0: venida del Espíritu Santo. Padre nuestro que estás en el cielo, santificado sea tu nombre. Venga a nosotros tu reino. Hágase tu voluntad en la tierra como en el cielo. Danos hoy nuestro pan de cada día. Perdona nuestras ofensas, como también nosotros perdonamos a los que nos ofenden. No nos dejes caer en tentación y líbranos del mal. Amén.
1: Dios te salve María, llena eres de gracia, el Señor es contigo. Bendita eres entre todas las mujeres y bendito es el fruto de tu vientre Jesús. Santa María, Madre de Dios, ruega por nosotros pecadores, ahora y en la hora de nuestra muerte. Amén.
2: Dios te salve María, llena eres de gracia, el Señor es contigo. Bendita tú eres entre todas las mujeres y bendito es el fruto de tu vientre Jesús. Santa María, Madre de Dios, ruega por nosotros los pecadores, ahora y en la hora de nuestra muerte. Amén.
3: Dios te salve María, llena eres de gracia, el Señor es contigo. Bendita eres entre todas las mujeres y bendito es el fruto de tu vientre Jesús. Santa María, Madre de Dios, ruega por nosotros los pecadores, ahora y en la hora de nuestra muerte. Amén.
4: Dios te salve María, llena eres, el Señor es contigo. Bendita eres entre todas las mujeres y bendito es el fruto de tu vientre Jesús. Santa María, Madre de Dios, ruega por nosotros pecadores, ahora y en la hora de nuestra muerte. Amén.
5: Dios te salve María, llena eres de gracia, el Señor es contigo. Bendita tú eres entre todas las mujeres y bendito es el fruto de tu vientre Jesús. Santa María, Madre de Dios, ruega por nosotros los pecadores, ahora y en la hora de nuestra muerte. Amén.
6: Dios te salve María, llena eres de gracias, el Señor es contigo. Bendita eres entre todas las mujeres y bendito es el fruto de tu vientre Jesús. Santa María, Madre de Dios, ruega por nosotros los pecadores, ahora y en la hora de nuestra muerte. Amén.
7: Dios te salve María, llena eres de gracia, el Señor es contigo. Bendita eres entre todas las mujeres y bendito es el fruto de tu vientre Jesús. Santa María, Madre de Dios, ruega por nosotros los pecadores, ahora y en la hora de nuestra muerte. Amén.
8: Dios te salve María, llena eres de gracia, el Señor esté contigo. Bendita tú eres entre todas las mujeres y bendito es el fruto de tu vientre Jesús. Santa María, Madre de Dios, ruega por nosotros los pecadores, ahora y en la hora de nuestra muerte. Amén.
9: Dios te salve María, llena eres de gracia, el Señor es contigo. Bendita eres entre todas las mujeres, bendito es el fruto de tu vientre Jesús. Y a Madre de Dios, ruega por nosotros tus pecadores, ahora y en la hora de nuestra muerte. Amén.
10: Dios te salve María, llena eres de gracia, el Señor es contigo. Bendita eres entre todas las mujeres y bendito es el fruto de tu vientre Jesús. Santa María, Madre de Dios, ruega por nosotros los pecadores, ahora y en la hora de nuestra muerte. Amén.
11: Gloria al Padre, y al Hijo, y al Espíritu Santo, como era en el principio, ahora y siempre, por los siglos de los siglos. Amén. Oh Jesús mío, perdona nuestros pecados, líbranos del fuego del infierno, lleva al cielo a todas las almas y socorre especialmente a las más necesitadas de tu divina misericordia. Amén. María, Madre de Gracia, Dulce Madre de Misericordia, en la vida y en la muerte ampáranos, Gran Señora. Sagrado Corazón de Jesús, en vos confío. Cuarto Misterio, la Asunción de Nuestra Señora a los cielos.
12: Padre nuestro que estás en el cielo, santificado sea tu nombre. Venga a nosotros tu reino. Hágase tu voluntad en la tierra como en el cielo. Danos hoy nuestro pan de cada día. Perdona nuestras ofensas, como también nosotros perdonamos a los que nos ofenden. No nos dejes caer en la tentación y líbranos del mal. Amén.
13: Dios te salve María, llena eres de gracia, el Señor es contigo, bendita tú eres entre todas las mujeres y bendito es el fruto de tu vientre Jesús. Santa María, Madre de Dios, ruega por nosotros los pecadores, ahora y en la hora de nuestra muerte. Amén.
14: Dios te salve María, llena eres de gracia, el Señor es contigo, bendita eres entre todas las mujeres y bendito es el fruto de tu vientre Jesús. Santa María, Madre de Dios, ruega por nosotros pecadores, ahora y en la hora de nuestra muerte. Amén.
15: Dios te salve María, llena eres de gracia, el Señor es contigo, bendita eres entre todas las mujeres y bendito es el fruto de tu vientre Jesús. Santa María,

0: Madre de Dios, ruega por nosotros pecadores, ahora y en la hora de nuestra muerte. Amén.
1: Dios te salve María, llena eres de gracias, el Señor es contigo. Bendita tú eres entre todas las mujeres y bendito es el fruto de tu vientre Jesús. Santa María, Madre de Dios, ruega por nosotros pecadores, ahora y en la hora de nuestra muerte. Amén.
2: Dios te salve María, llena eres de gracia, el Señor es contigo. Bendita eres entre todas las mujeres y bendito es el fruto de tu vientre Jesús. Santa María, Madre de Dios, ruega por nosotros pecadores, ahora y en la hora de nuestra muerte. Amén.
3: Dios te salve María, llena eres de gracia, el Señor es contigo. Bendita tú eres entre todas las mujeres y bendito es el fruto de tu vientre Jesús. Santa María, Madre de Dios, ruega por nosotros los pecadores, ahora y en la hora de nuestra muerte. Amén.
4: Dios te salve María, llena eres de gracia, el Señor es contigo. Bendita tú eres entre todas las mujeres y bendito es el fruto de tu vientre Jesús. Santa María, Madre de Dios, ruega por nosotros los pecadores, ahora y en la hora de nuestra muerte. Amén.
5: Dios te salve María, llena eres de gracia, el Señor es contigo. Bendita eres entre todas las mujeres y bendito es el fruto de tu vientre Jesús. Santa María, Madre de Dios, ruega por nosotros los pecadores, ahora y en la hora de nuestra muerte. Amén.
6: Dios te salve María, llena eres de gracia, el Señor es contigo. Bendita eres entre todas las mujeres y bendito es el fruto de tu vientre Jesús. Santa María, Madre de Dios, ruega por nosotros pecadores, ahora y en la hora de nuestra muerte. Amén.
7: Te salve María, llena eres de gracia.

0: nostra morte. Amen.
1: Gloria Patri, et Filio, et Spiritui Sancto, sicut erat in principio, et nunc et semper, et in saecula saeculorum. Amen.
2: Oh Jesús mío, perdona nuestros pecados, líbranos del fuego del infierno, lleva al cielo a todas las almas y socorre especialmente a las más necesitadas de tu divina misericordia. Amén. María, Madre de Gracia, Dulce Madre de Misericordia, en la vida y en la muerte ampáranos, Gran Señora. Sagrado Corazón de Jesús, en vos confío. Quinto Misterio, la Coronación de la Santísima Virgen María.
3: Pater Noster, qui es in celis, santificetur nomen tum, adveniam regnum tum, fiat voluntas tua, sicut in cielo et in terra. Panem nostrum quotidianum da nobis hodie, et dimitti nobis de vita nostra, sicut et nos dimittimus debitoribus nostris, et ne nos inducas in tentationem, sed libranos a malo. Amén.
4: Dios te salve María, llena eres de gracia, el Señor es contigo. Bendita eres entre todas las mujeres y bendito es el fruto de tu vientre Jesús. Santa María, Madre de Dios, ruega por nosotros pecadores, ahora y en la hora de nuestra muerte. Amén.
5: Ave María, gracia plena, Dominus tecum, benedicta tu in mulieribus, benedictus fructus ventris tui, Jesús. Santa María, Mater Dei, ora pro nobis peccatoribus, nunc et in hora mortis nostre. Amén.
6: Dios te salve María, llena eres de gracia, el Señor es contigo. Bendita eres entre todas las mujeres y bendito es el fruto de tu vientre Jesús. Santa María, Madre de Dios, ruega por nosotros los pecadores, ahora y en la hora de nuestra muerte. Amén.
7: Dios te salve María, llena eres de gracia, el Señor es contigo. Bendita tú eres entre todas las mujeres, y bendito es el fruto de tu vientre, Jesús. Santa María, Madre de Dios, ruega por nosotros pecadores, ahora y en la hora de la muerte. Amén.
8: Dios te salve María, llena eres de gracia, el Señor es contigo. Bendita tú eres entre todas las mujeres, y bendito en el fruto de tu vientre, Jesús. Santa María, Madre de Dios, ruega por nosotros los pecadores, ahora y en la hora de nuestra muerte. Amén.
9: Ave María, Dios te salve María, llena de gracia, Señor es contigo. Bendita tú eres entre todas las mujeres y bendito es el fruto de tu vientre, Jesús. Santa María, Madre de Dios, ruega por nosotros los pecadores, ahora y en la hora de nuestra muerte. Amén.
10: Dios te salve María, llena de gracias, el Señor es contigo. Bendita eres entre todas las mujeres y bendito fue el fruto de tu vientre, Jesús. Santa María, Madre de Dios, ruega por nosotros pecadores, ahora y en la hora de nuestra muerte. Amén.
6: Dios te salve María, llena eres de gracias, el Señor es contigo. Bendita tú eres entre todas las mujeres y bendito es el fruto de tu vientre, Jesús. Santa María, Madre de Dios, ruega por nosotros los pecadores, ahora y en la hora de nuestra muerte. Amén.
11: Dios te salve María, llena de gracia, el Señor es contigo. Bendita tú eres entre todas las mujeres y bendito es el fruto de tu vientre, Jesús. Santa María, Madre de Dios, ruega por nosotros los pecadores, ahora y en la hora de nuestra muerte. Amén.
12: Dios te salve María, llena de gracia, el Señor es contigo. Bendita tú eres entre todas las mujeres y bendito es el fruto de tu vientre, Jesús. Santa María, Madre de Dios, ruega por nosotros pecadores, ahora y en la hora de nuestra muerte. Amén.
2: Gloria al Padre, y al Hijo, y al Espíritu Santo, como era en el principio, ahora y siempre, por los siglos de los siglos. Amén. Oh Jesús mío, perdona nuestros pecados, líbranos del fuego del infierno, lleva al cielo a todas las almas y socorre especialmente a las más necesitadas de tu divina misericordia. Amén. María, Madre de Gracia, Dulce Madre de Misericordia, en la vida y en la muerte ampáranos, Gran Señora. Sagrado Corazón de Jesús, en vos confío. Dios te salve, Reina y Madre, Madre de Misericordia, vida, dulzura y esperanza nuestra, Dios te salve. A ti clamamos los desterrados hijos de Eva, a ti suspiramos gimiendo y llorando en este valle de lágrimas. Ea pues, Señora abogada nuestra, vuelve a nosotros esos tus ojos misericordiosos, y después de este destierro, muéstranos a Jesús, fruto bendito de tu vientre. Oh clemente, oh piadosa, oh dulce siempre Virgen María, ruega por nosotros, Santa Madre de Dios, para que seamos dignos de gozar y alcanzar las divinas gracias y promesas de nuestro Señor Jesucristo. Amén. Bajo tu amparo nos acogemos, Santa Madre de Dios. No desprecies las súplicas que te dirigimos en nuestras necesidades. Antes bien, líbranos de todos nuestros peligros. Oh Virgen gloriosa y bendita, ruega por nosotros, Santa Madre de Dios, para que seamos dignos de alcanzar y gozar las divinas gracias de nuestro Señor Jesucristo. Amén.

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0: Ay, no sé qué pasó. No sé qué pasó, que algo se desconectó, pero estamos al aire. A ver si se puede esto, no se puede eso. Ok. Bueno, pues vamos a tener que reiniciar esto. Pues no se preocupen, estamos en vivo, aquí en La Buena Vida desde Telesur Radio. A ver, algo pasó aquí con el sistema. Esto fue ajeno completamente a la producción. Pero miren, ahorita sí, una, dos, tres.
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0: ¡Ay, ahí está, ahora sí! ¿Cómo debe de ser? Bienvenidos a La Buena Vida, banda, ¿cómo están? Ahora sí, literalmente se cruzaron los cables. Se cruzaron los cables. No sé qué sucedió, pero bueno, ahí se fue un poco el sistema, pero ya estamos de regreso y estamos al aire. ¡La Buena Vida, banda! Ahora tengo que hacer un paso de la muerte para que no vuelva a suceder. Entonces voy a desconectar mis audífonos. A ver, voy a tener esto. Una, dos, tres. Ok, seguimos ahí. Ok, excelente. Aquí, ok, paso de la muerte, listo. Ahí está. Ya, es que parece que el cable de mis audífonos interfirió con otro cable de por ahí. Pero bueno, estamos en vivo desde Telesur Radio 88.9 de FM a las 7 de la noche con 3 minutos. En este miércoles 20 de mayo, para todos ustedes aquí en el 88.9 y en Campeche en el 94.1. Como todos los días, de lunes a viernes, aquí juntándonos para hablar de boberías y poner buena música en La Buena Vida. ¡Claro que sí!
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0: Bueno, ¿cómo están? Yo soy Alex Marín y Cal, mejor conocido como ese güey en todas las redes. Ahí en todos lados me pueden encontrar, E-S-E-W-E-Y. Oigan, y antes que nada, ayer, fíjense que tengo que contarles esta historia. Cuando estábamos en pandemia, sí se acuerdan, porque sí les platiqué, ¿no? Que nos encerraron como puercos durante 3 años, casi 3 años. Y entonces desde mi departamento allí en la Ciudad de México hacía, pues la verdad, un poco un formato muy similar a lo que hago aquí en Telesur Radio. Pero ahí sí hablaba de política y despotricaba de las noticias. Y bueno, en fin, era otro programa de radio, pero igual ponía música y ahí sí, pues hablaba de un chorro de noticias, ¿no? Y entonces se llamaba Ese Güey On Air. Y pues me conectaba y ahí todos los días a la 1 de la tarde, ahí estábamos al aire en mi canal de YouTube y en varios lugares, ¿no? Es más, me acuerdo perfecto que había empezado a hacer ese programa en el estudio de un amigo, un estudio super pro, y nos estaba yendo muy bien en YouTube, en todas las redes. Digo, esto era 2021, ¿no? Y nos iba muy bien, estábamos creciendo y demás. Y de repente se atravesó la pandemia. Y bueno, entonces dije, bueno, lo voy a hacer desde mi casa, ¿no? Y entonces eso hacía todos los días. Me levantaba a las 9 de la mañana, hacía mi programa, cotorreaba con la banda ahí en línea. Y de ahí había un tipo que se llama Esteban de la Cruz, que se volvió pues muy seguidor de todo lo que hago y pues hasta la fecha se lo agradezco. Y ayer creo que vio una historia de Facebook. Y pues resulta que vio que estaba yo al aire en Telesur. Buscó el teléfono de la cabina. Y don Marcos, que está en la entrada, recibió la llamada. Y me trajo así como a la antigüita, me trajo el recado de Esteban. Él buscó el teléfono en internet, llamó a la estación, a la recepción, porque no tiene el teléfono en cabina, y me mandó felicitar por mi cumpleaños. ¡Qué gesto! Entonces ahorita voy a hacer una historia, porque seguro la va a ver en Facebook. Porque me encantó, o sea, el detalle, pues, ¿no? Me pareció tan chido ese detalle que se acordara de, pues, de esos días. Porque después hice una fiesta de ese programa, lo seguí haciendo. De ese Way on Air. Y llegó, no me acuerdo si una fiesta o un show, me parece, que hice en la Ciudad de México. Y llegó al show y me dijo, para mí en la pandemia perdí todo. Me endeudé, tuve que empezar de cero, me tuve que mudar de ciudad, me fui a vivir a Puebla. Bueno, también, ¿para qué te vas a Puebla, no? Pero bueno. No, se fue a Puebla y empezó a vender carnicería, que es su negocio. Es más, se le encontraba en las redes como Chori Dealer, ¿no? Así estaba él. Intercarnes Puebla se llama. Pero él en las redes se identificaba como Chori Dealer. Y ayer me dio muchísimo gusto que se haya tomado la molestia de llamar de buscar el número en internet de Telesur, de llamar a la recepción y de felicitarme por mi cumpleaños. Nada más que, bueno, como estamos en la entrevista con el buen Mateo Valdés de Mean Green, pues ya no me dio tiempo de leer algunos mensajes. Entonces, por eso quería tomarme el tiempo, bueno, primero para, no sé si me está escuchando Esteban de la Cruz, pero bueno, gracias Esteban de la Cruz, Chori Dealer, ahorita vemos la manera que escuches esto. Y también otro mensaje que me llegó ayer terminando el programa, pero ya como estábamos en la entrevista con el buen Matt, ya no lo vi. Entonces, déjenme buscar a ver si lo encuentro. Ayer. A ver, buenos días. No, estos no. Ayer no. Es que, va a estar muy difícil. Pero ahí me escribieron un par que ya no pude leer ayer. Y ahorita está siendo muy difícil encontrar el mensaje. Pero bueno, gracias, porque pues no paran las muestras de cariño hacia su servilleta. Y hacia el programa y hacia Telesur también. Entonces, muchas gracias. A ver, aquí está. Tin, tin, tin. A ver, ahí debe estar. Lo estoy buscando, Ténganme paciencia. Aquí está.

0: ¿no? Radio tradicional, nada de podcast, de que vamos a decir babosadas y a tirar chismes. Y es, no. Y ahorita voy a profundizar en ese tema porque vi un documental increíble sobre la inteligencia artificial. Pero bueno, primero lo que nos concierne a las 7:09, mande su WhatsApp al 99 92 80 86 88. Estamos al aire. Y lo que nos concierne, que es la buena música aquí en La Buena Vida.
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0: Bueno, un día como hoy se lanzaba este sencillo del grupo Maroon 5. A ver qué les parece.

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1: Por si se querían sentir viejos, esa canción tiene 24 años. Del Songs About Jane. Es más, esta versión, esta edición del álbum, este relanzamiento, fue del 2012, cuando cumplió 10 años. Así que imagínense ustedes. Imagínense a ustedes. Bueno, ya voy a retomar el WhatsApp. Me fui muy atrás aquí. Dice, saludos Alex, aquí escuchándote camino a casa. El buen Pablo, gracias Pablo, un abrazo. Gran arquitecto, gran constructor, gran amigo sobre todo. Gracias Pablo. ¿Cómo se dice? Sanger, no sé, pero es un gran amigo. ¿Qué más tenemos por acá? Bueno, estaba viendo este documental sobre la inteligencia artificial y cómo están construyendo estos grandes data centers. Y tengo muchas interrogantes. ¿Realmente estamos en el camino correcto? Ya saben que aquí siempre sale el tema de la inteligencia artificial.

0: ¿por qué tengo este chillido, Andresito, en el micrófono? ¿Lo escucha? A ver, ¿ustedes lo escuchan? Si usted lo escucha en su vehículo, en la radio, hágamelo saber, porque podría ser un mensaje extraterrestre. Ya se fue, ya se quitó. ¡No, ahí está! ¿Qué es ese ruido tan extraño? Pero en fin, estamos hablando de la inteligencia artificial y de cómo están... miren, es difícil escapar de hablar de la inteligencia artificial, que en estos días, pues es lo que parece estar dominando todo en nuestras vidas, ¿no? ¡Ay, qué feo se oye! Déjenme ver si puedo cambiar de micrófono, esperen. Porque es este micrófono, este otro no. ¡Ah! Es el micrófono 1, mi querido Andresito, que tiene ese problema. En fin, sí, me estaba distrayendo mil. Y bueno... Lo que decían es, bueno, la internet, o como le quieren decir, la supercarretera de la información, como se le decía en mis tiempos. Ojo, esto lo están escuchando de alguien que la primera vez que navegó en internet escribía FTPs en un monitor negro con letras verdes. Y me pasaban unas direcciones de, no sé, de todo un renglón para ver si había, si se podían bajar fotos de Cindy Crawford. En traje de baño. Y había que esperar, no sé, 5 minutos para que la foto bajara completa. Pero bueno, en fin, los de mi generación me entienden. Y bueno, parecía como un espacio relativamente libre, ¿no? Donde íbamos a poder, por fin, compartir toda la información de la humanidad en un lugar común, con acceso ilimitado, ¿no? Y al principio así era internet. Era ilimitado y cada quien subía lo que quería y a quien le interesara lo bajaba. O sea, me acuerdo que perfecto que en esos días estaba de moda el disco de Pearl Jam, el 10. Y un amigo me dijo, tengo la dirección de todas las letras del 10 de Pearl Jam. ¿La quieres? Y yo, sí, claro que sí, dámelo. Y me acuerdo perfecto que me dio la dirección y ahí voy a bajar las mentadas letras y las imprimí y lo atesorábamos como un documento sagrado. Habíamos logrado bajar las letras de lo que decía Eddie Vedder, que no se le entendía nada. Ahorita la ponemos. Y luego las compañías empezaron a adueñar de esta onda, ¿no? Ya, bueno, pasaron muchos años y primero se empezó a restringir, ¿no? Que, bueno, pero tu cuenta de América Online. Después de que, ¿se acuerdan de América Online que se gastó todo el policarbonato en CDs para regalarlos en los centros comerciales? Para que llegaras y marcaras, te conectaras un servidor barato ahí. Y ahora, la inteligencia artificial está despedazándolo todo, porque está inundando nuestro flow de información falsa, imágenes grotescas o demasiado bonitas para conquistar nuestros cerebros, y nos está engolosinando con cosas que no aportan nada. O sea, no hay ya no hay una comunicación real humana entre nosotros, ¿no? El mentado ChatGPT y todas estas cosas que, bueno, tienen sus aplicaciones prácticas, pero esta ideología de los grandes conglomerados tecnológicos que están buscando la famosa inteligencia artificial general, una supermente sintética, inteligencia que va a resolver todas nuestras dudas y problemas. Y para eso están invirtiendo billones de dólares. Híjole, no sé. Entonces, este documental pone como en cuestionamiento es, ¿estamos en el camino correcto? ¿Estamos realmente apostando por lo correcto, tratando de despersonalizar nuestras libertades de comunicación en la red? ¿Será? No sé, me dejó pensando. ¿Y saben qué me dejó pensando? Que no hay nada como esto que estamos teniendo ustedes y yo en este momento. Un medio de comunicación tradicional. O sea, alguien platicando a quien tenga el interés de escuchar y qué bueno, y si no, ya le cambiaron, ya ni están. Pero si a usted le interesa este programa y le gusta, aquí está conmigo acompañándome y estamos teniendo un momento humano aquí. No hay inteligencia artificial. Y ahorita llegaba el verdadero Alex, ¿no? ¿Qué haces ahí, inteligencia artificial? ¡Quítate del micrófono! Perdón, era mi avatar de radio, ¿no? Estaría muy chistoso. Pero este tipo de programas de radio tradicional, como bueno, no sé si decirle tradicional o convencional, el contacto humano está muy difícil recrearse en chat. Aunque el ChatGPT te diga, claro, voy a darte las mejores opciones para que te hospedes en Acapulco. No, o sea, no. No sé, me quedé reflexionando y lo quería discutir con ustedes, pero tenemos un corte comercial. Ahorita venimos.
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0: de regreso a La Buena Vida y ya está esto del Corona Capital. A ver, vamos a chismear ahí qué tenemos. Van a estar los Strokes y Gorillaz, me gusta. 20, 21 y 22 de noviembre, nada más que a nosotros nos sale bien caro porque hay que volar y hospedarse, mano, no manches. 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Ay, no, qué payasada, ya. Es que, ¿saben qué? Ya soy ese señor gruñón que digo, no, es que con tanto así ya no, ya, se me baja la calentura. No, que los boletos y que la fase y que la... Pongan los boletos a la venta y ya, dejen de hacer sus marqueteadas chafas, ya. 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Y si quieres el club, cuesta 22,500 pesos. Qué mamá da esos consejos, la verdad. No den esos consejos, mamás. A ver si va a valer la pena, a ver. Va a estar Gorillaz, bien. Mumford & Sons, bien. Daniel Caesar, James Blake, The Cooks, Absolutely, Ana Luna, Chesley, Churches, C-Matt, Dariana Everett, Duran Jones and the Indications, F. Zuckers, bueno, F. Cookers, no sé cómo se diga esto. Frico, Grace Eves, Hot Milk, Model Actriz, Olive Jones, Rip Magic, The Sincere's, Sofía Isela, Violet Grow, Young Lin, eso es el viernes. El sábado, 21 Pilots, bien. The Offspring, bien. Pierce the Veil, Underworld, bien. Mother, Mother, Baby Queen. Bjorns, me gusta, aquí hemos puesto Bjorns. Pues es que ya los demás no. Peaches, bravo, muy bien. Peaches, tengo mucho que no sabía nada de ella. Ok, bueno, el domingo los Strokes, DXX, que no sé, tengo sentimientos encontrados con DXX. Porque una vez los vi en vivo y me decepcionaron mucho en su cuando comenzaban su carrera. Lola Young, esa sí me rifo, ¿eh? Angine de Poitrine. Que bueno, todos los ñoños musicales andamos ahí de... ¡Ay, era toque bien raro, irá! Y ya los demás, la verdad. Santi Gold, bueno. Bien, sí. Miren, ¿cómo les explico que? O sea, me encanta esto del mainstream y hay bandas que admiro y respeto mucho, pero si algo nos acercó a esto fue, pues, el rock, ¿no? O sea, la actitud de ver bandas realmente rompiéndose el alma en el escenario, ¿no? Y ya la verdad se volvió muy fresa todo esto. O sea, ya tienes que tener 22 mil pesos para ver a los Strokes en un lugar privilegiado, ¿no? No sé, hay algo de aquí. Vamos, la verdad, si tuviera 22 mil pesos, yo iba y pagaba mi boleto, la verdad. Pero como padre de familia, tienes que pagar vuelos. Dices, espérame, ¿no? ¿Usted qué opina? Mande su opinión al 99-92-80-86-88. Pero hay algo aquí en todo esto de los festivales de, entre comillas, rock, que no me está cuadrando ya. Y también que hayan salido los de Ticketmaster, los ejecutivos gringos de Ticketmaster, abiertamente a decir, se dejan robar descaradamente, les estamos viendo la cara, pagan lo que sea, es una bola de babosos. La verdad me bajoneo mucho. No sé, ya estoy un poco como que ya no me cuadra esto. ¿Pero usted qué opina? ¿Usted pagaría esos 22 mil pesos por el lugar privilegiado de ir a ver a cualquiera de estas bandas? ¿O por 3 días de rock en la Ciudad de México, entre comillas, rock? Porque ya es más bien... A ver, ¿cuál es la diferencia entre ir al Palacio de Hierro o al Liverpool o al Chapur o donde quiera que ustedes quieran ir? ¿O cuál es la diferencia entre ir y comprarse la ropa más cara de Nuevo Rico y los relojes más caros a ir a un lugar de 22 mil pesos a ver un festival? Es la misma nacada. O sea, siento que son festivales para puro buchón. ¿No? Que dijeron, bueno, ¿me compro otra troca o me llevo a la familia a ver el Corona Capital? No sé. Hay algo que no me está cuadrando.
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0: Tal vez es mi pobreza. No, para nada. Oigan, ya que hablamos de Pearl Jam, miren, por lo menos las grabaciones ahí tienen la actitud. Ahí está. Del 10 de Pearl Jam. 1991.

0: ya una situación muy familiar en estos días, pero en esos días era como, ¡ay! ¡Qué realidades tan crudas! Retrata Pearl Jam. Y lo que siguió, ¿verdad? Del 10 de 1991 de Pearl Jam, esto se llama Jeremy.
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0: 7 de la noche con 34. Ya después de mi rant ahí de no voy a comprar para el Corona Capital. A ver, ¿cuál sería el precio adecuado para un festival como el Corona Capital 3? Porque creo, a ver, vamos a ver. Creo que ni en Estados Unidos los festivales cuestan tanto. A ver, ¿cuánto cuesta Lollapalooza? A ver, vamos a ver. Chicago Lollapalooza 2026, página oficial de Lollapalooza. A ver, vamos a ver cuánto cuestan en allá en tickets. Va a estar Lordi, va a estar Carly XCX, The Smashing Pumpkins, Olivia Dean, Tate McRae. A ver, ahí está. ¿Cuánto cuestan? Fíjense, el boleto más barato de tu Coachella de un día cuesta $185. No, pues están igual de caros. Y esto es por un día nada más. Los de dos días ya ni hay. Hay boletos de un día, el boleto platino. Es que esa no puedo decir la palabra aquí, pero esa de ponerles oro, platino, bronce, diamante, titanio, como de es una estafa piramidal ya. Y al rato va a ser, y si traes a 5 amigos ya eres oro, ¿no? No, algo no está bien. Bueno, ya que hice mi rant ahí de los festivales, vamos con los chismes del día. Hoy no tenemos mensaje bizarro. A ver. Vamos a ver si tenemos mensaje bizarro. No, hoy no tenemos mensaje bizarro. Qué lástima, porque siempre que llego tengo un mensaje bizarro ahí. Pero no lo hay. Bueno, ahora sí, vamos con el chisme. Estamos en esto de Lollapalooza. Bueno, chismes así de ¿dónde está Inés Gómez Montt? Ah, porque están exigiendo la extradición del esposo, ¿verdad?
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0: No, abuelita, no estoy hablando de política. Esto es algo que ahí está. ¿Dónde está Inés Gómez Montt? ¿Todos se acuerdan de Inés Gómez Montt, que tiene como 200 hijos? Freno de Estados Unidos a su extradición evidencia anomalías y contradicciones en su caso. La conductora de televisión y su esposo, el abogado facturero, Víctor Álvarez Puga, enfrentan acusaciones por delincuencia organizada, operaciones con recursos de presidencia ilícita y evasión fiscal. La presentadora de televisión Inés Gómez Montt permanece libre en Estados Unidos. ¡Ah! Y con acceso a recursos económicos. El martes el gobierno mexicano informó que de 2018 a la fecha la administración estadounidense ha rechazado 269 solicitudes de extradición. Entre ellas se encuentran las del abogado Víctor Manuel Álvarez Puga y la comunicadora, quienes son prófugos de la justicia desde el 2021. Este revés, además de generar dudas sobre el paradero de la comunicadora, exhibió contradicciones en su proceso legal con base en reportes del gobierno federal. En rueda de prensa desde el Palacio Nacional, Roberto Velasco, secretario de Relaciones Exteriores, que se ve como de 15 años, presentó una gráfica con casos de alto perfil. Álvarez Puga e Inés Gómez Montt enfrentan cargos por delincuencia organizada, lavado de dinero y evasión fiscal por su presunta participación en una red de empresas fantasma factureros para desviar 2.950 millones de pesos provenientes de la Secretaría de Gobernación durante la gestión de Miguel Ángel Osorio Chong. Siempre dije que tener un secretario de Gobernación hecho en China era mala idea. El gobierno de Estados Unidos rechazó la detención con fines de extradición al considerar que los delitos imputados por la FGR no son violentos. Ah, entonces tienes que como que descabezar a un par para que ya... Ahí te va este, el Caro Quintero, ¿no? La expareja de Álvarez Puga, claro que fue su expareja. La expareja de Álvarez Puga, Mari Carmen López, fue señalada de revelar la ubicación del abogado. ¡Claro! ¡Ahí está! ¡Vayan por él! ¡Claro que fue la expareja! Muy bien. Ay, miren, es muy divertido ver las noticias desde este punto de vista. En fin, tenemos un corte. Ahorita venimos. ¡No se vayan!
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0: 7:42. Sigo muerto de risa con esto del caso Álvarez Puga, Inés Gómez Montt. Puro chisme. Aquí es donde, es que para mí la política y el espectáculo y la farándula son lo mismo, exactamente lo mismo. Está lleno igual de mentiras, de cosas cómicas, de gente de nuevos ricos, de gente que le urge demostrar cosas, de que gente que finge, de sociópatas, de hipócritas, o sea, la farándula de política son iguales. Dice, la falta de concordancia en fechas refuerza investigaciones periodísticas que ubican a la pareja de Gómez Montt y Álvarez Puga en Miami desde el 2021. Según El País, en julio de este año, Álvarez Puga y Gómez Montt tramitaron un crédito hipotecario en Florida. ¿Quién les da un crédito hipotecario a gente que anda huyendo por el mundo con millones en la maleta? Y dejaron como garantía dos residencias. Una adquirida este mes en Miami, o sea, y además con tanto dinero. Y otra comprada en 2019 en Palm Beach. El valor total de ambos inmuebles, a ver, échele. El valor total de ambos inmuebles, me trabé en el mismo lugar. El valor total de ambos inmuebles asciende a 11.3 millones de dólares. Equivalente a 219 millones de pesos. O sea, que eso no levanta sospechas de, oiga, ¿usted de dónde gana tanto dinero, señor? O sea. Ah, y luego chequen esto. Tras ser demandados por la empresa que les otorgó el préstamo, claro. En 2023 transfirieron la propiedad a Miami JBL Global Properties Corp. Una compañía presidida por Andrea Morán, cuñada de Álvarez Puga. Pues sí, oye, ahí te... Híjole, de verdad que me sorprende cómo la gente es tan así, quién sabe cómo no. Las palabras que me vienen a la mente no las puedo decir porque es un horario para niños, la verdad. Disculpen, niños, disculpen. ¿Cómo puede? Y además, igual se lavan los dientes antes de dormir y se acuestan y duermen y todo. ¿Cómo le hacen? Yo amanezco crudo un día y me quiero matar. Está cañón. En fin.
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0: El puro sabotaje, ¿no? Ahí están los Beastie Boys. Con este clásico que se llama Sabotaje.

0: Es Sabotage de los Beastie Boys aquí en Telesur Radio en
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0: Siete de la noche con 48 minutos en Mérida, Yucatán. A ver, ¿cómo estamos de temperatura, Otra vez me bañé como... Hoy dos porque llovió... Gracias al universo que llovió. La temperatura, 29 grados. ¿Por qué? Ah, bueno, las estaciones siguen diciendo la hora y la temperatura, ¿verdad? Se me hace raro. Ya todo mundo trae hasta ahí su... Y... Pues no sabe, solamente hace 1000 calor y ya. 7:49 de la noche, 29 grados. Pero ya fíjense que ya ahí la voy armando. Ya estoy un poco más aclimatadito. Mande sus comunicaciones al 99 92 80 86 88. De los chismes aquí que contamos. A ver, el otro micrófono ya se le fue el ruido. A ver, este. Ya se le fue el ruido. Ya, es que este lo siento más cómodo este. Bueno, ¿y a usted qué, verdad? ¿Usted qué? ¿A mí qué? ¡Tú habla! Bueno, pues ahí está el caso de estos conspicuos. ¿Cómo es? ¿Cómo decía Don Gato? Conspicuo ladrón internacional Álvarez Puga. Y mire, no voy a entrar en detalles. Pero no hay cosa más interesante que todo lo que está sucediendo. Ya sabe que aquí no hablamos de política.
2: ¡No hables de política!
0: Por eso digo, abuelita, que aquí no hablamos de política. Pero no hay cosa más interesante que todo lo que está sucediendo en este momento. Yo lo veo así como el meme de Michael Jackson que nomás está comiendo palomitas. Nada más lo veo así y me la paso tan bien. Muy bien. Vamos a seguir con más musiquita. ¿Qué pondremos? ¿Qué pondremos? Vamos a poner esto.
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0: He tenido muy en mente a Dave Grohl.

0: Dave Grohl y compañía. The best of you.
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0: 7:54. Ahí me encontré otras notitas que dice: muere trabajador del Museo Nacional de Antropología. Inactiva protocolos. ¿De qué se murió? ¿De aburrimiento? Ahí. Luego los pobres están ahí sentados, ahí nada más. Ya me sé toda la historia del Tlaloc ahí. Y fíjense, aquí hay otra que dice. Bueno, hay una del ¿vieron que explotó una bomba? Un coche bomba. Ahí en el Bajo Manhattan, ahí en el frente al Toro de Wall Street, ¿habrán quedado intactos sus balls? Que todo el mundo va, ya saben. Como las de alguien que vive en Chiapas, ¿no? Ay, Alejandro, de veras, contigo. Un auto afiliado a la Autoridad Metropolitana de Transporte se prendió fuego y explotó. Ah, ok, no, fue un coche bomba. Yo allá del fake news ahí. En Wall Street, en el Distrito Financiero de Nueva York, en el Bajo Manhattan. Las imágenes difundidas en redes sociales por personas presentes en el lugar, se pueden ver llamas altas y humo. Sí, estuvo bien aparatoso. Pero entonces sí fue más bien un accidente, ¿no? Las autoridades no reportan heridos y el fuego fue controlado por los bomberos minutos después. La causa del accidente sigue bajo investigación. Híjole, es que yo lo había visto. Ya ven, les digo que el algoritmo y las inteligencias artificiales están acabando con lo creíble. Atentado en Nueva York. Ay. Sí, la verdad es que, híjole, ya uno no sabe en qué creer. Ok, oigan, como que déjenme ver por qué. Aquí está. Como que cambié la ventana del WhatsApp y sí hay mensajes que llegaron y no sé dónde están. Porque soy un inútil con la tecnología. A ver, espérenme, déjenme. No, pues ya los perdí. En fin. Muchachos, gracias por acompañarnos en una emisión más de La Buena Vida. Yo soy Alex Marín y Cali y me encanta estar con ustedes.

0: con la suerte.
1: ¡Arriba los Bunkers!
0: Gracias, amor. Muchas gracias.

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1: Waving Flag, Sudáfrica 2010. Sudáfrica 2010 fue el primer mundial que se jugó en el continente africano. Te dejamos con Waving Flag.
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1: España logró su primer campeonato del mundo en Sudáfrica 2010 al vencer 1-0 Holanda en tiempos extras con gol de Iniesta. Esto es Waving Flag.

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1: Waka Waka, Sudáfrica. Sudáfrica 2010 fue el primer mundial que se jugó en el continente africano. Te dejamos con Waka Waka de Shakira, la canción de la Copa del Mundo 2010.
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Bueno, ahora vamos a colocarle un poquito de sabor a guacamole a la noche. Aquí están, un aplauso para ellos, los Mora Arriaga.

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Padre, y del Hijo, y del Espíritu Santo. Amén. La gracia y la paz de Cristo resucitado estén con ustedes. Hermanas y hermanos, un saludo cordial. Qué bueno encontrarnos una vez más para celebrar la Eucaristía. Desde esta casa oramos por todas sus intenciones y necesidades. Nos piden que oremos pidiendo por el eterno descanso de Barbarita Torres, intención de la familia Vega. Oramos también por las intenciones de Ana Paulina de los Reyes, pidiendo por el éxito en la sustentación de su grado. Y repito, oramos por todas sus intenciones y necesidades. Para que celebremos dignamente la Eucaristía, reconozcamos nuestros pecados y pidamos perdón al Señor. Yo confieso ante Dios Todopoderoso y ante ustedes, hermanos, que he pecado mucho de pensamiento, palabra, obra y omisión. Por mi gran culpa. Por eso ruego a Santa María Siempre Virgen, a los ángeles y a los santos, y a ustedes, hermanos, que intercedan por mí ante Dios nuestro Señor. Que Dios Todopoderoso tenga misericordia de nosotros, perdone nuestros pecados y nos lleve a la vida eterna. Amén.

0: Oremos. Señor, que el Espíritu Santo nos conceda abundantemente sus dones, para que podamos conocer tu voluntad y ajustemos a ella nuestra vida. Por nuestro Señor Jesucristo, tu Hijo, que contigo vive y reina la unidad del Espíritu Santo y de Dios por los siglos de los siglos. Amén.
1: Del libro de los Hechos de los Apóstoles. En aquellos días, queriendo el tribuno conocer con certeza los motivos por los que los judíos acusaban a Pablo, mandó desatarlo. Ordenó que se reunieran los sumos sacerdotes y el Sanedrín en pleno, y bajando a Pablo, lo presentó ante ellos. Pablo sabía que una parte eran fariseos y otras saduceos, y gritó en el Sanedrín: «Hermanos, yo soy fariseo, hijo de fariseo. Se me está juzgando por la esperanza en la resurrección de los muertos». Apenas dijo esto, se produjo un altercado entre fariseos y saduceos, y la asamblea quedó dividida. Los saduceos sostienen que no hay resurrección, ni ángeles ni espíritus, mientras que los fariseos admiten ambas cosas. Se armó un gran griterío y algunos escribas del partido fariseo se pusieron en pie porfiando: «Nos encontramos nada malo en este hombre, y se le ha hablado un espíritu o un ángel». El altercado arreciaba y el tribuno, temiendo que hicieran pedazos a Pablo, mandó bajar a la guarnición para sacarlo de allí y llevárselo al cuartel. La noche siguiente el Señor se le presentó y le dijo: «Ánimo, lo mismo que has dado testimonio en Jerusalén de lo que a mí se refiere, tienes que darlo en Roma». Palabra de Dios, te alabamos, Señor. Protégeme, Dios mío, que me refugio en ti. Protégeme, Dios mío, que me refugio en ti. Protégeme, Dios mío, que me refugio en ti. Yo digo al Señor: tú eres mi Dios, el Señor es el lote de mi heredad y mi copa, mi suerte están en tu mano. Protégeme, Dios mío, que me refugio en ti. Bendeciré al Señor que me aconseja, hasta de noche me instruye internamente. Tengo siempre presente al Señor, con Él a mi derecha no vacilaré. Protégeme, Dios mío, que me refugio en ti. Por eso se me alegra el corazón, se gozan mis entrañas y mi carne descansa esperanzada. Porque no me abandonarás en la región de los muertos, ni dejarás a tu fiel ver la corrupción. Protégeme, Dios mío, que me refugio en ti. Me enseñarás el sendero de la vida, me saciarás de gozo en tu presencia, de alegría perpetua a tu derecha. Protégeme, Dios mío, que me refugio en ti.

El Señor esté con ustedes. Evangelio de nuestro Señor Jesucristo según San Juan. Gloria a ti, Señor. En aquel tiempo, Jesús, levantando los ojos al cielo, oró diciendo: No solo por ellos ruego, sino también por los que crean en mí por la palabra de ellos, para que todos sean uno, como tu Padre en mí y yo en ti, que también ellos sean uno en nosotros, para que el mundo crea que tú me has enviado. Yo les he dado la gloria que tú me diste, para que sean uno como nosotros somos uno, yo en ellos y tú en mí, para que sean completamente uno, de modo que el mundo sepa que tú me has enviado y que lo has amado a ellos como me has amado a mí. Padre, este es mi deseo, que los que me has dado estén conmigo donde yo estoy y contemplen mi gloria, la que me diste porque me amabas antes de la fundación del mundo. Padre justo, si el mundo no te ha conocido, yo te he conocido, y estos han conocido que tú me enviaste. Les he dado a conocer y les daré a conocer tu nombre, para que el amor que me tenías esté en ellos y yo en ellos. Palabra del Señor. Gloria a ti, Señor Jesús. Hermanas y hermanos, de nuevo un saludo. Continuamos leyendo el libro de los Hechos de los Apóstoles. En los últimos días, acompañando a Pablo en toda su acción misionera y evangelizadora, también en sus dificultades, como lo hemos leído en los últimos días. Escuchamos los días anteriores que Pablo ha sido puesto preso y enviado a Jerusalén. En el texto de hoy se nos narra cómo Pablo fue presentado ante el tribunal para ser juzgado. Y allí Pablo expone la doctrina delante de ellos, viendo que el público estaba compuesto por fariseos y saduceos. Y entonces toma la palabra y les dice: Hermanos, yo soy fariseo, hijo de fariseo. Se me está juzgando por la esperanza en la resurrección de los muertos. Y dice el texto que apenas Pablo mencionó resurrección de los muertos, se generó un altercado entre los fariseos que creían en la resurrección y los saduceos que no creían en la resurrección. Y el alboroto se iba complicando tanto que tuvieron que sacar a Pablo del tribunal por temor a que fuera agredido por estos grupos religiosos que se peleaban entre sí y discutían sobre el argumento que Pablo acababa de exponer. Termina el texto diciendo que Dios lo iluminó y le dijo a Pablo: Ahora va a ser enviado a Roma. Y así, como diste testimonio aquí en Jerusalén, también tendrás que dar testimonio en Roma. Qué bonito ver el testimonio de Pablo, quien gasta su vida, quien dedica su vida al anuncio del Evangelio. Aunque tenga que pasar por mil dificultades, por tantas situaciones, con valentía sigue profesando su fe, sigue anunciando a un Cristo muerto y resucitado, sigue con valentía anunciando la buena noticia. Una buena enseñanza para nosotros cristianos de hoy, llamados como Pablo a ser testigos siempre de la resurrección del Señor. Y leemos hoy otra parte
de esta oración de Jesús, este diálogo de Jesús con su Padre. En los versículos que hemos proclamado hoy, Jesús ora por todo su pueblo, ora por todos nosotros, y la petición que le hace al Padre es que todos sean uno, que todos seamos uno. Oración y petición que sigue siendo válida hoy. Hoy nos hemos dividido los cristianos en iglesias y movimientos religiosos distintos. Hoy más que nunca estamos llamados a pedirle al Señor que nos ayude a construir la unidad, que todos los que creemos en Cristo formemos un solo pueblo, una sola iglesia, que todos vivamos como hermanos, que todos de verdad seamos un solo pueblo. Más adelante Jesús ruega al Padre pidiéndole que sus hijos, su pueblo, todo esté donde Él esté. Él se ha ido a prepararnos un lugar y ahora desea que todos estemos con Él. Padre, este es mi deseo, que los que me has dado estén conmigo donde yo estoy y contemplen mi gloria. Jesús nos invita a su casa, nos invita a formar parte de ese reino que Él se ha ido a prepararnos, y le ruega al Padre para que todos, todos podamos participar y estar con

Bendito sea, Señor, Dios del universo, por este pan, fruto de la tierra y del trabajo del hombre y la mujer. Lo hemos recibido de tu generosidad, ahora lo presentamos. Que Él sea para nosotros pan de vida. Bendito seas por siempre, Señor. Bendito sea, Señor, Dios del universo, por este vino, fruto de la vid y del trabajo del hombre y la mujer. Lo hemos recibido de tu generosidad, ahora lo presentamos. Que Él sea para nosotros bebida de salvación. Bendito seas por siempre, Señor. Oremos, hermanas y hermanos, para que esta Eucaristía sea agradable a Dios Padre Todopoderoso. El Señor reciba de tus manos este sacrificio para alabanza y gloria de su nombre, para nuestro bien y el de toda su Santa Iglesia. Acepta, Señor, estos dones que hemos preparado para el sacrificio eucarístico y transforma toda nuestra vida en una continua ofrenda. Por Jesucristo nuestro Señor. Amén. El Señor esté con ustedes. Levantemos el corazón. Demos gracias al Señor nuestro Dios. En verdad es justo y necesario nuestro deber y salvación darte gracias siempre y en todo lugar, Señor Padre Santo, Dios Todopoderoso y Eterno, por Cristo nuestro Señor, el cual, después de resucitar, se apareció visiblemente a todos sus discípulos y ante sus ojos se elevó al cielo para hacernos partícipes de su divinidad. Por eso, con esta efusión de gozo pascual, el mundo entero se desborda de alegría y también los coros celestiales, los ángeles y los arcángeles cantan sin cesar el himno de tu gloria.

eres en verdad, Señor, fuente de toda santidad. Por eso te pedimos que santifiques estos dones con la efusión de tu Espíritu, de manera que se conviertan para nosotros en el cuerpo y la sangre de Jesucristo, Hijo tuyo y Señor nuestro, el cual, cuando iba a ser entregado a su pasión voluntariamente aceptada, tomó pan. Dándote gracias, lo partió y lo dio a sus discípulos, diciendo: tomen y coman todos de él, porque esto es mi cuerpo, que será entregado por ustedes.

Del mismo modo, acabada la cena, tomó el cáliz y dándote gracias de nuevo, lo pasó a sus discípulos diciendo: tomen y beban todos de él, porque este es el cáliz de mi sangre, sangre de la alianza nueva y eterna, que será derramada por ustedes y por muchos para el perdón de los pecados. Hagan esto en conmemoración mía. Este es el sacramento de nuestra fe. Anunciamos tu muerte, proclamamos tu resurrección. Ven, Señor Jesús. Así pues, Padre, al celebrar ahora el memorial de la muerte y resurrección de tu Hijo, te ofrecemos el pan de vida y el cáliz de salvación, y te damos gracias porque nos hace dignos de servirte en tu presencia. Te pedimos humildemente que el Espíritu Santo

Congregue la unidad a cuantos participamos del cuerpo y sangre de Cristo. Acuérdate, Señor, de tu iglesia extendida por toda la tierra, del Papa León, de nuestros obispos y de todos los pastores que cuidan de tu pueblo. Lleva a tu iglesia a la perfección por la caridad. Acuérdate también de nuestras hermanas y hermanos que se durmieron en la esperanza de la resurrección y de todos los que han muerto en tu misericordia. Admítelos a contemplar la luz de tu rostro. Ten misericordia de todos nosotros y así con María la Virgen, Madre de Dios, los apóstoles y cuantos vivieron en tu amistad a través de los tiempos, merezcamos por tu Hijo Jesucristo compartir la vida eterna y cantar tus alabanzas. Por Cristo, con Él y en Él, a ti Dios Padre omnipotente, en la unidad del Espíritu Santo, todo honor y toda gloria por los siglos de los siglos. Amén. Oremos ahora con las mismas palabras que Jesús nos enseñó. Padre nuestro que estás en el cielo, santificado sea tu nombre. Venga a nosotros tu reino. Hágase tu voluntad en la tierra como en el cielo. Danos hoy nuestro pan de cada día. Perdona nuestras ofensas, como también nosotros perdonamos a los que nos ofenden. No nos dejes caer en la tentación y líbranos del mal. Líbranos de todos los males, Señor, y concédenos la paz en nuestros días, para que, ayudados por tu misericordia, vivamos siempre libres de pecado y protegidos de toda perturbación, mientras esperamos la gloriosa venida de nuestro Salvador Jesucristo. Tuyo es el reino, tuyo el poder y la gloria por siempre, Señor. Señor Jesucristo, que dijiste a tus apóstoles, la paz les dejo, mi paz les doy. No tengas en cuenta nuestros pecados, sino la fe de tu iglesia. Y conforme a tu palabra, concede la paz y la unidad. Tú que vives y reinas por los siglos de los siglos. Amén. La paz del Señor esté con ustedes. Hermanas y hermanos, les deseamos paz.

Este es el Cordero de Dios que quita el pecado del mundo. Felices quienes son invitados a la cena del Señor. Señor, no soy digno de que entres en mi casa, pero una palabra tuya bastará para sanarme. Como en casa no podemos comulgar de manera sacramental, hagámoslo de manera espiritual. Creo, Jesús mío, que estás real y verdaderamente en el cielo y en el santísimo sacramento del altar. Te amo sobre todas las cosas y deseo vivamente recibirte dentro de mi alma. Pero no pudiendo hacerlo ahora sacramentalmente, ven al menos espiritualmente a mi corazón. Y como si ya te hubiera recibido, te abrazo y me uno del todo a ti. Señor, no permitas que jamás me aparte de ti. Amén.

Terminemos dando gracias al Señor. Que esta Eucaristía, Señor, nos haga comprender tus designios y nos comunique tu misma vida divina para que seamos dignos de recibir los dones de tu Espíritu. Por Jesucristo nuestro Señor. Amén. El Señor esté con ustedes. La bendición de Dios Todopoderoso, Padre, Hijo y Espíritu Santo, descienda sobre ustedes. Hermanas y hermanos, la celebración ha terminado. Permanezcamos en la paz del Señor.

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1: Muy buenos días, bienvenidos a Primera Hora. Ya son las 6 de la mañana con 30 minutos en punto de este jueves 21 de mayo. Esperemos que tenga un excelente día, que esté comenzando muy bien la mañana y le agradecemos muchísimo que nos permita acompañarlo desde tan temprano. Estamos en el 88.9 de su FM, bienvenido a la frecuencia y si no, bienvenido al streaming. Hola YouTube, hola Facebook, ahí nos está viendo en el en vivo. Le invitamos a pasar por allá en algún punto de estas 3 horas, que es lo que dura el programa, o en las otras formas. Recuerde que es multiplataforma, nos puede escuchar, nos puede ver, nos puede acompañar hasta en el pasado. En Spotify nos encuentra como a Primera Hora, nada más que ahí va a encontrar a partir del programa de ayer hasta que termine el de hoy, se lo subimos. Bienvenido.
2: Así es, y estamos en el día 141 del año. 224 días es lo que le queda a este 2026. Como siempre, el WhatsApp para que si no lo ha apuntado, lo apunte. 99 92 80 86 88. Telesur 88.9 es puro audio, ahí en internet lo puede hacer. Le esperamos en YouTube, le esperamos en Twitch, le esperamos en TikTok, le esperamos en Facebook, en todos esos, con que le ponga Telesur Yucatán, así aparecemos. Así que bueno, y también estamos en televisión, en el canal 170 de Total Play. Aquí estaremos hasta un momentito antes de las 9:30 de la mañana.
1: Así es, si le parece, vamos a comenzar con las noticias. Este es el resumen de lo más importante.
2: ¡Qué mala noticia! El presidente Trump firmó un decreto para proteger el sistema financiero de Estados Unidos. Y usted dirá, ¡ay, pues qué miedo!, ¿no? Bueno, le ordena a las principales autoridades financieras que antes de 180 días hagan ajustes en sus operaciones para frenar la forma en que millones de migrantes ilegales acceden al sistema financiero en Estados Unidos. ¿De qué habla Trump? Bueno, pues sin usar la palabra, habla de las remesas. Y sin mencionar a México, habla de nuestro país. En pocas palabras, las personas que no estén legalmente en Estados Unidos se convierten en un riesgo para el sistema y tendrán que hacer algo al respecto. Les recuerdo que las remesas significan el 3.5% de nuestro Producto Interno Bruto. Es un montonal de dinero después del petróleo. Es el segundo mayor ingreso que tenemos como país. Enviar dinero a México siendo indocumentado ahora será muy difícil, será caro y será peligroso. Y para la economía de millones y millones de familias en México va a ser un verdadero desastre.
1: El freno del proyecto Perfect Day de Royal Caribbean en Mahahual colocó nuevamente en el centro del debate los megaproyectos con posibles impactos ecológicos. Pero estábamos todos muy emocionados por lo que pasó con Perfect Day y todo el mundo aplaudió y recolectaron firmas. Pero ¿sabe qué? Es solo un caso. Hay otros 10 proyectos que han sido altamente cuestionados en nuestro país, señalados por organizaciones civiles por las afectaciones ambientales, tanto urbanas y sociales. Los proyectos tienen demandas que van desde disputa de acceso a playas públicas en Nayarit y en Sonora, afectaciones a cuevas de los murciélagos en Morelos, hay una alerta de la ONU por plantas de amoníaco en Sinaloa y le voy a platicar el resto de la lista.
2: En solo 7 días, las 2 calificadoras más poderosas del mundo le mandaron al gobierno mexicano un mensaje muy clarito. Le platiqué hace unos días cómo Standard & Poor's nos cambió la perspectiva de calificación soberana de estable a negativa. Es decir, México se está convirtiendo en un país de riesgo para los inversionistas. Bueno, pues ahora Moody's fue aún más duro. No, o dura. Nos recortaron la calificación a Baa3. Es decir, estamos en el último escalón antes de que para los inversionistas del mundo seamos lo que se conoce como un bono basura. ¿Por qué? La economía no crece, el gobierno gasta más de lo que genera. Pemex es un desastre al que hay que estarle metiendo parte importante del dinero que ganamos, se va para allá. Los gobiernos de Morena nos han endeudado como nunca. En fin, la economía está tan sensible. Aquí nos dicen que todo está muy bien y estamos todos bien contentos. La verdad es que el resto del mundo está viendo lo que está pasando en México y dice, oigan, aguas con llevar su dinero a ese país porque está bien emproblemado.
1: La violencia familiar ya es un delito más común que el robo en México. Se registra una tasa de 750 casos por cada 100,000 habitantes, superando el robo, superando al asalto, según el Índice de Paz México 2025. Entre enero y abril de este año, se abrieron casi 88,000 carpetas de investigación por este delito. El estudio señala que los hechos violentos crecieron 12% en la última década. Y además, este análisis indica que 9 de cada 10 casos de violencia relacionada, vaya, de violencia sexual, no se denuncia debido a que suele ocurrir dentro del entorno familiar.
2: Como lo anunciaron el fin de semana, el gobierno de Estados Unidos acusó formalmente a el expresidente cubano Raúl Castro y a 5 personas más de conspiración para matar ciudadanos estadounidenses. Es el castigo, destrucción de naves y homicidio. Esa es la acusación. Fue anunciada esta acusación por en Miami, bueno, en Florida, en la ciudad de Miami, por el Departamento de Justicia. La conspiración de la que los acusan culminó, explica el fiscal general interino Todd Blanche, con el lanzamiento de misiles desde aviones militares cubanos contra aeronaves civiles, matando a 4 estadounidenses hace más de 30 años. Son las 6 de la mañana con 36 minutos, el tiempo. Bueno, pues finalmente ayer llovió en algunas zonas de la ciudad. Hubo desde buenos aguaceros en algunas partes hasta solo unas gotas de agua. Al menos algo llovió. ¿A ti te tocó algo de agua?
1: Nada.
2: A mí 10 gotas, 15 a lo mucho. Y se fue. Es lo único. Pero hubo algunas partes de la ciudad donde llovió bastante fuerte. Sí, no nos tocó. Para hoy tendremos un día con cielo mayormente despejado, con un 30% de probabilidad de lluvias, nuevamente alrededor de las 4 de la tarde en la zona metropolitana. Del calor no nos hemos de salvar. La sensación térmica estará alrededor de los 43 grados, empezando a las 2 de la tarde.
1: De la mañana con 37 minutos. Vámonos con la información. Venezuela va a liberar esta semana a 300 presos entre menores de edad, adultos mayores y enfermos. El presidente de la Asamblea Nacional de Venezuela, que es Jorge Rodríguez, anunció que hasta 300 personas van a ser puestas en libertad. Les están otorgando, digamos, como beneficios procesales por razones humanitarias. Personas que son menores de edad, mayores de 70 años o que tengan alguna patología que de por sí ya merme su calidad de vida. Entre el lunes y el viernes se han comenzado, digamos, todas estas negociaciones para que ya se pueda volver un hecho, y se está otorgando la libertad por ser, digamos, como población vulnerable. Lo están considerando población vulnerable. La decisión incluye, según explicó Delcy Rodríguez, a políticos metropolitanos que están, que no entendí lo que es un político metropolitano o un policía, bueno, todavía un policía metropolitano lo puedo entender, pero policías y políticos metropolitanos, o sea, los que están en la ciudad.
2: En la ciudad, sí.
1: Pero que están presos incluso desde el 2002 y que pues han hecho varias veces alusiones al tipo de encarcelación que tienen desde ese momento, que obviamente hay atropellos de derechos humanos y demás. Sobre este tema se espera que sea mayormente en la capital, sin embargo no es algo que vaya a ser propiamente de una sola cárcel o de un solo lugar. Hay varias ONGs que han estado apoyando esta situación. Hay, por ejemplo, detenidos que son periodistas, que personas que detuvieron con todo y sus hijos se quedaron dentro de la cárcel junto con los padres. Una cuestión verdaderamente inhumana en algunos casos. Hay una ONG que se llama Foro Penal, que menciona que se han estado involucrando en los casos, por ejemplo, de gente que ha sido acusada de conspiración de bomba que nunca se le logró comprobar. Un supuesto plan para atender explosivos también en plazas céntricas. Es un hombre que se le vio involucrado en una situación que difícilmente se le pueda culpar. ¿Eso qué quiere decir? Que lo más probable es que sea inocente, y es una persona ya mayor de 70 años que ha pasado varios años en la cárcel y están justificando su excarcelación. Y esto de la excarcelación, pues es importante recordar que no significa que, ah, ya, te declaramos inocente, vete, sino que es una manera en la que dicen, no tenemos los medios como para seguirte reteniendo acá, tampoco te queremos declarar inocente, pero pues vete, ¿no? Eso es la excarcelación, el sacar a la persona de prisión independientemente del proceso que pueda estar llevando. Así que serán 300 presos entre adultos mayores, enfermos y menores de edad.
2: 6 de la mañana con 40 minutos. Y bueno, vamos a volver a regresar al tema, es increíble, de Groenlandia, en medio de una nueva ofensiva de Donald Trump para controlar la isla, que bueno, es que un día voltea para un lado, luego para el otro, y el caso es que anda incendiando en todas partes. La Unión Europea está intensificando su ofensiva diplomática sobre Groenlandia en medio de estos movimientos de Donald Trump para hacerse del control de esta isla. Europa pues está haciendo lo que puede para reforzar su cooperación con este territorio autónomo, que como usted sabe es parte del Reino de Dinamarca, un punto estratégico por su potencial en materias primas, en energía, su localización y sobre todo el agua. Bruselas no se cansa de mandarle señales al gobierno groenlandés y a sus ciudadanos. En estos días el comisario europeo de asociaciones internacionales, Josef Sikela, estuvo ahí para participar en un foro empresarial que quiere presentar la isla como una tierra de grandes oportunidades para que empiecen las inversiones, empezar a ayudar a que eleven la calidad de vida, en fin. El viaje coincide con este polémico enviado especial de Estados Unidos, se llama Jeff Landry, con la inauguración de un nuevo consulado americano en Nuuk, que es, como usted sabe, la capital de Groenlandia, y bueno, lo aprendimos hace relativamente poco, cuando Groenlandia se puso de moda. Esto fue
1: jueves. A Dinamarca.
2: Exacto, y que pertenece a Dinamarca, si todo eso lo aprendimos hace 15 minutos.
1: No mienta, yo no sabía, usted tampoco.
2: Sí, exacto, eso lo aprendimos recientemente. Pero bueno, la Unión Europea ha duplicado la financiación para Groenlandia, viven 57 mil almas ahí y ya están enviando 520 millones de euros en el próximo marco presupuestario plurianuales, como le llaman, es decir, para el siguiente periodo, 520 millones de euros es lo que van a entregar. Esto representa el 45% de la financiación total para los países y territorios de ultramar de parte de la Unión Europea, para que se dé una idea de cómo la mitad de todo el dinero que dedican a los países y territorios en ultramar, como dicen ellos, se lo están mandando a Groenlandia. No descartan aumentar esta inyección de dinero, que pues es como una respuesta a las intenciones de Estados Unidos de hacerse, anexionarse, quedarse o robarse esta isla, que por cierto es la isla más grande del mundo. Vaya, dijo de una vez para que sepamos. Estados Unidos tiene una base en la isla y la tenían ahí desde la época de la Guerra Fría. Y bueno, están negociando en estos momentos con la capital, con el gobierno de Groenlandia, abrir otras tres bases al sur de Groenlandia. Pero digo, los reclamos de la administración de Trump no se quedan ahí. Quiere la soberanía del territorio que ocupen las futuras bases. Busca Trump que se otorgue a Estados Unidos capacidad de veto sobre próximas inversiones. Por ejemplo, ellos lo que dicen los gringos es, y yo tengo y puedo decidir si acepto o no inversiones, si vienen los chinos o si vienen los rusos, y eso va a depender de mi decisión, le dice Estados Unidos a Groenlandia. Y pues obviamente en eso está, en el estira y afloje, viendo si le van a dejar, le van a soltar, le van a permitir a Estados Unidos hacerse de esta isla, los europeos haciendo lo que pueden. Les seguiremos contando cómo van avanzando las cosas en el caso de Groenlandia.
1: 6 de la mañana con 44 minutos. Tenemos una petición que no se va a poder, que no se va a lograr, y me parece hasta excesivo hacer.
2: ¿Qué nos piden?
1: Esta
2: ¿qué
1: petición.
2: Nos piden?
1: Buenos días, por favor. Mañanitas completas.
2: No, hombre, hasta cree.
1: Para Romina. Gastón, Romina. La conoció en los tacos del Pocho.
2: Madre.
1: Tacos del Pocho. ¿Cuáles son los tacos del Pocho?
2: Es el Pocho del Watch.
1: Ah, debe los que están, ¿no?, en la carretera.
2: Sí. Uh-huh. Ah, Romina, pero no. Acuérdate que aquí odiamos las mañanitas, Romina.
1: Sí.
2: Las odiamos profundamente.
1: Yo creo que si pudiéramos eliminar del programa algo,
2: Serían las mañanitas.
1: Sería un consenso eliminar las mañanitas.
2: Sí, las odiamos.
1: Sí.
2: Te ponemos las truncas, digo, hasta
1: que son
2: ahí
1: las que tenemos.
2: Llegamos, somos las
1: es más, ni tenemos las completas.
2: Sí, exacto.
1: Por favor, pueden poner las mañanitas. Mira, casi pidieron las de Temu.
2: Eso.
1: Para el cumpleaños de mi mamá, Rosy, de parte de su hijo Fer, que la ama mucho. Saludos desde el estudio.
2: Saludos.
1: Pueden poner y mañanitas para mi hija Ania Martina, que cumplió 7 años.
2: Felicidades, Ania.
1: Que no se había despertado temprano.
2: Ania.
1: Pero dice, ya lo logramos.
2: Ah, bueno, ya te despertaste.
1: Podrían ponerle las mañanitas a mi novio que cumple 23 años, se llama Rodrigo.
2: Rodrigo, 23. ¿Está en medio de la carrera o qué?
1: ¿Es el novio de Mesli, este Rodrigo? ¿Es el Rodrigo de
2: Rodrigo,
1: Mesli?
2: El no, Rodrigo, Rodrigo no como no, aguacate.
1: No, Rodrigo, no se puede, no se puede.
2: No
1: se puede.
2: Rodrigo.
1: Mira, las mañanitas de Temu que van a sonar en este momento son todos menos para Rodrigo. Y tenemos un audio que parece ser que también es de...
3: Hola, Piri Gastón. Soy Valeria. Buenos días.
2: Buenos días, Valeria.
3: Podría preguntar si le podrían poner las mañanitas truncas a mi papá. Se llama Gabriel.
2: Gabriel.
3: Y cumple 39 años.
2: Ok, gracias. Es grande tu padre. Felicidades a Gabriel, ¿cómo no?
1: 39 años. Ay.
2: Y ya. Está.
1: Y ya, las mañanitas para todos menos para Rodrigo. Rodrigo, lo lamento, este programa te aprecia mucho, de verdad te apreciamos. Apreciamos mucho a la Mesli, pero hay cosas que no pueden suceder a los 23 años como no comer aguacate.
2: Sí, no.
1: O sea, es más, si usted nos está escuchando, mándele un mensaje a Rodrigo. Mándele un mensaje a Rodrigo que no le gusta el aguacate. ¿Qué es lo que tiene que decirle a Rodrigo, el novio de Mesli, el cual no come aguacate y que en este programa estamos francamente preocupados por esa situación? O sea, no confiamos en la gente que no come aguacate, no confiamos en la gente que no le gusta el guacamole. Es un statement que ha hecho este programa y esta televisora. Me atrevo a hablar por la televisora con respecto al aguacate.
2: Totalmente.
1: Oigan, ¿qué otra cosa? ¿Qué otra cosa tenemos acá?
3: Hoy
1: contra
3: el Benchizo Malo, que le va a ganar a Bastón.
2: Ay, ahí van.
3: ¿Qué hace una vaca concentrada?
2: ¿Qué?
3: Haciendo leche concentrada.
2: Ah, qué malo está. Muy malo, muy
1: además,
2: malo.
1: Rata. Ese es repetido.
4: Mire, Gastón, ese es reciclado, el de la rata. Yo lo dije hace tiempo,
1: sí es cierto.
5: Buenos días. Hola, Viri. Hola, Gastón.
2: Hola.
5: Soy Renata y le quiero mandar un saludo a Erin. Y quiero contar mi chiste malo. Venga. Que le va a ganar a Gastón.
2: Viene, Rena, no lo vas a lograr.
5: Mamá, ¿me ayudas para la tarea de inglés?
1: ¿Sí?
5: Ahí voy.
1: Ahí va.
5: ¿Qué necesitas? Mamá, ¿cómo se dice puerta? Door. ¿Y el que la vende? Vendedor. Y el que la compra, comprador. El que las vende más caro, estafador.
1: Ese es nuevo, ese es un nuevo twist.
5: El estafador. Y el que las arregla, arreglador.
1: Arreglador. ¿Y el que las revende?
5: ¿Algo más?
1: ¿El que las revende?
5: Sí, ¿y cómo se dice amarillo? Yellow. Ahora tengo que crear una oración con esa palabra.
2: Ajá.
5: Me da un vaso con mucho hielo antes de almorzar.
1: ¿Cómo no? Fíjate, sigo una cuenta de estas de maestros de inglés, ¿no? Y que luego ponen como retos de vocabulario. A ver, ¿cuántas de estas palabras puedes mencionar? Y me sentí tan mal.
2: ¿Por qué?
1: Porque, oye, cuando te dan como el nivel, ¿no? Te dicen, este es vocabulario si eres C1.
2: Si eres Kinder 2.
1: Ajá, entonces ya ve que hay A, B, C, A1, A2, B1, B2. Dependiendo de tu nivel de inglés, se te cataloga con una letra, ¿no? Si ha presentado algún examen de segunda lengua, sabrá en qué nivel está. Entonces, el A es principiante, los Bs son, ahí la llevas, intermedio, y el C es ya hablas, escribes y todo,
2: okay,
1: ¿no?
2: Ok.
1: Y era C1, yo dije, acá estamos, sí puedo. Pude con el 60%, pero digo, puero, o sea, como hojas o frutas o verduras que no son como muy comunes. Ajá. Yo dije, no sé inglés, no sé inglés.
2: No, bueno, pues es que está en chino.
1: Está
2: puero, imagínate.
1: O sea, no me acuerdo de cuáles eran, pero no era así como eggplant, no eran de las fáciles.
2: Okay.
1: Eran cebollín, por ejemplo, ¿no?
2: Sí.
1: O sea, el que es el cebollín. o frutas que ni he probado, sí. Que tú dices, cuando crees que medio le hablas, te salen con este tipo de vocabulario.
2: Sí, una cosa es que te digan la palabra en español y la digas en inglés, y otra cosa es que cuando te la oyes en inglés la reconozcas, ¿no? Uh-huh.
1: Entonces, no, cuando ni la
2: oyes. Por ejemplo,
1: oyes.
2: En el caso del cebollín, que es chives. Entonces, ahí sí, cuando yo escucho chives, me cuesta más trabajo decirte cómo se dice cebollín en inglés.
1: No, pero fíjate que no era ese cebollín, porque el chives es el que verde, parece como césped, sí. Largo, ¿no?
2: Sí, ese.
1: Ajá, no, como lo que para nosotros es cebollita cambray.
2: Ah.
1: El no supe cómo decir cebollita cambray, no, por ejemplo. Sí, entonces, no. Son de esos. Voy a buscar el reel y te lo voy a mandar.
2: Está
1: para
2: bueno,
1: que
2: está bueno.
1: Te entretengas un rato.
6: Hola, Viri Gastón. Soy Iñaki y yo les voy a contar mi chiste malo que le va a ganar a Gastón.
2: Ay, por favor.
6: ¿Por qué Estados Unidos no puede jugar a Ángeles? Porque le faltan sus torres.
2: Lo contaron ayer.
1: Lo contaron ayer.
7: Hola, Gastón. Buenos días. Soy Sofi.
2: Sofi.
7: El día de hoy les voy a contar mi chiste malo con el que voy a hacer reír a todos en la cabina.
2: A ver.
7: La presidenta de México creó unas pulseras que te electrocutaban cada vez que decías una mala palabra.
2: Okay.
7: En Sinaloa, en 2 horas hubo un petateado. Esas mismas pulseras, en Tabasco, en 2 horas hubieron 5 petateados. En Campeche, esas pulseras petatearon a 15 personas. Y en Yucatán, en 1 hora, ya no había población. ¡Adiós!
2: Mataron a todos.
1: Pues sí.
2: Por mal hablados.
8: Hola, amigas, están buenos días. Soy Ingrid y aquí les da mi chiste malo que seguro le va a ganar a Gastón. Un día, una rata, la rata Philip, le cuenta un chiste a Babatul, que es otra rata.
2: Ok.
8: Entonces ellos empiezan a reír mucho. Días después, la rata Philip escucha que Ratatul le está contando el chiste que le contó hace unos días a 2 ratas mayores llamadas Viridiana y Gastón.
2: ¿Qué pasa?
1: Soy una rata mayor.
8: Entonces, en eso, la rata Philip grita a Viridiana y a Gastón: ¡Ese es reciclado! ¡El de la rata! ¡Yo lo dije hace tiempo! Y Billy y Gastón dijeron: ¡Ese audio me gusta mucho! ¡Lo voy a poner cuando manden chistes reciclados! Y así se cayó el audio de la rata.
2: No, bueno.
1: Algo así fue. Aplausos.
2: Hola, hasta aplausos le pusieron, ¿no?
1: Oye, fue una gran descripción.
9: Soy Fátima y hoy les voy a mandar un chiste malo. Ahí les voy a decir. Pepito regresa a la escuela y le dice a su mamá: Mamá, mamá, en la escuela aprendimos a hacer pólvora. Dice la mamá de Pepito: Qué bien, Pepito. ¿Y qué aprendiste? Hijo de Pepito: A llamar al 911. Bueno, adiós.
2: Híjole, qué malo.
10: Hola, Adri. Hola,
1: no me lo supe.
10: Y hoy, antes de contar mi chiste terriblemente malo, le quiero mandar saludos a Renata, que ahorita nos está escuchando.
2: Renata, saludos.
10: Ahí va mi chiste. ¿Saben por qué se ríe el pastel?
2: ¿Por qué?
10: Porque le contaron un cheesecake.
1: Ay,
2: qué malo.
1: Ay, Erin.
11: Hola, Viri. Hola, Gastón. Soy Emiliano.
2: Hola, Emiliano.
11: Aquí está mi chiste malo que seguramente le va a ganar.
2: Échale, Emiliano, no vas a poder.
11: Un pollito le dice a su mamá: Mamá, mamá, de grande quiero ser un dinosaurio. Y la mamá le dice: Muy bien, hijo, te voy a ayudar. Y al día siguiente aparece un nugget de dinosaurio.
1: Es malísimo.
2: Qué malo es, ¿eh?
1: Es profundamente malo.
2: A ver, ahí les va mi chiste, niñas y niños, y con esto pierden absolutamente todo en la semana. Dice: Oye, fíjate que mi hijo ya está tomando clases de natación. Uh-huh. Y le pregunta la amiga, le dice: Oye, ¿cómo le va? Nada mal.
1: Ay.
2: Es buenísimo, por favor, nada mal. No sabes si está porque nada muy mal o porque no le está yendo mal. La pregunta es, ¿cuál de los dos escogerías tú? ¿Cómo le está yendo a tu hijo? Nada mal.
1: Dependiendo de la entonación.
2: Es buenísimo. No, ¿cómo?
1: Sí.
2: Nada mal. Nada mal.
1: Pues nada mal, le está yendo bien.
2: Ok, y es nada mal. Uh-huh. ¿Así, sí?
1: Si hay coma, influye.
2: Es buenísimo.
1: Si hay una breve pausa.
2: Es buenísimo.
1: Es donde uno podría determinar.
2: Es buenísimo este chiste. Niños perdieron.
1: Buenos días. Mensajes para Rodrigo. A ver, Rodrigo, como Rodrigo, no te gusta mensajes. El aguacate, búscate otra galaxia para vivir, por favor. Sí. Y tampoco sean tan agresivos con el pobre Rodrigo. Dice por acá, Rodrigo, borra tu cuenta, por favor. Y un aguacate.
2: No, bueno.
1: Oigan, ¿qué mensaje tiene para Rodrigo que cumple 23 años y no le gusta el aguacate?
2: Felicidades, Rodrigo.
1: Rodrigo, te
2: vamos a mandar un pastel de aguacate el día de hoy.
1: Será todo para ti.
2: Sí, exacto. Y helado de aguacate. Hay que llevarlo a comer a... ¿Cómo se llama?
1: El helado de aguacate es delicioso.
2: El restaurante que todo es de aguacate, con aguacate.
1: Abocado.
2: Abocado.
1: Abocado.
2: ¿Se llama abocado?
1: Abocado.
2: Te vamos a llevar abocado.
1: Bueno. 6:55, vamos a una pausa y regresamos.
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1: 6:57, 6:57, resumen de noticias.
2: Oigan, ayer fue miércoles ciudadano, estuvo la alcaldesa Cecilia Patrón, explicaba que al día de ayer se han atendido 4,000 solicitudes que el 70% ya se han resuelto. Lo que más se solicita son servicios públicos, seguido de temas de desarrollo social y desarrollo urbano.
1: Le recordamos que ahora que abrió el nuevo hospital Orán, no vaya a ir para que le den consulta, porque no es un hospital que haga o que dé consultas generales. Primero tiene que ir a su centro de salud para que de ahí lo canalicen, la canalicen a donde sea necesario. Si usted ya es paciente del Orán, lo que nos explicó la directora del hospital es que lo van a localizar a través de trabajo social y le dirán dónde van a hacer sus consultas.
2: En Chichen Itza, el gobierno llegó a los primeros acuerdos con el Consejo Indígena de Pisté en las mesas de diálogo que tuvieron en el Centro de Convenciones Siglo XXI, donde ya hay acuerdos para la operación del sitio arqueológico, como son mantener abierto el parador turístico. Hoy jueves se reunirán otra vez en Valladolid.
1: La Secretaría de Educación del Estado confirmó la fecha exacta de salida de clases para las vacaciones de verano. En Yucatán se va a adelantar el cierre. Las vacaciones de verano comenzarán el lunes 29 de junio. Originalmente las vacaciones iniciaban el 15 de julio, así que son 15 días más de vacaciones. Los docentes regresan a trabajar el 24 de agosto y será el 31 de agosto cuando inicie el siguiente ciclo escolar. Son las 6:59 y como siempre, la efeméride del día. En un día como hoy, un 21 de mayo, pero de 1920, estamos a lo que pues se calcula el final de la revolución, entre comillas. Hoy asesinaron a Venustiano Carranza, la bandera nacional en todo el país. Se supone, tiene que izarse a media asta. Venustiano Carranza nació en Cuatro Ciénegas, allá en Coahuila, y bueno, murió en Tlaxcalantongo, esto es en Puebla. Él participó en la segunda etapa de la Revolución Mexicana como primer jefe del ejército constitucionalista. Todo esto después de que, ¿se acuerda?, asesinan a Francisco Madero, y entonces Carranza, llega Victoriano Huerta, le roba la presidencia, matan a Francisco Madero, llega Victoriano Huerta, este desgraciado, y bueno, él es el que toma la presidencia. Bueno, pues Carranza, Venustiano Carranza, es el que lo saca, él es el que derroca a Victoriano Huerta, y bueno, no solo murió Madero, también murió Pino Suárez, el vicepresidente, pero bueno, Venustiano Carranza fue el encargado del Poder Ejecutivo desde agosto de 1914 hasta el 1917, y presidente de México, ya de manera constitucional. Él se pone de presidente mientras arreglan las cosas después de que quitaron a Victoriano Huerta, pero se convierte ya ahora sí constitucionalmente en presidente en 1917 y lo fue hasta 1920 cuando lo mataron. La presidencia de Carranza se divide en dos periodos, el de antes de la constitución del 17 y el de después. Los grupos vencedores de la revolución tenían que pues definir y ponerse de acuerdo para pues hacer un proyecto de país, pues se tenían que sentar a trabajar en eso, y fue lo que hicieron precisamente con la constitución de 1917. Era urgente que pusiéramos las reglas del juego. Durante su gobierno, Carranza se dio a la tarea de pacificar el país, empezar a reorganizar la administración, los poderes, y obviamente hacer que la Constitución se obedeciera, la Constitución recién creada. Pero en 1920 cometió un error que comete mucha gente cuando está ahí en la presidencia. Se ve que el poder así como que los obnubila, y pretendió imponer a alguien como presidente de la República, a un civil de nombre Ignacio Bonillas, que esto provocó la revuelta de los militares. Pues ya los militares dijeron, no, a ver, el poder y la presidencia es entre militares. Y ahí entra Álvaro Obregón, que pues evidentemente este militar, Álvaro Obregón, no quería a un civil de presidente. Cuando Carranza vio que del lado de Obregón estaban como que todo mundo se fue con Obregón y dijeron, sí, no, no, no, no queremos un civil, que está loco este señor Carranza, no, vamos a poner un militar, todo mundo se fue del lado de Obregón, decide Venustiano Carranza, ve que su vida puede correr peligro y se sale de la Ciudad de México y dice, ¿sabes qué? Como Benito Juárez, voy al gobierno, lo vamos a trasladar a Veracruz. Y así salió Carranza con todo su gabinete. Pero bueno, iban avanzando, salen de Puebla, al enterarse, habían dinamitado las vías y cuando se enteran, pues ni modo, se bajan del tren y se internan en la Sierra Norte del estado de Puebla con muchos de sus seguidores, incluido una escolta de cadetes del Colegio Militar, y lo que intentan es llegar a Veracruz caminando, se van, imagínese usted, logran llegar a Tlaxcalantongo, allá mismo en Puebla, donde deciden quedarse a dormir. Y está dormido Venustiano Carranza, que por cierto era enorme Venustiano Carranza, creo que llegaba hasta el 1.90, muy grande, un tipo muy grande, alrededor de las 3.30 de la mañana, en donde estaba descansando el presidente, empiezan a disparar. Cuenta la historia que en medio de la noche se escucha un ¡Viva Peláez! Vaya usted a saber quién era Peláez, pero eso pasó a la historia. Y otros se oía que decían ¡Viva Obregón! ¡Muera Carranza! Y en eso que empiezan a dispararle por todas partes a la choza donde ya sabían que estaba dormido Carranza. Martín Luis Guzmán en Muertes Históricas cuenta que, así lo escribe, cito a Martín Luis Guzmán, alargó don Venustiano el brazo para tomar sus anteojos y ponérselos, mas al punto, sintiéndose herido, se empezó a quejar. Le preguntó a Aguirre Berlanga, que también se había incorporado, ¿le pasa a usted algo, señor presidente? Y el presidente contesta, no puedo levantarme, tengo rota una pierna. Suárez y Amador, que ya estaban en pie adentro de la choza donde estaba el presidente y estaban armados con las pistolas, se asoman por la puerta de enfrente y no había nadie. El ataque parecía venir de la parte de atrás de la choza y seguían disparando. Por un momento decían ellos, es que parecía que los disparos eran adentro de la choza. Se volvió Suárez, después de que les vuelven a disparar, Suárez se regresa y así como puede va llegando así a tientas, llega hasta donde está el presidente Venustiano, le pasa el brazo por la espalda, lo intenta levantar para ayudarlo a salir, quiso hablarle, lo quiso animar, pero entonces se da cuenta que el presidente ha muerto y nada más oye lo que se llama un estertor, ¿no? Que es el... así de feo, así de feo. Y ahí se murió el señor presidente. Fue enterrado en el Panteón Civil de Dolores en la Ciudad de México en 1942. Sus restos fueron depositados en el Monumento de la Revolución, donde están hasta la fecha. Así que bueno, hoy recordamos cómo en esta triste historia de nuestro país, en la que de veras mataron a todo mundo, presidente que llegaba, presidente que quitaban, presidente que mataban, un verdadero desastre.
2: Hoy ¿Perú eres tú?
1: Sí.
2: ¿Perú?
1: Exacto. Sí, más o menos, ¿eh? Pero bueno, hoy recordamos cómo un 21 de mayo de 1920 asesinaban a Venustiano Carranza. Y si no me equivoco, en Chapultepec, el castillo de Chapultepec, está la ropa que llevaba puesta cuando murió. Y ahí ve las manchas todavía de sangre, que yo no sé cómo las dejan así, pero bueno, eso está en el castillo de Chapultepec. Hoy recordamos cómo un día como hoy mataron, asesinaron a Venustiano Carranza en 1920.
2: 7 de la mañana con 5 minutos. Le recuerdo el WhatsApp que ya está a su disposición, 9992-8086-88. Esa es la línea para mantenernos en contacto. Hoy le estamos preguntando cuál es su mensaje para Rodrigo, que no come aguacate. Oigan, en otros temas, en temas noticiosos, desde hace un par de días se había informado que detuvieron a el heredero de Mango. No sé si ubica usted esta marca, las tiendas Mango de ropa, que son a nivel española, internacional, ¿no? Exactamente, son unas tiendas muy, muy famosas. El heredero de la fortuna de esta cadena de tiendas Mango se está pensando que tenía, y no por mí, por la justicia europea, que tenía cierto rencor hacia su padre, razón por la cual pudiera estar involucrado en su muerte. El dueño de Mango falleció y falleció en condiciones un tanto trágicas, y en esta semana se detuvo a su hijo y la policía, los servicios de emergencia y demás llegaron a la conclusión de que quizá está involucrado en la muerte. Este último, o sea, el papá falleció al caer mientras estaba realizando una excursión junto con su hijo, según se desprende de un... la poca información que dan los juzgados con respecto a los casos es lo que se sabe. El Tribunal de Barcelona designó a Jonathan Andic, de 45 años, como sospechoso de la investigación en la investigación sobre la muerte de su padre, un multimillonario magnate de la moda, Isaac Andic, quien falleció, pues se cayó como una especie de barranco, 100 metros cayó este señor cerca de la capital catalana. Y la jueza afirmó que existen pruebas que sugieren que la muerte de este señor podría no haber sido un accidente, sino que su hijo tuvo una participación activa en la muerte de su padre. O sea, básicamente están pensando que él lo mató. El abogado no respondió a un mensaje, no respondió a llamadas telefónicas ni nada. No se han logrado, la prensa española no se ha logrado contactar con la contraparte como para saber cuál es la opinión o cuáles son los dichos del hijo. El portavoz de la familia se negó también a hacer comentarios, se remitió a que las declaraciones serán realizadas cuando se puedan realizar. Y a raíz de la mala relación que se sabía que tenían, era conocida las disputas o los pleitos que tenían, principalmente por dinero, principalmente por quién maneja la empresa o qué se hace con el dinero. Aparentemente fue un día que salieron como que de paseo, de excursión, y este señor fallece. En mensajes de WhatsApp, Jonathan expresó sentir odio, rencor, ideas de muerte, culpabiliza a su padre de muchas situaciones, por lo que al, digamos, investigar las conversaciones del hijo, es que la justicia española toma la decisión de detenerlo, mantenerlo, pues hasta el momento sigue en custodia, lo detuvieron hace un par de días, sigue en custodia, y ahora se sabe que eso fue porque están pensando que tuvo esta participación activa en la muerte de su padre. El comportamiento de Jonathan durante los días previos y posteriores a esta excursión, que resultó ser fatal para el papá, también despertaron sospechas. El seguimiento de su auto muestra que visitó el mismo lugar el 7, el 8, el 10 de diciembre, a pesar de que había afirmado estar en otro lado en los días tanto previos como posteriores a la muerte de su padre. Así que bueno, ya comenzaron las investigaciones con respecto a esto y seguirá detenido.
1: 7:09 a.m. Ya está con nosotros Memo Solís, Guillermo Solís Marín, como usted sabe, de El Doctor Sonrisas aquí en Mérida. Qué gusto tenerte por acá, Memo, ¿cómo estás?
3: Al contrario, el gusto es mío, estoy muy bien, muchas gracias. Oye, por la invitación.
1: Buen hombre, al contrario, cuéntanos.
3: Pues la verdad es que, pues para los que no saben, en la fundación nos encargamos de apoyar y de cambiar momentos tristes por momentos de ilusión, esperanza y alegría, pero para eso necesitamos muchas cosas. Entonces ahorita venimos a hacer una serie de invitaciones, porque este próximo sábado 23 tenemos una plática para nuevos voluntarios que deseen sumarse de manera activa a la fundación. Va a ser a las 3 de la tarde en City 32, que es donde tenemos las oficinas. Y ahí vamos a estar pues esperándoles para que se puedan sumar, y ahí ya les platicamos todos los programas de manera detallada cómo lo hacemos.
1: ¿Tienen que ser mayores de edad?
3: Sí, tienen que ser mayores de edad. Pueden entrar hasta los 17 años, pero sí necesitan la aprobación de un tutor. Okay. Porque pues nosotros entramos a hospitales, entonces básicamente necesitamos el permiso de los papás, pero también 17 años es como que la edad mínima requerida. Okay. Y la edad máxima pues no hay, nada más que tengan las ganas de ayudar. Y que pues realmente el perfil no importa, o sea, yo soy licenciado de administración, hay jubilados, hay estudiantes, hay abogados, entonces hay de todo.
2: ¿Qué hace un voluntario en Doctor Sonrisas?
3: Pues nosotros tenemos 6 programas. El voluntario es el motor de la fundación, es el que hace posible que operen estos 6 programas. Y pues bueno, nosotros tenemos, uno de ellos es visitas hospitalarias. Todos los sábados vamos al hospital, tanto al Orán como a la UMAE de la T1, donde visitamos el área de oncología pediátrica, y pues llevamos un poquito de alegría, manualidades, glofexia, cuentos. También tenemos actividades recreativas fuera del hospital para los niños que no están ingresados u hospitalizados. Los hemos llevado a hacer galletas, a que hagan pizzas, todas estas actividades. Los hemos llevado al cine, al circo, a la feria. El cumplimiento de sueños, que es uno de los programas importantes de la fundación, pues obviamente necesitamos al voluntario, que es el que tenga el clic con el niño, para que el niño se sienta pues en confianza. Entonces, Luego los sueños que nosotros cumplimos son experiencias de vida, como volar en avión, en helicóptero, ser policía, militar, ser princesa por un día. Y pues tenemos campañas de donación de sangre. Entonces, para todos estos programas es que requerimos voluntarios. Todos los viernes llevamos 200 cenas a bueno, en este caso turnamos los hospitales, tanto el Hospital Orán como la UMAE.
1: 200
3: cenas todos los viernes. Wow. Eso es gracias de verdad a pues el refectorio que nos está apoyando también con las cenas. Sí.
2: Las personas que quizá dicen el voluntariado no, pero tengo X cosas en especie que pudieran servir, también
3: sí,
2: se pueden
3: hacer. La verdad es que todo suma, incluso por ejemplo si alguna empresa, no sé, alguna cafetería, algún restaurante nos quiere decir, ¿saben qué? Les quiero apoyar con un producto con causa para que recauden fondos. Bien, pero también, si quieren, por ejemplo, quiero invitar a 5 familias a que vengan a comer, a disfrutar. Okay. Nosotros coordinamos, eso es parte de un programa que se llama Tren de los Sueños, donde podemos llevar a las familias nosotros directamente a los lugares para que ellos vivan estas experiencias, pues que a veces por la enfermedad es un poquito difícil poder
1: Oye, tener. ¿Cuántos voluntarios hay en promedio tienen?
3: Pues ahorita tenemos activos como 60, pero pues por ejemplo, para poder llevar cenas al hospital se requieren al menos 10.
1: Sí, claro.
3: Entonces, pero pues digo, entendamos que todos tienen diferentes agendas, que a veces pues, claro, no todos tienen la misma disponibilidad. Entonces, a veces para un hospital hay que cubrir mínimo 5, para llevar comidas 10. Entonces, a veces estamos batallando, a pesar de que somos muchos en número, a veces pues no, por cuestiones de tiempo o algo, pues se afecta un poquito este número.
1: Sí, claro.
2: Desde luego. Entonces, a ver, esto que nos platicas del sábado 23, que es pasado mañana, sí, a las 3:30 de la tarde en el coworking de City 32.
3: Exactamente.
2: Es la plática informativa para quien quiera ser voluntario.
3: Exacto, ya ahí escuchan, no es obligación de que una vez que asistan ya son parte.
1: Claro, claro.
3: Ya ahí toma uno la decisión si desean ya ser voluntarios activos, los agregamos a un grupo de WhatsApp donde cada mes mandamos un calendario de actividades. Entonces ya ahí uno por cuestión de agenda y disponibilidad. Puedo ir a esta visita al hospital este sábado, puedo ir a repartir comida este viernes. Entonces ya de esa manera contactan directamente al coordinador y ya apartan su lugar.
1: Sí, creo que es una tarea de verdad, hay que ayudar. Creo que puede ser muy útil para jóvenes, ¿no? Que como una experiencia para
3: la verdad, y nosotros decimos en la fundación, digo, para empezar, nosotros como fundación tratamos de profesionalizar el voluntariado. No nada más es ir y dar un poco de tu tiempo, que es muy importante, sino que también nosotros como fundación les damos herramientas a los voluntarios que se suman. Hemos dado taller de globoflexia, hemos taller de manualidades, hemos dado taller de tanatología, que también es muy importante la salud mental. De repente algún psicólogo nos da alguna plática, hemos tomado talleres de magia, todo eso para que el voluntario tenga herramientas, para que al momento de que asista al hospital pueda también, pues, brindar mejor calidad. Entonces, y también lo que nosotros les decimos a los que son voluntarios es que ahorita estamos en una zona tan competitiva a nivel profesional y demás, que el hecho de ser voluntario de alguna fundación también es un valor agregado.
1: Claro,
3: que muchas veces dices, pues tienes este mismo perfil que esta misma persona, pero este está hace algo activo como
1: habla
3: fundación.
1: Muy bien,
3: entonces,
1: habla muy bien de uno,
3: eso unos puntitos extras, ¿no? Entonces
1: sí,
3: igual los invitamos, no necesariamente si quieren el Doctor Sonrisas, es que también se involucren con la sociedad en general.
1: ¿Tenemos muchos niños enfermos en los hospitales?
3: Sí, constantemente se van diagnosticando. Nosotros estamos muy enfocados en pacientes oncológicos, pero pues en Yucatán al menos cada mes hay como 10 casos nuevos. Entonces,
1: ¿nuevos?
3: Sí, entonces estamos hablando, digo, ahorita estamos en esta transición, ahorita todavía estamos en el antiguo Hospital Orán.
1: Bueno, les va a tocar.
3: Sí, claro, entonces estamos a la espera también. De hecho, este viernes las cenas van a ser en el antiguo Hospital Orán, porque todavía hay gente en el área de urgencias, claro, todavía hay gente en el área de oncología, pero pues en algún momento yo supongo que también tendremos que emigrar al nuevo hospital. Y pues en la UMAE vamos también una semana, o sea, como que vamos intercalando.
2: Las cenas, por ejemplo, ¿quién se las dona?
3: O sea, bueno, ¿restaurantes en este caso,
2: o es

0: Entonces, pero también, digo, por cuestiones de agenda, si algún viernes ellos no pueden, nosotros garantizamos de todas maneras las de oncología.
1: Siempre,
0: y sí. Si alguna empresa, por ejemplo, hay cafeterías que nos han donado desayunos, por ejemplo, también, digo, si nos están dando el apoyo, nosotros lo agendamos y también lo llevamos. Digo, la comida a todos les gusta y es importantísima.
1: Y a todo mundo le hace falta.
0: Sí, claro.
2: No, y además es una pena que se desperdicie comida cuando se le puede dar uso.
0: Sí, y la verdad es que las empresas, pues muchas veces no es lo que les sobra, sino es lo que separan para
1: donan.
0: Sí, ¿no? Sí. Y esa es una de las invitaciones, porque traemos varias.
1: Échale a la que sí. Entonces,
2: Huelo café.
1: 23 de este pasado mañana, sí, pasado sábado mañana. En City 32, ¿a qué hora?
0: A las 3 de la tarde.
1: En el coworking
2: de City 32.
1: Ahí los esperan.
0: Ahí están.
1: Ok, luego.
0: Y esa es una.
1: Viene.
0: La siguiente semana, el 29, 30 y 31 de mayo, tenemos en Siglo XXI una Expo Café Sureste, donde, digo, yo no soy el organizador, Iván Arce, que es el organizador, pues nos consideró otro año como una de las asociaciones beneficiadas, bueno, okay, la única asociación beneficiada, donde vamos a tener un stand, donde vamos a estar hablando de la fundación, pero también vamos a estar ofreciendo un super café, ya sea en grano o molido,
1: okay,
0: además de otros productos. Todo esto nos permite recaudar fondos para operar los 6 programas que tenemos.
1: Sí, claro, ok, perfecto. Entonces, si vamos a ver lo del café, vamos con ustedes,
0: sí,
1: con el doctor Sonris.
0: Van a conocer muchísimas cafeterías, la verdad es que hay una gran comunidad de café.
1: Sí, sí, sí.
0: Pero, pues bueno, si quieren comprar el de doctor Sonris, también tiene un sabor especial.
2: Oye, exacto, Memo, yo sé que tú le sabes al café, entonces platícanos un poquito sobre el café de doctor Sonris, independientemente de que sea una compra social, ¿qué café es el que vamos a
0: comprar? Bueno, ahorita la verdad es que estamos justamente con Iván, que él es el tostador de la CAPE, que es la, sí, casa, claro, tostadora. Estamos todavía definiendo, porque pues digo, hay muchos lotes que varían. Entonces ahorita el café que tenemos es un café de Veracruz, que la verdad tiene notas achocolatadas. Es un café que la verdad es, podríamos decirle que es como el sabor tradicional, ¿ya? Porque pues de ahí sabores, podríamos hablar de honey, frutos rojos, y de repente, digo, yo no soy un experto en degustación, así que diga, este sabe a caramelo.
1: Sí,
0: de,
1: sí, este tiene toques rojo de ébano.
0: Sí, no, yo este sabe a café y me gusta. Entonces, pero la verdad es que con Iván estamos muy de la mano para desarrollar un buen café que sea de un gusto para todos. Sí, entonces, claro, este tiene notas achocolatadas, cacao. Y la verdad que es muy bueno porque además él lo tuesta, entonces es café fresco, entonces garantizado que está muy bueno.
1: Buenísimo.
2: Entonces, a ver, pasado mañana la plática para voluntarios. Y la siguiente semana, 29, 30 y 31
0: estamos
2: de mayo.
0: Estamos así de corrido, 29, 30 y 31 de mayo, Siglo XXI. Ahí va a ser la Expo Café Sureste, va a haber también un concurso, o sea, una competencia, uh-huh, de origami, que es un método de brew bar, es un método de extracción alterno al de café, de cafetera convencional.
1: Okay.
0: El brew bar es, el origami, perdón, es como, imagínense.
2: No es el del papelito, de doblar papelitos. Sí, yo también pensé en doblar papelitos.
0: O sea, tiene la forma de pues como del filtro del café, del, ajá, papel. Pero pues obviamente es rígido, entonces ahí van a hacer la competencia.
2: O sea, es un método.
0: Es un, okay, método de extracción, okay, es origami. Entonces, bueno, ahí va a estar, es la competencia regional.
1: Okay.
0: Entonces también el que pues le guste y todo el tema del café, pues aparte de conocer muchas cafeterías y comprar el café de Doctor Sonrisas,
1: sí, claro,
0: pues además van a ver una competencia regional.
1: Está padre.
0: Que también está padrísimo.
1: Está padre.
2: Pues Memo, te agradecemos mucho.
0: Gracias, una última invitación. Aprovechando que ya estoy acá, ya no me sacan. No, y bueno, justamente la siguiente semana, 6 de junio,
1: ya
0: estamos en junio, tenemos una campaña de donación altruista de sangre.
2: Okay.
0: La verdad es que esta la hacemos en el marco del Día Mundial del Donante de Sangre, que es el 14 de junio. Pero sabemos que el país va a estar semi-paralizado por el Mundial. Mm. Y muy difícilmente la gente asista a donar el 14 de junio.
1: Sí.
0: Entonces la estamos adelantando al 6 de junio, antes de que empiece el Mundial. Todavía necesitan 72 horas de no haber consumido alcohol. Entonces, estamos en buen tiempo.
1: A donar sangre, por favor. Se salva, no sabe qué cantidad de vidas donando sangre.
0: Y cada persona puede salvar hasta 4 vidas.
1: Toda mi vida doné por lo menos una vez al año con ustedes.
0: Sí, sí, sí. No, y estamos muy agradecidos.
1: Tengo fotos con ustedes.
0: Sí, sí tenemos.
1: Sí, para que, por si no me cree, yo era feliz donando.
0: Las vamos a mandar, las vamos a poner acá también. Las vamos a mandar para que compartan.
1: Sí, pero done, de verdad hay que hacer ese esfuerzo,
2: Entonces,
1: una vez llevé a mi esposa a donar y nada más le pusieron la aguja y se puso así como que pálida, y la que estaba ahí le dijo: señora, usted no debe donar sangre.
0: Pero la intención cuenta,
1: Sí, pero la intención. Entonces eso lo hizo adrede, nada más, y así se salvó. Pero yo sí.
2: No haga cosas adrede, no haga cosas. Vaya y done sangre.
1: Done sangre, de verdad. Hasta que lo necesitamos, entendemos la importancia.
2: Sí. Memo, entonces es este fin de semana, el siguiente fin de semana la de café, y la siguiente sería la de donación de sangre.
0: Así es, estas son las tres actividades.

0: actividades que tenemos, además de los demás programas que están operando de cada semana, normal, ¿no? Sí, los viernes las cenas y las visitas al hospital. Sí. Y...
1: redes sociales.
0: Doctor Sonrisas, así aparece como Doctor Sonrisas en Instagram, en Facebook, ahí pueden contactar, esa es la página oficial de la fundación. Y nada más, al momento de escribir, que comenten que son de Yucatán para que directamente nos canalicen la información, okay, y podamos dar un seguimiento oportuno.
1: Perfecto.
2: Memo, pues, gracias.
1: Memo, como no, al siempre, contrario, muchas gracias.
2: Gracias, gracias por lo que hacen.
1: Exacto, más que por venir, gracias por lo que hacen.
2: Sí, okay, gracias por lo que hacen.
1: El director de Doctor Sonrisas en Mérida, Guillermo Solís Marín. Vamos a hacer una pausa y regresamos.
2: Venimos.
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11: 7 de la mañana con 25 minutos, resumen de noticias.
12: El presidente Trump firmó un decreto el día de ayer para proteger el sistema financiero de Estados Unidos. Le ordena a las principales autoridades financieras allá en Estados Unidos que antes de 180 días hagan ajustes en sus operaciones para frenar, escuche usted con cuidado, para frenar la forma en que millones de migrantes ilegales acceden al sistema financiero en Estados Unidos. Usted dirá, ¿y de qué me estás hablando? ¿De qué habla Donald Trump? Bueno, pues sin usar la palabra, habla de las remesas, precisamente, y sin mencionar a México, pues todo se trata de nuestro país, principalmente. En pocas palabras, las personas que no estén legalmente en el país se convierten en un riesgo para el sistema financiero y tendrán que hacer algo al respecto, el sistema financiero. Le recuerdo que las remesas significan el 3.5% de nuestro Producto Interno Bruto. Es un montón de dinero. Después del petróleo, es el segundo ingreso más importante que tenemos. ¿Qué va a pasar con esto? Un desastre enviar dinero a México siendo indocumentado, como hoy llegan millones y millones y millones de dólares todos los días. Ahora va a ser no solo difícil, va a resultar mucho más caro y va a ser peligroso, porque quién sabe si llegue el dinero. Para la economía de millones y millones de familias en este país, se va a convertir esto en un potencial desastre, ¿eh?
11: El freno al proyecto Perfect Day de Royal Caribbean en Mahahual colocó nuevamente en el centro del debate los proyectos que posiblemente tengan impactos ecológicos, los megaproyectos. Y es que el caso de Perfect Day es uno de varios, y es que hay por lo menos 10 megaproyectos que están siendo cuestionados en nuestro país, señalados por organizaciones civiles debido a afectaciones ambientales, urbanas, sociales. Los proyectos tienen demandas que van desde disputas por el acceso a playas públicas en Nayarit y en Sonora, afectaciones a cuevas de murciélagos en Morelos, alertas de la ONU por una planta de amoníaco en Sinaloa, entre otros.
12: En solo 7 días, las dos calificadoras más poderosas del mundo le mandaron al gobierno mexicano un mensaje que está bastante claro. Seguramente hoy la presidenta Sheinbaum echará y dirá por qué Moody's está mal y harán lo de siempre, que es negar la realidad. Pero bueno, le platiqué cómo Standard & Poor's nos cambió la perspectiva de calificación soberana de estable a negativa. Es decir, pasamos de, sí, préstenle, que sí pagan, pasamos al aguas cuando les presten, porque de repente tienen problemas en México. Eso fue con Standard & Poor's. México se está convirtiendo en un país de riesgo para los inversionistas. Bueno, pues ahora fue Moody's, otra calificadora, no más que los de Moody's fueron más duros. Nos recortaron la calificación, nos la bajaron a Baa3, Baa3. Es decir, ¿qué significa eso? Que estamos en el último escalón, así en el último, antes de que para los inversionistas del mundo, México se convierta en lo que se conoce como un bono basura. ¿Por qué? Primero, nada más por estatutos. Ya los fondos de inversión ya no pueden invertir en países que tengan una calificación menor a esa porque es riesgoso. La razón, pues la economía no crece. Aunque en las mañaneras nos dicen que todo está maravilloso, nos están mintiendo. La economía no crece. Es un verdadero problema. El gobierno está gastando mucho más de lo que tiene. Pemex es un desastre al que hay que estarle metiendo. Gran parte del dinero que hacemos se lo metemos a Pemex para que sobreviva. Imagínese usted. El dinero no nos está alcanzando. Los gobiernos de Morena nos han endeudado como nadie. En solo 7 años han duplicado la deuda. ¿Por qué? Porque como están regalando dinero todo el tiempo y no generamos ese dinero, hay que endeudarse para poderle seguir dando dinero a la gente. Y eso es precisamente lo que nos va a hundir.
11: Y bueno, en otros temas, la violencia familiar ya es un delito mucho más común que el robo. Registra 720 casos por cada 100,000 habitantes, superando tanto al robo como al asalto, según el Índice de Paz México 2025. Entre enero y abril de este año se abrieron casi 88,000 carpetas de investigación por este delito. El estudio señala que los hechos violentos crecieron 12% en la última década y además el análisis indica que 9 de cada 10 casos de violencia sexual no se denuncian. ¿Por qué? Porque se dan en el propio entorno familiar.
12: Como lo anunciaron el fin de semana, el gobierno de Estados Unidos acusó formalmente al expresidente cubano Raúl Castro y a 5 personas más de conspiración para matar ciudadanos estadounidenses, destrucción de aeronaves y homicidio. La acusación fue anunciada allá en Florida, en la ciudad de Miami, por el Departamento de Justicia. La conspiración de la que los acusan culminó, y esto lo explicó el fiscal general interino Todd Blanche, con el lanzamiento de misiles desde aviones militares cubanos contra aeronaves civiles, matando a 4 estadounidenses.
11: En el pronóstico del tiempo, cielo mayormente despejado, 30% de probabilidad de lluvia alrededor de las 4 de la tarde. En la zona metropolitana, el calor no se va, ese se queda, se instala ya para la posteridad. La sensación térmica va a ser de alrededor de 43 grados después de las 2 de la tarde, así que todo parece indicar que sigue siendo Yucatán. Seguimos en Yucatán, aparentemente. Esto no es un simulacro, esto no es una simulación. Oiga, 7 de la mañana ya con 31 minutos. En información tecnológica, en información de IA, la empresa Meta, que ya sabe que es la que tiene Facebook y todas estas, anunció la reasignación de 7,000 empleados hacia proyectos de IA como parte de una reestructuración interna con tal de no tener más despidos masivos. En la última década, ya nos venían anunciando que, sobre todo después de la pandemia, iban a haber despidos masivos en varias empresas de tecnología, lo cual ha ido pasando en varias. De acuerdo con los memorándums internos de recursos humanos, literalmente de Meta, los trabajadores van a ser reintegrados en 4 nuevas áreas dedicadas al desarrollo de productos y aplicaciones de IA bajo estructuras que esperan sean más eficientes y con menos niveles jerárquicos. La medida ocurre antes de que la compañía concrete un despido que habían planeado de 8,000 empleados, que es equivalente al 10% de su plantilla laboral. Meta ya había adelantado el cierre incluso de algunas vacantes que tenía en todo el mundo y que, pues, dije, no, creo que siempre no las necesito. La empresa también está priorizando sus plataformas, Facebook, Instagram, WhatsApp. Si bien Meta tiene otras empresas, estas son las 3 más importantes. ha reducido su inversión en el metaverso. ¿Se acuerda que nos habían prometido un metaverso que nadie sabe dónde quedó, ni qué era, ni nunca realmente se desarrolló como supuestamente se había pensado, y que cada quien, y que el avatar, y que entonces tú vas a estar inmerso, y nunca vimos eso? Frenaron el tema del metaverso y dijeron, pues la IA es lo de hoy. El director, que es Mark Zuckerberg, ha apostado al futuro de la compañía de tecnología en una inversión estimada en 135 mil millones para los próximos años, principalmente en la estructura y desarrollo de IA. Y los empleados de Meta han expresado, pues, varias preocupaciones, ¿no? Por la incertidumbre laboral, por las nuevas políticas de reasignación que tienen y el cumplimiento de las metas, que al final, pues, es un área nueva, es un área en desarrollo, y que la compañía informó que los trabajadores que pudieran verse afectados por estas modificaciones van a recibir su indemnización si así lo requieren. Entonces, antes de despedirlos, los reasignamos, y quien quiera irse con mucho gusto, pues lo indemnizamos.
12: 7:33 a.m. con 33 minutos, y de verdad que la maldad humana va más allá del bien. Es increíble lo que somos capaces de hacer por el mal nosotros, como seres humanos. Hay una investigación, la Fiscalía Austriaca está investigando desde hace unos días a un ciudadano austriaco y una persona que aún es desconocida en relación con estos viajes que organizaron en los 90, seguramente usted se acuerda, dependiendo del año en que nació, de la década de los 90, la guerra en Bosnia-Herzegovina. Fue terrible la guerra allá en Europa del Este. Pero bueno, organizaban, es increíble pero cierto, organizaban viajes para francotiradores al cerco de Sarajevo durante esta guerra. Los participantes en estos que llamaban safaris humanos pagaban como ir a África a darle un tiro a un elefante, pagaban para ir a Sarajevo y matar gente con total impunidad desde las colinas de la ciudad. Entonces pagaban estos como si fuera un tour turístico, que incluía el que te llevaban a este lugar, te preparaban, te daban, o tú llevabas tus armas, y entonces empezabas a cazar seres humanos. Muchísima gente, había corredores en aquella época en Sarajevo que eran famosos porque quien pasaba por ahí los mataban y no sabían de dónde estaban tirando, eran los francotiradores. El Ministerio de Justicia de Austria confirmó la apertura del procedimiento, y lo que está pidiendo es comprensión por el hecho de, por motivos relacionados con las estrategias de investigación, no se puede facilitar, decían ellos, ningún tipo de información sobre el estado de la misma, porque si no se les escapan. Estos son círculos muy cerrados de gente loca, completamente loca, que de verdad es una lástima que existan, que pagaban cantidades estratosféricas de dinero por ir a sentir que estaban cazando y matar gente, así de sencillito, así de terrible. La información sobre la investigación de que está haciendo esta fiscalía surge a raíz de una pregunta parlamentaria a una diputada exministra de justicia de Austria, de origen bosnio, ella bosnia, que llegó al país como refugiada cuando tenía 10 años, precisamente durante la guerra, esta terrible guerra en los Balcanes. Tras conocer la respuesta del ministerio, esta mujer, Alma Sadik se llama, declaró a un periódico que las noticias sobre estos actos inhumanos me han conmocionado profundamente, al igual que a muchas otras personas, dijo ella. Las acusaciones se refieren a crímenes de guerra de la mayor gravedad que deben ser investigadas. Es necesario investigarlos y juzgarlos exhaustivamente. No debe haber lugar para la impunidad, fue lo que ella dijo. Desde el año, por lo menos hace 5 o 8 años, están en Europa cazándolos poco a poco. El año pasado le hablamos de un hombre, un italiano, esto sucedió en Italia, un italiano que era el encargado de llevarlos, era como el guía de turistas uno de los guías de turistas que llevaba estos salvajes a las inmediaciones de Sarajevo. Este es un caso escalofriante. De hecho, lo que está viendo en pantalla es precisamente el momento en que un ciudadano allá en Sarajevo se acerca corriendo a una mujer que le dispararon. venía caminando y le disparan, y entonces está tratando de quitarlo de ahí, y así andaban balaceando a la gente. No, una cosa de verdad es que uno no entiende. Pero bueno, el escalofriante caso de este personaje austriaco se develó el pasado noviembre, cuando abre la fiscalía la primera investigación a raíz de una denuncia de un escritor y periodista, y esto sucede en Milán, de Ezio Gabaceni, que le habíamos platicado aquí el año pasado. Había reunido información sobre estos expedientes de los que circulaban solo rumores, eran nada más puros rumores desde hacía tiempo. Hay un documental que se llama Sarajevo Safari, así es como se llama, de un esloveno que desde en el 2023 apareció, y lo que hace es que recoge testimonios y pistas sobre la posibilidad de que millonarios extranjeros estuvieran pagando para viajar a Bosnia solo para disparar a ciudadanos que corrían por las calles intentando esquivar las balas, porque tenían que seguir viviendo. La gente en Sarajevo tenía que ir de un lugar a otro, y a veces le tocaba pasar por estas avenidas que tenían vista directa a las montañas, y no les quedaba de otra. Si no era por decisión, tenían que pasar por ahí, y ahí los mataban. Pese a las dificultades de las pesquisas, de las averiguaciones, la prensa italiana anunció en marzo que la fiscalía ya trata a 3 personas como investigadas. Es todo lo que tienen, 3 personas. Austria se suma ahora a la búsqueda de sospechosos de participar en estos safaris humanos. Pagaban, para que usted se dé una idea, entre 1.600.000 y unos 2-3 millones de pesos era lo que se pagaba por ir a dispararle a la gente, a jugar al safari, imagínese usted, en las afueras de Sarajevo. Pero bueno, Gabaceni, este periodista, publicó un libro en marzo, se llama Los francotiradores, iba a decirlo en italiano y yo, pues quién me manda. Los francotiradores del fin de semana se llama este libro, que salió en marzo, donde vienen todas estas historias de lo sucedido en Sarajevo entre 1992 y 1996, que se calculan mataron a 11.000 civiles. A 11.000 civiles los mataron así, jugando como si fueran animales, como si fueran una cosa terrible. Ojalá sean profundamente castigados y descubran a todos los millonarios que pagaban por ir a hacer eso a Sarajevo.
11: 7:39 a.m. Ya está con nosotros aquí en el estudio el cirujano especialista en neurología pediátrica, el doctor Javier Leal Ojeda. Bienvenido.
0: Hola, ¿qué tal?
12: ¿Cómo está, Doc?
0: Bien, muy bien, muchas gracias. Qué gusto gracias verlo. Por la invitación, igualmente.
12: No, hombre, al contrario.
0: Un gusto estar aquí con ustedes.
11: Oye, Doc, para platicar de un tema un poco raro, pero que nos dio mucha curiosidad, la orina. Es como un universo. Que más con los niños.
12: Sí.
11: ¿Cómo un papá o una mamá se puede dar cuenta que está haciendo algo mal a través de la orina?
0: Ok, no creo que estén haciendo algo mal, pero sí en ocasiones puede, la orina sí puede dar como que indicios. ¿Aviso? Para saber si hay algo que no está ocurriendo de manera normal en la vía urinaria. Okay. Mis maestros de nefrología, cuando hice pediatría, me decían que una muestra de orina puede ser como una biopsia renal. Okay. O sea, sí nos puede dar mucha información las características que tiene una orina. Por ejemplo, vamos a hablar qué es lo normal. Uh-huh. Okay. Una orina... normalmente la coloración es como amarilla, como ámbar, uh-huh. Clara, no debe de, cuando uno orina no debe de salir espuma.
12: ¿Y qué pasa cuando, qué significa cuando hay mucha espuma?
0: Puede ser que tenga alto contenido de proteínas, uh-huh. ¿Ok? Eso sería algo anormal, ¿ok? Entonces,
11: ¿peligroso?
0: Dependiendo de qué tipo de patología puede ser una patología que sí pueda requerir un tipo de medicamentos, un tipo de procedimiento o algo así. Pero es importante, cuando uno lo detecta, pues acudir a un especialista.
12: Ok.
0: Ahora, ¿cómo voy a determinar si está bien o está mal la orina? Número uno, orina roja, como agua de sandía, eso no es normal. Eso nos habla que pueda tener sangrado en la vía urinaria.
12: Ok. Uh-huh.
0: Ok. Coágulos, lo mismo. Ok. Uh-huh. Una orina que sea oscura, como refrescos de cola.
11: Ok.
0: Entonces.
12: ¿Hay así tan oscuras?
0: Sí, exacto.
11: Eso es como hepatitis, ¿no?
0: Exactamente. Uh-huh. Es que eso se llama coluria. Coluria significa que estábamos tirando bilirrubina a través de la orina, y eso nos puede hablar de una enfermedad hepática.
12: Okay. ¿Okay?
0: Como bien dijo Viri, una de las patologías que pueden ser es hepatitis.
12: Okay.
0: ¿Okay? Y igual es muy importante que la coloración de la orina sí se da por la hidratación que tenemos.
12: Hace entre rato. Menos agua tomas, más oscura sale.
0: Es más concentrada, es correcto. Uh-huh. Okay. Entonces hace rato Viri comentando que estamos en Yucatán, es un horno, es correcto. Uh-huh. Entonces, nuestra cantidad de líquido que necesitamos para que nuestros riñones funcionen de una manera adecuada es mayor que en otros lugares. Okay.
12: Okay. Cuando pasa esto que la gente empieza a tomar mucha agua, empieza a ir al baño muchas veces, uh-huh. pero pareciera que el cuerpo llega un momento en que se acostumbra y le baja la cantidad de veces que vas al baño, ¿o no?
0: Sí, el número de veces que está, que uno va al baño sí está directamente proporcional a la cantidad de líquido que uno ingiere. Uh-huh. Okay. Entonces, si uno toma mucha agua, pues va muchas veces al baño. Incluso si hay ciertas bebidas que favorecen la formación de orina, como el café.
12: Ok. Uh-huh.
0: El té y los refrescos o los jugos que tienen alta cantidad de azúcar, porque el azúcar jala agua y eso hace que uno vaya muchas veces al baño. Exactamente. Okay.
12: ¿Cómo le hacemos para que nuestros hijos no se aguanten? Porque cuando los niños están chiquitos, y todos lo sabemos, es una bronca, porque los ves así como que sí. mordiendo el rebozo y como que aprietan el guarache, ve al baño, niña. Sí. ¿Cómo les enseñamos a no? ¿Y qué puede pasar si se aguantan tanto?
0: Sí, es muy frecuente que eso suceda, sobre todo cuando son entre la edad de preescolares y escolares, sí. que es cuando prefieren estar jugando, estar haciendo otro tipo de actividad que ir al baño.
12: Y ves cómo se están ahí sufriendo, sí.
0: Pues aquí la recomendación que siempre les hago a los pacientes cuando van al consultorio es que ellos lo lleven de manera rutinaria cada 3 o 4 horas al baño.
12: Cada orinar. 3 o 4
0: sí.
12: horas,
0: ok. Es difícil, ok, porque a veces, te digo, ahorita ya con mi hijo que tiene 2 años que ya está en entrenamiento.
12: Ya estás viviéndolo.
0: Le digo, vamos al baño, no quiero. Vamos al baño, no tengo ganas. Entonces, es llevarlo, sentarlo y va a orinar. Porque estás viendo que ya lleva mucho tiempo que no ha orinado, oye, o que sirve, está bailando.
12: Abrir la llave sirve. Sí, no me digas que sí.
13: Cántale,
12: sí,
13: está descrito que
0: sí.
13: Funciona.
0: Sí, incluso lo que yo hago, porque lo está descrito igual en los artículos, es que haga en ejercicio de respiración.
12: Entonces,
0: lo que yo hago con mi hijo es: lo siento, a ver, respira. Entonces, inhala y exhala.
13: Ah, pues sí, se relaja.
0: Y se relaja y ya suelta la orina.
12: Ah, okay. Okay. Ya probó el de abrir la llave.
0: No, ese no lo he probado. No he tenido la necesidad todavía, pero sí está descrito y en pacientes sí lo he utilizado. Cuando en el consultorio tengo que hacer que orine un paciente,
12: es que
0: entonces
12: sí, cuando te
0: abro
12: dicen,
0: la llave para que orine.
12: Ir al baño bajo órdenes es muy difícil.
0: Sí, sí. Exactamente.
13: ¿Y qué pasa al revés? Los niños que incluso, por ejemplo, durante la noche, tú dices, ya está grande para que se siga haciendo pipí. ¿Qué pasa ahí?
0: Eso se llama enuresis. Enuresis significa que un paciente se orina durante el sueño. No tiene que ser específicamente durante la noche. Puede ser que tomen una siesta y que se orinen. La edad que a nosotros como urólogos pediatras nos toma como límite son los 5 años. Antes de los 5 años tenemos chance de que puedan lograr la continencia nocturna o durante el sueño. ¿Okay? Después de los 5 años hay un periodo como luna de miel que va entre los 5 años y los 7 años para que nosotros intentar modificar hábitos como ir al baño 2 veces antes de acostarse, último trago de agua 1 hora, 2 horas antes de dormir, evitar bebidas que favorecen la formación de orina antes de dormir y con eso hacemos las modificaciones. Si después de los 7 años todavía, o entre los 6 y los 7 años todavía persiste, entonces ahí es en donde tenemos que hacer investigaciones el por qué se están mojando durante el sueño.
12: Puede haber una razón física.
0: Es poco probable, es más que nada cuestiones de maduración.
12: Okay, ya.
0: Igual tiene una connotación genética. Porque siempre cuando van al consultorio, yo les pregunto a los papás, ¿y alguno de ustedes dos se mojaba en las noches o durante el sueño? Y así con la cara de pena, así, yo le digo, aquí no criticamos a nadie.
12: Sí, no.
0: Ok,
12: no.
0: Porque de eso vivimos, de la pipí. Entonces,
12: sí, la veneramos.
0: Sí. Entonces, sí tiene una connotación genética.
12: Ah, no.
0: Ok, entonces.
12: ¿Y es tema de maduración entonces?
0: En ocasiones sí. Lo que la teoría más aceptada actualmente es de que se llena la vejiga, manda información al cerebro. El cerebro, en el lóbulo frontal, que es en donde nos despertamos, no hay una conexión. Entonces el paciente pues no se despierta y la orina tiene que salir por alguna parte.
12: Y entonces, en algún momento.
0: Exactamente. Entonces se orina. ¿Okay? Y en algún punto, 99% de los pacientes pediátricos que van a ser enuréticos, van a lograr la continencia en algún punto. Okay. 99% y únicamente un 1% es el que va a persistir durante la vida de adulto esta cuestión de que se nada, siguen mojando.
12: Tienes que prepararte una rutina para que no tengas nada que sacar en la noche y listo, así lo resuelves después, ¿no?
0: Es correcto.
13: ¿Cuándo una infección urinaria ya se vuelve un problema? Porque entiendo que en los niños es común que tengan infecciones urinarias.
0: No es común.
13: ¿No?
0: No. Ah. O sea, más que un problema, cuando yo voy a pensar, o un urólogo pediatra va a pensar que tiene algún tipo de malformación de la urinaria, sobre todo cuando son pacientes en el periodo neonatal o cuando son lactantes menores o lactantes mayores, o sea, hablamos de menores de 2 años de edad, ¿ok? Cuando son infecciones urinarias, sobre todo con fiebre, o sea, las febriles, o sea, que tienen por arriba de 38 grados y que tenemos un urocultivo positivo. Urocultivo es un estudio en el cual nosotros buscamos de una manera intencionada alguna bacteria que esté causando la infección. Entonces, ahí es en donde nosotros vamos a pensar si puede tener algún tipo de malformación de la vía urinaria. Okay. Entonces, ahí la recomendación es hacer un ultrasonido renal para ver si hay algún tipo de alteración anatómica que nos haga pensar que necesitemos algún otro tipo de estudio.
13: O sea, que es bien importante que, como mal lo hice al principio, no normalizar las infecciones urinarias.
0: Es correcto,
13: o sea, no sí normalizarlas. Solo un sistema de alerta para ir al doctor.
0: Sí, es correcto.
12: Evidentemente, dolor, ¿no? Porque sí, muchas veces tu hija, tu hijo te puede decir, oye, es que me duele, o los ves así como eso automáticamente los llevamos.
0: Sí, ¿no? claro. Pero voy a regresar al comentario que hizo Viri. Normalizar, eso es bien frecuente. Porque llegan al consultorio y me dicen los papás, es que a la mamá sobre todo, me pasaba igual y lo superé. Le dije, pero eso no es normal. O sea, van como que normalizando tiempo en conductas o situaciones que pasaron los papás, pero eso no es normal, ¿ok? Uh-huh. Entonces,
13: ¿es común?
0: Sí es frecuente. Okay. No es común, pero sí es frecuente. Y otra cosa, lo que tú comentabas,
12: el
0: Gastón,
12: dolor, ¿no? Hay
0: el
12: que
0: dolor.
12: Mucha atención, sí, más a nuestros hijos.
0: Exactamente, sobre todo cuando ya son mayores, ¿no? Cuando son niños que son preescolares o escolares que ya pueden comunicarse, que expresan los sentimientos y las molestias que pueden tener. Ahí sí. Pero antes de los 2 años, pues la sintomatología clásica es fiebre, malestar general, están decaídos, en ocasiones pueden tener vómitos y dejan de comer. Okay. ¿Okay? Y como ya habíamos comentado previamente, las características de la orina. Siempre, o no siempre, pero en ocasiones puede ser que tengan una orina color diferente, incluso pueden pasar como lo que nosotros llamamos detritus, que es como shish.
13: Uh-huh. O como arenilla.
0: Más o menos. Okay. En el pañal o en la taza del inodoro. Ahí pensando qué tipo de patología podría tener.
12: Okay.
13: ¿Cómo puedo saber si mis hijos están teniendo como un problema de hiperactividad en su vejiga? O sea, de decir, va demasiadas veces al baño. ¿Qué tanto es tanto?
0: Ok, una persona normalmente va entre 5 y 8, 10 veces al baño. Okay. Ok, o sea, más de 10 veces ya no es normal o no es habitual que una persona vaya. Ok, pero como mencionamos anteriormente,
12: también depende de la cantidad.
0: Exacto, de la cantidad y la calidad. O sea, de las bebidas que son diuréticas. Okay. Okay. Entonces, pero el número normal es de entre 5 y 10 veces que vaya al baño una persona.
12: Okay, entonces eso es lo que debemos ir.
0: Exactamente, pero no vamos.
13: Yo sé. ¿Cuál es el caso más raro que has tenido que esté relacionado con las vías urinarias?
0: Caso raro, es que hay muchos, o sea, hay malformaciones que tiene. Que hay uno que se llama valva de uretra posterior. Ese sí es algo muy, muy raro. Ese es uno como en 10.000, 20.000 recién nacidos. ¿Qué significa eso? Que son restos de un tejido que se queda dentro de la uretra y que causa una obstrucción. Entonces no permite que ocurre en niños varones únicamente. Okay. ¿Okay? Esto ocasiona que la orina no pueda salir de la vejiga hacia el exterior. Entonces se acumula la orina, entonces la vejiga crece.
12: ¿Y hay que abrir el conducto?
0: No, los ureteros crecen y los riñones crecen, ¿ok? Uh-huh. Porque se acumula la orina. Lo que hay que hacer es un procedimiento que se llama cistoscopía, que consiste en meter una camarita a través de la uretra, localizar.
12: ¿No es mínimo? ¿Está hablando de un recién nacido?
0: En ocasiones sí.
12: Madre.
0: Entonces, vemos que tengan si tienen las valvas y rompemos las valvas, o sea, las cortamos. Okay. Y ya con eso ya podemos resolver el problema del bebé. Madre. Esto se puede detectar o se puede sospechar desde antes del nacimiento.
12: Ah, ok.
0: Ok.
12: Bueno, entonces ya están preparados, sí.
0: Sí, o sea, en ocasiones
13: cuando nacen
0: sí.
13: Te lo entregan y ya.
0: No, cuando nace hay que ver, lo principal cuando nace un bebé es que respire.
12: Sí, sí.
13: Ah, bueno.
0: ¿Okay?
12: Me tocó verlo.
0: Sí, porque, o sea, porque siempre me dicen, es que van a hacer, y a ver, espérame, el neonatólogo me llama, ¿no? Me dice, es que van a hacer, es que, ok, reanímalo, ve que respire, que todo esté bien, y ya que todo esté perfecto, exactamente.
12: Es que con la zarandeada que les meten, que uno llega de, tiene que llegar uno de mal humor a este mundo después de la zarandeada, y luego les meten cables y todo.
0: En ocasiones va a determinar, para detectar si hay algún tipo de malformación de la vía urinaria o malformaciones del tracto digestivo.
12: Pero luego les meten por acá, por la.
0: Sí, por el tracto digestivo, o sea, un tubito para ver permeabilidad, igual por el anito, para ver que esté permeable el anito. O sea, son este,
12: a mí lo que más me impresionó, la grasa.
0: ¿Cómo que la grasa?
12: La grasa esa que traen encima,
0: el Vermix.
12: Esa cosa.
0: Sí, pero eso parece... ayuda. Ya actualmente ya no es como que secarlo y tallarlo y que quede rojo y que se le quite, sino más bien es secarlo, quitarle lo mojado.
12: Ajá.
0: Y dejarlo.
12: Y los dejan ahí engrasados, pero...
0: Sí, porque les protege para que no pierdan calor.
12: Madre.
0: Porque los bebés tienen mucho calor.
12: A mí no me avisaron que eso pasaba. Y cuando lo veo, digo, madre mía, qué fea es esta niña. Porque además, cuando me entregan a mi hija, digo, madre, pero si esto no es lo que yo me esperaba. Sí. Y qué cosa, ¿eh? Qué cosa, con toda la grasa, así embarrada, ¿no?
0: Sí.
12: Me quedé traumado, como podrá notar, doctor. Pero bueno, entonces, mucha atención a nuestros hijos, sobre todo cuando son chicos. Hay que estar poniendo atención a lo que cuando van a orinar, cómo orinan, de qué color, y siempre, pues hablar en caso de duda, busque siempre la ayuda de un experto, siempre. No se espere a que el niño se empiece a sentir mal, ¿no?
0: Es correcto. No esperar a que ya esté en fases más avanzadas para poder acudir a una consulta. Y es mucho mejor la prevención que el tratamiento.
13: Okay. Muy bien. Pues, Doc, nos va a quedar pendiente el tema de las piedras en los riñones, las piedras en la vía urinaria. Te vamos a tener que volver a invitar.
0: Claro que sí, con mucho gusto.
13: Y platícanos, ¿cómo te encontramos en redes sociales?
0: Pueden encontrarme en Facebook como Dr. Javier Leal Ojeda y en Instagram como urólogo-pediatra-mérida.
12: Ok.
0: Ahí no pueden localizar.
12: Y el último consejo es, no le demos refrescos a los niños, por favor.
0: Sí, muy importante.
12: ¿Agua, jugo?
0: Agua o aguas de fruta.
12: Agua de fruta, pero defíname, dígame la marca nada más para que la gente ubique.
0: No, es que no son marcas, agua de fruta natural.
13: Ah,
0: exacto.
12: Y no de sobre.
0: No, o sea, no de las cajitas. ¿Por qué? Porque tiene alto contenido de azúcar y eso obviamente no es bueno para para nadie. O sea,
12: entonces,
0: digo,
12: ¿agua natural?
0: Agua sobre. O aguas de fruta es lo que habitualmente se recomienda.
13: Okay. Que hagas tu agua de piña.
0: Exacto, agua de piña, los que habitualmente, hablando de la vía urinaria, los que tienen mayor contenido de citratos, que los citratos ayudan a prevenir muchas alteraciones de la vía urinaria, es el limón, la limonada, la naranjada, melón.
12: ¿Azúcar?
0: Poquito.
12: Ok. No esplenda ni nada de eso.
13: Gastón, la barriga.
0: Yo no soy el experto en la parte de nutrición, pero, o sea, mis amigos que son gastros y nutriólogos me han comentado que sí se puede poner poquito esplenda.
12: Ok.
13: Ahí está.
0: Bueno, pero digo, no soy experto en ese
13: tema. Sé feliz.
12: Es que luego están muy, no saben.
13: El doctor Javier Leal Ojeda, cirujano especialista en urología pediátrica. Vamos a hacer una pausa y ya regresamos.
12: Ahí venimos. Es que
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3: 7 de la mañana con 58 minutos. Vamos al resumen de noticias.
4: El presidente de la Canirac en Yucatán, Israel López García, ofreció asesoría a los restaurantes afiliados sobre las restricciones y derechos comerciales de los partidos que van a transmitir del Mundial del Fútbol. Deben de regularizar la transmisión para evitar sanciones. Invitan a los agremiados a acercarse a la cámara para tener toda la información y el presidente calculó un incremento de las ventas del 20%.
3: La Agencia de Transporte de Yucatán, la ATI, informó que están estableciendo dos nuevos protocolos en conjunto con las autoridades del estado para la prevención y atención cuando haya casos de acoso sexual en las unidades de transporte público. Los protocolos fueron construidos en una mesa de coordinación que le llamaron COLEL Salva, que significa Muévete Segura.
4: La JAPAI y el Instituto Tecnológico de Mérida firmaron un convenio para fortalecer los proyectos de agua potable y saneamiento de Mérida y la zona metropolitana. La universidad estará certificando los laboratorios de análisis de agua para ponerlos al servicio de la JAPAI, además de desarrollar alternativas tecnológicas para mejorar la calidad del servicio del agua.
3: La Secretaría de Educación del Estado confirmó la fecha exacta de salida de clases para las vacaciones de verano. En Yucatán se va a adelantar el cierre del ciclo y las vacaciones de verano comienzan el 29 de junio. Ojo con esto, porque originalmente iban a arrancar el 15 de julio y las adelantaron al último día de junio. Los docentes deberán regresar a trabajar el 24 de agosto y el 31 de agosto arrancan las clases, arranca el siguiente ciclo escolar. 7 de la mañana con 59 minutos en información local. Interesante este tema de la inteligencia artificial y de las carreras, siendo muy populares, están empezando a perder terreno. La inteligencia y la automatización están desplazando a varias carreras tradicionales, especialmente aquellas envasadas en tareas repetitivas, ¿no? El análisis de datos básicos, el servicio a cliente estándar, profesiones como contabilidad, por ejemplo, y derecho están viendo reducida la demanda, lo que obliga, explican los expertos, a una rápida reconversión laboral hacia sectores tecnológicos y digitales. Durante muchos años había ciertas carreras que exigían un análisis profundo, estoy hablándole de bases de datos, de movimiento de números, todo eso que ya en realidad ya lo hace la inteligencia artificial. De acuerdo con el estudio Compara Carreras 2025 que hizo el IMCO, que es el Instituto Mexicano para la Competitividad, el 46% de la matrícula universitaria en México, 46%, se centra en 10 carreras en todo el país, que son las carreras tradicionales, una tendencia que ha cambiado poco desde hace pues casi 20 años. Eduardo Urías, presidente del Comité de Universidades de la Cámara de Comercio, Servicios y Turismo de Mérida, dijo que Yucatán no es ajeno a este panorama. Vamos a escuchar a ese Eduardo Urías.
5: Pues mira, más que de salida, la parte que hemos detectado es que con el crecimiento económico que tiene el estado, todas las carreras enfocadas al área de tecnologías, salud, las áreas STEM, es un tema. Estamos trabajando en ello. Esto es parte del comité que estamos buscando generar esta alianza entre gobierno, empresa y educación pública y privada. Ese es el reto principal que tenemos como líderes educativos, buscar alinearnos y tener la oferta educativa que logre cubrir las demandas laborales en el estado y buscar la empleabilidad 100%, ¿no? No, la realidad es que los precios oscilan en las carreras, en las universidades privadas que están integradas al comité, colegiaturas desde $800 hasta 1,800, 2,500, 3,000.
3: Okay, lo tiene Eduardo Urías.
4: Y bueno, en lo que seguramente ya vio en redes sociales, que ayer estuvimos platicando mucho al respecto, fue en las estrellas Michelin para los restaurantes, para los chefs yucatecos. ¿Cómo quedaron los resultados? El día de ayer, si usted recuerda, si nos acompañó, tuvimos un enlace justamente con el sommelier de Micaela Marileña, que terminaron siendo recomendados Michelin. Fueron muchos las quinielas que se hicieron, sí, de quiénes iban a ser los chefs o los restaurantes ganadores de la categoría de una estrella Michelin, y además la primera estrella Michelin que tiene algún establecimiento aquí en Yucatán. En la categoría de una estrella Michelin debutan Junik, la barra de Junik, y el restaurante Ishim. Junik está en el centro, seguramente lo ha visto, e Ishim es el restaurante del Hotel Chablé.
3: El Chablé, sí, claro.
4: La estrella verde de sustentabilidad se la llevó también el restaurante Ishim. El Michelin Young Chef Award se lo llevó Pancho Maíz con Xochitl Valdés. Michelin Service Award es para Rodrigo Cantenco, que es de Junik. O sea, Junik e Ishim arrasaron el día de ayer.
3: Sí, claro, porque además de la estrella, esta última es como buen servicio, ¿no?
4: Exactamente, es el buen servicio que da un establecimiento. En el VIP, que ya nos habían platicado mucho de él, que es la relación precio-calidad, es la recomendación o el, digamos, como el reconocimiento que hace la guía Michelin a cuando un establecimiento tiene una positiva relación entre lo que cobra y la calidad que ofrece. Uh-huh. Ahí quedaron Pancho Maíz, Pueblo Pibil.
3: Pancho Maíz en el centro, me dijiste.
4: Pancho,
3: ¿no?,
4: Maíz en el centro, Pueblo Pibil. Y las taquerías de Kisin. El Taquerías Kisin tiene, me parece, no sé si son dos o tres sucursales, pero okay, vaya, tiene.
3: Pueblo Pibil está.
4: Ay, no recuerdo el.
3: Ay, municipio. Se me fue el nombre ahorita del municipio, pero bueno.
4: No recuerdo el municipio. En pantalla tiene a los dos chefs.
3: Ese es nuestro amigo, ¿no?
4: Que es Luis Ronzón, ¿sí?, que es el chef de Chablé.
3: De Ishim.
4: De Ishim. Ella es Xochitl. Okay. De Pancho Maíz, y el otro chef que vio es el chef de Junik.
3: Ah, él es de Junik, ok.
4: Exactamente. Y bueno, fueron además también nombrados o mencionados, se da como reconocimiento Michelin, es decir, que no obtienen la estrella como tal, pero que Michelin te dice, velos.
3: Creo que te dan
4: velos,
3: una placa, ¿no?
4: Ajá, exacto, de recomendación Michelin para Lume, Micaela Marileña, Mimado, que ese no lo conozco. No,
3: yo tampoco.
4: Néctar.
3: Que es buenísimo Néctar.
4: Que yo pensé que tanto Néctar igual como Micaela iban a estar en estrella.
3: Yo pensé que ellos iban a tener estrella, fíjese.
4: Yo también. Nol y Ramiro Cocina son las recomendaciones.
3: No ubico a Ramiro Cocina.
4: Tampoco
3: ¿tú?
4: Habrá que ir a conocer.
3: Vamos a tener que ir a conocerlos todos, ¿eh?
4: Exactamente. Bueno, pues ellos fueron los galardonados el día de ayer. Algunos ya hicieron sus publicaciones respectivas agradeciendo el nombramiento. En el caso, por ejemplo, de Micaela Marileña, que pusieron foto de todo su equipo, agradeciendo en realidad al equipo, obviamente a la guía, claro, pero muy contentos por el reconocimiento. Y bueno, pues ya así con Junik y con Ishim, Yucatán tiene sus dos estrellas, sus dos primeras estrellas Michelin.
3: 8:05, y antes de pasar a lo que sigue, rápidamente explicarle y contarle lo que significa la orden ejecutiva de Donald Trump y cómo afecta las remesas de México. El día de ayer el presidente firmó una orden ejecutiva para salvaguardar, así dice, salvaguardar el sistema financiero estadounidense contra el uso ilícito y los riesgos estructurales de crédito. Eso es lo que dice. Es un documento técnico, pero lo importante es su impacto. Ordena a las principales autoridades financieras de Estados Unidos implementar en no más de 180 días una serie de cambios que afecten directamente la forma en cómo millones de personas sin autorización migratoria, migrantes ilegales, pues, acceden al sistema financiero estadounidense. En otras palabras, no usaron la palabra remesa nada más porque no les tocó, pero estaban hablando de las remesas, y sin mencionar a México, pues estaban hablando también de México. Esta orden podría reducir significativamente el dinero que millones de trabajadores, trabajadoras mexicanas envían a las familias desde Estados Unidos, y que hoy es alrededor del 3.5% del Producto Interno Bruto. Es un montón de dinero. Después del petróleo es nuestro segundo ingreso. En términos simples, los bancos y las instituciones financieras de Estados Unidos tienen que tratar a las personas sin estatus legal de migración, como un factor de riesgo para el sistema financiero y que actúen en consecuencia. La orden instruye al Departamento del Tesoro a emitir en 60 días una alerta a todos los bancos del país con una lista de señales de alarma que deben vigilar. Entre esas señales están las transferencias de bajo monto hacia el extranjero. Entiéndase remesas, le digo, no utilizaron la palabra remesas. Es exactamente el perfil de una remesa. Todo lo que describieron es el perfil de una remesa familiar. El uso de documentos consulares con la matrícula consular mexicana, el uso de números de identificación, allá se les llaman ITINs. El ITIN es el que millones de personas que trabajan allá, indocumentadas, utilizan precisamente porque no tienen un número de seguridad social. Pero con estos identificadores, si le están diciendo a los bancos, en ese momento los detectas. ¿Qué significa? Pues que enviar dinero a México desde Estados Unidos, siendo trabajador indocumentado, una mujer indocumentada, pues va a ser muy difícil, va a ser más caro y va a ser muy peligroso. ¿Por qué? Porque ni siquiera saben si va a poder llegar. Todavía no sabemos cuáles son las consecuencias. La consecuencia más probable es que una parte importante de las remesas migre a canales informales. Ese es el peligro. Y efectivo transportado públicamente. En fin, hay una serie de cosas que pueden provocar este decreto presentado el día de ayer por Donald Trump. Y en un momento más le vamos a estar contando lo que pasó ahora con Moody's después de lo de Standard & Poor's. Nos estamos a un escalón de ser considerados bonos basura, lo que significa que las inversiones, ya, mire, le podemos caer re bien a medio mundo porque somos bien simpáticos los mexicanos, pero los estatutos de los fondos de inversión, no importa que seamos mexicanos, simple y sencillamente prohíben el hecho de hacer inversiones por parte de los fondos en México. Estamos a nada de llegar a eso, pero eso lo platicaremos en un momentito más. Así las cosas, que bueno, se complica esto cada día.
1: Qué bueno.
3: No, qué bueno que pase, pero digo, pero bueno, así como, pero bueno.
4: 8:09, ya le escuchó Dulce María Sauri, Federico, ¿sí? Berreto, ya están en el estudio, bienvenidos.
6: Muchas gracias.
3: Deje que le ahí están, ahora sí aprendidos. Sí, no, qué cosas, ¿no?
1: Ay, qué bonito, yo tengo dos coloraditos hoy, Nada más impasible, Viridiana.
3: Sí, ¿no? ¿Bien? Sí, todos así sonrojados.
1: Eso, bien sonrojados.
3: Dulce. Qué fuerte semana. No sé ni por dónde empezar. Esto de las remesas, pues evidentemente asusta y creo que no lo hemos entendido. Estoy esperando a que la presidenta salga a decir por qué algo está mal. Moody's, que ayer nos bajó la cámara, seguramente saldrá la presidenta a decir, no es cierto, están mal. Qué cosas. Pero bueno, si me permites, ahorita llegamos a eso. Empezamos por Ariadna Montiel y el estreno como dirigente de Morena en los últimos días.
1: A ver, déjame empezar con una afirmación.
3: Bien.
1: Esta ha sido la semana de las soledades femeninas.
3: Ok.
1: Déjenme decirles. Primero voy a empezar con la soledad maniatada de la presidenta Sheinbaum.
3: Ok.
1: Todos estos días se ha notado absolutamente sola. ¿Por qué? Porque no hay interlocutores. O sea, el secretario de Hacienda, ¿quién lo conoce? Luego sacan al secretario de Relaciones Exteriores a cámara ayer. Carambas, yo casi estaba, denle su mochilita, sí, y mándelo al kinder, ¿no?
3: ¿Dónde está su papá?
1: O sea, debe ser muy inteligente, ¿no? No tengo ninguna observación sobre eso, pero es la imagen que proyecta. O sea, ella está sola, en una interlocución muy compleja, muy dura, y es una soledad que ella misma se ha fraguado.
3: ¿Y con el rostro desencajado o son mis nervios?
1: No, tiene un rostro demudado. Y la verdad, no es para menos. Inclusive varias fotografías de la gira de acá, se le ve extremadamente delgada. Esto, pues obviamente, dentro de todo, es una mujer que entiende el desastre que estamos viviendo y sobre todo el desastre que se avecina. La soledad maniatada. ¿Por qué? Porque ella decidió ponerse las cuerdas, enredarse y no ha querido liberarse. Ya no, ni siquiera hablemos de Estados Unidos ahorita. La segunda soledad. La soledad interesada de Ariadna Montiel.
3: Okay.
1: A ver, para mí lo más significativo de Chihuahua no fue que si dijeron 200,000 y luego 20,000 y acabaron siendo 2,000, no lo sé. Lo más significativo es que fue Ariadna Montiel, flamante nueva presidenta de Morena, a Chihuahua sola. No hubo nada ni un intento de arropar en términos de los personajes políticos morenistas, como pudiera haber sido el coordinador de Morena en el Senado. No digo que vaya a ser Ricardo Real, porque él no se arriesga a esas cosas.
3: Sí, no.
1: Pero bueno.
3: ¿Un Oroña te hubieras imaginado?
1: Pues sí, y es
3: bueno, pero fue Andy.
1: Que es tan vocal. Caramba, casi lo llevaron a remolque y ya vieron lo que pasó, ¿no? Sí. Le gritaron y salió corriendo. Uh-huh. Sálveme yo, ¿verdad? Y los demás, a ver en qué camioneta se trepa, ¿no?
3: O sea, eso, a ver cómo se van, sí.
1: Eso fue muy interesante de observar en las imágenes.
3: Ariadna sola, ok.
1: Y la soledad de la presidenta, que también es, digo, una soledad interesada. Primero, los duros de Morena ya le dieron la primera suavizada a la nueva dirigente. Segundo, comentábamos ahí Federico y yo antes de entrar, ¿por qué la decisión de hacerlo en Chihuahua y no hacerlo donde tenían todo, que es Ciudad Juárez? Ellos gobiernan Juárez. Es la ciudad más poblada de Chihuahua. Está con todo el simbolismo del paso del norte, la lucha de los revolucionarios, claro. La caída de Juárez y la caída de Díaz, etcétera. Y se van a Chihuahua. ¿Por qué razón? Porque era una movilización para Andrea Chávez. Y no para Cruz Pérez Cuellar, el alcalde de Morena, que también es aspirante a la gubernatura. Entonces, esta soledad interesada me explica que hay fuerzas, inclusive dentro de los liderazgos de Morena, que no están dispuestos a apoyar una candidatura de Andrea Chávez a Chihuahua, con todo lo que significa en términos de Adán Augusto López. Y luego, la soledad de la gobernadora de Chihuahua. Que finalmente ayer la gobernadora, sola en su soledad, decidió hacer una
3: ronda de medios
1: en la Ciudad de México, y la entrevista que yo vi, que fue la de Carlos Loret en Latinos, me pareció auténticamente una revelación. Es de una mujer que está dispuesta ya a vivir su destino. Perdón por esta expresión un poquito dramática, ¿no? O sea, ¿qué hubiera esperado, carambas? El presidente del PAN, que también es bastante vocal, ¿no? Que se subiera un avión, carambas, y llegara a Chihuahua, y hubiese habido un apoyo claro, total, contundente a la gobernadora.
3: No, la dejaron sola.
1: Sus coordinadores parlamentarios, los gobernadores, los otros tres gobernadores, sí apoyan, y ella lo dijo en la entrevista, pero cuidado, ¿no? Que no nos vean juntos, ¿eh? Yo te quiero mucho, pero no nos veamos afuera. El temor enorme. Mire, y yo digo que pues hay razones, tampoco quiero llamar al suicidio, ¿verdad? Pero a la presidencia, a lo que significa el poder del Poder Ejecutivo Federal, ¿no?
3: Sí, y aceptar ahí públicamente si tengo miedo, ¿no? Se lo dijo a Carlos.
1: Ahí en la noche entendí que Maru Campos ya decidió aceptar su destino y vivirlo plenamente.
6: Federico, ¿qué escenario?
7: ¿Qué escenario? Y algo que agregaría, siendo propio la reflexión de Dulce, es la dificultad enorme, y es una historia que se repite, la vivió el PRI en su ocaso, y estamos viviendo el ocaso de Morena. Como tenemos el impacto y la sacudida de la elección del 24 con una determinación de los órganos de autoridad para otorgarle una supermayoría, y lo que vemos ahora es que literalmente, Morena.

0: este sentido que le dio un, incluso con López Obrador, una idea de épica transformadora, la cuarta transformación nacional. Bueno, está totalmente colapsada. Y una vez que tienes eso, ¿qué es lo que ocurre? Bueno, primero un frente inmanejable y no hay nada que puedan hacer, que es pues pagar por los pecados del pasado derivado de la colusión con el narcotráfico. Eso está documentado, eso está probado y además judicializado. Y judicializado no por las autoridades mexicanas, que ese es el drama, claro, sino judicializado por las autoridades extranjeras. Entonces, bueno, en cualquier momento podría, con elementos, declarar el gobierno norteamericano o el FinCEN o el Departamento del Tesoro que Morena es una organización terrorista internacional y por lo mismo no puede tener ninguna transferencia bancaria. Es el fin de Morena y eso puede ocurrir en cualquier momento. Sí. Pero bueno, no me voy al plano judicial, que de por sí es muy crítico. Me voy al plano político. O sea, lo que sucedió en Chihuahua es reflejo de lo que le está sucediendo en todas partes a Morena. Y va a haber, lamentablemente, para Ariadna Montiel, que pues llegó ya prácticamente deshecha, no creo que tenga manera de recuperarse y no es porque así lo desea. Qué bueno que tuviéramos dirigentes políticos acreditados y respetados, y además Morena lo necesita más que cualquier otro partido. El hecho de que del tropezón de Chihuahua prácticamente es la antesala del peor desastre electoral que va a vivir Morena. Si Morena,
1: o sea, ¿sí prevés un colapso electoral?
0: No, bueno, si gana un distrito, uno en Coahuila, va a ser hazaña.
1: ¿Cuándo son las elecciones en Coahuila?
0: El primer domingo de junio. Estamos a qué, a prácticamente dos a dos semanas, poco más de dos semanas. Entonces, y desde luego que van a decir lo que sea, victimizarse y lo que sea. Pero el hecho es que esto, en el marco de algo que Dulce ha dicho desde hace tiempo, la importancia de la selección de candidatos. Entonces, Morena tiene que transitar, Ariadna Montiel tiene que procesar esa muy complicada decisión, y una muy complicada decisión porque además de tener que resolver las presiones internas, que no son menores, tiene que revisar los expedientes judiciales con lo que está sucediendo en Estados Unidos, ni siquiera con la información que
1: tiene.
0: Es que
1: le pueden poner los candidatos desde allá, lo decías tú, creo que hoy en tu artículo, sin apego a la realidad, ¿no? Que decías, pues, con quitarle la visa.
0: Pero además los vas a seleccionar un año antes. Se quisieron pues adelantar para sacar provecho, y justamente lo que expusieron a sus candidatos, porque los candidatos van a estar a la vista con un año previo a la elección, y basta que le quites la visa, nada más con que le quites la visa, ¿verdad? Y con eso ya lo haces inviable. Pero además atraes toda una controversia y todo un problema que va ratificando la idea esta de que Morena es una organización asociada al crimen organizado y en consecuencia organismo terrorista internacional, pero pues no nada más eso, rescata la noción de narcoestado, sí, claro, que México vive un narcoestado, y eso no es un argumento, es algo que la realidad misma lo está poniendo en la mesa.
2: ¿Esta crisis de Morena beneficia a la oposición? Porque como que no se ve mucho ruido tampoco de la oposición.
3: A ver, yo diría que la oposición partidista está totalmente desconcertada, ¿vale? O sea, a ver, no veo cómo le pueda beneficiar la crisis a las oposiciones partidistas que no tienen ni siquiera un discurso coherente, ¿vale? Dentro de esas incoherencias, ¿vale? De las oposiciones, yo diría, y conste que lo digo con mucho trabajo, que el más coherente en el discurso y en el mensaje del discurso ha sido el dirigente del PRI, Alejandro Moreno.
1: Y sé que te cuesta, ¿verdad?, trabajo decir eso.
3: Me cuesta
1: eso,
3: trabajo, ¿verdad? Pero para hacer un análisis a la altura de esta mesa, hay que tratar de ser objetiva. A ver, ¿en qué sentido? El discurso o el mensaje consistente de Alejandro Moreno es Morena es un narcopartido y estamos viviendo un narcoestado, ¿vale? Es el discurso, vamos a decir, más coherente. Lástima que lo imita, ¿vale?, alguien, ¿vale?, que se caracteriza por su incoherencia, ¿no? Pero
1: en la narrativa, pero es el que mantiene el paso.
3: El más extraviado de todos en este momento, desde mi

0: perspectivas Movimiento Ciudadano. O sea, eso de querer quedar bien con Dios, con el diablo y con lo que se puede ofrecer, cobra, siempre, pero más en estos tiempos tan complicados. Y del PAN, acabo de señalar, sin siquiera tuvo el arresto la dirigencia nacional de defender a su gobernadora de Chihuahua, ¿verdad? En forma efectiva, no de bla, bla, bla, bla, bla, en un micrófono que le ponen cuando se está bajando de un coche, ¿verdad? No. ¿Verdad? Entonces, ¿qué podemos esperar?
1: ¿Verdad? Sí, pero aquí hay una cosa que está sucediendo, que hay una oposición, ahora tenemos una oposición social. ¿Y a qué me refiero? Pon el ejemplo de Michoacán. En Michoacán, una persona que era ama de casa, que estaba preocupada, pues más que todo, para poder acompañar a su esposo, que era alcalde, en sus tareas muy complicadas en el ayuntamiento de Uruapan, una tragedia la vuelve una opción muy acreditada, muy confiable a los ojos de muchos, para poder gobernar un estado verdaderamente muy complejo, muy difícil, metido en un severo problema precisamente por la colusión de la política con el crimen organizado y con la extorsión. Entonces, vemos de repente cómo irrumpe un personaje como Grecia Quirós. Y ahorita Grecia Quirós no lo vemos aquí en México porque es parte de, pero eso ya es un personaje internacional, ya es un referente en el mundo de estos procesos de resistencia social que pues surgen a partir de la tragedia. Y esa es una historia que puede repetirse. Creo que incluso el mismo caso de la gobernadora de Chihuahua, más allá de sus limitaciones, sus virtudes, sus circunstancias, sus deseos, su tragedia personal que las ha vivido de manera dramática por el fallecimiento de su marido, más allá de esto, lo que ves es que cómo la circunstancia la vuelve ahora en estos momentos un personaje nacional de primer orden. Y su incursión ayer en los medios le dio una visibilidad prácticamente pues de una dimensión nacional, lo puedo decir con eso, sin celebrar nada ni anticipar absolutamente nada. Más que todo, lo que quiero decir es que esta pregunta tuya, bueno, y la oposición va a surgir de esa forma, no va a surgir a través de la forma de los liderazgos convencionales, partidos, etcétera, sino va a brincar por todos lados. Y creo yo que es un proceso sano en la medida en que se juegue institucionalmente, porque también algo que puede ocurrir que frente a la fractura de autoridad, que estamos muy próximos a ello, pues tengamos también el caos.
2: Y porque el crimen organizado está ahí en cualquier...
1: Organizado está ahí, exactamente.
2: Y en cualquier momento puede tomar el control, porque aquí lo complejo es que es la tormenta perfecta. Traemos un problema político de tamañas proporciones. Estados Unidos está empuje y empuje. El tema de la economía no arranca, no hay crecimiento, se está endeudando en los últimos 7-8 años, el gobierno se ha endeudado al doble, en fin, es la tormenta perfecta. ¿Cómo evitar que los que lleguen no sean los malos?
0: A ver, Pedro Aspe es una persona, no solamente conocedora, con amplia experiencia y que generalmente no sale a medios. Ayer leía un reporte de una presentación que hizo en que está poniendo todos los focos rojos en la economía del país. Uh-huh. Y una de las cosas que más me impresionó fue el saldo neto de la deuda de México, ¿verdad? Que prácticamente de 2018 a 2025 casi se duplicó. Sí. Estamos hablando de 10.2 billones de pesos en el 18, billones, cosa que tiene muchos ceros, a 20.
2: Sí, no, es una locura.
0: Billones estimados al cierre de 2026. O sea, a ver, y lo dice además una persona que conoció la economía mexicana
2: en momentos difíciles,
0: muy complicados, ¿verdad? Sí, claro. Es el autor de la frase de los alfileres. Sí. Bueno, pero en otro momento hablamos de eso. Entonces, efectivamente, y yo siento a la presidenta de veras sola, sola, porque quiere, O sea, aquí ya mi etapa de considerarla una víctima ya pasó.
2: Sí, estoy de acuerdo. Estoy totalmente de acuerdo.
0: Y una última cuestión. Estoy de acuerdo totalmente con Federico. Por eso enfaticé oposiciones partidistas. Yo creo que la verdadera posibilidad de empezar a hacer algo en el 27 viene de la sociedad, y espero que contemos con los partidos como taxis de esa de esas posibilidades.
1: Facilitadores.
2: Ojalá que así sea. Nos vamos a tener que ir, pero pues bueno, cada semana está llena de sorpresas. Esperemos que pasen cosas buenas, ¿no? Esta semana, Federico Berreto, como siempre, muchas gracias.
1: Muchas gracias a ustedes.
2: Dulce María, muchísimas gracias.
0: A ustedes.
2: Siempre es un gusto verles. Hay que leerlo siempre. Dulce Sauri es como hay que seguir a Dulce María en las redes sociales. A Federico lo puede seguir como @berrueto. Se le puede leer también todos los días en SDP Noticias. Y el artículo de hoy es muy bueno porque es no quieren ver la realidad, en pocas palabras, ¿no? De lo que está pasando. Y bueno, pues seguiremos hablando del tema. Muchísimas gracias. ¿Vamos a un corte?
3: Ya regresamos.
2: Venimos.
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1: Ocho de la mañana, 8:31. Hay información, fíjese, nada más para ponerle al tanto, nos informan hace un momento, lo estamos aquí sacando, déjeme ver dónde lo tenemos, que hay un paro del sistema Vaivén, ¿no? ¿Es correcto? Dice aquí, solo para informarles a los usuarios del Vaivén de Circuito Metropolitano, está en paro por aumento de sueldo y no están prestando el servicio, perjudicando, dice aquí, al usuario para que tomen precauciones y no lleguen tarde a sus destinos, nos dice hoy Eduardo. Le repetimos, a todos los usuarios del Vaivén del Circuito Metropolitano, dice, están en paro por aumento de sueldo y no están prestando el servicio, obviamente con las consecuencias para todos los usuarios. No, por lo menos por ahorita no hay servicio, entonces le repetimos, en el Circuito Metropolitano, para que lo tenga en cuenta. Tiene ahí las imágenes de los choferes en paro y dice aquí, dice Metropolitano, nos manifestamos en paro laboral, operadores del sistema Vaivén en la ruta Circuito Metropolitano, dice, así lo dice, nos manifestamos en paro laboral, no hay servicio y exigen mejores condiciones laborales, aumento de sueldo y una serie de cosas más. Así que bueno, le iremos actualizando la información, porque pues bueno, amanecimos sin servicio de Vaivén ahí en esta ruta, en esta importantísima ruta que es la del Circuito Metropolitano, y bueno, los choferes han decidido dejar las unidades en donde estaban, en el encierro, y esperar a que los concesionarios respondan a sus inquietudes, que lo principal y la principal queja en estos momentos es un aumento salarial, y me parece que Giovanni está con ellos, pero no sé si tengamos en enlace a Giovanni, todavía no,
2: en un ratito más,
1: ¿no? Vamos a platicar con Giovanni, que anda por allá, para entender bien qué es lo que está pasando.
2: 8:33. En otros temas locales, padres de familia de la escuela primaria Luis Álvarez Barret, ubicada en Tizimín, realizaron una manifestación para solicitar la destitución de un docente de sexto grado por presunto maltrato hacia los alumnos. De acuerdo con las personas que están inconformes con sus servicios, las denuncias fueron presentadas ante las autoridades educativas, señalan que cuentan con evidencia relacionada con esas acusaciones, y durante la protesta el supervisor escolar, que se llama Francisco Loría, dialogó con los padres, presuntamente informó que se va a llevar a cabo una reunión con autoridades educativas para revisar el caso, y como medida provisional se acordó que la persona señalada será retirada temporalmente del plantel en lo que se atiende en la situación, y vemos si algo sale de esa mesa de diálogo. También, por otro lado, las autoridades federales informaron la detención de dos hombres en el municipio de Progreso por la posesión ilegal de más de 77 kilogramos de pepino de mar. De acuerdo con la información oficial, elementos de seguridad detuvieron a Manuel N. y Rodrigo N., quienes estaban transportando 77 kilos con 38 gramos de esta especie, que les recuerdo que es un delito pescar o atrapar pepino de mar. La Fiscalía General de la República presentó los datos de prueba, y como medida cautelar se ordenó la presentación periódica de ambos imputados para seguir su proceso legal. Y para cerrar este primer pedacito de noticias locales, el Ayuntamiento de Concal rehabilitó viviendas de familias afectadas por el incendio. El Ayuntamiento de Concal informó la rehabilitación de la vivienda de don Jorge y sus hijas, la familia que resultó afectada después del incendio en su hogar, como parte de todas estas acciones de apoyo social que ha impulsado la administración municipal. Y de acuerdo con las autoridades, los trabajos incluyen renovación de pisos, ventanas, ventiladores, reparación de paredes, también cuestiones eléctricas, las instalaciones eléctricas, luz, pintura, acabados en general de la vivienda. Y la alcaldesa, que es Linda Margarita Pérez, señaló que estas acciones buscan mejorar las condiciones de seguridad y volver habitable este inmueble para la familia que resultó afectada. Además de todas estas labores de rehabilitación, el ayuntamiento indicó que brindan atención psicológica a los menores como parte del acompañamiento que se les está dando. Destacaron que este tipo de apoyos forma parte de las acciones que han diseñado para atender las situaciones prioritarias, para reforzar el respaldo que se les da a las familias del municipio.
1: Bueno, y en información nacional, qué cosa, exhibieron a unos policías chiapanecos torturando con bolsas de plástico a dos presuntos ladrones de veras como si fuera la Edad Media. La Fiscalía General del Estado, miren, ahí lo tiene en las imágenes, la Fiscalía General del Estado allá en Chiapas informó ayer la detención de 10 servidores públicos después de darse a conocer esta grabación que muestra a estos agentes de la dependencia pues torturando con bolsas de plástico a dos presuntos ladrones. De acuerdo con la institución, entre los aprendidos se encuentra un subdirector, 3 agentes del Ministerio Público, un secretario y 5 elementos policiales. Increíble que esto esté sucediendo y más vale de verdad que los castiguen. El titular de la Fiscalía de Chiapas, se llama Jorge Luis Llavena Barca, explicó que las imágenes corresponden a un operativo en contra de robo de vehículos que sucedió el 14 de marzo en Tuxtla Gutiérrez. Vamos a escuchar al titular de la Fiscalía de Chiapas.
0: Quiero informar a la ciudadanía que hoy por la tarde, después de darse a conocer un video a través de las redes sociales en donde se aprecia que presuntos servidores públicos se encuentran torturando a una persona del sexo masculino, de manera inmediata ordené el inicio de una carpeta de investigación. Quiero comentarles que este video que circula en redes sociales es derivado de un operativo que se llevó a cabo el día 14 de marzo del presente año en la colonia Loma Bonita, en la ciudad de Tuxtla Gutiérrez, Chiapas. Era un mandar un mensaje claro y contundente que no va a haber impunidad ante cualquier conducta delictiva que cometa un servidor público.
1: Ahí lo tiene Jorge Luis Llavena Barca, es el titular de la Fiscalía de Chiapas y ojalá sean severamente castigadas estas personas.
2: 8:37 a.m. Está con nosotros ya aquí en el estudio el psicólogo fundador de Grupo Ayuda, Ángel Patrón Cabal. Bienvenido.
3: Gracias, gracias.
1: ¿Cómo
3: buen día.
1: Estás, Ángel? Qué gusto verte.
3: Igualmente, igualmente, pues aquí andamos también.
1: Eso. Oye, queríamos preguntarte, ¿cuál es la solicitud que percibes aquí en Mérida, en específico en la ciudad capital, que está la gente, hombres, mujeres, jóvenes, solicitando de ayuda a la psicología? ¿Hay algún tema que detectes que sea como el dolor generalizado que traemos, preocupación generalizada?
3: Sí, es como temas generales que puedan estar latentes, pero por rubros de edad. O sea, más que solo las preocupaciones, son como que las principales incidencias que nos llegan a consulta.
1: Okay.
3: Por ejemplo, en el caso de del área infantil e infanto-juvenil, son las cuestiones también relacionadas con crisis del estado emocional, como ansiedad y todo ello, pero muchas veces asociado a la tecnología, al uso inadecuado.
1: Okay. Es que ha cambiado eso.
3: Sí, claro, sí, porque recordemos que este tipo de instrumentos lo que hace es también provocar que el cerebro tenga placer al lograr una meta, un objetivo, y lo que hace es que pues libera dopamina, y como todo aquello que libera dopamina se puede volver adictivo, entonces cuando tú retiras el dispositivo, vienen crisis de ansiedad, vienen explosiones temperamentales, un desafío a la autoridad, problemas conductuales, si lo podemos englobar en esa área, y en sí se empata con la adolescencia, que es una etapa de cambios, de independencia, de esta construcción que queremos, de también de personalidad, entonces entra la rivalidad con la familia. Entonces son como que los principales temas que puedan llegar a estar en ese sector.
1: La ansiedad, perdón, ¿la ansiedad era algo que hace 20 años también sucedía?
3: Sí.
1: ¿O en esta edad o nada más ha cambiado la ansiedad y ahora enfocada por lo del teléfono celular o la pantalla? ¿Ya teníamos ansiedad en jóvenes desde antes?
3: Sí, siempre. De hecho ha existido la ansiedad infantil, se veía más que nada, por ejemplo, el tema del desapego, ¿no? Cuando iban a la escuela y se tenían que adaptar a esas nuevas exigencias escolares, ese tema de angustia o ansiedad por separación lo veíamos al momento de entrar al kinder o a la primaria y todo ello, y esos cambios que había de una primaria tal vez a secundaria, pero han tomado otra fuerza.
1: Y ahora han cambiado.
3: Exactamente, porque tenemos que considerar que de manera global, en casi todos los niveles de edad, el tema de la ansiedad y los trastornos emocionales de estado de ánimo son los que principalmente tienen una incidencia. Pero es curioso porque va a depender mucho del contexto. ¿sí? O sea, puedo tener una crisis de ansiedad, pero esa crisis de ansiedad ya no es por alguna situación de algún accidente o alguna cuestión que esté latente, sino porque no logré mi racha en cierta plataforma.
1: No me pusieron likes.
3: Entonces, ahí es donde entra ese tema. En el caso de personas ya adultas, jóvenes.
1: Ya estamos de 18 hasta 30, ¿no?
3: Exactamente. Ahí tenemos que considerar que los principales temas que nos llegan son relacionados con los temas de pareja. Sí,
1: okay, en cuestión amorosos.
3: Exactamente, ahí nuevamente la ansiedad, ahí las crisis depresivas o las cuestiones del ánimo, pero ya asociados también a esta construcción, tanto de una imagen, la aprobación, el hecho de poder tener ese respaldo afectivo, esa construcción de la dinámica de pareja, son también temas que van a estar presentes. En parejas ya estables, matrimonios, pues también tenemos el tema de las mentiras, las infidelidades, los temas.
1: Seguimos en 18 a 30 y tanto.
3: Sí, okay. Lo que pasa es que hoy los jóvenes siento que toman muy en serio la dinámica de estar en pareja. O sea, hoy ya tener un noviazgo es el control absoluto de la relación para demostrarme que vale la pena estar contigo.
1: Madre.
3: Y ya nuevamente las tecnologías hacen de las suyas, que porque si subes un estado, que si silencias a cierto grupo, que pusiste una publicación, que eliminaste a mi familia para que no lo vea, empiezan las cuestiones, la hipervigilancia. Bueno, el otro día veía un video.
2: Como nuevas modalidades de violencia, pero al final eso siempre ha pasado, yo creo, la época y el contexto.
3: Claro.
2: Cambia quizá, pero al final es lo mismo.
3: Pero ¿sabes cuál es el detalle? Que como ya hay una inmediatez de la información, eso afianza la necesidad de control. O sea, yo antes podía esperar a verte para reclamarte. Hoy estoy en vivo ahí, exigiéndote una respuesta. Y si tú me das esa respuesta al pedirte ubicación, videollamada, que me pases a fulanito para comprobar que está contigo, esa inmediatez de la respuesta hace que mi conducta incremente en un control y una violencia. Esa es la diferencia. Antes tal vez yo no te podía ver, pero hoy sí tengo un contacto directo.
1: Y en el caso de los jóvenes adultos, ¿va el violentador o va el violentado? ¿Cuál de los dos es el
2: yo
1: que te va a ver?
2: Yo estoy convencida de que va gente a terapia por culpa de gente que necesita terapia que no va a terapia.
1: Por eso pregunto, porque
3: definitivamente.
1: O sea, porque uno es el acosado y otro es el acosador.
3: Definitivo.
1: ¿Quién pide ayuda por lo general? El acosado.
3: Sí, la persona que se ve afectada de manera directa por estos temas de violencias, ¿no? Y lo peculiar es que cuando logramos invitar, convencer o tal vez casi obligado por parte de la pareja para que vayan a las sesiones, lo curioso es que sí participan, pero cuando ya hay un peligro para la relación de pareja, es decir, ya me terminaron o ya es evidente que tenías razón y que sí me cachaste tal cosa y ahora quiero cambiar. Okay. O sea, va por una promesa de cambio, pero esa promesa de cambio no va sincronizada con las acciones, con las conductas o con lo que se está esperando, se está planificando dentro de las sesiones. Entonces empieza también ahí una dinámica compleja por el hecho de que te dice que sí, pero no te dice cuándo.
1: Okay.
3: Y también es una forma de poder tenerlo.
1: Estamos en adultos jóvenes, luego siguen los adultos, ¿no?
3: Claro.
1: Que es de 35,
3: 40, 50.
1: Y a nosotros, ¿qué nos duele?
3: Bueno, pues ahí también nuevamente temas relacionados con la ansiedad, pero ya más estas cuestiones políticas, sociales, vemos también la preocupación desde el punto de vista económico, las responsabilidades que tiene un hogar, el tema de la familia, pero ya un tema de familia ya no solo como el qué va a ser de nosotros como pareja, sino que ya estamos en este presente, tenemos familia, tenemos inversiones, gastos pendientes y ahora
1: hijos,
3: cómo lo manejamos.
1: Hijos que ayudar a darle las herramientas.
3: Justo, y si hay dinámicas también por resolver dentro de la familia, a veces empiezan a ver esas explosiones o esos secretos que puedan estar latentes. Es decir, tarde o temprano puede ser que como mamá o como papá me convertí en lo que juré destruir. Porque ya con mis hijos o hijas voy repitiendo esos patrones familiares y es donde tomo conciencia y es lo que
1: trabajo.
3: Pero
1: está interesante, ¿no? Porque por lo que alcanzo a ver es los adultos jóvenes hasta por ahí de los 35 años siguen pensando en ellos. Yo. Y después como que empieza a mudar a el nosotros.
3: Claro.
1: La preocupación, qué interesante.
3: Sí, porque ya es más el tema de la familia y la responsabilidad, ¿no? Ahora lo que pasa con los adolescentes, por ejemplo, en las escuelas nos pasa mucho, de que son reportados por las diversas escuelas públicas y cuando se cuestiona a la familia respecto al comportamiento de los adolescentes, pues los padres se justifican. ¿no? Por ejemplo, un adolescente que se le empieza a imponer reglas o acuerdos como pues cuestión de su aseo personal, cuestión de mantener limpia su habitación, control del celular, o sea, como nunca te puse límites.
1: ¿Y ahora qué te pasa?
3: Ahora que te pongo límites es cuando tenemos un conflicto. Pero si lo analizamos, yo como adulto nunca te puse límites porque tal vez vine de una familia que fue muy estricta. Okay. Entonces ahora me transformé en todo lo contrario. Fui demasiado permisiva o permisivo contigo y ahora ya no sé cómo establecer esos límites. A eso me refiero con que tarde o temprano las dinámicas familiares, lo que ha sido disfuncional en mi pasado, en esta etapa ya como que se ve un nuevo panorama. Y ahora nos toca también pues reeducar a esa dinámica familiar por los conflictos que puedan estar presentes, ¿no? Por ejemplo, ahí también podemos observar desde una perspectiva de género, pues incluso violencias o machismo. ¿Por qué? Porque fui muy permisiva o permisivo contigo por ser hombre, ¿no? Okay. O incluso en el caso de las mujeres, que al ser la hermana mayor, pues qué bueno, porque ahora tú me vas a ayudar a cuidar a todos los demás.
1: No, bueno.
3: Entonces, son esas cuestiones generacionales que se puedan estar presentes. Y ahí el tema de las familias es donde toma mucho más fuerza. Pero aunado a todos los contextos sociales que hoy tenemos, que también son preocupantes.
1: Sí, ¿no? Claro, además.
2: Oye, Ángel, ahora que platicas las razones más comunes por las etapas, y yo soy una convencida de lo útil que es la terapia psicológica en ciertos momentos, en ciertas etapas de la vida. Creo que debería ser canasta básica en algún punto. Ahora, ¿cuánto tiempo? ¿Por qué? Porque yo creo que hay gente que quizá dice, no, ya dependo de ir a terapia. Claro. Y la vida es dinámica y no podemos esperar que eternamente, cada semana yo te vaya a visitar. O sea, ¿cuánto? Yo sé que quizá puede variar, pero sí. ¿Cuánto es lo sano ir a terapia?
3: Depende mucho a veces de la perspectiva también del terapeuta, ¿eh? Porque por ejemplo en terapia psicoanalítica se maneja un periodo de 2 a 4 años, ¿sí? En lo que son terapias breves o sistémicas se enfocan entre 10 a 15 sesiones y se va trabajando por un motivo de consulta. O sea, necesito saber qué es lo que te trae aquí, cuál es el contexto, cuáles son las circunstancias y con base a ello vamos a establecer un ritmo de avance, ¿no? Ahora, cuando ya empieza a haber una codependencia, ¿y por qué digo codependencia? Porque pues yo como terapeuta todo dar de que tenga, sí, pues puedo estar años ahí en tu proceso, pero porque representa evidentemente un ingreso, pero es el punto de decir que no hay un cambio. O sea, aquí el punto importante es que, o sea, estamos tocando el mismo tema siempre.
2: No hay un punto que el psicólogo dice, a ver, tú ya estás bien consciente y si no quieres cambiar, es tu bronca, ya no vengas, ya resolviste todo, nada más no quieres cambiar. O sea.
3: Sí, incluso a veces lo manejamos, bueno, yo lo percibo como por temporadas, ¿no? Porque llega la persona, se maneja un cierto grupo de sesiones, de 5 a 10 sesiones, y ya tal vez al año, 2 años, 3 años, ya llega, pero con problemáticas diferentes. Ahí es donde nos damos cuenta de que ha habido un avance y que está creciendo o está avanzando dentro de esa dinámica.
2: Yo sí conozco a alguien que sí le dio
3: ¿de alta?
2: Su psicóloga le dio calle. O sea, le dijo amablemente, le dijo, a ver, oye, venimos trabajando, era una persona que todo el tiempo regresaba con el ex y regresaba con el ex y ya, o sea, era una cuestión de violencia insostenible, bla. Y la psicóloga le dijo, a ver, ya pasamos este proceso, tú ya elocuentemente puedes decir qué es lo que sientes, de dónde viene, la. Si decides regresar a esa relación, ya no soy yo quien debe de poder ayudarte, entonces, porque mi trabajo ya está, o sea, hasta aquí quedó.
3: Sí,
2: ¿no?
3: Claro.
2: O sea,
3: sí,
2: como que ya es bronca tuya, ya es masoquismo.
3: De hecho, exacto, por eso se establece desde el inicio en un consentimiento informado, en donde básicamente pues voy a tener esa confrontación y es que es algo que tú estás de acuerdo también, claro, por el hecho de que es para tu bienestar. Y a veces no solo pasa con mi situación como paciente o como cliente, sino a veces cuando afecta a terceras personas. Por ejemplo, sí hemos tenido dinámicas en donde a veces ya hemos presionado desde esa forma a padres o a madres de familia porque no quieren llevar el monitoreo médico, nutricional, farmacológico, psiquiátrico, porque no hay cambio precisamente también por ello. O sea, estamos viendo una intervención interdisciplinaria y que si solo vienes conmigo como psicóloga o como psicólogo, pues entonces no hay un compromiso. Y como lo que siempre dices, ¿no? El hecho de que es estar mal también es algo que la gente
1: hay
3: pueda
1: gente
3: disfrutar.
1: Que se siente, ¿no?, bien sintiéndose mal, ¿no?
3: Exacto, sí, sí, exacto, sí. Porque de alguna otra manera voy a tener una ganancia, aunque sea secundaria, sí, por el hecho de mantener una etiqueta de decir, no he podido salir de ese problema, exacto, ¿no?
1: Oye, y por último, de 45 y más, también, ¿de qué edades son los que más piden consulta hoy? ¿Y qué pasa con los de 45 para arriba, si van o ya de plano esos ya?
2: Millennials,
1: ya,
2: me atrevo a decir que millennials.
3: Sí, definitivamente, son las personas que más han estado acudiendo. Y hemos visto también el hecho de las juventudes, de la adolescencia, que ha pedido también el apoyo. Eso nos llama mucho la atención. Creo que eso también es gracias a las redes sociales, que ya invitan al hecho de poder tener una consulta, ¿no? Y es increíble cómo incluso menores de edad le dicen a sus padres que quieren acudir a una consulta, o cuando tienen algún tema de salud en general, también toma la iniciativa. Eso gracias a la información, ¿no? Y en el caso ya de adultos...
1: Yo vengo
3: adultos,
1: de una generación en que ir a ver al psicólogo, ajá, era porque estabas loco.
3: Exacto.
1: Yo vengo de esa generación, ¿no? De estar viendo el psicólogo, uy, ya mejor ni te hace.
3: Y no, imagínate de llegar a una perspectiva psiquiátrica. Entonces sí, no, es no, algo no, impensable, es, ¿no?
1: One flew over the cuckoo's nest. Sí, sí, sí. Pero sí, bueno, ¿y los viejos están yendo?
3: Sí, pero es curioso porque tenemos como una cuestión generacional repetitiva. Es cuando ya las personas adultos mayores ahora ya nuevamente pueden entrar en un dilema. O me descubro ya de manera auténtica para lo que quiero en esta etapa de plenitud en mi vida, o repito la dinámica de ser papá o mamá, pero ahora con los nietos y con las nietas. ¿Sí? ¿Por qué? Entendí. Porque se experimenta también el síndrome del nido vacío, en donde ya no están los hijos, las hijas. Si tengo pareja, ahora yo no sé quién eres, ya tengo que volver a reenamorarme de ti, reencontrarme. Entonces, para evitar todo ese tipo de conflictos o situaciones que todavía se vienen arrastrando, no sé, tal vez cuestiones de alcoholismo, violencia, etcétera, pues entonces lo que hago es repetir el patrón de que ahora soy mamá o papá.
2: Oye,
3: nuevamente,
2: Ángel, no sé qué opinas. Yo tengo la fuerte convicción de que al ser humano le hacen falta hobbies. O sea, creo que muchas de las cosas malas que suceden, sí, o cuestiones tóxicas que quizás repetimos como seres humanos, derivan de demasiado tiempo de ocio.
3: Sí.
2: Y que no hemos encontrado algo productivo que hacer.
3: Justo.
2: Entonces, te llegan casos en el que te das cuenta que, brother, nada más te falta un hobby. O sea, sal a correr, algo.
3: Sí, sí, sí, sí. De hecho, casi siempre enfocamos en ese aspecto, porque ahí es donde tomamos el tema de las habilidades sociales, que se ha demostrado que incluso el hecho de interactuar con personas ha permitido una rehabilitación en personas que han tenido daño neurológico. ¿No? Sí, okay. O sea, se ha hecho una correlación importante en las investigaciones, en donde esa interacción, el hecho de poder convivir en ciertas actividades, es algo que también nosotros promovemos, porque incluso otra de las variables que entran en contra de esto es que la gente te dice, es que no tengo tiempo por el ritmo de trabajo, okay, y también la cuestión económica. Entonces es ahí donde invitamos a que tengan ustedes esta organización de sus prioridades de necesidades, y siempre lo pienso en el caso de la perspectiva de Abraham Maslow, de ordenar lo que es importante para ti en ese aspecto, porque hoy parece que como sociedad lo que hacemos es invertir nuestra pirámide. O sea, primero pienso en demostrar que estoy pleno y realizado viajando por el mundo, aunque esas deudas las tengo ahí en el banco todavía presente, ¿no? Es como que ya esa filosofía de vive hoy y preocúpate mañana, eso también siento que nos perjudica, porque cuando tenemos este choque con realidad es cuando las crisis vienen. Claro. Y es curioso porque mayormente la gente llega a la consulta cuando está en crisis. Es muy poca las personas que van por
1: no
3: una
1: cuestión preventiva. No hay preventivo, ¿no? Aquí no hay preventivo.
3: Exactamente.
1: Psicología y preventiva no hay.
3: Exacto. O sea, porque desafortunadamente son tan variables los sistemas que también tenemos esas barreras, ¿no?
1: Ángel, pues como siempre, qué cosa, ¿eh? Muchísimas, muchísimas gracias como siempre por explicarnos. Y bueno, ¿dónde te encontramos? ¿Cómo te puede la gente localizar?
3: Pues estamos también ahí en todas las redes sociales como Grupo Ayuda, Asociación Yucateca de Desarrollo Humano y Académico.
1: Si le pone Ayuda, le pone la H antes. Así te encontramos, ¿no? En todas las redes.
3: Así Ayuda, Grupo Ayuda. En todas las redes sociales, así es.
1: Ángel, muchas gracias.
3: De nada.
1: Ahí lo tiene Ángel Patrón, búsquelo, métase en las redes sociales, ponga Grupo Ayuda con H antes de la A y lo ven con si quiere platicar.
2: 8:54, ya regresamos.
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12: 8 de la mañana, 58 minutos. Resumen.
13: Le recordamos que ahora que abrió el nuevo Hospital Lorán, no vaya a ir a que le den consulta general, porque no hay consultas generales en el Lorán. Es un hospital de tercer nivel que atiende ya especialidades. Primero tiene que ir al centro de salud que tenga más cercano, de primer nivel, de primer contacto, para que lo canalicen en caso de ser necesario. Si usted ya es paciente de Lorán, lo van a localizar a través de trabajo social y le van a decir dónde serán sus consultas.
12: Ayer fue miércoles ciudadano y ahí estuvo la alcaldesa Cecilia Patrón. Explicaban que al día de ayer se han atendido 4,000 solicitudes, de las que ya el 70% está resuelto. Lo que más se solicita son servicios públicos, seguido de temas de desarrollo social y también de desarrollo urbano.
13: La JAPAI y el Instituto Tecnológico de Mérida firmaron un convenio para fortalecer los proyectos de agua potable y saneamiento de Mérida y la zona metropolitana. La universidad va a certificar los laboratorios de análisis de agua para ponerlos al servicio de la JAPAI. Además, están desarrollando alternativas tecnológicas para mejorar la calidad de los servicios del agua.
12: Se acerca el Mundial y si usted es dueño de un restaurante, le recomendamos que se acerque a la Canirac. El presidente de la Canirac, Israel López García, estaba hablando de ofrecer asesorías a los restaurantes sobre las restricciones y derechos comerciales de los partidos. Que aguas con eso, porque en una de esas usted está pasando el juego Camerún contra Francia y resulta que le acaban metiendo una multa. La recomendación es que se acerque con la Canirac y pregunte cuáles son las reglas y qué hay que hacer para poderlo hacer. Están invitando a, obviamente ellos, a los agremiados, a acercarse a la cámara para tener toda la información. El mismo presidente calculó que por el Mundial están esperando un incremento en las ventas de un 20%.
13: 9 de la mañana en punto. Oigan, en información nacional, un caso que está estremeciendo a todo el país y no es para menos. Blanca Adriana Vázquez Montiel, de 37 años, está desaparecida y fue a una cita de valoración a una clínica detox, o se hace llamar una clínica detox, ubicada en Puebla. Esto sucedió desde el 18 de mayo de este año y desde entonces está desaparecida. Las cámaras de vigilancia captaron el momento en el que tres personas, aparentemente trabajadoras, trabajadores de la clínica la subieron mientras la joven presuntamente está inconsciente, la suben a un Mini Cooper rojo que tiene en pantalla, y la denuncia formal fue presentada ante la Fiscalía General del Estado ya en Puebla, y por eso se activaron las alertas de búsqueda, los protocolos de búsqueda. Blanca llegó a este establecimiento acompañada de su esposo. Según el testimonio de su hermano, ella ingresó supuestamente para someterse a una liposucción. Ella iba a ser operada en ese establecimiento, mientras que una mujer que se presentó como cirujana y dos personas más que se presentaron como auxiliares del cirujano o de la cirujana recibieron a su esposo y le entregaron las pertenencias de la paciente. Durante el procedimiento, el personal de la clínica le pidió al esposo salir a comprar una faja, vendas, medicamentos, pues aditamentos que en teoría Blanca iba a necesitar al terminar su cirugía. Le proporcionaron un número telefónico para llamar a su regreso, y cuando él volvió, aproximadamente una hora después, encontró el inmueble completamente cerrado y sin respuesta. Obviamente dio llamado a la policía, elementos de la policía llegaron al lugar, se entrevistaron con el propietario del edificio para que se les permitiera el acceso debido a que estaba cerrado, y cuando entraron no había nadie. Era una cuestión fantasma, como si no, era total y completamente fraudulenta la operación que se le iba a realizar. Familiares de Blanca acudieron a la fiscalía, donde agentes ministeriales pues ordenaron el cateo para ingresar formalmente al inmueble, hacer una búsqueda más profunda, y tampoco encontraron nada. Al revisar las cámaras de seguridad del área, familiares e investigadores obtuvieron dos videos desde distintos ángulos, que son los que tienen pantalla, y en las imágenes se observa a una mujer con cofia, con uniforme médico, acompañada de un hombre identificado extraoficialmente como su hijo, y otra mujer que presuntamente era la que fungía como recepcionista del lugar. El hombre encargado de un bulto que aparentemente es el cuerpo de una persona, antes de introducirlo al vehículo, es lo que se logra captar, y el dueño del inmueble, que únicamente pues era rentado, acudió también a colaborar con la fiscalía, y bueno, de acuerdo con la ficha emitida, la ficha de búsqueda de Blanca Adriana Vázquez Montiel, mide aproximadamente 1.56 metros, tiene complexión media, piel apiñonada, su cabello es negro, largo, lacio, y tiene orejas pequeñas. Se ha dado ya la fotografía de Blanca en todos los medios de comunicación, porque hasta el momento no se ha encontrado a Blanca. El día de su desaparición, pues vestía blusa negra, pantalón acampanado, tenis color rojo, y como señas particulares tiene un tatuaje en forma de beso de aproximadamente 3 centímetros en la nuca y un lunar de 1 centímetro en la pierna derecha. Y desde esa fecha, desde esta lamentable historia, se está en la búsqueda de Blanca. Tenga, por favor, profundo cuidado con los establecimientos a los que les confía su salud. Sabemos que vivimos en un país de desaparecidos, un país en el que lamentablemente estas cosas suceden, y no hay que normalizarlas, hay que denunciarlas, pero sobre todo prevenirlas. Si usted se va a hacer algún tratamiento médico, estético o no estético, vaya a un hospital y con médicos que usted, por favor, cheque y certifique que tienen cédulas profesionales y que están certificados para hacer lo que dicen que van a hacer.
12: 9:04 a.m. Hace un rato le informamos de este paro en el circuito metropolitano de los choferes que decidieron, por temas de sueldo, detener la operación el día de hoy. Dejaron los camiones en el encierro. Y vamos con Gio, con Giovanni Martínez, que está en la zona. Vamos a enlazarnos con él. Te escuchamos, buenos días, platícanos qué es lo que está pasando, por favor, cuéntanos.
14: Así es, Viridiana, Gastón, muy buenos días. Efectivamente, el día de hoy Mérida amaneció con este paro de la ruta circuito metropolitano, y es que son cerca de 95 los operadores que hoy decidieron prácticamente dejar sus unidades en este corralón y no ofrecer el servicio a pues gran parte de la ciudad, porque esta ruta, como sabemos, pues prácticamente le da la vuelta a la capital yucateca. ¿Cuál es la razón? Bueno, ellos están manifestando que están exigiendo más bien que se les incremente de un 5 a un un 7% el salario que perciben, que actualmente, según mencionaban, son de 500 pesos aproximadamente al día, y lo que están buscando percibir son 700 pesos por jornada. También que se eliminen pues estos descuentos que afirman pues se dan debido a pequeños retrasos de algunos minutos en los paraderos, o incluso pues bueno, jornadas extensas que deben cubrir debido a que esta ruta es una de las que pues ofrece mayor servicio y tiene más demanda justamente en la ciudad de Mérida. Bueno, si les parece, vamos a escuchar lo que nos dijo uno justamente de los operadores sobre este paro, que advierten se va a permanecer durante todo este día e incluso podría llegar hasta el día lunes si es que no se da una respuesta el día de hoy. Pero vamos a escuchar y ver lo que nos comentaron.
15: Nuestro debido paro de labores ha sido por las injusticias que tenemos aquí patronales, que definitivamente no ha habido. La prioridad es nuestro aumento de salario. Entonces de ahí se deslinda deducciones de salario, castigos innecesarios, no hay reparto de utilidades. Principalmente es nuestro motivo. Desgraciadamente, pues la ciudadanía es la que paga estos casos que los dejamos sin transporte. Les pido mil disculpas. Por otro lado, pues todos los operadores que estamos aquí estamos coordinados para llevar un buen proceso y se nos cumpla tanto nuestro contrato de trabajo como nuestro aumento de salario. Hasta que nos den soluciones, pero bajo contrato y estipulado, firmado por ambas partes y que todos estamos de acuerdo. Somos un promedio de 90 a 95 operadores.
14: ¿Ha intervenido la agencia de transporte?
15: Todavía no. Estamos en

0: emigrar hacia Puebla. De hecho, fue primero hacia Ciudad Universitaria, porque también jugaron en la casa de los Pumas. Luego fueron a Puebla y ahora pues lograron acordarse por la renta de un día del estadio, ¿no? Ahora sí Cruz Azul va a jugar. Me parece una gran idea porque me parece que es el estadio donde tiene mayor identidad el Cruz Azul dentro de la Ciudad de México. Es increíble que siendo propiedad de una cementera, Cruz Azul no tenga estadio.
1: Sí, sí, exacto. Oye, Fer, ¿quién tiene afición más grande entre los dos?
0: Uf, yo me quedaría con Pumas, ¿eh? Yo en este orden los pongo. Para mí el que más afición tiene Chivas, sumado lo que hay en Estados Unidos, para mí Chivas es el equipo con mayor número de aficionados. Luego viene el América, pero estamos hablando de un empate técnico, diríamos. Después yo pondría a los Pumas del UNAM y en cuarto lugar pondría al Cruz Azul, ¿eh? Yo así lo veo. UNAM tiene mucha afición, aunque en últimos años ha sido un equipo que no ha sido competitivo, que ha venido a menos y ahora le ha recuperado el espíritu de Efraín Juárez, un técnico que se fue a estudiar al extranjero, es mexicano, luego pasó por el fútbol colombiano, fue campeón y ahora ha llegado a los Pumas y los ha sacado del sótano donde se encontraban y los mete a la final del fútbol mexicano. Efraín Juárez, un hombre de extracción universitaria que estuvo en el campeonato, en el bicampeonato con Hugo Sánchez. Y del otro lado, pues también va a haber un técnico mexicano, Joel Wiki, con el Cruz Azul. Wiki era el entrenador de las fuerzas básicas del Cruz Azul. El entrenador Nicolás Larcamón en este torneo ligó 7 partidos sin poder conocer la derrota y le dan la oportunidad de interino a Wiki. Y resulta que Wiki los termina metiendo a la final del fútbol mexicano. Así que será también un hecho importante, duelo de técnicos mexicanos en el banquillo.
2: Oye, bueno, ¿y la temporada estuvo buena? ¿O más o menos la de fútbol?
0: Mira, yo te diría que sí, el torneo, bastante, pues. Bastante competitiva, pero sí me parece que la liguilla perdió mucho sabor al quitarle a los seleccionados, los jugadores mexicanos que son seleccionados al Mundial se los llevaron, y a partir de eso me parece que dejó en diferentes condiciones a los equipos. Al que más le dañó esto fue al equipo de las Chivas Rayadas del Guadalajara, claro. que se llevaron a 5 de sus seleccionados. Recordemos este caos que platicamos hace unas semanas, donde se quejó a Mauri Vergara y todo este show, pero pues fue uno de los equipos más afectados. Desde mi punto de vista, no se los debieron de haber llevado y debieron de dejar que la liguilla se juegue con todos los seleccionados que tendrán alguna oportunidad de estar en el Mundial de Fútbol.
2: Oye, ya listo para el Mundial, ya faltan nada, ¿eh? Nada.
0: Fíjense, hay un dato importante. El próximo 11 de junio va a ser el juego inaugural, como todos saben, en el Estadio Azteca. A la 1:00 p.m. está programado el partido. A las 11:30 iniciará la ceremonia inaugural y desde las 9:00 a.m. van a abrir las puertas del Estadio Azteca. Así que creo que hay que ir al Azteca desde las 6:00, 7:00 de la mañana.
2: Sí, sí, sí. Y ha sido siempre así, ¿eh? Eran 4 o 5 horas antes de que empezara el partido, te tenías que meter. Sobre todo porque hay que caminar mucho.
0: Sí, y el tráfico va a estar sabrosón. Hay que decir algo también. Los boletos, ¿se acuerdan que yo les dije? Hasta Gallola, 90, 100 mil pesos. Sí. Bueno, esta semana, curioseando, me encontré boletos en 30 mil pesos. Se ha caído. Madre. Se ha caído el costo de los boletos. 30 mil pesos un boleto para el juego inaugural en Gallola.
2: Oye,
0: la parte
2: no está mal. Digo, es una lana, pero es la inauguración de un mundial y eso se vive una vez, ¿eh?
0: Exactamente. Entonces me parece que ya 30 mil pesos ya empieza a ser un precio un poco más aceptable. También hablar del tema de los hoteleros, ¿no? Las habitaciones en algún momento estuvieron en 10, 11, 12 mil pesos. Ahora se han caído a 4, 5 mil pesos. Entonces no hubo negocio redondo. La gente no pagó. Les dijo, si así lo van a poner, no voy. Lo veo en mi televisión. Y entonces esto ha ocasionado una rebaja en todos los precios.
1: Oye, pero ¿estos son precios de reventa o precios oficiales?
0: De reventa. Okay. Estos boletos, por seguridad, hay que ir a las páginas de Estados Unidos de reventa. SeatGeek, TickPick, StubHub. Ahí hay que comprarlos. O sea, ir así mano a mano y todo este show. No. Hay que ir a las páginas de reventa y esos son boletos completamente oficiales. Son los de la FIFA. Hay que hacer el registro del Fan ID para poder acceder a cualquier partido. Puedes conseguir para cualquier partido del Mundial. Por ejemplo, el España-Uruguay, hay boletos en la parte de abajo en 25 mil, 26 mil pesos. En la parte de hasta arriba puedes encontrar boletos en 12, 15 mil pesos para el España contra Uruguay, que va a ser en el Akron y que es un partido bastante importante y que vale mucho la pena.
2: Sí, sigue siendo un dineral, ¿eh? O sea, el pagar por 2 horas de ver fútbol

0: 25,000 pesos, sí está severo, ¿eh? Está pues severo. Es, pero eso significa que hay espacios, ¿eh?
1: ¿Sabes? Sí, definitivo. Ahora, ¿sabes qué? Es lo que cuesta hoy ver el deporte en Estados Unidos. Yo estaba viendo, ahora está jugando los Knicks de Nueva York la final y en primera fila está en 600,000 pesos el boleto. Y el boleto más económico está en 60,000 pesos en la parte más alta de Madison Square Garden. Y para el Clásico Mundial de Béisbol, estar en primera fila en la final estaba en 100,150,000 pesos.
0: Pero ¿estás de acuerdo que ninguno de los que estamos en pantalla, ya nos quitaron, pero ninguno de los inocentes almas que estamos en pantalla en este momento tenemos posibilidad de pagar algo así, ¿estás de acuerdo?
2: No, digo, tienes posibilidad de pagar partidos que quizá no son del mundial o cosas así. Si quieres ir, es por poner un ejemplo, a ver un partido de la NBA, te puede costar un boleto colgado del techo si quieres, pero te puede costar unos $250.
0: Ok.
2: Que es más asequible, pero es un partido X, que vas a ver a los Kings de Sacramento contra quién sabe quién, ¿no? O sea,
0: oye, pero 25,000 pesos, ninguno de nosotros tres tiene la posibilidad de pagarlos.
1: Sí, parece una locura absoluta. Parece,
0: o sea,
1: una locura absoluta
0: pagar.
2: O somos muy pobres.
0: O somos muy pobres. Dinos, por favor, Fernando, si lo que pasa es que somos profundamente pobres.
1: Bueno, lo puedes diferir a 100 años sin intereses y no pasa nada, ¿no?
2: Abonos Electra.
1: Deudas de por vida. No, la verdad es que es un precio realmente estratosférico. Están fuera de toda proporción. Y pues la gente esto hace. La gente que quiere estar en ese día, pues vende lo que tenga que vender. Si tiene, a ver, los mexicanos han vendido su coche, han vendido su casa, han empeñado absolutamente todo para poder ir a Brasil, a Rusia, a Qatar. Y en casa que no lo vayan a hacer, claro que lo van a hacer para poder estar apoyando a la selección mexicana en el Azteca, ¿no?
0: Ok. Uh-huh. Ahora habrá que ver, pues ya no falta nada, ¿eh?
1: Y si es desmedido completamente. Oye, pagar un boleto
2: y para ir
1: de 25,000 pesos.
2: Para ir hoy a la final de Cruz Azul Pumas, ¿en cuánto andan los boletos?
0: A ver, sí, exacto.
1: Me parece que el boleto más caro a la venta directa, que esto de la venta directa, que está regulado por Profeco y no puede subir tanto los boletos, se los terminan dando a la reventa. Hoy estaban en 3,000 pesos el boleto más caro de el Cruz Azul. Okay. Sin embargo,
2: ahí,
1: en
2: oye,
1: reventa.
2: Está barato, ¿no?
0: Que te cuesta un concierto, ¿no?
2: Ajá.
1: El tema es conseguirlos. Pero si te vas a la reventa, hoy seguramente te vas a encontrar boletos de 10,000-15,000 pesos alrededor del estadio. Como
0: ¿cuánto estarías dispuesto a pagar tú, Fernando Solís, por entrar a ver jugar a tu Cruz Azul?
1: Mira, para el próximo domingo, porque es el partido de vuelta, sí pongo sobre la mesa 10,000-15,000 pesos.
0: ¿En serio?
1: Sí.
0: Entonces los pobres somos nosotros, Viridiana.
2: O no nos gusta tanto el fútbol, no sé.
1: No, bueno, a ver, para la final de Cruz Azul contra Santos, que fue en el Estadio Azteca, estaba limitado el aforo al 50%.
0: Ajá.
1: Por casualidad, estaba ese día en la Ciudad de México, fui al partido y conseguir el boleto fue una verdadera hazaña, porque solo era el 50% de los boletos. Claro. Y todos estaban en 20,000-30,000 pesos. En medio de la ocurrencia, en X pongo busco boletos y alguien me contacta y me dice: yo tengo boletos, te los vendo a 5,000 pesos el boleto.
0: Va.
1: Y dije: bueno, va, es una muy buena oferta, abajo de los palcos, buen lugar. Pero dije: ¿quién te vende en 5,000 pesos ese boleto?
2: Sí, huele a fraude.
1: Me huele a fraude y me pidió que le depositara y me dijo: es confiable. Y me dice: yo tengo los boletos porque mi papá trabaja en la cooperativa Cruz Azul y no los voy a usar, pero me los van a entregar hasta el mero día. Te veo en la puerta del Azteca.
0: Ay, ay, ay.
1: Bueno, pues me la voy a jugar. Me
2: loco.
1: La jugué. Y la persona esta me cumplió. Me entregó los boletos, entré al estadio y estuve al lado de puras personas que sus papás, sus familiares trabajan en la cooperativa de Cruz Azul. Y de repente le volteo y le digo a uno: oye, ¿cuánto te costó tu boleto? ¿Cuánto creen que le había costado el boleto?
2: 20,000.
1: No. 300 pesos.
0: 300 pesos
1: el boleto. Y a mí me costó 5,000.
2: No inventes.
0: ¿Para qué? Ya no se Fernando, eso ya no se pregunta precisamente.
2: Sí, ya está,
0: claro,
2: ya está.
0: Cuidar
1: pero
0: tu orgullo.
1: Es curioso, ya sabes. Y entonces pues le dije: bueno, pues creo que sí me vieron un poco la cara.
2: No, yo le hubiera dicho, ay, a mí me los regalaron.
0: Madre.
1: Sí, me los regalaron de la cooperativa.
2: Exacto.
1: Para no, yo ni dije nada. Yo obviamente ya ni contesté nada. pero también el tema va en que ese día fuimos varios amigos que querían entrar al estadio, sí, claro, y que les estaban vendiendo en 12, 15 mil pesos en la puerta el boleto y no le metieron. Fueron dos boletos que conseguí a 5 mil pesos, entramos dos personas, vimos el partido, sí, claro, Cruz Azul contra Santos. Cruz Azul fue campeón y ¿saben qué?
0: No valió la pena.
1: Nada, valió la pena haber ido, porque Cruz Azul no era campeón desde 1997 y lo volvió a hacer después de...
2: Entonces te salió barato.
1: Te salió barato. Pero el próximo domingo no vamos a estar en Ciudad Universitaria. La reventa ya está entre 15 y 20 mil pesos, lo cual me parece completamente exagerado. Sí. Entrar a Ciudad Universitaria va a ser muy difícil porque los Pumas van a quedarse con todos los boletos, evidentemente. La gente de Universidad Nacional, que es bastante, se va a quedar con todos los boletos. Sí. Pero vamos a ser campeones, no pasa
0: Fer,
1: nada.
0: Fer, pues nos vamos. Como siempre, te seguimos, Fer Solís 3. A Fernando hay que seguirlo todos los días. Él le pone arroba Fer Solís 3 y se va a enterar de absolutamente todo lo que se tiene que enterar del tema de deportes. Fer, te mandamos un abrazo.
1: Muchas gracias. Que estén muy bien, Gastón Miri, un fuerte abrazo. Que estén muy bien.
0: Cuídate. Bye. Fernando Solís, ahí lo tiene. Sígalo, vale mucho la pena.
2: 9 de la mañana con 21 minutos. Vamos a hacer una pausa y regresar.
0: Ahí venimos.
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1: 9 de la mañana con 23 minutos. Resumen local.
2: El sector salud de Yucatán informó sobre 5 personas con golpe de calor en la semana del 14 al 20 de mayo. Es la semana epidemiológica, lo que nos convierte en el cuarto estado más afectado hasta este momento en el país por el calor. Al día de ayer, en total, ya son 32 los casos reportados en el estado. Bueno, en Baja California murió una persona por un golpe de calor.
1: La ATI informó que están estableciendo 2 nuevos protocolos en conjunto con las autoridades del estado para la prevención y atención cuando haya acoso sexual, cuando se trate esto en el transporte público. Los protocolos fueron construidos en una mesa de coordinación que se llamó Muévete Segura. Le pusieron el nombre en maya, Colel Salva.
2: En Chichén Itzá, el gobierno llegó a los primeros acuerdos con el Consejo Indígena allá en Pisté, este consejo, en las mesas de diálogo que organizaron en el Centro de Convenciones Siglo XXI, donde ya hay acuerdos para las operaciones del sitio arqueológico, como son mantener abierto el parador turístico. Por ejemplo, hoy jueves se reunirán en Valladolid.
1: Y bueno, la CGI confirmó la fecha exacta de salida de clases para las vacaciones de verano. En Yucatán se adelantará el cierre. Las vacaciones de verano van a comenzar el lunes 29 de junio. Originalmente las vacaciones iniciaban el 15 de julio, así que son 15 días más de vacaciones. Los docentes regresan a trabajar el 24 de agosto y será el 31 de agosto que inicie próximamente el ciclo escolar. Oigan, en información nacional, es impresionante que la violencia familiar ya se volvió uno de los delitos más comunes, incluso más que el robo y el asalto en todo el país. Superó ya esto según el Índice de Paz México 2025 que hace el Instituto para la Economía y la Paz. El estudio señala que este tipo de agresiones dentro del hogar aumentaron de forma sostenida en la última década y actualmente se registra una tasa nacional de 720 reportes por cada 100,000 habitantes, cifra 60 puntos superior al robo y al asalto, que tienen 660 casos por cada 100,000 habitantes. El informe también advierte que entre enero y abril del año pasado se abrieron casi 88,000 carpetas de investigación por violencia familiar. El índice de hechos con agresión creció 12% en los últimos 10 años. La violencia sexual también presentó un incremento, un alza brutal de 176 puntos porcentuales, mientras que la violencia familiar subió 61 puntos en el mismo periodo. Y en contraste, los homicidios mostraron una reducción general. ¿Qué usan esto de los homicidios? Meramente como para dimensionar un poco el que cómo es que uno baja, que sabemos que las formas en las que se mide pueden ser cuestionables, pero sube otro delito tan lastimoso para las familias como lo es la violencia dentro del núcleo familiar. El análisis indica que 9 de cada 10 casos de violencia sexual no se denuncian porque ocurren en un entorno íntimo, porque el más del 90% de los casos la agresión viene de un familiar o de alguien conocido por la familia y que está dentro del círculo cercano. También detallan que la violencia familiar y la violencia sexual representan cerca del 10% de todos los delitos reportados. Y para finalizar, este índice muestra que la tasa de delitos con violencia en general ha tenido una disminución en la última década y especialistas de la UNAM señalaron que la violencia intrafamiliar puede ser antesala de delitos más graves, incluido el feminicidio, incluidos otros múltiples tipos de violencia que hay. El famoso violentómetro está comprobado que la violencia que se permite cuando empieza en los grados más bajos solamente escala. Así que si usted es víctima de violencia o conoce algún tipo de violencia, denuncie.
2: 9:27, rápidamente en la mañanera la presidenta dijo que era de esperarse, que ella no ve riesgos en la orden de Trump, el decreto sobre las remesas, y presume que la migración a Estados Unidos se ha reducido en un 97%. Luisa María Alcalde, consejera jurídica para la administración de la presidenta, presentó una iniciativa para crear una comisión de verificación de integridad de candidaturas dependiente del INE, integrada por 5 consejeros y 5 consejeros electorales. Espéreme que me movieron aquí todo. Nieto, 5 consejeros electorales que busca evitar que las candidaturas tengan vínculos con el crimen organizado. A estas alturas del partido se les ocurre la brillante idea de evitar que se meta el crimen. Hágame usted el favor. La presidenta confirmó que el día de hoy se va a reunir con el secretario de Seguridad de Estados Unidos, Mark Wayne Mullen, y se tocará el tema de los migrantes mexicanos fallecidos por ICE o en manos de ICE. Asimismo, reveló que la visita prevista para el próximo lunes de la directora de la Oficina de Política Nacional para el Control de Drogas, Sarah Carter, podría posponerse. Vamos rápidamente a escuchar a la presidenta.
3: Lo está revisando la Secretaría de Hacienda, y pues ya formalmente el embajador de México en Estados Unidos, porque ya recibimos el beneplácito, Roberto Lasseri, se estará yendo en las próximas semanas. Lo están analizando conjuntamente para poder hablar en su momento con el Departamento de Estado. Realmente, ¿qué es lo que plantea? Que tiene que investigarse un número a través del cual las personas que no tienen documentos en Estados Unidos puedan abrir una cuenta o enviar un...
2: Para variar, minimizando el enorme problema que se va a provocar con las remesas. ¡Nos vamos!
1: Gracias por acompañarnos. Lo esperamos mañana para cerrar juntos la semana desde las 6:30 de la mañana. Gastón Lambarri, Viridiana Pacheco, un placer.
2: Cuídense mucho y que todas y todos tengamos un buen jueves. Nos escuchamos temprano mañana.
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4: ¡Buenos días! ¡Ay, ese gritito! ¡Ese gritito! Buenos días, bienvenidos a La Mutualista. 99 92 80 86 88, el teléfono en cabina y en nuestra multiplataforma Facebook y YouTube Telesur Yucatán y La Mutualista.radio, para que tengamos aún más seguidores. Gracias a todos los que nos escuchan el día de hoy. Gracias, niños en cabina. Buenos días, Lucía.
5: Buenos días, jefa. ¿Qué tal?
4: ¿Cómo te lo va?
5: Muy bien, aquí.
4: Muy bonita hoy, como que descansaste hoy, sí. Dormiste bien.
5: Ayer me descontracturaron todas.
4: Se te nota.
5: Sí, con razón. Sí, se te nota. Tenía como 10 años de contractura. Sí.
4: Cargando la contractura.
5: Sí, ya. Muy bien relajada. Bien.
4: Mi querida Berito, ¿cómo estás?
6: Buenos días. A mí no me ves muy resplandeciente, o más bien opaca de polvo.
4: Te veo empolvada.
6: Empolvada.
4: Para
5: un
4: los
5: poco
4: que,
5: blanca.
4: Es que para los que nos escuchan, doña Vero tiene obra en su casa y entonces vive entre polvo.
6: Es bien bonito.
4: Entre polvo y tuberías. Así que bien, tú bien, muy bien. Bien, sí, bonito. Sí, te veo.
6: Y música. Música así.
4: Guapachosa.
6: Sí. Eso, ayer bailé con Bronco toda la mañana.
4: Qué bien, bonito. Me gusto musical.
6: Eso, sí.
4: Y hoy nos acompaña, ya la hicimos parte de La Mutualista, la maestra Carla Berrón, secretaria, que es directora de cultura. Directora de cultura. Sí. Del Ayuntamiento de Mérida. Bienvenida, maestra, ¿cómo estás?
7: Muy bien, muchas gracias. Es un gusto estar con todas ustedes.
6: No, un gusto lo que nos trae.
4: Exacto, este es el gusto. Este es el gusto. La verdad, debo ser súper subjetiva en esta parte, porque yo sí voy a la Noche Blanca. Todas las Noches Blancas yo voy, porque me encanta este evento. Maestra Carla Berrón, vamos a empezar con números. Te la voy a cambiar.
7: A ver.
4: Dame números de la Noche Blanca.
7: Okay,
4: a ver, okay. Échame numeritos. ¿Cuántos kilómetros? ¿Cuántos artistas? Échame números.
7: Claro, mira, esta es la edición número 20 de la Noche Blanca. Hicimos cambios. Esta es la primera vez en la que nos vamos a ir hacia atrás de la Plaza Grande. El recorrido va a empezar en la ermita.
4: Okay.
7: Y de ahí hasta el Monumento a la Patria, incluyendo el Parque de Mejorada y el andador gastronómico de la 47. Esto nos da más de 5 kilómetros de arte y cultura el sábado 23 de mayo en la Noche Blanca. En esta Noche Blanca tendremos 210 actividades. Estarán participando 1,050 artistas. Habrá más de 300 bazares a lo largo de la ruta. Tendremos presencia en 134 sedes. De ellas, 38 son galerías. Y bueno, pues, ¿qué más les puedo decir?
4: Nada más, nada más y nada menos. Yo, ¿cómo organizan eso? Porque yo
6: 1050
4: en realidad no sé cómo coordinar a los cuatro que somos en la familia. Debe haber todo un
6: despliegue.
4: Un despliegue de autoridades, talentos y todo para que esto se haga una mancuerna perfecta como son las Noches Blancas.
7: Fíjate que es una experiencia muy linda desde todos los ángulos. La verdad es que, bueno, para la ciudadanía es una gran noche, pero también para nosotros en la Dirección de Identidad y Cultura como servidores públicos es una gran oportunidad de poner todos nuestros talentos en beneficio de la ciudadanía. Por supuesto, la Noche Blanca y la víspera no se empiezan a organizar 15 días antes, ¿no? O sea, esto empieza por lo menos 4 meses antes, ¿no? En esta administración invitamos a la ciudadanía a que nos mande también sus propuestas, sus proyectos, las evaluamos. Por supuesto, todo esto tiene que estar apegado a una cuestión presupuestal estricta, hacemos revisiones de qué va a necesitar cada uno de los seleccionados, se van a ver las distintas sedes, se habla con todos los proveedores, es un trabajo de logística y de articulación de verdad increíble. Para quien no lo ve desde dentro, es así como, bueno, pues es una noche con arte y cultura, ¿no? Pero una vez que pasas de estar del lado de la ciudadanía al lado de la organización y la responsabilidad, sobre todo, te das cuenta del tremendo esfuerzo que hay detrás para que esto ocurra.
4: Tenemos, para la gente que de repente viene llegando a Mérida, que no sabe lo de la Noche Blanca, explicarles un poco de qué se trata la Noche Blanca.
7: Claro, claro, mira. Las Noches Blancas, la realidad es que surgen en Europa, particularmente en Francia. Es una iniciativa que lo que busca es mostrar la oferta cultural y artística de la ciudad a sus habitantes y a quienes la visitan, ¿no? La mayor parte de todas las actividades es gratuita. Me atrevería incluso a decir que prácticamente todas las actividades son gratuitas. Y bueno, cuando esta iniciativa llega a Mérida, pues se le dan las particularidades propias de la zona.
4: Claro.
7: Y bueno, sí es realidad que siempre se busca que esté más asociada a las manifestaciones como actuales, contemporáneas del arte y la cultura. Pero bueno, en cada espacio que esto ocurre va teniendo particularidades propias. Entonces, cerramos el día de la Noche Blanca, se cierra el centro de la ciudad y todos los espacios culturales, gastronómicos, de artes, las universidades, los museos, tienen un horario especial con actividades especiales que están abiertas a la ciudadanía y quienes nos visitan. Entonces, es bien importante porque además hay una alianza con el sector restaurantero, de manera específica la Canirac, y hay estas pulseritas que si tienen una a la mano la pueden mostrar.
6: Ya me he
7: Estas
6: una.
7: Son muy preciosísimas.
6: Están lindísimas.
7: Estas pulseritas... Lo que hace es que algunos de los restaurantes afiliados a la Canirac les dan promociones o descuentos en esta Noche Blanca, ¿no? En el consumo en estos espacios. Entonces, estas pulseritas las repartimos la misma Noche Blanca en el Centro Cultural Olimpo, en el Museo de la Ciudad, en las galerías, para que la gente, conforme vaya haciendo sus recorridos, tenga oportunidad de tener la pulserita y después, a lo largo de la noche, ir a alguno de estos restaurantes, consumir y tener estas promociones o descuentos.
8: O sea, ahí el problema es decidir en dónde, porque además este está riquísimo, este está delicioso, este está espectacular, o sea...
6: No, pero está maravilloso porque cada integrante de la familia puede escoger.
8: Claro,
6: no,
4: claro. Ya,
6: no te rompes la cabeza. ¿Cómo le hacen para hacer la lista de artistas, de invitados? ¿Por dónde empiezan?
8: Sí, sí, es terrible.
4: Exacto. Imagínate tengo que organizar la Noche Blanca. ¿Cómo empezamos?
6: ¿A quién invitamos de primero?
7: Mira, la realidad es que la Dirección de Identidad y Cultura tiene la fortuna de tener un equipo altamente profesional, ¿no? Y estamos hablando de la 20ª edición. Entonces, muchos de los miembros del equipo llevan o han corrido las 19 anteriores. Entonces, tienen todo el conocimiento en términos operativos, en términos de programación, en términos de todo lo administrativo que ocurre detrás, que muchas veces la gente no sabe, ¿no? Pero cada una de estas actividades requiere un tratamiento administrativo puntual específico. Entonces, la primera es reconocer que el equipo de la dirección es extraordinario. Sí, tienen un compromiso y una voluntad de servir que verdaderamente destaca, te diría yo, ¿no? Y después, bueno, pues se procura hacer una programación amplia, variada, en la que haya oferta para todas y todos. Entonces, hay actividades específicas pensadas para el público infantil, hay actividades específicas pensadas para los jóvenes, para los adultos, para las personas mayores, para hombres, para mujeres, para todos hay algo en las noches blancas, ¿no? Y además, siguiendo las indicaciones de la alcaldesa, hacemos un esfuerzo también para llevarla a los lugares que no había llegado, ¿no? En ese sentido, el día anterior, que es la noche de la víspera, lo que hacemos es que sí están abiertas las galerías que participan en esta noche blanca, hay recorridos previo registro, ahorita les cuento de eso, que es maravilloso, pero llevamos la noche blanca a colonias y a comisarías. Y eso es una cosa hermosa. ¿Qué les puedo decir?
8: Qué bonito. La verdad es que qué padre, o sea, porque además lo que implica, además, ¿no? De ya concentrarte en estos 5 kilómetros, ¿verdad? Aparte llevarlo a zonas, ¿no? Rurales está maravilloso.
7: Este año, chicas, vamos a estar en la colonia Alemán. Van a tener un súper programa. Va a estar ahí Kushum y va a estar ahí Musiek también. La gente que esté yendo ahorita a hacer sus actividades al Parque del Alemán verá que ya está la producción empezando a instalarse. Todos y todas invitados, es para la ciudadanía. También estaremos con teatro regional, cumbias, baladas en la Nora Quintana ese mismo día, viernes 23, y estaremos en las comisarías de Chablecal. Viernes 22, y estaremos en las comisarías de Chablecal y San José Tzal, lo mismo, con cumbia, boleros, para toda la gente que no necesariamente el sábado 23 tiene posibilidad de llegar a el centro en la noche blanca.
4: El viernes 23 le llaman la víspera.
7: Perdón, viernes 22.
4: Viernes 22, sí,
7: es la víspera. ¿Qué? Y en esta administración la alcaldesa nos pidió descentralizarla. Okay. Y es por eso que vamos a colonias y comisarías.
4: Chablecal me queda cerca, voy a arrancar desde el viernes. Además, déjenme decirles que cierran el 23, el sábado 23, con Bacilos. Grupazo colombiano, Cara Luna, Tabaco y Chanel, ahí vamos a estar.
5: Yo solo pegaré en la radio.
4: Sigue, ¿no? Ya pegaste en la radio. Recomendaciones así personales que yo les puedo decir de la noche blanca: lleguen con tiempo y saben una cosa, estaciónense lejitos. De verdad, estaciónense lejitos, porque eso hacemos nosotros, unas cuadritas antes del lugar a donde quieran estar. Nosotros generalmente nos estacionamos unas cuadritas adentro ahí de Paseo Montejo. Pónganse tenis, váyanse frescos, no anden cargando bolsas, mochilas, cositas así, ligerito. Lleven a los niños, porque vale un montón la pena. Es una noche cultural sana. Yo a mis hijas las llevo desde que vivimos aquí. Entonces, paseas, pero te metes a una galería, te metes a la otra, que ya nos dio hambrita, vas al restaurante.
7: Eso que estás diciendo es muy importante, porque así como está lo de la Canirac, sobre todo en el andador gastronómico de la 47, va a haber cocinas populares, también cocinas del mundo. Y también va a haber puestitos de las ferias de de Mérida. Esto es la feria de la chicharra, la feria de todas, la del panucho. Esto va a ocurrir en la ermita. A la hora que ustedes me decían, ¿cómo programan? Bueno, también buscamos que cada una de las sedes tenga un perfil propio. Entonces, en la ermita, que es donde podríamos pensar que inicia el recorrido hacia el Monumento a la Patria, van a estar todas estas cocinas deliciosas, populares, accesibles, con las que puedes empezar la noche. Una cosita sencilla, una cosita...
5: ¡Un lunch! Paren de comer desde hoy para que lleguen con hambre.
4: Que lleguen hambreados.
5: Exacto, allá valga la pena.
7: Ahí en la ermita vamos a tener la presencia de las Maya Internacional y los juglares.
4: Los juglares son los mejores amigos de la mutualista.
5: Ya son tíos.
4: Ya son parte de la mutualista. Ya nos cantaron el Día de las Madres, ya todo bien con los juglares.
5: Oye, y a mí las Maya Internacional fueron las que me dieron la bienvenida a Mérida. Yo llegué a venir aquí, el primer show que vi fue el de las Maya Internacional.
7: Son maravillosas.
5: O sea, es que no puedes no enamorarte de la cultura yucateca.
4: Miren, tenemos que hacer un aplausito porque estamos hablando de mil cosas de que para organizarte, pero hay todo un programa.
7: Claro.
4: Hay un programa que supongo que también está en línea. Sí, sí. ¿No? ¿En dónde lo pueden encontrar en línea?
7: Mira, este programa, ustedes tienen aquí la edición impresa, esta la van a poder encontrar en el Centro Cultural Olimpo, en el Museo de la Ciudad, a partir del día de mañana. Ya podrán tener acceso a este impreso, pero en las redes sociales y en la página de la Dirección de Identidad y Cultura tienen todo electrónico. Esto es mérida.gob.mx/nocheblanca o mérida.gob.mx/cultura. Ahí está todo, es importante, se pacta con estacionamientos también. Ajá. La apertura extendida en horario para la gente que quiera venir en su auto y llegar a estacionamiento. Pueden llegar en transporte público, en transporte de aplicación, caminando.
4: Hay bicirruta esa noche.
7: ¿Qué hay bicirruta?
8: Aquí hay todo.
4: Es que se goza un montón, de verdad, se goza un montón.
7: ¿Y sabes qué va a haber esta vez también?
4: ¿Qué?
7: No solo un desfile de modas de la Canaíbe, que va a estar espectacular, sino también en este trabajo conjunto como equipo del ayuntamiento, invitamos a la UMABA, la Unidad de Medio Ambiente y Bienestar Animal, y va a haber una pasarela de mascotas en adopción.
4: ¡Ay, qué bonito! Esa me la voy a brincar, porque si mis hijas la ven, van a andar queriendo.
8: Su casa va a aparecer en su zoológico el lunes.
4: Exacto, el domingo. Con el perrito adoptado, pero va a haber... ¡Qué bonito! ¡Qué bonito! Es que ustedes todo bien, de verdad. Y miren, acá, por ejemplo, en el que tenemos impreso, hay un plano para que no nos perdamos. Hay un planito de qué puedes ir siguiendo. Viene dividido por áreas, que si el barrio de San Juan, que si la ermita, que si fuera del centro histórico, para que ustedes se vayan organizando. Creo que sería muy bueno que lo empezaran a ver con tiempo. Claro. Que es lo que de verdad nosotros lo hacemos, no es choro, de ver y vamos circulando qué es lo que se nos antoja, qué vale la pena, y en familia o grupos de amigos vas viendo por dónde, qué es lo que cada uno quiere, y les da tiempo perfecto, y ahí luego nos encontramos en Basilos a las 11 en la Plaza Grande.
7: ¿Sabes también que ha sido un hitazo? En San Juan, que es parte de este nuevo segmento de la ruta, van a estar Los Románticos de América y Chicoche Chico.
8: Ya lo había anunciado.
7: ¿Cómo les explico yo el hitazo con Chico Chico?
4: Locuras.
7: Y en Santa Lucía, por ejemplo, le estamos dejando este perfil como de jazz, como más así. En Santana va a haber cumbia y va a haber música electrónica. En el remate van a estar las orquestas del ayuntamiento, la Orquesta Infantil y Juvenil y la Orquesta de Cámara, con un programa fenomenal, uno de películas y otro de anime. Entonces va a estar increíble. Va a haber un domo interactivo que cuando lo vean se van a desmayar.
4: ¿En dónde?
7: En el remate, y el día anterior, el día de la víspera, en el Centro Cultural del Sur. Y a lo largo de todo Montejo, entre el remate y el Monumento a la Patria, grupos de música emergentes.
4: Entonces, ¡qué bonito! ¡Qué bonito!
7: También vamos a tener actividades en Mejorada. Mejorada se va a volver un gran salón para clases de baile. Baile de salón.
4: Sí, entonces, quiero. ¿Ves que vale la pena la noche para blanca?
8: Ya te vi ahí.
4: Yo sí la gozo. Sí la gozo.
8: ¿Cuánto tiempo antes empiezan a hacer toda esta planeación?
7: Pues por lo menos 4 meses. Muy por lo menos, ¿eh? Lo que pasa es que es una dirección que no para. Porque está esto, pero después viene el Festival de Ánimas, después viene el Festival de Jazz, después viene el Mérida Fest. Entre medio están los fondos municipales para creadores, el Premio Internacional de Poesía, los fondos editoriales. Por supuesto, en paralelo ocurren todas las actividades en los espacios educativos del ayuntamiento, el Centro Municipal de Música, el Centro Municipal de Danza, el Centro Cultural José Martí, Cholul, Casamata, Baliz, el Museo de la Ciudad, el Olimpo. Oigan, va a haber inauguración en estos dos grandes espacios. En el Museo de la Ciudad va a haber 4 exposiciones que inauguramos, pero en el Olimpo también vamos a inaugurar una retrospectiva de Efrén, el caricaturista, que no es solo caricaturista, ¿no? Entonces es bien interesante, porque a través de su trabajo puedes hacer un recorrido por la historia reciente de México, pero además conocer una faceta suya, ¿no? Entonces son un montón de espacios y un montón de trabajo. Esa subdirección, que es la subdirección de cultura, empieza la programación y la revisión para Noche Blanca por lo menos 4 meses antes.
4: Ahí les encargo una chambita. A ver, dice Chucho, ¿qué crees? Ya hasta la tenemos. Es que Chucho, nuestro reportero estrella de aquí de Telesur, dice, van a dar unas pulseras para descuentos en restaurantes. Se van a entregar en el Olimpo para mostrarlo en los restaurantes.
8: Es mía, Chucho.
4: Mira, y tengo dos. tengo dos y no te voy a dar. Pero sí van a dar esto, y creo que es algo, antes de irnos a un corte, bien importante decirle a la gente que no es el típico, porque estamos acostumbrados a eso y hay que decirlo. Ay, es de cultura. ¿Sabes? No es este evento de cultura que de repente nuestros hijos adolescentes dirían, de veras tengo que ir a la exposición de pinturas porque me lo pidieron en la escuela. No, es un evento que está dirigido de manera artística, de manera cultural, a todo el público. Repito, y no quiero sonar rara, pero mis hijas han crecido con eso, y no es que sean unas fans de las pinturas. Se han vuelto fan de la galería donde la fotografía que estuvo Pim, por ejemplo, del mercado, uh-huh. Lo que hicieron del mercado. Hicieron como unos paseos ahí en Montejo. O las bandas de música, que caminas tantito y llegas al Walmart y había una banda de chavos buenísimos, uh-huh, tocando. Uh-huh. Avanzabas, no sé, unos 500 metros, 600 metros, había otra banda de chavos, claro, tocando espectacular. Que ahora, ¿qué vamos a comer? Que si unas gorditas de nata, que si una marquesita, que si una pizza ahí en el... Ok, o sea, es para todo.
7: Claro, claro, mira, yo te diría, es un programa tremendamente generoso.
4: Sí, muy.
7: Generoso con la comunidad artística y cultural de la ciudad, pero también es generoso con los propios habitantes de la ciudad, con quienes nos visitan. Sí, es un gran acierto, y así es, lo consideramos, totalmente. Y así lo trabajamos.
8: Totalmente, además, una inyección de optimismo.
4: Ay,
8: ¿no?
4: Sí,
8: o sea, de verdad,
4: cosas bonitas.
8: El arte solo da cosas buenas, es talento, es alegría, es música, que está comprobadísimo que eso le hace bien a la persona. Entonces, que tengas dos días de poder llenarte otra vez de esto en una ciudad en donde no tienes problema de caminar, todo es seguro, justo, te sientes acompañado.
5: Además, justo eso,
8: te sientes, además, una comunidad, claro, de verdad, claro. Ahí es donde Mérida, puedes ver que realmente somos una ciudad preciosa. Y recibiendo puras cosas lindas, ¿no? Sí, o sea, no sí. Va a haber cosas así que digas, ay, todo está bonito. Entonces, hay que aprovecharlo, ¿no?
5: Y siempre andamos paseando y pasa en el carro o a las carreras y nunca te das tiempo de caminar y, claro, disfrutar todas, exacto, las calles y todo lo bonito que tenemos, que es un privilegio. Caminando tranquilamente con tu familia a la hora que sea.
7: Oye, y también hay otra cosa para la gente que diga, no, es un gentío, yo no puedo, yo no voy. Los invitamos también a, porque sí, es un gentío maravilloso, si me preguntan,
8: rico,
7: a
8: mí,
7: pero hay,
8: claro,
7: para todo, en esta ciudad hay para todo. No sé si ya tuvieron la oportunidad de ir a ver el videomapping de la Penny renovado.
4: De la
7: chicas,
4: Penny.
7: Así como querido. Te puse palomita, porque sabes que hay que ir con tenis, sin cargar. Eso demuestra que eres fan de la Noche Blanca. Tienen que ir a la Penny. La Penny tiene un videomapping que te mueres.
5: Es el que está enfrente del centenario.
7: Del centenario, exactamente. En el Parque de la Paz. Fíjate que en enero lo renovamos y tiene tres secciones. Una primera sección que cuenta la historia de la ciudad, que es una belleza.
8: Quiero.
7: Tiene una segunda sección también fija este año que habla, promueve las lenguas originarias, en este caso el maya, que es una lengua minorizada. Y cada mes cambiamos la tercera sección. En marzo fue la mujer, en abril fue el niño, en mayo es el Día Internacional de los Museos, en junio será el poctapoc y el juego de pelota. Entonces aprovechen también esto, jueves, viernes, sábado y domingo a las 8 y a las 9 de la noche, absolutamente gratuito.
4: Tú tienes que venir una vez a la semana.
8: A
4: decirnos qué hay.
8: Claro,
4: o sea,
8: bueno, oye, siempre decimos aquí que de repente es el fin de semana.
4: ¿Qué hacemos?
8: Vamos a la plaza a dar la vuelta. Hay mil cosas que hacer.
7: Mira, yo vengo encantada, pero además tengo que decirles que si escriben a nuestro correo, que es cultura@merida.gov.mx, y dicen, incluyanme en su cartelera, les va a llegar por WhatsApp todos los días lo que la Dirección de Identidad y Cultura tiene para ustedes.
4: ¿Me repites el correo, por favor?
7: cultura@merida.gov.mx. Y entonces nada más ponen, porfa, incluyeme en la cartelera. Y ponen ustedes su número de teléfono. Y vía WhatsApp, les van a empezar a llegar toda la programación.
4: Sí, lo quiero. Ya Diego le va a dar algo. Ya nos vamos a un corte. Por favor, este viernes, es decir, mañana es la víspera, y el sábado a partir de las 7, de verdad, apliquen tenis, short, tranquilo, no hay que ir fashion, nada. No.
5: Olviden del tacón.
4: No, olvídenlo. Sí, no. Y de verdad, recorran la Noche Blanca, métanse a la página de Ayuntamiento.
7: Mérida.gob.mx/Nocheblanca. Ahí las tienen redes sociales, Mérida Escultura.
4: Ahí tienen toda la información.
5: Padre.
4: En nuestras redes vamos a poner todo el programa, a ver si se puede a partir de mañana. Maestra Carla Berrón, es un gusto haberte conocido y encantada, que encantada. Nos traigas la noche blanca.
7: Gracias a ustedes, gracias a Telesur, siempre es un gusto compartir acá.
4: Gracias, bienvenidos. Ahorita regresamos, Dieguito.
5: Vamos, culpita.
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0: No me da vergüenza mi privilegio. Me daría vergüenza no saber qué hacer con él.
1: Hablar del privilegio incomoda, porque según la hipótesis del mundo justo, queremos creer que todo lo que pasa es merecido. Y cuando no es así, aparece la comparación social ascendente.
2: ¡Ore!
1: Que convierte lo que no entendemos en suposiciones. Pero el privilegio no es culpable, el privilegio es contexto. Lo que haces desde ese contexto es responsabilidad. Y eso también es parte de lo que no se ve. Bienvenidos al episodio 3 de Todo lo que hay detrás. Yo crecí con estabilidad, estructura, educación y oportunidades reales. Eso es un privilegio. Pero una cosa es entenderlo y otra es permitir que defina toda tu historia a partir de él. No soy mi privilegio, soy lo que hago con él. Durante años escuché comentarios como: así cualquiera. Claro, es que a ti te dan todo. Con esos papás es fácil. Y durante años confundí privilegio con no merecer. Hasta que entendí algo simple: la culpa no construye nada, la responsabilidad sí. Mis papás me dieron todo lo que ellos nunca tuvieron: margen, educación, estabilidad, acceso. No para que repita su historia, sino para que la supere. Y ahí entendí qué significa para mí trascender. Convertir una ventaja en impacto, una oportunidad en movimiento y un punto de partida en una distancia que nadie espera que corra. No porque deba compensar nada, sino porque sé lo que soy capaz de construir, desde lo que recibí. Ese es el tipo de trascendencia que me interesa. La que cambia vidas, la que transforma espacios, la que deja huella, la que se convierte en outlier, no en repetición. No necesito justificar cada etapa de mi vida, solo quiero dejar claro que soy una persona en constante aprendizaje. Y cada cosa que he sido, repostera, atleta, entrenadora, creadora, emprendedora, se convierte en herramienta para lo que viene. Todo lo que fui es parte de lo que construyo. Lo apliques de frente o desde el fondo. Nada se desperdicia. Y aquí va algo que me importa dejar claro: si tú no viniste al privilegio, eso no te limita, significa que puedes construir el tuyo. El privilegio no es un punto de partida fijo, es un sistema que se fabrica con decisiones, relaciones, oportunidades y visión. Hay quienes lo reciben y hay quienes lo construyen.
3: Correcto.
1: Ambas historias son válidas, ambas tienen mérito, ambas pueden trascender. Tu vida no avanza por donde empieza, avanza por donde decides empujarla. No me da vergüenza mi privilegio. Lo que me daría vergüenza es no convertirlo en algo que valga la pena. La incomodidad de otros no va a dictar lo que construyo. Mi historia no empieza en cero, empieza con ventaja. Y mi responsabilidad, la que me tomo personal, es correr lo suficientemente lejos como para demostrarme a mí misma que no me quedé donde me pusieron.
2: Ándale. ¡Ándale!
4: ¿Qué tal?
2: ¡Ándale!
3: Buenísimo.
4: Buenísimo.
3: Buenísimo.
2: Creo que es de los mejores videos que hemos puesto.
3: Sí, sí, sí. O sea, aplausos a la muchacha privilegiada.
4: Es que de verdad es una realidad. Vivimos con una
3: culpa.
4: Como culpa, porque claro, tú naciste, que además, si tú lo analizas, todo el mundo tiene un privilegio,
3: claro,
4: sobre otro, y a todo el mundo le falta un privilegio sobre otro.
3: Desde caminar a veces.
4: Exacto.
3: A lo mejor el de al lado, pues lamentablemente no puede porque le hace falta una pierna o se la cortaron, no lo sé. Y desde ahí ya tienes un privilegio.
4: Exacto. El que tiene un trabajo, que a lo mejor es que no gano tanto y todo, pero tienes un trabajo. Hay gente que no tiene un trabajo.
3: Correcto.
4: Entonces, siempre, esta parte de, ay, pues así que fácil, me parece la frase más, no sé, como
3: acomplejada.
4: Es que, acomplejada. Sí,
3: yo creo que todos en la vida hemos tenido alguien que venga a echarte la culpa de a él, es que a ti te tocó, es que dichosa, porque no es mi culpa que tú te victimices.
4: Claro.
3: ¿No? Y no aproveches lo que tienes.
2: Me gusta mucho lo que esta chava dice, porque dice, sí, nací con todo. Nací con todo. A ver, ella no tiene la culpa, para empezar. Ella nació con todo, sus papás le dieron todo, y sí, es un privilegio, sí es un privilegio. Pero lo que ella dice es, a partir de ese privilegio, ¿hacia dónde voy? Porque sí, efectivamente, hay mucha gente que nace un rico heredero
3: y no,
2: que
3: no
2: nace
3: hace
2: con
3: nada,
2: y no hace nada y echa a perder todo lo que hicieron. Ok, a partir de ese privilegio con el que naces, ¿hacia dónde vas? Y creo que tu responsabilidad es más grande. Es, ok, no es lo que te dieron, es lo que hiciste con lo que te dieron. ¿Y hacia dónde vas avanzando? Hay gente que nace con privilegio y hay gente que no, y no es responsable ni una ni la otra. Entonces, no nacimos con privilegio, pues nos toca avanzar y nos toca hacer el
4: construirlo,
2: privilegio.
4: Construirlo, exacto.
2: Nos toca construirlo.
4: Y hay mucha gente que lo ha demostrado, por ejemplo, ¿no? Tú puedes pensar en un atleta. No, bueno, claro, pues es que a lo mejor con ese físico y todo, ahí tienes a Lionel Messi, ¿no? Que era un chavito que el físico no le daba la... De hecho, toda su capacidad, decían realmente este chavo, ¿no? Y es el mejor jugador del mundo hoy por hoy, ¿no? De fútbol. Entonces, Beethoven se quedó sordo.
3: Sordo.
4: O sea, terrible. Era músico, se quedó sordo. Sordo, compuso la Novena Sinfonía, que es... Bueno, no tenemos mucho que hablar de la Novena Sinfonía. Entonces, realmente es eso, lo que tú construyes con lo que tienes. Yo creo que ese es el verdadero privilegio, el entender que es... con lo que hay, con lo que tienes que trabajar.
2: La frase es lo que hay, creo que es muy importante. y con lo que hay es lo que vamos
3: con lo que
2: trabajo para adelante. Y esta historia, y no quiero sonar rara, pero esta historia de agredir a la gente porque nació con un privilegio, porque es que tus papás te dieron, porque es que tal, eso es una agresión, porque claro, no tienes la culpa de eso, tienes la responsabilidad.
3: Correcto.
2: De haber nacido con eso, y qué haces con eso, y salir adelante con eso. Y el que lastimosamente no nació o no nacimos con un privilegio, hay que construirlo y dejar de fijarnos en lo que hacen los demás y hacer lo que nosotros necesitamos hacer para construir nuestro futuro con o sin privilegio.
3: Así es. Así
4: es, muy fácil voltear para arriba y decir, ay, no, yo, o sea, yo no puedo hacer eso. O sea, ella sí, porque ella tiene la ventaja de... ¿Cómo sabes
3: tu mente
4: lo
3: limitante
4: que le costó a esa persona llegar a claro donde está? Porque muchas veces el privilegio que tú puedes ver por afuera no tiene nada que ver con el esfuerzo que le costó, sí, a esa, exacto, persona llegar a donde está.
2: Así sí, es. Entonces dejémonos un poco de polarizar estas historias de que los chavitos tienen privilegio y por eso ellos son... Vamos a construir nuestro propio futuro con lo que tengamos.
3: Discúlpame, yo nací con el privilegio de vivir aquí en Mérida.
2: Correcto,
3: ¿no?
2: Exacto.
3: Correcto. ¿Qué culpa yo?
2: Exacto.
3: De poder salir a pasear a las altas horas sin preocuparme, gracias
2: es
3: a
2: correcto
3: Dios, hasta ahorita.
4: Y sabes que también hay otra frase o otra creencia con este tema de... Que de repente una persona, un chavito, ¿no? Que nació y que lo ha tenido todo, hoy por hoy es un niño chiqueado, son unos juniors, se vuelven unos bonos para nada, porque lo tuvieron todo. Y yo estoy segura que eso no es así. O sea, lo bueno no da bueno. Tú siembras bueno y sale bueno. Manzanas, manzanas. Entonces, cuando una persona que lo tuvo materialmente todo vive una vida hueca, sin trascendencia, sin nada, no es por todo lo que tuvo, es por lo que le faltó. Le faltaron límites, le faltó atención, le faltó algo que no era lo que necesitaba esa persona para construir. Pero no tiene nada que ver lo que sí tiene es bueno, ¿no? Entonces, desde un bien material, un talento, cuestión física, ¿no? De salud. Claro. La salud, yo creo que es un privilegio,
2: es
4: de
2: un
4: verdad
2: privilegio
3: que todos tenemos
4: y todos valoramos cuando lo perdemos, uh-huh, ¿no?
2: Entonces, exactamente.
4: Yo sí creo que es importante eso, gracias a lo que tienes y a lo que te dieron gratis, es que tú estás, no, lo que realmente vale la pena nunca es gratis,
2: así que bueno, analicémoslo y pensémoslo de manera objetiva. Nos vamos a ir a un corte, que el corte de las 10. Y vamos a hablar hoy de nombres raros. Nombres raros.
4: Porque sí hay.
2: 99, mira el mío. 99, 92, 80, 86, 88. Díganos si conocen a alguien con un nombre raro, cómo se llama, o si ustedes un nombre raro. Ahorita regresamos.
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0: 3, 2, 1, ya llegamos.
1: Pero mamá lucha.
0: Hay mensajitos, dice, hola mis buenos días, hermosas, guapas, preciosas, chulis, sí, todólogas, tías mutualistas, gracias por alegrarnos y hacernos ameno el día a los conductores, a mucha gente que les escucha y podemos ver sus redes sociales, se les quiere mucho, saludos Francisco desde el Didi, saludos Francisco.
1: Saludos Francisco, también tenemos, mensaje de Raúl. Otro, dice.
2: Ya le interrumpí.
1: Tú interrumpas. ¿Qué tal, tía? Gran jueves, es un gusto escucharlas y algunas veces poderlas ver. Siempre excelentes invitadas. Raúl, sí, buenísimos invitados tenemos.
2: La maestra.
0: Sí que sí, dice, hola, buenos días a todas. El tema del programa de hoy lleva mi nombre, Nazli.
2: Nazli, así se llama.
0: ¿Qué significa?
2: ¿Qué significa Nazli? Dinos, ¿qué significa Nazli?
0: ¿De dónde viene?
2: Oye, bueno, pues, rápidamente, espérame, es que estoy buscando una cosita. Rápidamente les voy a decir algo. Es importante que lo tomen en cuenta. Que el próximo 30 de mayo, ajá, ¿quién creen que viene?
0: ¿Quién? ¿Quién viene?
3: Carlos Rivera.
0: No. ¡Vamos!
1: ¡Regrésame mi corazón!
2: Vamos a empezar. Pues viene Carlos Rivera al Foro GNP y les voy a contar. Vamos a tener boletos, sí, vamos a tener boletos en la programación de Telesur, ya les diremos cómo. Pero además, además, vamos a tener meet and greet con él. Vamos a tener la fotito con Carlos Rivera. Los que ya tengan boletos, bien pendientes, porque va a ser para las personas que ya tengan boletos. Así que pendientes porque lo vamos a tener.
0: Qué padre.
1: Yo quería verlo.
0: Yo también.
1: Alguien en algún momento dijo que era como el siguiente Chayanne.
0: Ándale, ¿no? Como
1: así,
0: que
1: como
0: sí,
1: que del como estilo que sí,
0: el bailecito Chayancito.
1: Me gusta mucho Carlos Rivera.
0: Tiene una gran voz.
1: Pero Chayanne es Chayanne.
2: Chayanne.
1: Ese baile, esa cadencia,
2: Chayanne es el
1: verse,
2: papá.
1: Ese ángel.
0: Sí, no,
1: por ahí
0: esa paternidad,
1: por ahí
0: porque ya ves que es el papá
2: del
0: todo el mundo.
2: Además me encanta porque ya lo toma personal y entonces el Día de las Madres sube un video y diciendo a todas mis mamás con las que tuve hijos y el Día del Padre, gracias a todos mis hijos. Es que lo amo, de verdad. Buena
0: es que
2: persona.
0: Sí. Es adorable Don Chayanne, hablando de nombres raros.
2: Don Chayanne.
0: ¿De dónde habrá venido?
2: No sé.
0: ¿Cuántos Chayanes habrán en el mundo?
2: No, bueno.
0: ¿Conocen algún Chayanne?
2: Yo no conozco ningún Chayanne, pero habrá que ver.
0: Yo sí estudié con un Luis Miguel.
2: ¿En serio?
0: Sí.
2: Pero es más fácil que le pongas Luis Miguel a tu hijo a Chayanne.
0: Y tengo un amigo, perdóname, Cristian, que se llama Cristian Michel. ¿Por qué crees? Es el nombre de los dos hijos de Verónica.
1: Claro. Estaba enamorado de Verónica Castro.
2: Claro. Es que fíjate, yo no sé si siga siendo así, pero en la época de nuestros papás de las novelas, cuando la protagonista se llamaba Yesenia, había 722 Yesenias. Entonces sí ponían el nombre de la novela.
1: Sí, no, pero además hay unos así como muy complicados que dices, tus papás estaban desvelados,
2: exacto,
1: confundidos, traían hambre o
2: mira, Cristian nos manda un mensaje y dice, el nombre de mi hija no es tan raro.
0: A ver.
2: Pero me gusta. Se llama Valquiria. Sí, es raro, Cristian.
0: Valquiria.
2: Valquiria. Me gusta el nombre.
0: Valquiria.
2: Me gusta el nombre, pero sí es raro. Valquiria. Yo me apellido Sánchez. Y para que sonara más bonito su nombre, decidimos ponerle primero el apellido de su mamá, Racine. Así que mi hija se llama Valquiria Racine. Me gusta esa combinación. Me gusta Valquiria Racine.
0: Valquiria.
2: ¿Qué?
0: Valquiria.
1: ¿No eran las de planeta ya de Thor? ¿Las Valquirias?
2: No, sí existen en México. En el mundo, las Valquirias.
0: ¿Sí?
2: Sí.
1: Bueno, Operación Valquiria es una película de que tiene algo que ver con Alemania, pero según yo eran las de Thor, las Valquirias, las guerreras.
0: Te debo el dato.
2: Ay, te debo el dato. Bueno, entonces cuando nosotros le vamos a poner nombre a nuestros hijos o sea, a las mascotas, no sé, o al caballo, a ver, búscale el nombre. Búscale. ¿Qué pasa? ¿Cuáles son los pros de hacer nombres raros?
0: Bueno, yo creo que las ventajas es que te puede dar una identidad única, ¿no? Inconfundible y tal. También, pues, vas a dejar una huella, pues, ahí limpia.
1: Nadie te va... ¿Cuántas Evanas? Solo tu hija.
2: Ah, yo te tengo una historia de los Evanas, pero
0: ¿sí?
2: Luego te la cuento.
0: Sí, sí.
2: Pero, por ejemplo, si yo quiero registrar mi portal web o mi página web, es muy difícil que que alguien tenga el mismo nombre.
1: Tu nombre, claro.
2: Sí. A mí ya me lo ganó Evana Lynch.
1: Ah.
2: La de Harry Potter.
1: Ah, mira, de verdad.
2: Sí.

0: y ya puedes hablar perfectamente.
1: Claro.
0: Mesli, por ejemplo, Mesli. ¿Cómo es Mesli?
1: Mesli.
0: A ver, nos lo va a decir ahorita. Mesli. Con C. Ajá. Ok.
1: Okay. O sea, tenemos varias opciones.
0: Miren, no nos quedamos calladas. Es que estábamos oyendo a Mesli en los audífonos.
1: Esa es mi duda, si todos los demás escuchaban.
0: Sí, se estaba oyendo lo de Mesli. Entonces, Mesli con M-E-Z-T-L-I. Y ya dice que hay variaciones con X. Pero Mesli es un nombre raro, pero me gusta.
1: Sí.
0: Me gusta. Y todo el mundo, en lugar de, oye, tu mamá se esforzó en ponerle Mesli. Entonces, mes. No, sí, pero bueno.
1: La cortas.
0: ¿No? Ok, ¿cuál? Entonces, las ventajas de tener un nombre raro, pues son esas, ¿no? De que todo el mundo se acuerda que tienes un nombre raro, puedes abrir una conversación, tienes tu página web disponible, tienes una identidad como muy personal y muy propia. ¿Cuáles son las desventajas de tener un nombre raro?
2: Todas.
1: A la vez.
2: Número uno, es muy difícil que te digan tu nombre o que se escriba tu nombre correctamente. Entonces, pasas tu vida corrigiendo. No, es XWTLW1.
1: Deletreando.
2: Ok, exacto. Entonces, pues eso te digo, que nadie se acuerda de tu nombre. Se acuerda que eres la del nombre raro, pero nunca te llaman por tu nombre real.
0: A mí me preocupa.
2: Te dicen la Chapis.
0: La Chapis.
2: Te ponen apodo.
0: Pero, por ejemplo, para trámites legales, es bien importante porque tu nombre tiene que estar perfectamente como en tu acta de nacimiento.
2: Exacto.
0: Entonces, vas a hacer un trámite legal. ¿Qué es el INE? ¿Qué es la licencia? Tienes que poner mucha atención en cómo pongan tu nombre.
2: Claro.
0: Porque si no, hay un error que te genera 25 conflictos.
1: Uy, sí.
0: 25.
1: Luego las H's intermedias, las I latinas con las Y, eso se vuelve un relajo. Pero bueno, dice Nasli, el origen es polaco, significa persona que domina las artes y las lenguas. Es unisex, además es unisex. También hay significado versión asiática, pero es con una I latina y bueno, pues no. ¿Y si qué? Y es masculino y bueno, pues ese no sé qué significa, dijo, ¿no? Así que bueno, y justamente le hace honor al significado porque dice que es diseñadora gráfica. Nasli con Y.
0: Nasli, muy bien. Muy bien.
2: Acá tenemos otro mensaje. Dice, hola tías hermosas, que tengan bonito jueves y viernes chiquito. Yo una vez conocí a una chica que se llamaba Meriver.
0: Meriver.
2: Y me dijo que su nombre lo pusieron porque su mamá es de Mérida y su papá de Veracruz.
0: ¡Mira tú!
1: Meriver.
2: ¿Cómo no? Está bueno.
0: Entonces, nadie se debe llamar Meriver más que ella. Está muy bien. Ahora dime una cosa. A mí me preocuparía, quizás en estas épocas no, pero me preocuparía el bullying en las escuelas.
1: Claro, también.
0: ¿No? Sí. O sea, ¿cómo se pueden burlar un poco del Usnavi cuando a alguien se le ocurrió llamarle Usnavi a sus hijos?
2: Claro.
0: Y un poco que espero que eso ya no esté pasando en las escuelas y que hayamos aprendido, pero el bullying y las burlas.
2: Yo creo que sí. Oye, pasa.
1: Yo de las que más recuerdo en la vida y siempre lo voy a llevar a mi corazón, a mi querísima Manon, una amiga que estudió conmigo. Manon significa María en francés, hasta donde yo sé. Entonces, pero era muy simpático porque cuando ella se presentaba era, ¿cómo te llamas? Manon y todos.
0: Me gusta ese.
1: Manon como mano grandota.
0: Así. ¿En serio?
1: Manon. Bueno, y el día que se casó, no puedo contar esta historia porque no es radiable, cómo acabó, pero el padre era de origen africano, me parece. Entonces su pronunciación no era la mejor y le cambió el nombre y no puedo decir cómo le dijo.
2: Ok.
0: Pero okay, en el corte nos lo cuentas.
2: Oye, yo aquí tengo una lista de nombres pues raros que son.
0: ¿Qué les parece si ahorita la lees y nos vamos al corte?
2: Ya son las 10.
0: De las 10:15. Bueno. Nos vamos al corte y ahorita vamos a leer las listas de los nombres raros que tenemos por ahí. No me has mandado la tuya que me dijiste que tenías unos nombres.
1: Raros de Rarolandia.
0: Vamos a un corte, ahorita regresamos.
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0: Ya regresamos.
1: Saludos a todos los de nombre raro.
0: Sí, sí, ¿no? Sí, ya nos llegó otro nombre. Dice, queridas tías, el nombre de mi hija es Yara. Ajá. Y es el producto de juntar el nombre de su mamá, Yasmín, y el mío, Raúl. Aunque ya después le buscamos el significado persa, es amada o fuerte, de origen árabe, mariposa pequeña. Y le quedó perfecto porque es una hermosa princesa, hada, amada y fuerte.
1: Ah, muy
0: qué
1: bien.
0: ¡Qué bonito!
2: No está tan raro.
0: Yara, no, pero me gusta Yara.
1: Yara,
0: yo también conozco. Una de las mejores médicos internistas a nivel nacional de este país se llama Yara.
1: Ahí está.
0: Y privilegiadamente vive en Mérida y es yucateca. Hola, tías hermosas. Yo recuerdo una amiga que se llamaba Alfalex. Combinación de los nombres de sus papás, Alfonso y Alejandra. Ahí les tenemos una historia. Ahorita se las vamos a decir. Sí, no. Hola, tías. Mi hija se llama Kareli por la combinación de mi nombre, Carlos, y el de mi esposa, Kelly. Saludos a mi esposa. Ese me gusta, ¿no? Kareli.
3: Sí, y además no está tan. Ah, sí, ya hay varias. Sí.
0: Por ahí tenemos una historia. Tengan cuidado cuando mezclan los nombres.
3: Investiguen.
0: ¿Por?
3: Pues porque tenemos una historia de una chica que se llamaba...
0: El papá se llama Germán.
3: Germán.
0: Y la mamá María.
3: Se llama María. Ajá.
0: María. Y entonces juntan los nombres y se llama.
3: Y le pusieron.
0: Germari.
3: Y Germari es un bicho horroroso. Ya lo buscamos en internet. Está horrible. Hagan de cuenta como el pic. Un bicho así que muy, muy feo. Entonces, pues imagínense. La pobre niña.
0: Que la niña debe ser una belleza. Y si
3: bien, ojalá.
0: Y bien manejado puede andar con su nombre orgullosa por la vida y decir, a ver, de aquí soy.
3: Soy la Germari.
1: Pero cuando se te queda el nombre, ¿te acuerdas de la persona para toda la vida?
3: Sí, eso,
1: ¿no?
3: Sí.
1: Yo me acuerdo que estudié con un Arcadio. Saludos, Arcadio Cetina. Sí, o de lo más raro que para mí conocer a una amor.
3: Ah, yo también conozco a una amor.
0: Yo también conozco una amor.
1: La misma.
0: Amor.
1: Sí. Amor.
0: Sí, sí.
1: Milagros. Conozco.
0: Milagros.
3: Sí, también. ¿Qué? Pero bueno, ya
0: es correcto.
3: Sí, son como más comunes.
0: Síguenos.
3: Yo, por ejemplo, tengo uno. Ajá. Que se llama se llama Yes I Do.
0: ¿Cómo?
3: Y E S A I Latina,
1: okay.
3: D U. Yes I Do.
0: Yes I Do, o sea, sí, señor.
3: Sí, Yes I Do.
1: Sí, lo hice.
3: Entonces,
0: qué locura, Yes I Do, pero también estaba el Usnavi y el Onedólar.
3: Así
0: todas
3: es.
0: Esas.
3: Yuridia Britney.
1: Yuridia.
0: Es que le gusta Yuridia y
3: pues sí,
0: Britney.
3: Como, pues es que, canción 2000era.
0: Pero también tiene que combinar, ¿no? Digo, ya estoy hablando desde mi privilegio, pero tiene que combinar el apellido.
1: Sí.
0: ¿No? Porque...
1: Sí, claro. No lo presentabas, ¿no? O sea, cuando te imaginabas el nombre de tu hijo o hija.
3: Claro.
1: No, decías, bueno, tal y tal, con el apellido. Le das una personalidad.
0: Sí, ¿no? Claro.
1: El día
0: sí.
1: De mañana que sea... No sé, artista, diseñadora, lo que sea.
0: Ahí les va un nombre.
3: ¿O un simple mortal? Claro.
0: Prócula. Prócula.
3: ¿Por qué?
0: Prócula. Dice, procede del latín y se traduce como aquella que ha nacido mientras el padre estaba lejos.
1: Okay.
0: Prócula.
1: Se notó.
0: ¿En qué pensarán unos papás cuando le van a poner prócula a una criatura? ¿En qué pensarán? Ah, es que el papá está lejos, vamos a poner prócula. No pensamos
1: bien.
0: En que más adelante. Yo me acuerdo en mi generación, mucha gente cuando le iba a poner nombre a sus hijos decía, ay, es que no, porque le van a decir Andy. O le van a decir Rita.
1: Exacto.
0: Y sí, como que pensabas en cómo le iban a decir de
1: sí,
0: grande.
1: Por supuesto. Yo tenía una amiga que estaba pensando en el nombre de su hija y le voy a poner Sara. Y llegó alguien, no, porque le van a decir Saraguata. Y así de, oh,
3: se le acabó la
1: le mató hasta la ilusión.
3: Pero todavía dices, a ver, Sara, ¿no? Se lo pueden a lo mejor deformar y se puede prestar a que te deformen el nombre y ya te van a hacer bullying, punto. Pero no es un nombre raro. Prócula, yo quiero saber si a alguien le parece un nombre bonito. A lo mejor ya quien conoce a la susodicha Prócula y es un encanto de persona y todo, dices, bueno, pienso en ella y ya.
1: Pero
3: analiza el nombre. Prócula.
1: ¿Por qué?
3: ¿Por qué le pondrías a un ser humano?
0: Prócula, habiendo tantos nombres.
3: Exacto. ¿Por qué hacen eso?
0: O muchos nombres te llevan a algún sitio. Por ejemplo, hay un nombre que se llama Rina.
1: Ajá.
0: Rina. ¿Le suena de algo Rina?
3: Una novela.
0: Y era paralítica.
3: Una novela. Rina. Ofelia Medina
0: era Rina. Y era una mujer en silla de ruedas. Tenía ciertas cosas. o sea, como que no conocí muchas Rinas en esa época que le pusieran ese nombre. Pero existe,
1: no me parece
0: Rina.
1: Mal. No, no está tan mal.
0: Pero a mí,
1: ¿no?,
0: sí me lleva a esa parte.
1: Ah, porque ubicas. A mí, bueno, Tanit no está tan mal. Dice nombre fenicio, que hace referencia a la diosa cartaginesa de la luna y la fertilidad. Tanit.
0: Tanit.
1: Tanit.
0: Está bien.
1: No, Tanit.
0: Está mal. Andrés nos manda este que dice: diles Catir, que es un hermoso nombre. ¿Se acuerdan de una niña que nos trajo un pastel?
1: Sí.
0: Es Catir.
1: Sí, sí me acuerdo.
0: Catir me gusta.
1: Catir.
0: O sea, es nombre raro, pero bueno, uno no juzga, ¿no? ¿No? Pero aquí, juzgando, sí me parece un lindo nombre.
3: Catir. Es que es lo que te digo, no suena feo. Suena, no, a lo mejor es un nombre muy poco común. Andale. Pero está lindo, Catir, ¿no? No, Yara, ¿no? Que te dices, bueno, Yara. Sí, también. Pero suena bien. Procula,
0: Procula,
3: no,
0: Procula, no.
3: No puedo con
0: si
3: Procula.
0: Alguien nos está oyendo que se llame Procula, una disculpita. Mándenos un mensaje y digan, yo me llamo Procula y gozo mi nombre de Procula.
1: Estamos
0: y yo
1: a te favor apoyo que si te lo
0: quieres
1: cambies.
0: Cambiártelo de justo. Dice, hola tías, ahí les va un nombre que me aprendí hace 1000 años. Ay. La hermana de un compañerito de la primaria se llamaba, a ver si lo leo bien, Hiesendagner.
1: ¿Qué?
0: Eurihari Novelo. La escribí tal cual como lo escuchaba a los 7, 8 años, dice Claudia. A ver, lo voy a repetir. Hiesendagner Eurihari Novelo.
3: Además, no. O sea, como que la nacionalidad, imagínate, no me cuadró.
0: Imagínate la maestra pasando lista.
1: Sí, no.
0: Se lleva 5 minutos. Porque además es, no, así no se pronuncia, es Hiesendagner.
3: Sí, no, claro. No. Oye, eso, y en las listas, además de los nombres raros, los nombres largos, también está esa de que se llama María del Socorro Gutiérrez Carmen del Rosario. Y apellido compuesto, y, o sea, decías, pobre niña, cuando tenga que poner su nombre,
1: no le va a dar la línea.
0: La familia de mi mamá eran muy dados a ponerse, los 5 hermanos tenían nombres largos.
3: La realeza.
0: Mi mamá, que en paz descanse, se llamaba María de las Mercedes de Los Ángeles Nuria.
1: María de las Mercedes.
0: María de las Mercedes de Los Ángeles Nuria.
3: Pero luego ni utilizas todo.
0: Le decían tata. Sus hermanos le decían tata, yo le decía mamá.
3: Claro, mami. Es que eso es lo que
0: mi
3: pasa.
0: Mi papá le decía güera.
3: Eso es lo que pasa. Tienes un nombre tan complicado que te ponen un apodo.
0: Sí, claro.
3: Sí, claro.
1: Porque son así.
3: No. Oye, ¿sabes que en Estados Unidos no usan el nombre de Jesús?
1: ¿Por qué?
3: ¿De verdad?
0: Porque
3: Jesús es Jesucristo. Entonces,
1: por respeto.
3: Y les parece muy raro que en Latinoamérica se use el nombre de Jesús, ¿no? Es muy común. Pero entonces en Estados Unidos ves que te cambian, no sé, si te llamas Raquel, te dicen Rachel, así. Uh-huh. A Jesús no dicen Jesús. Le dicen Jesús. Se llama Jesús.
1: Ah,
3: Jesús.
1: Okay.
3: Porque Jesús es un nombre que en Estados Unidos
1: se respeta.
3: Ay, se está respeto. Designado a Jesucristo.
0: Pues fíjate,
1: no ponen
0: que
1: Jesús, pero ponen Apple.
0: Dice, hola tías, soy dentista y yo tuve una paciente llamada Pueblito.
1: No.
0: Y era muy extraño decirle, adelante, doña Pueblito. Elizabeth. Elizabeth, tú muy bien. Doña Pueblito, el veterinario de mis perros en México era el doctor Pueblita.
3: Pueblita.
0: Doctor Pueblita.
3: Pero
0: y esta era
3: apellido.
0: Doña Pueblito. Pues ya era no yo era. Muy chica y yo entonces mi mamá apellido. Siempre era el doctor Pueblita. Iba a ir a ver a mis perros y Elizabeth tenía una paciente que decía Doña Pueblito.
1: Doña Pueblito.
0: Por. Muy bien.
1: ¿Sabes qué ganó?
0: Pueblito.
1: Ganó
0: Pueblito. Ganó Doña Pueblito.
3: Oye, tenemos una lista de nombres que en 2014 se sacó una lista de nombres de que no prohibido. Puedes usar.
0: Sí, correcto.
3: Y fue una lista de nombres que se prohibieron porque llegaron a pedir. O sea, no es que se los inventaron, sino que ya llegaron. Entonces vamos anotando los nombres que no podemos permitir en el registro civil.
1: Ni se les ocurra.
3: Entre ellos está Facebook, Twitter,
1: no,
3: Yahoo. ¿Te acuerdas de Yahoo?
0: Yahoo Pérez.
3: Yahoo González. Yahoo. Usnavi, obviamente. Rambo. Robocop. Hermione. Rocky.
1: Ok.
3: Pocahontas. Burger King. O sea, me voy a aventar aquí un golazo.
0: Exacto, pero de veras hay alguien que llegue con una criaturita de 3 kilos a decir, ¿cómo te llamas? Burger King Sánchez Chan. O sea, no.
3: O sea, quiero que mi hija se llame Christmas Day.
1: No.
3: Christmas Day. O sea, no. Annie de la Red. Calzón.
0: calzón.
1: Eso es una maldad.
0: Eso es una maldad.
3: Lo que te digo, ¿no? ¿Dónde estaban los papás la noche anterior? ¿Qué estaban ingiriendo?
0: Ándale. Exacto. ¿En qué estado? ¿En qué condiciones llegaron?
3: Al registro de calzón, y hay otros que no puedo decir.
1: Sí, no, no. ¿Son radiables?
3: Marciano. Bueno, yo tuve un compañero que se llama Marciano.
1: Marciano.
3: Marciano.
0: Sí, el de los
3: enanitos verdes.
0: Se llamaba Marciano. Era Marciano. Cierto. Dice, yo a mi hija le quise poner Galaxia Raimundo, pero a mi pareja no le gustó. ¿Cómo le vas a poner Galaxia Raimundo a tu criatura? Qué bueno que hay una persona sensata en esa casa.
3: Sí, no, qué bárbaro.
1: Dice mi marido, deberías decir lo que me pasa con mi apellido. Él es Tanoira. Y luego le dicen Tirano, Tandría, Tenorio. Pero no estamos hablando de apellidos, estamos hablando de nombres.
0: No te equivoques. Tú muy bien. En orden estamos puestos.
1: Oye, Delfina, también conozco una Delfina.
0: Delfina. Sí, pues sí, Delfina también.
3: Sí, yo también conozco una Delfina y le dicen Tómate.
0: O sea, por
3: Tómate. Okay. Y todo el mundo la conoce. De hecho, muy poca gente sabe que se llama Delfina.
1: ¿De verdad?
0: Hola, tías. Mi suegra se llama Gunegunda y es la mujer más amable y empática que conozco. Saludos, suegra.
3: Gunegunda.
0: Saludos,
3: claro.
0: Doña Gunegunda.
3: ¿Cómo le dicen?
0: Gunegunda.
3: Gunegunda.
0: Gunegunda. Y sus nietos le dicen la abuela Gune. Gunegunda. Pero fíjate que no me molesta el nombre.
3: Gunegunda.
0: Gunegunda. Me suena muy dulce porque es con la garganta. Gunegunda. Saludos. Y además dice, es la mujer más amable y empática que conozco.
3: Eso es, claro,
0: así
3: eso
0: que
3: es.
0: Muy bien, doña Gunegunda. Nos gusta la historia. ¿Ya alguno más o ya nos vamos?
1: Tirsa.
0: Yo tengo un amigo que se llama Tirso.
1: Tirso sí me suena, pero Tirso nunca la visco. Zoila, mientras no te apellides Becerra, ¿no? Hay que tener cuidado.
3: O vaca. Vaca del campo.
0: Zoila, vaca del campo.
3: Está
0: Mucha. Oigan, bueno, ya son 10:29 y siguen los sinvergüenzas. Y si no, acá nos ponen.
3: Nos regañan.
0: Nos mandan regañito. Recuerden, mañana la víspera, el sábado, la noche blanca. Gracias, Lucía. Gracias, Vero. Mañana viene Panucho Salbut, ¿no?
3: Sí.
0: Mañana viene Panucho Salbut a platicarnos de todo lo que está sucediendo en la vida que amamos a Panucho Salbut. Soy Ivana Fernández. Quédense con los sinvergüenzas, que cada vez se pone más bueno porque viene el mundial y andan on fire estos chamacos. 10:30 de la mañana. Mañana 9:30, La Mutualista. Adiós.
3: Adiós.
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5: Yucatán destacó en la guía Michelin México 2026. En la ceremonia realizada en Guadalajara fueron reconocidos restaurantes y chefs del estado. Entre los galardonados aparecen Winnic, la barra de Winnic e Ishim. Este último también con estrella Michelin verde por prácticas sustentables. La chef Xochitl Valdés de Pancho Maíz recibió el Michelin Young Chef Award. Rodrigo Caltenco Núñez obtuvo el Michelin Service Award por el servicio en Winnic. En VIP Gourmet fueron distinguidos Pancho Maíz, Pueblo Pibil y Taquerías Quisín. Y como nuevos recomendados entraron Lumé, Micaela Marileña, Mimado, Néctar, Nol y Ramiro Cocina. Tome sus precauciones. Este jueves Mérida amaneció sin el servicio vaivén en la ruta circuito metropolitano por un paro laboral de operadores. Reportan que unas 42 unidades permanecen en el encierro y que el movimiento seguirá hasta nuevo aviso. Los choferes señalan que ganan cerca de 500 pesos por jornada y piden un aumento a 700. Además de atención a irregularidades en la operación. Un motociclista repartidor resultó gravemente lesionado tras un choque en Ciudad Cauquel la noche del miércoles. Ocurrió cerca de las 9 en el cruce de la calle 117 diagonal con 100 al colisionar con un Chevrolet Onix azul. Paramédicos de la SCP lo atendieron y lo trasladaron al Hospital General Agustín Orán. La zona fue acordonada y el conductor del auto quedó a disposición de la autoridad. La presidenta Claudia Sheinbaum anunció una iniciativa de reforma electoral para reforzar la revisión de candidaturas y evitar el registro de aspirantes con presuntos vínculos con la delincuencia organizada mediante cambios a la ley electoral. Esto sería efectivo durante las elecciones de 2027.

0: periodistas no iban a permitir que Vinicius Junior ganara un Balón de Oro y por eso se lo entregan a Rodri.
1: Un poquito de morbo, ver cómo se puede desenvolver el partido, porque al final...
2: ¿Quién ganó la Champions, Walter? El bicho. ¿Quién ganó la Premier? El bicho. ¿Quién ganó todo? El bicho.
0: No. Sin vergüenzas, 5 jugadores tipo Barça que nunca jugaron en el Barça.
2: ¿Cómo dices, ma?
0: Hola, ¿qué tal, sinvergüenzas? Sean bienvenidos a el espacio predilecto, casi digo podcast, al espacio predilecto de ustedes aquí en Telesur Yucatán, señores y señores, como cada jueves en punto a las 10:30 de la mañana, con toda la información deportiva, porque hoy, sí, hoy, Pumas regresa a una final de Liga MX. Walter, bienvenido, ¿cómo estás?
1: ¿Qué pasa, H? Que a toda la bandita sinvergüenza, gusto saludarlos, gracias por acompañarnos este jueves. Mañanita, queremos iniciar bien, queremos iniciar tranquilos, vamos a disfrutarlo. Y por favor, que hoy ruja el Puma.
0: Que hoy ruja ante Cruz Azul, en casa de Cruz Azul, en el estadio de los Deportes Oramas. Predicciones tempraneras.
2: No. Es muy temprano, Héctor. Por favor.
1: Estamos endeudando.
0: Lo tiré a matar.
2: Por favor, bro.
0: Lo tiré a matar.
2: No me tires a matar. Calma, vamos a disfrutar el fútbol. Como le preguntaron a Efra, ¿qué haría si Pumas pierde? Nada, déjame disfrutar. Déjame disfrutar, déjame trabajar, déjame disfrutar el trabajo, déjame disfrutar el partido. Y hoy creo que todos, tanto Cruz Azulinos como Pumas, vamos a disfrutar un partido que no nos imaginábamos que fue a la final del fútbol mexicano este semestre y que, bueno, lo termina siendo. Entonces, hay que disfrutarla, no hay más.
0: Hay que disfrutarla. ¿Cuánto se tardó Pumas en regresar a una final?
2: 5 años.
0: Hoy,
2: 5 añitos.
0: Es, me atrevo a decirlo, quizás el gran candidato a llevarse el título, pero ante ellos tiene a un Cruz Azul que ha hecho las cosas bien, un partido que será muy difícil. Ya vamos a entrar a detalle de la previa, no sin antes agradecer a todas las personas que nos sintonizan como cada jueves aquí en la 88.9 y en Campeche en la 94.1. Si se perdieron el programa en vivo, no se preocupen, porque la repetición a las 8 de la noche y a cualquier hora a través de Facebook en Telesur Yucatán. Walter Oramas, ¿están listos ahora sí para hablar un poquito de lo que se viene, lo que nos dejó el fin de semana también?
1: A darle, papá.
0: Señores, vamos a resultadismo. Luego de 2 semifinales interesantes, hay que decirle, en Liga MX, se definen los finalistas, en este caso Pumas y Cruz Azul. Cruz Azul que elimina a Chivas, en el caso de Pumas, que pues lo vimos, ¿no? Mi querido Walter, un gran partido el que se vivió.
1: Sufridito.
0: Apareció Jordan Carrillo para darle al Pumota la clasificación a la final 5 años después, como dice Oramas. Y nada, una final que hay que decirlo, antoja. Hoy el partido de ida, en CU el partido de vuelta. Oramas, impresiones de lo que nos dejó estas semifinales.
2: La realidad es que ambas series son series muy cerradas, a pesar de que vamos con Chivas y Cruz Azul primero, a pesar de que Chivas haya sido de nueva cuenta un equipo muy golpeado y muy mermado por la convocatoria de la selección mexicana, sí pudieron suplir bien a sus bajas, pero no fue suficiente, ¿no? Un Cruz Azul que es un equipo que ha jugado lo mismo toda la temporada, a tener el balón, a sofocar al rival, a someterlo, y que cuando tenga la oportunidad de anotar uno, de anotar dos, las toma, ¿no? Chivas, pues no pudo contra un Cruz Azul que fue plenamente superior en ambos partidos y que termina siendo eliminado. Un torneazo de Chivas, torneazo en magnánimo, pero pues si te enfrentas a un Cruz Azul que simplemente lo dejas jugar, lo dejas tener espacio, lo dejas tener la pelota, va a pasar lo que pasó, te va a eliminar. Y bueno, Pumas Pachuca, una serie épica. Otra pincelada más del profesor Efrastóteles, que lo remonta en casa después de perder 1-0 en Hidalgo. Y pues bueno, gana 1-0 en CU con un golazo Jordan Carrillo que catapulta a Pumas a la final. Me parecen dos finalistas muy justos. Me parece que los dos mejores equipos del fútbol mexicano en el último año. Bueno, el último semestre.
1: Sí. Último gracias. Año no particularmente.
2: Sí, el último semestre llegan a la final. Y que el que gane, ahora sí que quitándome la camiseta, me parece que el que gane será justo ganador.
1: O sea, la camiseta águila, by the way.
2: Sí, me parece que el que gane será justo ganador. Ambos haciendo un trayecto, tanto en liga como en liguilla, muy bueno. y pues que se consumará eventualmente con un campeonato por parte de uno.
0: Hay dos equipos que igual, particularmente los sinvergüenzas, le tienen cierto cariño, sobre todo a Pumas, que nos ha abierto las puertas de cantera, que hemos conocido a varios del plantel actual, y evidentemente Cruz Azul, que una persona de gran cariño por parte del podcast, Andrés Gudiño, está jugando una final en este caso. Yucateco, la gente lo pide, hay que decirlo, no podemos tapar eso algún dedo. La gente, los aficionados de Cruz Azul pide que portere el Yucateco a la final. Pero Walter, tus impresiones sobre lo que nos dejó estas semifinales.
1: Yo creo que definitivamente volvimos a ver también un gran nivel en la Liga MX. Creo que ya tenía bastantes torneos de no ver desde unos cuartos de final tan entretenidos. O sea, recordamos el Pumas América, o sea, termina siendo un global 6-6. De 6-6. También una eliminatoria en donde Pachuca termina sorprendiendo a propios y extraños y le termina pegando al bicampeón, que sí, con cierta merma de jugadores, pero no quita el hecho de que Pachuca da un batucazo. Lo mismo con Cruz Azul, lo mismo con Chivas, que a pesar de estar completamente mermados, a pesar de perder a sus jugadores más importantes, aún así fue capaz de ir a Tigres, de remontar un partido, gracias a la cantera de Santiago Sandoval, y lamentablemente se quedan ahí en la rayita. Creo que este torneo,
2: la mejor liguilla en años, definitivamente.
1: Creo que este torneo fue literalmente la mejor liguilla que hemos tenido en los últimos
2: 20 años.
1: No sé si a lo mejor 20, sí. Estoy tirando un poquito a matar, pero bueno, por lo menos de la historia reciente, esta ha sido la mejor liguilla, la sin lugar a duda. Y hoy en día sí concuerdo con Oramas. Creo que hoy sí estamos viendo a los dos mejores equipos del fútbol mexicano, los que han demostrado una continuidad y un proceso a lo largo del torneo. Si bien Wiki acaba de entrar apenas para un partido, el último partido de ¿cómo se llama?
2: Temporada regular.
1: De temporada regular, perdón, y todo lo que ha sido la liguilla, recordemos que Cruz Azul comenzó muy bien, luego pasó por un momento bastante, bastante turbio, extraño, en donde fueron 9 partidos, si no me falla la memoria, sin conocer la victoria, y ahora con Wiki retoman un gran nivel. Y por otro lado, Pumas, que toda la temporada ha sido, no sé si un deleite visual
2: constante,
1: pero por lo menos los resultados ahí están.
2: Es constante.
1: Termina siendo superlíder, terminan rompiendo el récord de puntos para Pumas, o sea, históricamente para Pumas. Entonces, creo que tanto el profe Efraín Stóteles como Wikilopostil, como ya están poniendo en Twitter, creo que es un enfrentamiento
2: qué lindo
1: espectacular.
2: Qué lindo que en una liga donde predominan los técnicos extranjeros y se les paga más técnicos extranjeros,
1: hoy
2: llegan a una final dos técnicos mexicanos.
1: La
2: nueva generación.
1: Ex profesionales.
2: La nueva generación.
1: Y lo que más me encanta son ex futbolistas con momentos tan épicos en la Liga MX.
2: Y ambos con las manos.
1: Y ambos con la mano. O sea, es Liga MX, no trates de entenderla.
2: Pero qué gusto, ¿no? O sea, qué gusto que sean dos técnicos mexicanos quienes disputan la
1: Liga MX. 100%.
2: Yo no te puedo dar el dato ahorita, porque no puedo. Pero no recuerdo una final con dos técnicos mexicanos hace mucho tiempo.
0: Lo buscamos.
2: Hace mucho tiempo. Por lo menos los últimos 3 años, ¿no?
1: Yo creo que ya llovió. O sea, solamente los últimos 5 torneos, no puede ser.
0: Sí.
1: Porque tienes al Turco y tienes a Jardiné. O sea, ya solamente...
2: ¿Se acuerdan de la América de campeón?
0: Dice, clausura 2013, Piojo Herrera contra Memo Vázquez. Cruz Azul.
1: Cruz Azul América.
2: Claro.
1: Cruz Azul. Ah, la de Moy.
0: 2013.
2: La de Moy.
1: Es la de Moy, ¿no?
2: La de
0: Moy. Sí, Moy.
1: 13 años sin una final entre dos técnicos mexicanos.
2: Y mira qué técnicos mexicanos, ¿eh?
1: Sí, el Piojo y Memo Vázquez.
2: Mira qué técnicos mexicanos.
1: Sí, sí, sí.
2: No son.
1: Del Piojo Herrera y Memo Vázquez pasamos a Wiki Efraín Juárez. La nueva generación.
2: No,
1: la nueva generación. O sea,
0: muchos dirían downgrade, pero te voy a decir que es upgrade.
1: Sí.
2: Yo les voy a decir algo y de verdad no me voy a cansar de decirlo. Efraín Juárez tiene armas para convertirse en el mejor técnico mexicano of all time. La vara no está muy alta.
0: Yo te voy a decir algo.
2: Tiene que superar nada más a Javier Aguirre.
0: Si Efraín gana el título, se va al siguiente día de Pumas. Estoy 100%.
1: Yo sinceramente, sí.
0: Lo mismo pasó con Atlético Nacional. Y él dice que el tema de los jugadores y tal, que no le iban a armar el plantel competitivo, pero es que él es un entrenador que quiere irse por la puerta grande y es bien difícil ganar 2 títulos seguidos con Pumas. Es bien difícil también hacer que Pumas sea extremadamente competitivo por mucho tiempo, sobre todo que viene un mundial y estoy seguro que varios de los jugadores, sobre todo internacionales que tiene, van a emigrar, no sé si Europa, pero otros equipos.
1: Sí, no, y creo, lo hablamos el otro día en el podcast, de que hay muchos jugadores de este plantel de Pumas que ya tienen pinta que terminando este torneo van para afuera.
0: Claro.
2: Y además, recuerdo cuando fuimos a cantera, cuando estuvimos ahí visitándolos, El grupo que tiene Fraile es muy fuerte, güey. No sé si recuerdan cómo salió abrazado de Pedro Vite, de Álvaro Angulo, de bueno, en paz descanse, José Caicedo. ¿Cómo salieron? Todos.
1: Lo mataron.
2: O sea, ¿cómo salieron todos en grupo abrazándose a risas con Efraín Juárez y Lucho, güey?
1: No.
2: O sea, Efraín tiene un grupo muy fuerte.
1: Es un ambientazo, pero yo fíjate que yo sí estoy de acuerdo con Héctor. Definitivamente, lo dijo en una entrevista. Imagínate, si el torneo pasado, que terminé en 11º, 12º, me buscaron equipos de Europa, imagínate ahorita, con Puma superlíder y se termina siendo campeón.
0: Va a ser difícil, señores. Vamos rápidamente a un corte, ya volvemos con la previa, obviamente. No se pierdan la final de Liga MX aquí. La mejor previa en el tercer tiempo de los Sinvergüenzas. Regresamos rápidamente después de este corte.
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0: Señores, señores, estamos de regreso aquí en el tercer tiempo de los Sinvergüenzas, donde hablando un poquito sobre la gran final del fútbol mexicano que arranca hoy con el partido de ida y termina el domingo en CU, Pumas Cruz Azul. Pero antes de seguir con la previa de lleno, agradecer un poquito de lo que nos dejó también el viejo continente, porque tres equipos campeonaron este fin de semana. En este caso, el Barcelona ya lo había confirmado, pero pues se da la celebración del equipo en todo Barcelona, toda la ciudad catalana, mi querido Walter.
2: Buenos días, Walter, güey.
1: Con la Minta Mal, sacando la de... qué suerte de no ser madridista, una playera por el estilo. Es que horrible.
0: Y dijo, la sexta va a llegar. Palabras de Lamine Yamal. Yo confío.
2: Y hablando de Lamine Yamal, no voy a fumar el tema de resultadismo. Bueno, PSG fue campeón, Bayern fue campeón, Arsenal fue campeón, that's it.
1: Lo de Arsenal es... Desde 2004, ¿no?
2: Platicamos después del Arsenal. Lo de Lamine Yamal. Ahora es novio de Inés García, una TikToker promedio española, guapa, X. O sea, ya sabes, típica TikToker española que está bonita, X, que está de moda 6 videos, efectivamente. Está de moda 6 videos y ya está. Bueno, esta vieja, bueno, esta señorita.
1: Wow.
2: Esta princesa Inés García tuvo un novio 5 años, lo dejó. 2 semanas después, avistada con Yamí, con la niña Mal en Mónaco.
1: ¿Quién era?
0: Sí. Vi esa noticia.
1: No era famoso. Ah, ok. Pensé que era como algún
0: ciudadano promedio.
2: Un güey.
0: Español.
2: Que le ponía de que. Y macho todavía la cínica sale a decir de que no era su novio, que era su amigo, que no sé qué. Pero de repente te metías en el Instagram de ese güey, creo que se llama César.
1: ¿César Garza?
2: No. Él, César Garza, tiene novia, es feliz.
1: Okay.
2: Te metes al Instagram del güey y salía de que 5 años contigo, te amo. Y de que le comentaba a la Inés, babe, I love you, no sé qué, yo de best, macho. 2 semanas después, con Lamine Yamal en Mónaco. Listo, güey. qué asco, güey.
0: Algo bien.
1: Lo que es.
0: Sí.
1: Lo que es ser futbolista.
2: No, lo que es el 10 del Barcelona, güey.
1: Sí, no, definitivamente.
0: No, al final las cosas como son. Eres una señora. Lo mismo, a ver, con Mbappé y Esther es un caso aparte, pero.
2: No, pero porque Mbappé no cambia de mujer como cambia de calzón, brother.
0: No, pero.
2: Mínimo
0: no,
2: es decente.
0: Cambia de mujer y de otras cosas.
2: No, sí. No.
0: Le entra.
2: Eso es mentira.
0: Le entra parejo.
2: Eso es mentira.
1: Se le llama experimentar.
2: Literal. No, eso es mentira.
0: La tortuga.
2: Pero mínimo es decente Mbappé, güey.
0: Sí, claro. No, pero ahorita decía algo.
2: Puede ser una nata futbolista, pero mínimo es decente como persona.
0: Te voy a hacer una pregunta yo a ti.
2: Sí.
0: Tú eres una mujer.
2: Sí.
0: Ok.
2: Correcto.
0: Wow. Tienes una relación sana de 5 años con la persona que tú quieres.
2: Sana. Correcto.
0: Ok. De la nada te llega un mensaje de el futbolista eso más famoso del mundo que te quiere conocer.
2: No, la verdad no. Mira.
1: A ver. Pero tienes que ser un cabrón así como Soslay. O sea, que sabes que está
2: mira,
1: hecho un mal.
0: Dije, es una cosa.
2: Mira, yo creo que.
1: Yo creo que
2: si eres,
1: me pago el vuelo.
2: Si eres capaz de reemplazar a una persona que te ha dado estabilidad, seguridad, paz, amor, etcétera, por un güey que patea bien una pelota, pues no. Tanto siendo como tanto hombre como mujer, si eres capaz, si eres hombre y te lleva un mensaje, pues macho, Steve Sweeney, pues evidentemente dices, ver, estoy hermoso, güey.
0: Archivada.
2: Pero
0: borrar pero y exacto, bloquear.
2: Pero exacto, sí.
0: Y dejar de seguir.
2: Pero si logré construir amor, paz y estabilidad con una persona, no tengo por qué cambiarlo nada más porque una persona sea más relevante en medios públicos a cambiarlo por mi persona.
0: No diría que me despolitaría en el mundo en general.
2: En el mundo, no cambiaría a una persona que estaba ahí en todas, solo por una que está en todas, literalmente.
1: Pero.
2: No hay pero. Yo me mantengo con la mía.
0: Está bien, me gusta.
1: Un hombre cambiado.
2: Sí. No, cambiado.
1: Un hombre cambiado.
2: Puedo decir mentiras en lugares públicos.
1: En repetidas ocasiones.
2: En repetidas ocasiones.
0: Pero en medios digitales y tradicionales.
2: Y en medios digitales tradicionales también.
1: Pero
2: jamás sería desleal a mi pareja. Eso es
0: bien.
2: Bueno, en este momento nuestra pareja, ¿no? Fuerte abrazo a mis novias, que te quiero mucho.
0: Señores, vamos rápidamente a revisión de VAR con la previa de la final del fútbol mexicano. Sinvergüenzas, tenemos final del fútbol mexicano. Pumas y Cruz Azul se enfrentan en la gran cita. Un solo campeón porque son dos equipos que suelen estar en la orilla. Suelen morir en la orilla en repetidas ocasiones, pero hoy, por primera vez, uno tiene que ganar sí o sí. En este caso, Pumas y Cruz Azul enfrentan el partido de ida en Ciudad de los Deportes hoy, el jueves, y el domingo se define todo en Ciudad Universitaria.
2: ¿Cómo está el doble 0-0?
0: Hay historial de finales.
1: Entre Pumas y Cruz Azul, claro.
0: Sí, es correcto.
1: A ver.
2: Historias en Liguilla.
0: En Liguilla, perdón. En Liguilla me pasó producción, enfrentamientos en Liguilla de ambos. Pumas 2002-3-2 a Cruz Azul. 2004 Pumas también gana 3-2. 2008 semifinal 3-1.
1: Y la más reciente,
0: Cruz Azul.
1: La humillación
0: 2010 3-2 Pumas a Cruz Azul. Y en Guardianes, el famoso 4-4.
1: El famoso de 4-0.
0: El famoso
1: 4-4. A 4-4. Me acuerdo de ver ese partido a la perfección.
0: Y luego hace 2 años, en el Clausura 24, Cruz Azul 4, Pumas 2. Ese es el más reciente. Hablando de finales, en términos generales, la realidad es de que han llegado en repetidas ocasiones. En el caso de Cruz Azul, han ganado 9 finales y han perdido 11 finales. La más reciente, cuando pierden ante el América en el Clausura.
1: El eterno subcampeón.
0: Y el título en 21. Para Pumas, obviamente, no levanta el trofeo campeón desde Clausura 2011, sumando ya 15 años sin un título. 7 finales ganadas y 7 perdidas. Está ahí.
1: 50-50.
0: Está ahí. 50-50.
1: Pero ya el domingo, el porcentaje de victoria
0: va a subir.
1: Incrementará.
0: Va a subir.
2: Calma.
1: Solo pedimos confi.
0: ¿Cómo tiene que salir el profe Efraín para el partido?
2: De ida.
0: A lo que quieras.
2: Tiene que salir al juego. Es que.
0: Tiene que buscar el partido desde la ida.
2: Tiene que buscar el partido desde la ida.
1: ¿Sabes qué va a hacer? Va a repetir la misma dosis que Pachuca.
2: Ida. Vamos a ver a Tony Leone y a Pablo
1: Benevendo. A Benny Bauer. Primer partido.
2: Ya quiero ver.
1: Replegado atrás.
2: Ya quiero ver a Tony Leone.
1: 1-0 del Cruz Azul.
0: Uh-huh.
1: Y de ahí, ida CU.
0: 2-0
1: Cruz Azul. Y ya ahí, Yo creo que va a repetir mucho. Si ve que le funcionó muy bien la táctica. Aparte, te voy a estar en la entrevista a decirlo. La eliminatoria estaba ganada desde Pachuca. Desde la ida, la eliminatoria estaba ganada. Es increíble cómo gira, cómo gira el hámster de Efraín Juárez. Está en otra liga, güey, de verdad.
2: Él sabe que.
1: Pero yo creo que también está muy consciente que. O sea, si la lógica es. ¿Tienes el equipo para ir hacia el frente? Realmente no. La titular sí. El problema es que no tienes recambio. No. Y si algo no te funciona o lo que sea, replegarte para atrás, no lo sé. O sea, va a ser un planteamiento complicado para Efraín Juárez. Yo creo sinceramente que va a repetir la misma dosis que contra Pachuca. Ir a jugar de visita, evitar que me rellenen la canasta, defenderme con garra, con huevos y ahora sí que con corazón y orgullo. Y ya en CU ya me abro un poquito más, me despliego. Creo que también ahí sí fue algo inteligente el profe Efraín, porque creo que sí fue un factor sorpresa, hablando del eliminatorio en concreto de Pachuca, de un partido de ida a un partido de vuelta completamente diferente. En el partido de ida, Pachuca no se cansó de rellenarle la canasta al Cruz Azul, güey. Y únicamente a los Pumas. Y únicamente consiguieron un gol. Sí. Mala puntería también de los jugadores de Pachuca, buena defensa de Pumas.
0: Suerte
1: de
0: campeón.
1: Suerte de campeón, como cada quien lo quiera ver. Pero luego tú ves el partido de vuelta en CU y tú ves unos Pumas que parecían el Barcelona de Guardiola. Sí. Y eso justamente también sorprendió a Pachuca. Pachuca no sabía ni por dónde le estaban llegando.
0: No te estás lejos, la serie contra el América igual.
1: La serie contra el América. La serie contra el América, yo fíjate que ahí sí discrepo un poco, porque creo que ahí sí es... sí se apendejó Pumas.
0: Sí, pero eso fue también un constante, güey, de la temporada, de que Pumas le costaba mucho cerrar.
1: Pero vas 3-0 al minuto 20, vete uno más. Estás en buen momento, estás sintiendo la bola, tienes al América desesperado, tarde o temprano te va a caer uno. ¿Qué hizo Efraín Juárez? Minuto 50, vámonos todos para atrás, saco dos delanteros, meto dos defensas. Espérate, estás regalando el partido. Y un equipo como el América te va a pegar el rancho. Y tarde o temprano,
2: históricamente hablando, al fútbol defensivo se le castiga.
1: Sí. Sí,
2: si no eres Italia, el fútbol defensivo te castiga.
1: O el Cholo Simeone, por ejemplo.
2: No, a ese es el que más la castiga.
0: Y se queda el Cholo.
1: ¿Un año más?
2: Ya confirmó.
1: ¿Un año más? Sonríes.
0: Una temporada más.
2: ¿Reconoces las vías del Tren Maya? Creo que me amarga.
0: Repite entonces formación de la ida contra Pachuca, para más.
2: Espero que no.
1: Sí. Yo creo que sí. O sea, creo que lo único que vamos a ver diferente es en vez de Tony Leone, yo creo que vamos a ver a Benevendo.
2: No.
1: Como central, como líbero.
2: Es que ver a Tony Leone del líbero fue algo
1: estratosférico. No, yo creo que va a ser Keylor, Natán, Duarte, Benevendo, Angulo, el Toti, en medio campo el Coco, Pedro Jordan, Vite. Pedro Vite, y en punta Morales y Juninho.
2: Dijiste 12 jugadores.
1: No, dije
0: 5-3-2.
1: 5-3-2.
0: Sí, igual creo que esa va a ser la
2: Te faltó uno ahí.
1: ¿Quién?
2: Tony Leone.
0: Fíjate que hablando hablando con muchos miembros de la comunidad universitaria, muchos creen que esta final se va a definir en penales. No sé usted.
1: Si esto se llega a definir en penales, a lo mejor a mí sí, pero no tanto. Yo velo más por la salud de Oscar Ventura.
0: Sí.
1: Velo más por la salud de Arturo Guibaudán.
2: No por la mía. No puedo ni fuerte.
1: Tú eres un villamelón.
0: Sí. No, por todo, la verdad que.
2: Pero imagínate.
0: Poco a poco nos hemos hecho el historial de Pumas en penales.
2: Es, creo que hemos visto que Pumas cubre un penal en vivo y lo falló.
0: Es correcto.
1: La pantera Angulo.
0: Hay porteros más.
1: Sí, eso.
0: Hay portero. Y justamente Angulo le dio el triple espaldarazo a Keylor el día de ayer diciendo:
1: yo creo que
0: cuando tienes en tu vestuario a una persona que ha ganado 3 Champions, tú te callas y escuchas.
1: Yo creo que línea por línea Pumas está mucho más completo que Cruz Azul.
2: No sé si en la media cancha.
1: En la media cancha es el único donde yo creo que sí puede haber. Pero ojo,
2: Charlie para la vecina y para Adela.
1: Pero también aquí tienes a Pedro Vita, Carrasquilla y a Jordan. Aguántame las carnes, ese güey.
2: Está parejito, güey.
1: Yo creo que en la defensa...
0: Siento más creativa la de Cruz Azul.
1: La defensa yo creo que sí me gusta más la de Pumas. La portería definitivamente. Las dos son muy buenas.
2: Las dos son tan durísimas. La delantera, los dos son buenísimos.
1: Pero, por ejemplo, yo creo que en cuestión de laterales, prefiero mil veces a la Pantera que a Rotondi, por ejemplo. Y el Toti López.
2: Yo de Rotondi.
1: Toti López.
2: Yo directamente derrotó.
1: Toti López, esta temporada a mí se me ha hecho.
2: Selección.
1: Si está para selección. O sea, ríete, carcajate, pero de verdad, el Toti López sí está para selección. Y en la central tienes ahí un buen duelo. O sea, entre Natán y Duarte.
2: Dita es un animal.
1: Dita es una locura. En el único lugar donde yo sí creo que Cruz Azul es mejor, sinceramente, sí es en el ataque.
2: ¿En la delantera?
1: En la delantera.
2: Yo no, yo discrepo.
1: Yo a mí sí me gusta un poquito más la delantera de Cruz Azul. Evere. Evere a mí me gusta mucho, güey.
2: Una Pantera Morales que metió 8 goles en torneo regular. No, un Juninho que metió 7 y un Memote que metió 6.
1: Es lo que te digo. A mí me gusta un poquito más la de Cruz Azul.
2: No, pero por.
1: A mí me gusta un poquito más. O sea, no es por la estadística. No es por la estadística.
2: ¿Sabes cuántos goles metió?
1: Bueno, también vimos a la Pantera Morales mamar la de.
0: Sí.
1: La de la vuelta. Y no es la primera de la temporada, ¿eh? O sea, también digo, hay que ser honesto.
0: Los dos, tanto Juninho como la Pantera.
2: Aquí la voy a cantar.
0: Son.
1: ¿Cuál faltó? ¿Cuál falló Juninho?
0: No, me refiero a la temporada.
1: Ah, en la temporada.
0: No, Juninho, en la temporada igual.
2: Hoy en la de ida, meto a la Pantera Morales.
1: Bien,
2: feliz. Hoy meto a la Pantera Morales.
1: 1-0.
2: Y lo voy a gritar, brother, de verdad.
1: 1-0 Cruz Azul.
2: Lo voy a gritar como si lo hubiera metido yo con el Piaget.
1: Hoy mete el Coco. Ha estado discreto el Coco Carrasquilla.
2: No metió en toda la temporada el Coco, ¿verdad?
1: No, en toda la temporada.
0: Sí, ha metido.
1: Está haciendo, sí metió. Pero en Liguilla, no ha metido, ¿verdad?
0: En Liguilla no.
2: El amigo
0: de Toro. Es en Pumas, la realidad de que. ¿Quiénes han marcado en Liguilla?
2: Jordan y Juninho.
1: ¿Y la Pantera?
2: Jordan, no, la Pantera no metió gol en Liguilla.
1: ¿No metió Jordan, gol la Pantera? No.
2: Han sido Jordan, Juninho, Natán y Rubén Duarte.
1: Natán y Rubén.
0: Cierto, Natán.
1: Sí, es cierto, güey. Fúmate esa, compadre, güey.
0: Sí. Señores, para cerrar esta sección y irnos rápidamente a lo que se viene.
1: Sí, güey.
0: Jordan Carrillo, después de esta liguilla, tiene que estar sí o no en la Copa del Mundo. No me vayas a dar un debate de 5 minutos, sí o no.
1: Por Dios, sí, fácil. Y yo lo dije, titular.
0: ¿Titular?
1: Titular.
2: Dejémonos de joder, es fútbol.
1: Titular.
2: Claro, güey.
0: O sea que ayer justamente me salió un video con el Rival Dios.
1: Y Antuna también anotó.
0: Antuna, es cierto. Antuna,
1: el primero contra el América.
2: Claro, Antuna igual anotó.
0: El que usa hace como al inicio de temporada, hacen como retos de tiro libre con
1: Jordan
0: Carrillo. Y le dice de que tú vas a ir al Mundial. Y le dice, pues para eso trabajamos.
2: Ah, Rival Dios.
0: Sí, buen video. Buen video ese.
1: Duarte,
0: ojalá,
1: Natán.
0: Ojalá.
2: Y ya se revalorizó Jordan Duarte, Carrillo. Natán y ahora Jordan. Vale 8 millones de dólares.
0: No, ahorita Jordan Carrillo es top 10 candidatos al Balón de Oro. Fácil.
2: Me confirman.
0: Fácil.
2: ¿Qué haría Vitiña contra Jordan Carrillo en la cancha, güey?
0: Fácil.
1: ¿Cómo? ¿Empezamos?
0: Ahora vamos un corte y ya volvemos aquí en el tercer tiempo de Los Sinvergüenzas.
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12: El día de ayer fue miércoles ciudadano y estuvo la alcaldesa Cecilia Patrón. Explicaban que al día de ayer se han atendido 4,000 solicitudes, de las cuales el 70% ya están resueltas. Lo que más se solicita son servicios públicos, seguido de temas de desarrollo social y desarrollo urbano. Le recordamos que ahora que abrió el nuevo Hospital Orán, no es el espacio que necesita para consulta general, ya que el hospital no atiende consultas generales. Primero hay que ir a un centro de salud para que de ahí lo canalicen a donde sea necesario. Si usted ya es paciente del Orán, lo localizarán a través de trabajo social y le dirán dónde serán sus consultas. En Chichén Itzá, el gobierno llegó a los primeros acuerdos con el Consejo Indígena en Pisté, en las mesas de diálogo que tuvieron en siglo XXI, donde hay acuerdos para la operación del sitio arqueológico, como son mantener abierto el parador turístico. El día de hoy se reunirán en Valladolid. La CGI confirmó la fecha exacta de salida de clases para las vacaciones de verano. En Yucatán se adelantarán al cierre y las vacaciones comenzarán el lunes 29 de junio. Originalmente las vacaciones iniciaban el 15 de julio, así que son 15 días más de vacaciones. Docentes regresarán a trabajar el 24 de agosto y el 31 de agosto inicia el próximo ciclo escolar. El presidente de Estados Unidos, Donald Trump, firmó un decreto para proteger al sistema financiero de Estados Unidos. La orden es para las principales autoridades financieras que antes de 180 días tendrán que hacer un ajuste en sus operaciones para frenar la forma en la que millones de migrantes ilegales acceden al sistema financiero de Estados Unidos. En pocas palabras, las personas que no están legalmente en el país son consideradas un riesgo para el sistema y tendrán que hacer algo al respecto.

0: Señoras y señores, regresamos aquí a El Tercer Tiempo de los Sinvergüenzas con la mejor información deportiva. Ya hablamos sobre la gran final del fútbol mexicano, ya hablamos sobre lo que nos dejó el fin de semana, tanto semifinales como a nivel europeo. Arsenal, campeón de la Premier, hay que decirlo rápidamente, mi querido Walter.
1: Correcto.
0: Luego de un martes random en el que el City decidió no ganar su partido de la jornada 37.
2: ¡Qué mierda! Forma ser campeón.
0: Literal.
1: Contra el Bournemouth.
0: Los jugadores de Arsenal estaban entrenando y les avisaron, el City iba empatando y se fueron al vestidor.
1: Me gustó, me salió un tweet que era, el Arsenal es, no es apático la palabra que usan, pero bueno, vamos a suponer que la palabra es apático, no me acuerdo ahorita cuál fue el término que utilizaron, pero es, el Arsenal es tan apático que terminó ganando una Premier League luego de no sé cuántos años, un martes a las 3:03 de la tarde.
0: Literal, también otro que decía.
1: Es tan espeso, creo que era algo así, güey.
0: Gracias a Dios el Arsenal ganó la Premier League en época de mundial cuando a todos no nos importa quién gana la Premier League. Sí.
1: A la güey. Tiene tan mala. Sí, la verdad que. ¿Qué cabrón que no estamos dimensionando que el Arsenal de Mikel Arteta, o sea, el proceso valió la pena, güey?
0: Ahí te va.
1: Y lo reventamos. Yo, por lo menos, yo sí lo reventé. Y dije que iba a pechofriar, que era una final.
0: Tengo una de esas, si se van dos, si se van con Champions League.
1: No. Mikel Arteta llega a ganar la Champions League al Paris Saint Germain, cosa que, sinceramente, ya no voy a decir nada. Mejor ya me voy a callar, pinche chico.
0: ¿Qué? Pero, ¿y si sí?
1: No. Le tienen. El Emirates Stadium tiene que pasar a llamarse La Teta Stadium.
0: La Teta Stadium, literal.
1: Le tienen que hacer una estatua afuera, quitarla de Titi Henry, por ejemplo, y poner a Mikel Arteta, güey.
0: No. Señores, yo quiero que me den las manos en ese momento para iniciar una cadena de oración en vivo en Telesur para que el Arsenal no gane la Champions League. Cerramos los ojos y vamos. Señor, por favor, te pedimos que el Paris Saint-Germain tenga sabiduría en esta final de Champions League para que el Arsenal no sea campeón de la Champions League.
1: ¿Por qué Héctor me aprieta tan duro la mano? Eso es lo que me gustaría.
2: Yo banco a Héctor.
0: Sí.
2: Lo peor que le puede pasar a la humanidad en estos momentos no es una pandemia, no es que nos encierren de nuevo por ébola, es que el Arsenal gane la Champions.
1: No, güey. Yo necesito ver al Arsenal campeón de la Champions.
2: Brother,
1: no, imagínate los memes, güey.
0: Sería una locura.
1: Lo necesito.
2: ¿Cuáles memes, brother?
1: Aparte,
2: el mundo del fútbol es capaz de dar el balón de oro a Víctor Gyökeres y el Arsenal a la Champions.
1: No, a Bakayo Saka.
0: A Saka. Sí, eso que tiene una temporada muy discretita.
2: Una temporada de mierda. Tenía Osaka.
1: El balón de oro sabemos perfectamente que se lo va a terminar llevando un jugador que termine ganando la Copa del Mundo.
0: Yo tengo una duda, y esta duda es realmente sin ningún tipo de morbo.
1: El bicho.
0: ¿Por qué hay tanta? Pues, ¿por qué creen ustedes que hay tanta comunidad negra que apoya al Arsenal?
1: ¿Negra?
2: O sea, gente negra.
0: Afroamericana que apoya al Arsenal. ¿Será por los jugadores que han pasado?
2: No, yo creo
0: si
2: que.
0: Yo en las celebraciones.
1: Yo creo que es un tema más cultural.
2: No, exacto. Yo creo que es por los barrios divididos en Londres.
1: Sí, yo creo que sí. Es más bien un tema cultural. Yo creo que los Gunners sí se. Bueno, yo creo que la gente se identificará un poquito más con el Arsenal.
2: Con las armas y así.
0: Vamos rápidamente ya jugando en
2: no,
0: casa.
2: No, yo tenía un análisis ya real.
1: Ajá. Sacado,
2: no,
1: fuente.
2: No, fuente.
1: Cibeles,
2: pero es algo que puede para mí hacerme lógica.
1: Ok.
2: Londres es una ciudad muy grande. Está dividida en muchos barrios.
1: Definitivamente.
2: Y me parece, si no estoy equivocado, que el barrio donde está el estadio del Arsenal y demás, y la ciudad deportiva y todo lo que conlleva al club Arsenal,
1: es de pobres.
2: Son barrios que donde predomina la cultura afroamericana, por lo cual se sienten más arraigados hacia el club Gunner. O sea, ya sin meme.
1: Espérate, ya, mi duda también es, ¿de dónde sacó Héctor Herrera el dato de que, o sea, la gran mayoría de los aficionados?
2: Es una realidad.
0: Pero es cierto. Es, o sea, por ejemplo, yo ahí en las celebraciones, te lo juro que algunas en Londres, te lo prometo, y así con el perdón
2: no,
0: de la
2: más
0: palabra,
2: que nada
0: habían
2: en el estadio.
0: 100 personas afroamericanas en la celebración. Fácil.
2: Y más que nada en las gradas de...
0: Hay mucho fan de...
2: Mucho fan y mucho fan.
0: Mira, según Gemini, el apoyo de la comunidad negra al Arsenal se ve una combinación histórica de representación de jugadores negros, una cultura del club inclusiva y un éxito temprano en la atracción de aficionados africanos.
2: Ahí está.
0: Figuras como Ian Wright, Thierry Henry, junto a la política de contratación multicultural de Wenger en su momento, forjaron un vínculo duradero. Y hay algo llamado Black Arsenal, que es un concepto que creó el club, que explora cómo el club se entrelazó entre la cultura negra, convirtiéndose en un símbolo de orgullo y estilo de juego atractivo.
2: No, y además, luego ves videos como el de Ian Wright con su maestro.
0: Sí.
2: Cuando claro. Lo recibe en el estadio y te hace sentir cosas. ¿Sabes de qué video estoy hablando?
1: Sí, perfectamente.
2: Te hace sentir cosas.
1: ¿Qué ese video a mí se me da una mamá?
2: A mí no.
1: Escúchame. Ok, se entendió mal. El video es precioso, definitivamente. Pero vamos a decir que alguien como Ian Wright, con la cantidad de personas que puede tener alrededor, un día no pudo regresar al pueblo donde era y ir a la escuela y preguntar de que, oye, el maestro ya no sigue.
0: Fue para el clip.
1: Pero se lo hicieron para el clip.
2: No, Lore.
1: No sabía que seguías vivo.
2: No.
1: Es una chulada el video, es una chulada. No, chuladísima. Pero es una preciosura el video.
2: Se puede ver cómo conmueve ahí a Ian Wright.
1: No, es una preciosura. El maestro lo apapachó como a poco. Siempre lo apoyó.
2: Se quitó el sombrero.
1: El sombrerito. Sí. La boina.
2: Qué lindo, güey. La verdad es que le duele a quien le duele el Arsenal. Es un club gigante, güey. Sí. Y no por títulos, porque los títulos pues no la valen.
1: Pues sí,
2: ¿no?
1: Sí. Pero no te preocupes, ahorita llegará la Champions
2: League. Pero por afición, para mí Arsenal es un equipo gigantesco en el mundo.
1: Ahorita, no te preocupes, ahorita
2: llegará. Es una afición detestable, la más detestable del planeta Tierra, posiblemente.
1: No, hay más detestables.
2: Pero la unión en el club es que
1: yo creo que no queda de otra.
0: Sí. Sí, me gustaría invitar algún día a un aficionado Gunner al programa para que vean.
2: No, a mí no.
0: Para que vean lo que estamos hablando. No, señores, vamos rápidamente a Jugando en Casa. Hay actividad este fin de semana para los sinvergüenzas. Vamos a Jugando en Casa. Señores, como ya sabrán, muchas personas están coleccionando el álbum de la Copa del Mundo, Panini. Ya se acerca cada vez más el gran evento, la gran fiesta mundialista, microgramas. Y nosotros los sinvergüenzas, como ya saben y han visto en nuestras redes sociales, les demos un gran evento. ¿Para qué? Para que llenemos todos juntos el álbum del mundial. Cuéntame un poco.
2: Bueno, la realidad es que los sinvergüenzas estamos acostumbrados a solucionar. En materia de resolverlo, salimos a dar la cara y a poner el pecho por Yucatán, porque sí, los sinvergüenzas pensábamos que somos la mejor representación que Yucatán ha tenido en años.
1: Qué tragedia, by the way.
2: Sí. Pero, pues la gente lo pidió, la gente lo necesitaba. Por lo tanto, los sinvergüenzas organizamos un intercambio masivo de estampitas del álbum oficial de Panini el día viernes.
1: Correcto.
2: O sea, mañana.
1: Correcto.
2: A partir de las 4 de la tarde.
1: Correcto.
2: En la Plaza City 32, ubicada, ¿cómo no?
1: En la Best Avenue.
2: En la mejor avenida alguna vez diseñada por algún arquitecto. ¿Ingeniero, arquitecto, arquitecto?
0: Ingeniero.
1: Ingeniero, yo creo.
2: Bueno, arquiniero.
1: Arquiniero.
2: Arquiniero. En la avenida Andrés García Lavín.
1: Arquitecto.
2: Están todos son más que bienvenidos, están todos invitados.
0: A partir de las 4 p.m.
2: La verdad es que yo voy a estar junto con Héctor desde un ratito antes. Vamos a prender live en TikTok, vamos a estar cotorreando con la banda. Vamos a regalar sobres, vamos a estar cotorreando y disfrutando con ustedes. Pues un rato, o sea, vamos a llenar todo nuestro álbum. La intención de esto es llenar nuestros álbumes.
1: Y convivir. Y convivir, que es lo más importante.
2: Tú ni vas a estar, Walter. Eso
1: ya lo sé,
2: eso,
1: nada más
2: lo platicamos ahora. Así que nos vemos allá con todo el gusto y el afán de llenar el álbum oficial de la Copa del Mundo.
0: Es correcto. Me gusta porque todas las personas han estado ahí atentas, han estado preguntando en qué parte, en qué lugar de City 32. Y pues,
2: eso es un poco preocupante.
0: Fácil y sencillo.
2: La realidad es que a la persona que ha hecho esa pregunta, por favor.
0: Por favor.
2: Por favor.
0: Es fútbol, hombre.
1: Dejémonos de joder.
2: En el co-work que va a ser el intercambio.
0: No, hay que decirlo porque luego hay gente que sí lo cree. Va a ser en la primera planta, literalmente.
2: En el hall.
0: Literalmente en el hall. Entras y ahí vas a ver a todas las personas intercambiándolo. No hay ningún tipo de.
2: Se pierde.
1: Que no hay se manera de perder. Sí.
0: Tampoco.
2: Y si te pierdes, lo lograste.
0: Literal.
2: Lo lograste.

0: Y de ahí, no voy a decir nada más. Habrá sorpresitas, habrá cositas que nos vayan a seguir ahí en @lossinvergüenzas, en Instagram, sí, en TikTok, en todos lados.
1: Tienen suerte.
0: Ahí estaremos subiendo lo que vamos a estar haciendo.
1: Tienen suerte, banda de Telesur, porque llegan, porque volvemos el miércoles. Tienen suerte. Van a tener el jueves toda primera hora.
2: Es correcto. Es correcto. Señores,
0: no pasó.
2: Me gustó. Y como es costumbre, ya saben, ¿dónde pueden ver la final aquí en Mérida, Yucatán?
1: Si no son fácil como, y sencillo. Si no son como nosotros, que van a ver. No, Héctor termina.
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0: Sencillito y carismático,
2: bien,
0: nene.
2: Bien. Señores, vamos rápidamente a Balón Dividido porque sí, vamos a tocar tema finalistas de la Champions League. Sin vergüenzas, como ya saben, la Champions League se definió hace un par de semanas. Tenemos ya los dos equipos que van a buscar a la orejona. Dos equipos que, hay que decirlo, no están acostumbrados a estar siempre en esas instancias, pero tienen un gran momento. El PSG, actual campeón, defensor que busca revalidar su título con un Luis Enrique y unos jugadores que están en el mejor momento de sus carreras.
1: ¿Cómo le dijiste?
2: Luis Padrique.
1: Okay. El mejor técnico de nuestra
0: vida. ¿Qué decía? Yo me quedé pensando y dije, no, sí, pues no lo dijo.
2: Y el Arsenal, que viene de un proceso corto de 7 años con pero que al final se le da y que bueno.
0: ¿Confiaron?
2: Sí, confiaron.
0: Y en todo el proceso y el resultado.
2: Ahí está. Peleando de
0: quinto lugar.
2: Sí.
1: De octavo.
0: De quinto.
1: Octavo.
2: De ahí segundo,
0: tercero. Segundo, segundo. Fueron 3 subcampeonatos, según yo.
2: Fueron como 3 subcampeonatos.
1: Pero antes del quinto estuvo en octavo, te lo juro.
0: Mira. Madre, no me acuerdo.
2: Eso se llama confiar en un proceso, confiar en un entrenador. Hoy el Arsenal está a las puertas de ganar un doblete histórico. Claramente no es el favorito, pero puede pasar. Puede pasar que el Arsenal pegue Premier League, que ya la ganó esta semana, y puede pasar que pegue Champions League también.
1: Es que te estás mojando. Ya no vendas sueños e ilusiones, bro.
0: Lo va a hacer, güey.
1: O sea, ya quiero ver a Miles Lewis-Skelly defender a Kvaratskhelia, güey. O sea,
0: nada, te voy a decir algo. La lógica, evidentemente, te dictamina que el PSG. O sea, si el PSG en la anterior final metió
1: 5,
0: en este está para meter 28.
2: No, pero te voy a decir algo. La defensa del Arsenal es de las mejores de Europa. Es la realidad.
1: Sí, yo puedo comprar esa dupla.
2: Es la realidad.
1: Es de las pocas duplas de centrales del mundo mejores que Johan Vázquez y César Montes.
2: Es correcto. Magalhaes.
1: Te lo juro.
0: Magalhaes y Saliba. No, son una locura los centrales. El problema también es que no viene uno, no viene dos. Sí. Vienen 3, compadre.
1: Vienen varios.
0: O sea, vienen varios y en bolita, cabrón. Pero aparte el Paris Saint-Germain ha demostrado que cuando es la Champions League son dominantes, son aplastantes, son asfixiantes. O sea,
2: a mí me llama la atención qué partido le va a plantear la teta a Padrique, porque todos sabemos que la teta es un obsesionado con la
1: táctica,
2: con la planeación del partido, con todo. Entonces no sé.
1: Y Luis Enrique es un enfermo. Puede planear un partido en 2 semanas.
2: Claro.
0: Luis Enrique es un enfermazo igual. Lo vimos contra el Bayern Múnich.
2: Un partido.
0: La cátedra de despejar todos los balones a donde estaba Luis.
1: Puede planear un partido.
0: Es una más.
1: O sea, ese es.
2: Yo no sé qué tan abierto puede ser el partido, por ejemplo. O sea,
0: yo no
2: veo un equipo ganando por 5 goles, vaya.
0: Yo creo, sinceramente, y esto lo pienso genuinamente.
1: Lo mismo dijimos del Inter el año pasado. No le van a meter 5 al Inter, italianos, Catenacho, toma, güey. 5.
0: De eso creo que lo pensó Héctor. Yo sí dije.
2: No, yo no pensé que 5. Yo pensé que.
0: Ojo, yo creo que va a ser muy difícil que volvamos a ver a un Paris Saint-Germain que también ese día en la final, hay que decirlo, o sea, todo le salía, todos los rebotes lo terminaban mágicamente.
2: Hay que decirlo que el Arsenal llega en desventaja física.
0: Ya están crudos.
2: No, además de eso, la temporada de la Premier League, pues obviamente sigue disputándose. El Arsenal tuvo que cerrar hasta la jornada 37 y el equipo del PSG viene descansado. Es la realidad.
1: Que Dembélé tuvo molestias contra el Paris FC, pero se confirma que sí va a jugar. Bueno, sí, si el míster lo elige, que está disponible para jugar.
0: Mira, yo, yo,

0: Sinceramente, y esto ya lo digo sin termear, yo creo que lo que sí es que el partido va a ser muchísimo más cerrado de lo que la gente piensa. Este sí, yo creo que sí vamos a ver un Paris Saint-Germain. Oye, que a lo mejor va a terminar ganando 3-1, no lo dudo, pero creo
1: se
0: que
1: va a definir la banda, hasta el final.
0: Pero yo creo que por lo menos, o sea, vamos a tener un 2-1 o inclusive un 1-1 hasta el minuto 75-80.
2: La gente no dimensiona.
0: Y de ahí yo creo que ya el Paris Saint-Germain va a meter como el último acelerón.
2: La banda no dimensiona lo que es este PSG, güey, me preocupa.
0: Yo creo que todo el mundo lo dimensiona,
2: este
0: por
2: país
0: supuesto.
2: Tiene pues la mejor ofensiva en mucho tiempo.
0: Es lo que dije. Es dominante, es asfixiante, tiene a los jugadores y tienen a un gran director técnico como Luis Enrique.
2: Si el Bayern no le aguantó una presión de 20 minutos al PSG, no lo va a hacer el Arsenal.
0: No lo sabes.
2: Luis Padrique va a salir a comerse.
0: No lo sabes.
2: Hazle a comérselos.
0: No lo sabes. Pero también Mikel Arteta está consciente de que, ok, el partido posiblemente lo termine dominando el Paris Saint-Germain el 70% del partido.
2: Va a ser un partido con líneas.
0: Lo sabe perfectamente. Ahora, tú siendo Mikel Arteta, es ¿qué quiero hacer? ¿Me le quiero poner al brinco al mejor equipo de Europa? No lo voy a lograr. Ok, ¿cuál va a ser mi otra solución? ¿Cómo la sostengo? O sea, ¿cómo es viable de verdad sostener una asfixia constante?
2: Escenario A. Arsenal sale a defender. Which is what's going to happen. Defender con su clásico, meter a 8 hombres en el área, 3 en línea adelante, que posiblemente sean Jokeres, Bukayo Saka y Everechi Eze. Tiremos eso. El fútbol, ¿a quién castiga?
0: Sí, al que se echa para atrás.
2: Al que echa para atrás. Y eventualmente, y puede ser que se rompa al minuto 60, minuto 70. Pero cuando el PSG mete el primer gol y el Arsenal se ve en la urgencia a empatar, ahí se rompe el juego. Y si el Arsenal, en algún otro escenario, Mikel Arteta, en su último delirio de lucidez, cree que puede salir a jugar al tú por tú al PSG, es para meter 5 al minuto 30.
0: Sí, yo creo
2: que no hay equipo que aguante el ritmo ofensivo y de presión del PSG.
0: Por eso es a lo que yo voy. Yo creo sinceramente que el Arsenal sabe perfectamente que al tú por tú no se va a poder poner. Vamos a replegarnos, vamos a ser defensivos y vamos a vivir de la contra.
2: No, a ver por dónde. Yo creo que
0: va a ser mucho más cerrado de verdad de lo que la gente piensa.
2: Yo creo que es la final más dispareja en años.
0: No, para nada.
2: Por niveles de equipos es la final más dispareja en años.
1: No. El Arsenal acaba ganando la Premier League, un equipo que ha hecho la cosa.
0: Madrid-Borussia, güey. Esa fue una mierda de final, güey.
1: Inclusive la final pasada, el Inter no es el mejor equipo de Europa, ni mucho menos.
0: Ni de Italia. Los Rossoneri.
2: Es el Napoli.
1: Que estamos ahí batallando la clasificación a Champions con el común.
0: No pasa nada.
1: Lamentable.
0: No pasa nada. Está el Chequito.
1: Lamentable.
2: Pero te voy a decir algo. Yo sí.
1: Inmuebles.
2: Yo sí creo que esta final va a ser la más dispareja en mucho tiempo.
0: No, para nada.
1: Yo creo que va a ser una de las finales.
2: No cerradas,
1: pero donde por primera vez creo que vemos a realmente los dos mejores equipos de Europa.
0: Es que yo creo
2: dos mejores equipos de Europa.
0: No, era el Bayern.
1: Pero el Arsenal le pegó al Bayern en Champions esa temporada.
0: Pero yo creo que si el Bayern agarraba a este Arsenal en semifinales, yo creo que sí terminaba pasando el Bayern. No te voy a decir que los iban a aplanar, pero no, ojo, pero también
2: cuidado,
0: estamos dando
2: cuidado,
0: por muerto. O sea,
2: cuidado,
0: lo
2: que te, cuidado, está, que te agarre, manito.
0: Está Saliba.
1: Sí.
0: Está
1: Magalhães.
2: Está Rice, está
0: Raya, güey. O sea, estamos matando también a posiblemente uno de los mejores porteros en toda la temporada.
1: La temporada de Declan Rice.
0: La temporada de Declan Rice.
1: Espectacular.
0: Declan Rice es fácil. Y esto lo digo sin termear. Es top 3 para Balón de Oro.
1: Pero espectacular temporada.
0: Declan Rice ha tenido muy buena temporada. Oye, que arriba a lo mejor es donde tienes ahí el problema entre Jokeres, entre Martinelli. No sé si entender cómo Martinelli sigue teniendo.
1: Mundial.
0: Sí, tiene trabajo y probablemente anote en la final de la Champions. Sí. O sea, de todo el Arsenal, a quien veo más factible que anote, de verdad, y es mi mamá. Es Gabriel Martinelli.
1: La vamos a meter en
0: el team.
2: A mí algo me dice que va a haber un penalito ya dudoso para el Arsenal que Víctor Gyökeres lo va a mandar a la grada 47 de Budapest.
0: No sé, yo particularmente lo veo.
2: La neta, muy criticado a Víctor Gyökeres por su llegada al Arsenal.
1: Su primera temporada campeón de Premier
2: y final de Champions, güey.
0: Nada más.
2: Put some respect on that number 14.
0: Aunque a lo mejor la estadística individual es la que queda.
2: ¿Quién fue el heredero del 14 de Thierry Henry?
0: Víctor Gyökeres, imagínate. Imagínate. No, yo creo
2: que nobody cared until I put the mask on.
0: Mira, yo creo sinceramente.
1: Y metió a su país al mundial igual.
0: Va a ser una final.
1: Balón de oro, yo creo.
0: Balón de oro, yo.
2: Güey.
0: Esa foto es dura.
1: Esa foto es dura. Stop. Es ahora.
0: Yo creo que va a ser una final más cerrada de lo que todo el mundo piensa. Yo creo que el Arsenal sí se va a defender. Yo creo que inclusive, y esto lo dicen mamá, yo creo que hasta el Arsenal se puede ir arriba primero.
2: Es que es justo esto que quería tocar.
0: Yo creo para que Arsenal se va a ir arriba no primero.
2: Para mí no va a ser una final con remontadas. El que pegue primero.
0: Yo creo, y yo creo que en una de esas pega el Arsenal, un contragolpe, vuelvo a repetir, de Gabriel Martinelli, en minuto 22, una genialidad que no le va a volver a salir nunca. Boom, balón a guardar. ¿Cómo? Y nos retiramos.
2: Yo sé de quién quiero ver en esa final de Champions jugar. A Max Daumann. Fue recibido.
0: ¿Cuántos años tiene? 17, ¿no?
2: 16. Fue recibido en secundaria.
1: Hicieron pasillo.
2: Macho, hicieron pase en la secundaria, güey. No. Hicieron pase.
0: 16, ya estás en prepa, ¿no? Bueno, entrando a prepa.
2: Bueno, o terminando secundaria, entrando a prepa. Sí. Ese güey recibió con la ovación.
0: Pues claro, no mames. Imagínate tu compa de clases que está valiendo sable en química, que de la nada.
2: No mames, no hay manera.
0: Le diga a la maestra, ¿por qué no me entregaste la tarea? Ah, perdón, es que ayer debuté.
2: Macho, perdóname. No hay manera capaz, tú sabes, le hagamos un pasillo en tercera de prepa, brother. ¿Qué te sucede?
0: No, sí se lo hubieran hecho. Debutando con el América, un chavito de 16 años.
2: Bueno, siendo campeón de México, Pato. Ya estamos en universidad.
0: Ya ni siquiera campeón de México. O sea, en la prepa es el siglo XXI.
2: Todo mi tercer año de prepa, Pato fue campeón Toluca, ¿no?
0: ¿Dónde?
2: Toluca cuando fue mi campeón.
0: No, ya tú en la universidad, hace un año.
2: Por eso, hace un año. En América tricampeón es...
0: ¿Le tocó su último año de prepa?
2: No.
0: ¿No? ¿Le tocó ya universidad?
2: Ya no fue universidad. Aún así
0: era para que la Anáhuac, pero todas las Anáhuacs, Norte, el Sur, Firmino, Cancún, Firmino. Mayab, todas.
2: Va a estar con el SB Firmi.
1: ¿Ha salido de la Anáhuac alguna vez un jugador de que?
2: Claro, güey.
0: ¿De la Anáhuac?
1: No, pero campeón.
2: Marcelo estuvo en el Cumbres.
1: Campeón de México, Anáhuac, universidad. ¿Algún campeón?
0: No lo sé, posiblemente. Yo quiero suponer que sí.
2: ¿Algún campeón de México?
1: Sí, campeón de Liga MX.
2: Estás brother, ve los juegos que juegan en Liga MX, macho, el Mozumbito, brother.
0: Pioneros, by the way.
1: Pues no sé.
2: No, o sea, graduado de la Anáhuac y después campeón de México.
1: No,
0: o que haya estudiado.
1: O que haya estudiado, por lo menos. Que tenga el registro de estudio.
0: Yo creo que por lo menos uno sí debe haber. Okay. Estoy segurísimo.
1: Lo tenemos de tarea. Para la gente que nos están viendo.
2: Pues yo conozco un campeón de tercera división que estuvo en la Anáhuac ahorita. Sí, Armando Orellán, el tanque maya, papá.
0: No, iba a decir... No, pero es
2: Alex Ibero. Alex Ramírez.
0: Es la Ibero.
2: Mi cuate Alex fue campeón de tercera, güey. Estuvo en la Anáhuac.
0: Pero de fútbol mexicano, cosas que valgan la pena.
2: El Pepe Askenazi, campeón de... Bueno, no ganó la Kings League.
0: Ya estás tirando el repertorio. ¿Hay alguien?
1: Según esto, Gerardo Borrego Torrado.
0: Podría ser.
1: Negocios no, sí. En la Anáhuac, México.
0: ¿Quién nos lo contó? ¿Quién nos lo contó? ¿Quién nos contó esa anécdota? Que el papá agarró y compró la ficha y lo mandó. Ay, güey, sí. No me acuerdo quién nos contó la anécdota, pero sí. Mira, sí, Gerardo Torrado.
2: Pero el Gerardo Torrado ya se veía fresísima desde antes, güey.
1: Gerardo Torrado.
0: Tengo comentarios.
2: Güey, tú lo detestas, brother.
0: No. No dije mal comentario de Gerardo Torrado. Son todo lo contrario.
2: Sí. Creo que solo él tiene más lana que tú, Campeche.
0: No. Ahí sí.
2: En Campechington, ¿cuánto hay en Campechington, Walter?
0: Campechington, D.C., sí, esto no hay particularmente. Sí, solamente hay. A tres familias.
2: Sí hay, Walter.
0: Sí hay, sí.
2: Tú lo manejas, tú eres el admin. ¿Diles que eres el admin de Campeche?
0: Yo me considero el tesorero de Campeche. Yo me considero tesorería.
2: Sin vergüenza, nos vemos una semana. Gracias por todo.
0: Secretaría de Tesorería.
1: Que justamente a nuestras personas que nos están escuchando desde Campeche va a haber presencia sin vergüenza pronto. Solo eso va a decir. Presencia pronto.
2: Ah, no.
1: Solo eso diremos.
2: Fuerte abrazo.
1: Solo eso diremos.
0: No creo que lo quieras hacer particularmente.
2: Me va de la madre.
1: Señores, estamos llegando ahora sí que al final del programa. Gracias a todos los que nos acompañaron en la transmisión. Gracias a todas las personas que se conectaron tanto en Facebook como en YouTube. Nos vemos la siguiente semana. Igual un saludo a mi familia, a mi querida Nora, que está viendo el programa. Nos vemos el jueves, ¿te parece? Ciérralo.
0: Ok.
1: Fírmalo.
0: Ni pedo. En
2: yo el jueves no llego. Todo cito con la dermatóloga.
0: 8 de la mañana.
2: No, 7:30.
0: Ah, ok. Bendito sea el señor. Entonces, si está a tiempo, no pasa nada. 8:30 grabamos, no te preocupes.
1: Me vergüenza que me comente en este live la dermatóloga que abra a las 8 de la mañana su consultorio.
2: La mía.
1: Hago así.
0: Le pagamos la consulta. Genuino, le pagamos
1: ahí,
0: la
1: ahí
0: consulta.
1: Ahí dejamos. Venga, chao.
0: Chao.
1: Los periodistas no iban a permitir que Vinicius Jr. ganara un Balón de Oro y por eso se lo entregan a Rodri.
0: Un poquito de morbo.
1: ver cómo se puede desenvolver el partido, porque al final...
2: ¿Quién ganó la Champions, Walter? El bicho. ¿Quién ganó la Premier? El bicho. ¿Quién ganó todo? El bicho.
3: No. Sin vergüenzas, 5 jugadores tipo Barça que nunca jugaron en el Barça.
2: ¿Cómo dices, ma?
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1: El día de ayer fue miércoles ciudadano y estuvo la alcaldesa Cecilia Patrón. Explicaban que al día de ayer se han atendido 4,000 solicitudes, de las cuales el 70% ya están resueltas. Lo que más se solicita son servicios públicos, seguido de temas de desarrollo social y desarrollo urbano. Le recordamos que ahora que abrió el nuevo Hospital Orán, no es el espacio que necesita para consulta general, ya que el hospital no atiende consultas generales. Primero hay que ir a un centro de salud para que de ahí lo canalicen a donde sea necesario. Si usted ya es paciente del Orán, lo localizarán a través de trabajo social y le dirán dónde serán sus consultas. En Chichén Itzá, el gobierno llegó a los primeros acuerdos con el Consejo Indígena en Pisté, en las mesas de diálogo que tuvieron en siglo XXI, donde hay acuerdos para la operación del sitio arqueológico, como son mantener abierto el parador turístico. El día de hoy se reunirán en Valladolid. La CGI confirmó la fecha exacta de salida de clases para las vacaciones de verano. En Yucatán se adelantarán al cierre y las vacaciones comenzarán el lunes 29 de junio. Originalmente las vacaciones iniciaban el 15 de julio, así que son 15 días más de vacaciones. Docentes regresarán a trabajar el 24 de agosto y el 31 de agosto inicia el próximo ciclo escolar. El presidente de Estados Unidos, Donald Trump, firmó un decreto para proteger al sistema financiero de Estados Unidos. La orden es para las principales autoridades financieras que antes de 180 días tendrán que hacer un ajuste en sus operaciones para frenar la forma en la que millones de migrantes ilegales acceden al sistema financiero de Estados Unidos. En pocas palabras, las personas que no están legalmente en el país son consideradas un riesgo para el sistema y tendrán que hacer algo al respecto.
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1: Francia ganó su primer Mundial en Francia 1998, teniendo como héroe a Zinedine Zidane, que anotó dos goles de cabeza en la final ante Brasil. Te dejamos con La Copa de la Vida de Ricky Martin, la canción de Francia 98.
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1: El croata Davor Šuker fue el goleador de Francia 1998 con 6 goles. Fue el primer mundial que se jugó con 32 selecciones. La

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1: La CGE confirmó la fecha de salida de clases para las vacaciones de verano. En Yucatán se adelantarán al cierre y las vacaciones comenzarán el día lunes 29 de junio. Originalmente las vacaciones iniciaban el 15 de julio, así que son 15 días más de vacaciones. Docentes regresan a trabajar el 24 de agosto y será el 31 de agosto que inicie el próximo ciclo escolar. El presidente de la CANIRAC en Yucatán, Israel López García, ofreció asesoría a los restaurantes afiliados sobre las restricciones y derechos comerciales de los partidos que transmiten el Mundial de Fútbol. Deben regularizar la transmisión para evitar sanciones. Invitan a los agremiados a acercarse a la Cámara para tener la información. El presidente calculó un incremento de ventas de hasta el 20%. La JAPAI y el Instituto Tecnológico de Mérida firmaron un convenio para fortalecer proyectos de agua potable y saneamiento en la zona de Mérida. La universidad estará certificando los laboratorios de análisis de agua para ponerlos al servicio de la JAPAI, además de desarrollar alternativas tecnológicas para mejorar la calidad de los servicios del agua. El día de ayer se otorgaron los galardones de la guía Michelin y por primera vez hubo galardonados en Yucatán. Con una estrella Michelin quedó Junik, la barra de Junik y el restaurante Ishim. Este último también obtuvo la estrella verde de sustentabilidad. Con el Michelin Young Chef Award quedó la chef de Pancho Maíz, Xochitl Valdés. Con el Michelin Service Award se galardonó a Rodrigo Caltenco de Junik. En la categoría de precio-calidad, a la cual llaman VIP Gourmand, los premiados fueron Pancho Maíz, Pueblo Pibil y Taquerías Quisín. Por último, en la categoría de recomendados Michelin quedó Lume, Micaela Marileña, Mimado, Néctar, Nol y Ramiro Cocina.
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1: Estados Unidos 1994 es el Mundial con mayor asistencia en la historia, con 3.5 millones de aficionados. Te dejamos con Gloryland, la canción del Mundial Estados Unidos 1994.

cuarto campeonato mundial de fútbol en Estados Unidos 1994. Gloryland fue la canción del mundial 94.

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0: 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Es la 1:30. Estas son las noticias con Galicia y Fernanda Solís.
1: En estos momentos, los 42 camiones y más de 90 operadores de la ruta circuito metropolitano se encuentran en paro, acusando que llevan más de 4 años sin recibir aumentos salariales. Este paro ha dejado a miles de usuarios afectados aquí en la ciudad de Mérida, por lo que la Agencia del Transporte de Yucatán tuvo que desviar camiones de otras 5 empresas concesionarias para cubrir la ruta afectada. La ATI también ha señalado en un comunicado que el paro corresponde a un asunto interno entre la empresa Circuito Metropolitano y sus operadores y que no guarda relación con los adeudos que exige la empresa por kilómetro recorrido.
2: Hoy se lleva a cabo una nueva mesa de diálogo entre autoridades del Gobierno del Estado y del Instituto Nacional de Antropología e Historia con integrantes del Consejo Indígena de Gobierno de Pisteche-Chichen Itzá para liberar la zona arqueológica. Durante la mesa celebrada el día de ayer, los habitantes de Piste y parte de este grupo de artesanos exigieron que en la reunión no estuviera presente el exdirector del INAH, Diego Prieto, con quien tuvieron enfrentamientos en el pasado, además de que exigieron garantías de que no serán criminalizados ni perseguidos luego de estas negociaciones.
1: Ayer, el Ayuntamiento de Mérida denunció ante la Fiscalía General del Estado el robo de rejillas que ocurrió en la comisaría de Tixcuitún, esto en el norte del municipio de Mérida, además del robo de otras piezas metálicas del sistema pluvial de la ciudad en diversos puntos. Autoridades municipales señalaron que con base en lo que se observa en cámaras de videovigilancia que han entregado como prueba, se trata de un patrón de robo detectado, en el que también se han llevado el cableado del alumbrado público en algunas zonas, lo que genera afectaciones directas para la ciudadanía.
2: Esta mañana se dio a conocer que fueron suspendidas las clases en una escuela primaria en el municipio de Ticul, luego de que se detectó que en baños de la escuela se había colocado un mensaje anunciando un supuesto tiroteo o una supuesta balacera. Esto que forma parte de un reto viral de redes sociales. Elementos de la Secretaría de Seguridad Pública acudieron a esta escuela, la Venustiano Carranza, y descartaron cualquier riesgo. Sin embargo, las clases fueron suspendidas para poder llevar a cabo estas investigaciones y dar con los presuntos responsables de esta broma.
1: Y esta mañana, en la conferencia mañanera de Palacio Nacional, la presidenta Claudia Sheinbaum y la consejera jurídica Luisa María Alcalde anunciaron una iniciativa que va a ser enviada al Congreso de la Unión para crear una comisión de verificación de la integridad de las candidaturas, con la cual los partidos políticos someterán a todos sus aspirantes a una revisión por parte de la UIF, del Centro Nacional de Inteligencia, de la Comisión Nacional Bancaria y de Valores, de la Fiscalía General de la República, para determinar si se trata o no de perfiles riesgosos, de modo tal que sean los partidos políticos los que decidan si registran o no a estos perfiles como candidatos en el 2027.
2: Muy buenas tardes para todas y todos, es la 1:34. Muchísimas gracias por estarnos sintonizando, gracias por escuchar el 88.9 de su FM, la frecuencia de Telesur Radio. Muchísimas gracias también a quienes nos ven por medio de nuestra multiplataforma. Le transmitimos completamente en vivo desde Facebook y YouTube, donde nos encuentra como Telesur Yucatán, también desde Twitch, donde nos puede encontrar como Telesur 889. Si usted prefiere, nos puede escuchar por internet ingresando a www.telesur889.com y puede escuchar la radio en la radio digital. También nos puede ver en cable imagen, nos puede mandar mensajes a nuestro número de WhatsApp, que se lo recuerdo, es el 9992-808688, 9992-808688. Muchísimas gracias por permitirnos acompañarle en esta tarde de jueves 21 de mayo. Desde la 1:30 y hasta las 3 de la tarde le traemos la información más importante hasta este momento. momento. Está escuchando las noticias. Yo soy Fernanda Solís y estoy acompañada de Juan Pablo Galicia.
1: ¿Qué tal, Fer? Muy buenas tardes. Un saludo a todas las personas que nos están sintonizando aquí en el 88.9 de su FM, la frecuencia de Telesur Radio. Y vamos arrancando con la información del día de hoy, porque como le adelantábamos, desde muy temprano, operadores de la ruta circuito metropolitano del sistema de transporte Vaivén, del transporte público de esta ciudad, se fueron a paro laboral, argumentando que llevan 4 años sin ver aumentos salariales, a pesar de que sí han aumentado, pues, los costos de todo lo demás. En total son más de 90 operadores los que se han ido a paro y que mantienen justamente, pues, estacionadas las 42 unidades de Vaivén que pertenecen a esta ruta del circuito metropolitano. Los trabajadores del transporte público han manifestado que no están exigiendo, pues digamos, en ese sentido, respuestas a la autoridad, a la Agencia del Transporte de Yucatán, sino directamente de quien esperan poder ser recibidos, es de la empresa concesionaria, de la empresa Circuito Metropolitano. Los operadores están asegurando que el paro no surgió de la noche a la mañana, que llevan largo rato exigiendo un aumento salarial, mejora en condiciones laborales, pues aseguran que además de que no les han respondido sus demandas, también los tienen haciendo jornadas de hasta 12 horas al día. Pero vamos a escuchar parte de lo que señalaron representantes de los operadores del transporte el día de hoy por la mañana.
3: ¿Van a mantener este paro hasta que existe un diálogo con parte de
4: corporativo? Está dando, sí, hasta que nos den soluciones, pero bajo contrato y estipulado, firmado por ambas partes y que todos estamos de acuerdo. Somos un promedio de 90 a 95 operadores. Estamos en planes de que se acerquen o que nos den. Con los administradores que ya platicamos, nos dieron respuesta que hasta lunes o martes nos darán respuesta para lo sucedido, el cual, pues, contribuiremos, continuaremos con el paro. Nuestro debido paro de labores ha sido por las injusticias que tenemos aquí patronales, que definitivamente no ha habido. La prioridad es nuestro aumento de salario. Entonces, de ahí se deslinda deducciones de salario, castigos innecesarios, no hay reparto de utilidades. Principalmente es nuestro motivo. Desgraciadamente, pues, la ciudadanía es la que paga estos casos que los dejamos sin transporte. Les pido mil disculpas.
1: Ahí escuchábamos a un representante de los, le decíamos, más de 90 operadores de la ruta circuito metropolitano que el día de hoy se han ido a paro, lo cual, pues ya se imaginará, provocó una afectación masiva para usuarios del transporte público que dependen directamente, diariamente, de esta ruta del circuito metropolitano. Es una ruta estratégica que conecta prácticamente toda la ciudad, y nuestro compañero Jesús Canul, desde muy temprano, desde que se dio a conocer este paro de labores, fue a recabar testimonios de algunos usuarios quienes se vieron, pues, en serios problemas para poder llegar a tiempo a sus labores el día de hoy. Vamos a escuchar un sondeo.
5: Casi mucho tiempo y llegué ahorita, creo que no hay nadie. De hecho, había muchas personas que están ya en el taxi.
6: Ajá.
5: No, pues en el taxi me...
6: ¿Se sorprendió?
5: Chequé ahorita mi teléfono por Public, por casualidad. Sí. Y sí, vi que había un paro, pero nunca había un aviso para acá o algo. Nada. Solo por ahorita lo chequé, me di cuenta ahorita.
6: De hecho, voy a llegar tarde.
1: Justo, eso mientras a ti te afecta porque llegas tarde al trabajo.
5: Exactamente, me ponen retraso y mientras tanto a mí me afecta.
1: Uh-huh. En este caso, ¿cuánto tiempo es lo que te llevas en traslado de aquí, de este punto donde estamos, hasta tu lugar de trabajo?
5: Vienes en una hora del trabajo.
1: Una hora.
5: Sí.
1: Y ahorita definitivamente ya no vas a llegar.
5: Ya voy a llegar a los menos de 1.000 taxis, pero por estar ahorita una salvajada.
1: ¿Cuánto tiempo llevas esperando?
7: Desde las 8:30.
1: Okay.
7: Estoy esperando. Voy a trabajar. No me voy a ir ahorita.
1: Se acaba de enterar.
7: Y no sabía.
1: ¿Cuánto tiempo se hace de su casa, de aquí, del punto hasta su trabajo?
7: Una hora,
8: sin turno. Pues ya si me tengo que ir a las 10, necesitaba en el banco en Paramés.
1: Ajá.
8: Claro, no tengo que ir más para ti, no queda otra. Pues sí.
1: ¿Va a caminar ahorita?
8: Va a caminar, ¿y cómo va a hacer deporte? ¿Cómo?
1: A pie.
8: No queda otra. No. Estaba ahí el carnet de tarjeta de ese de Vaivén.
1: Uh-huh.
8: Y me dieron el camión y me dijeron.
1: Uh-huh.
8: Solamente en el cielo de la ciudad que da el paro, y todo el camión se me quedó en el.
1: Ahí escuchábamos a algunos de los usuarios y de las usuarias que se vieron afectados desde hoy temprano por la mañana con este paro de labores en la ruta circuito metropolitano. Y sobre esta situación también durante la mañana de hoy, la Agencia del Transporte de Yucatán, la ATI, informó mediante un comunicado que ante un nuevo incumplimiento de la empresa Circuito Metropolitano SADCB del subsistema Vaivén, debido a situaciones internas, se activó, señala la ATI, se activó un protocolo emergente con el apoyo de 5 empresas concesionarias, las cuales incorporaron algunos de sus camiones, siempre del sistema Vaivén, al recorrido de la ruta circuito metropolitano, esto desde las 9:30 de la mañana, restableciendo la movilidad de los usuarios afectados por este paro. En su comunicado, la ATI también señala de manera muy enfática que la suspensión de este servicio constituye una infracción reincidente grave a la ley de la agencia. Asimismo, señala que debido al modelo de pago por kilómetro garantizado, entre 2024-2025 y lo que llevamos de este 2026, la agencia le ha pagado, dice, a la empresa Circuito Metropolitano, más de 278 millones de pesos, de los cuales alrededor de 178 millones fueron destinados directamente a la empresa, y el saldo, los otros 100 millones, sirvieron para pagar el costo de los autobuses, y que en ese mismo periodo de 2024 a la fecha, la empresa, dice la ATI, la empresa Circuito Metropolitano no recorrió 2.1 millones de kilómetros, lo que representa un monto equivalente a más de 42 millones de pesos cobrados por servicios no prestados. En ese sentido, se informa, concluye la ATI, que el saldo pendiente a favor de la empresa es de únicamente 8 millones de pesos, cuyo trámite de pago se encuentra en proceso administrativo. Por otra parte, a raíz justo de este tema y de que se ha puesto sobre la mesa en la conversación esta situación del costo por kilómetro recorrido y el pago mínimo que reciben las empresas concesionarias, el día de hoy también se ha dado a conocer que concesionarios del transporte público Minis 2000, Pioneros del Confort, Movibus de Mérida y la propia Circuito Metropolitano emitieron un documento solicitando una audiencia directa con el gobernador del estado, Joaquín Díaz Mena, a fin de revisar específicamente este tema de la actualización del precio por kilómetro. Sin embargo, pues tal y como lo señalaron operadores del Circuito Metropolitano y como lo reitera también la Agencia del Transporte de Yucatán, el paro del día de hoy en la ruta Circuito Metropolitano corresponde específicamente a un asunto entre la empresa concesionaria y sus trabajadores, independientemente del tema del costo por kilómetro, en el cual pues los usuarios del transporte público son los que han resultado más perjudicados.
2: En otros temas, pasando a la situación que desde hace ya un par de días se tiene en la zona arqueológica de Chichén Itzá. Usted sabe que primero hubo unas manifestaciones, después los artesanos, habitantes también de Pisté, tomaron la zona arqueológica, estuvieron dejando pasar a turistas, tanto nacionales como extranjeros, de manera gratuita. Se hizo un show porque dos turistas extranjeros se subieron a la pirámide. Después los propios artesanos cerraron nuevamente la zona arqueológica y ya no permitieron el paso de nadie. Desde el día de ayer está completamente cerrada la zona arqueológica, y ayer, luego de varias horas de reunión entre autoridades del estado y la federación con el Consejo Indígena de Gobierno de Pisté, se informó que aún no se logra llegar a un acuerdo para la reapertura de la zona arqueológica de Chichén Itzá, que se mantiene tomada desde hace 2 días, tras el desacuerdo inicial con artesanas y artesanos de la zona, que todo este problema, toda la polémica, está alrededor de que se construyó por parte del gobierno federal y del Instituto Nacional de Antropología e Historia este centro de atención a visitantes, el CADPI, que básicamente es un bazar de artesanías, como un mercado de artesanías que está en otra zona diferente. Y justo lo que acusan o lo que señalan los artesanos es que en la zona donde construyeron este bazar de artesanías en la zona de donde construyeron el CADVI, no pasan los turistas. O sea, solamente irían si quieren específicamente comprar la artesanía, pero ellos dicen, bueno, muchas de nuestras ventas surgen porque la persona pasa, ve algo, le gusta y lo compra, aunque no tenga pensado comprar alguna artesanía o algún recuerdito. Y si nos cambian al CADVI, vamos a perder todas esas ventas porque la gente no se va a desplazar hasta allá. Hace muchísimo calor, hay muchísimo sol. La gente lo que quiere es llegar a la pirámide, tomarse una foto, visitar algunos puntos y después irse porque el calor está insoportable. Y si nos mandan a otro punto diferente, a un punto que está alejado del castillo, que está alejado de la pirámide y de los principales atractivos de la zona arqueológica, los visitantes no van a ir. Y esta es la polémica que tienen, que los artesanos se están negando a moverse al CADVI y piden que los dejen mantenerse en donde han estado desde hace ya más de 20 años. Mediante un comunicado, el gobierno del estado señaló que durante las mesas de ayer, las y los participantes expusieron inquietudes relacionadas con el acceso, la operación del parador turístico y la necesidad de garantizar que las familias locales continúen beneficiándose de la actividad turística. En presencia del director del Centro INAH Yucatán, Víctor Arturo Martínez Rojas, las autoridades tanto estatales como federales reconocieron la disposición al diálogo y los planteamientos realizados por la comunidad de Pisté, representados por el Consejo Indígena de Gobierno. Sin embargo, las autoridades reiteraron que las peticiones presentadas deberán ser revisadas por las instancias competentes, procurando que las decisiones que se adopten resulten en beneficio de ambas partes, tanto de las autoridades como de las artesanas y artesanos. También se dio a conocer que el día de hoy continuarían las mesas de trabajo para seguir en estas negociaciones entre autoridades y la comunidad de Pisté. Y los representantes del Consejo Indígena de Gobierno, señalaron como condición para continuar con estas negociaciones que en la mesa no les presentaran, que ni se atreviera a aparecerse el exdirector del INAH, Diego Prieto Hernández, quien todavía se desempeña como funcionario del INAH federal, como director de la Unidad Estratégica de Culturas Vivas. El tema aquí es que Diego Prieto era el director del INAH y ya había tenido conflictos desde antes de lo del CADVI. Ya había tenido conflictos Diego Prieto con artesanas, con artesanos, con operadores turísticos. Es una persona indeseable, en pocas palabras, para la comunidad de Pisté y sobre todo para el Consejo Indígena de Gobierno de Pisté Chichén Itzá. Ellos no lo quieren para nada. Y hace unas semanas, cuando empezó todo esto del CADVI, o sea, Diego Prieto ya tiene meses que no es el director del INAH. Sigue teniendo un puesto en el INAH federal, pero pues ya no es el titular de la dependencia. Y aquí en Yucatán, pues en teoría, el señor ya no tendría que estar viendo este tipo de temas. Pero decidió, cuando empezó el conflicto o la polémica con esto del Centro de Atención a Visitantes, él dijo, ay, pues yo conozco a la comunidad, voy a ir a personarme y van a ver cómo a mí me hacen caso, cómo yo sí los logro convencer. Y pues nada, se dio cuenta que no lo quieren ver, pero ni en pintura. Y para el Consejo Indígena Maya es un impresentable completamente, porque justo pues ya habían tenido conflictos con este señor. Y a pesar de ya no ser el director del INAH, pues se ha aparecido, como le digo, ya varias veces en Chichén Itzá, lo que ha generado bastantes molestias entre los artesanos, quienes lo señalan por no haber dado solución a sus demandas. Este es el conflicto que han tenido con él, que durante su gestión, durante su administración, le presentaron pues varias peticiones, varias situaciones, y simplemente pues este señor nunca solucionó absolutamente nada de ellas, y por eso pues no les agrada mucho la presencia y pidieron textualmente que ni se les apareciera. Y si bien en un inicio el Consejo Indígena de Gobierno se había dicho desconfiado de la mesa de diálogo, finalmente ya agradecieron la presencia del secretario general de Gobierno, Omar Pérez Avilés, que desde hace un par de días, desde el primer día que se tomó la zona arqueológica de Chichén Itzá, él comenzó a reunirse, se apersonó Omar Pérez Avilés para poder gestionar directamente y presencialmente con el Consejo Indígena de Gobierno. Además de exigir la no participación de Prieto, los participantes exigieron garantías para líderes y asesores jurídicos para no ser criminalizados por las movilizaciones, y de acuerdo con la información difundida por el propio Consejo, la petición fue aprobada y el gobierno del estado se se comprometió a no criminalizar a nadie y mantener su política de no represión y de no persecución. También se hizo la solicitud de que la policía no intimide a la comunidad, y justo en una rueda de prensa de días anteriores del Consejo Indígena, ellos mismos dijeron: hasta ahora no ha pasado, la SCP no nos ha reprimido, no ha habido ningún enfrentamiento entre la policía y el Consejo Indígena o en la comunidad de artesanas y artesanos, todo ha sido en respeto. Pero pues bueno, de todas formas hicieron la solicitud de que pues no vaya a haber ningún enfrentamiento y que no los vayan a estar intimidando. El encuentro se realizó en el Centro de Convenciones Siglo XXI, aquí en la capital yucateca, por lo que se pidió que la próxima mesa programada para el día de hoy se lleve a cabo en Valladolid. Tanto el gobierno del estado como el Consejo Indígena se dijeron dispuestos a continuar con el diálogo hasta llegar a un consenso.
1: Continuando con la información, fíjese que el día de hoy por la mañana se reportó que estaba cerrada la calle 97 con 40 y 42, esto en la colonia San José Vicente, hablando de aquí de la capital yucateca, aquí en la ciudad de Mérida. Estaba cerrada a la circulación la calle 97 con 40 y 42, debido a que vecinas y vecinos del mismo rumbo habían denunciado, y esto de acuerdo con lo que ellos mismos señalan, desde hacía ya bastante tiempo, habían denunciado un poste de luz a punto de caerse, con varios reportes ante la Comisión Federal de Electricidad, pero que hasta el momento no había dado respuesta. Esta situación había provocado hoy, todavía temprano por la mañana, que los propios vecinos cerraran la circulación de esta vialidad de la calle 97 con 40 y 42, en imágenes que circularon a través de las redes sociales y que le tuvimos en Telesur Yucatán. Se veía que pues el bloqueo que habían hecho los vecinos era con bolsas de basura, con conos, con vehículos incluso de los propios vecinos bloqueando la vialidad, de modo tal que pues ya no se pasara por la zona ante el riesgo que representaba un poste que, así como usted se lo imagina, un poste de luz inclinado, así a punto de acostarse, pero que pues sí representa un riesgo, porque en cualquier momento le podía caer a algún cristiano que estuviera pasando por ahí. Ante esta situación, y luego de varios reportes que hizo la ciudadanía, ya con este cierre simbólico que hicieron de la calle 97 y que se generó a través de las redes sociales, la Comisión Federal de Electricidad, cerca del mediodía, finalmente se presentó a la colonia San José Vicente para empezar con los trabajos de atención a esta zona por parte de personal de la propia Comisión Federal de Electricidad que llegó, y también de una empresa cablera, porque lo que se señaló es que pues el poste que estaba reclinado, el poste que estaba con riesgo de caerse, sí es de la CFE, pero para poder maniobrar el poste había que liberar cables de telefonía de una empresa de cable que estaban ya también colgados, digamos, de este poste a punto de caerse. Entonces, pues era ahí una maniobra en la que tenían que actuar en conjunto esta empresa de cable con la CFE. Llegaron ambas compañías y vecinos lo que señalaban era que el problema llevaba más de un año sin ser atendido, por supuesto con el riesgo que implicaba para peatones, automovilistas, debido al deterioro de la estructura. Y pues hoy, finalmente, hasta que se ejerció esta presión con el cierre simbólico de la calle 97, finalmente fue que llegaron allí trabajadores de la CFE. Entonces, tómelo usted en cuenta, ya se están llevando a cabo las labores, para reparar este cableado y para reparar el poste, también regresarlo a su lugar, a como debe de estar. Está cerrada la circulación, entonces, todavía la calle 97 de la colonia San José Vicente, desde la calle 42 y hasta la 40, mientras continúan estos trabajos.
2: Oiga, ¿cómo ve esta situación que ha estado ocurriendo, sobre todo en escuelas primarias, en escuelas secundarias? Porque quién sabe a qué creador de contenido que consumen las niñas, los niños, los adolescentes, se le ha ocurrido esta maravillosa idea de decirles que entren a los baños de la escuela y coloquen mensajes de que va a haber una balacera, y con esto les suspenden las clases, por supuesto, porque esto es una amenaza, y con cosas que han estado sucediendo recientemente, pues es una situación con la que no se puede jugar y que no se puede tomar a la ligera, porque justo hace una semana le estábamos informando que en una escuela primaria un niño ingresó con un arma de fuego que no servía, pero de todas formas un arma de fuego real que su que algún familiar le había dado para que jugara. O sea, es con este tipo de cosas uno no sabe y pues se tienen que tomar todas las precauciones posibles. Y hoy por la mañana se reportó la aparición de un nuevo mensaje con una de estas supuestas amenazas de balacera en el baño de niños de la escuela primaria Venustiano Carranza en el municipio de Ticul. Esta situación, como se imagina, provocó la movilización de las autoridades educativas, de cuerpos de seguridad, así como preocupación entre madres y padres de familia. De acuerdo con información proporcionada por personal del plantel, este mensaje fue detectado dentro de las instalaciones escolares, situación que llevó a la dirección a aplicar medidas preventivas y notificar de inmediato a las autoridades correspondientes, quienes se presentaron de inmediato para tomar conocimiento de los hechos e iniciar con las averiguaciones sobre el origen de este mensaje y determinar si existe algún riesgo real para la comunidad estudiantil. Afortunadamente, el riesgo fue completamente descartado. Se dieron cuenta que es una especie de broma, entre comillas, que es una tendencia, que es algo que se ha estado replicando, pero que realmente pues no es que haya ocurrido en realidad. Sin embargo, como parte de las acciones tomadas, la escuela informó que las clases programadas para este jueves 21 de mayo quedarían suspendidas de manera preventiva mientras se realizan las investigaciones y revisiones necesarias para garantizar la seguridad de estudiantes, de docentes y también de personal administrativo. Asimismo, se comunicó a los padres de familia que la asistencia escolar sería opcional una vez que se reanudaran las actividades, siguiendo todos los protocolos preventivos implementados en casos similares relacionados con amenazas escolares. El alcalde de Ticul, Humberto Parra Sosa, informó que desde el primer momento, directivos, docentes y personal educativo actuaron de forma inmediata y responsable conforme a los protocolos correspondientes y priorizando siempre la seguridad de toda la comunidad educativa. El alcalde también dijo que las autoridades policiales y de seguridad le dieron seguimiento a este caso desde el primer reporte que tuvieron, mientras continúan las investigaciones para tratar de esclarecer lo ocurrido. Las autoridades reiteraron el llamado a mantener la calma, a evitar la difusión de rumores y atender únicamente la información emitida por canales oficiales, pero pues esto ya es una situación que se ha estado repitiendo en las escuelas primarias. Y ojo, está perfectamente bien el actuar de los directivos de la escuela, porque si es mentira o no es mentira, es mejor decir, ¿saben qué? Fue una amenaza, que fue una broma nada más y que no pasó nada. Imagínese usted que en una de esas sí sea una amenaza real y termine ocurriendo una tragedia. Entonces, las autoridades educativas están actuando de manera correcta al activar los protocolos. Primero lo activamos y después averiguamos, en lugar de mejor descartar estas situaciones o hacer caso omiso a estas amenazas y que pueda terminar en una tragedia. Pero habría que ver también qué es lo que están consumiendo estos jóvenes en redes sociales. ¿Quién está haciéndolos crear este tipo de bromas o quién está instándolos a hacer este tipo de retos virales? Y sobre todo, pues hablar con ellos en casa y hacerles entender que pues no es correcto este tipo de cosas y que pues fuera de todo no dan ninguna gracia. Es la 1:57 p.m. Vámonos a la pausa. Regresamos con más información. No le cambie.
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3: 1:59, casi las 2 de la tarde de este jueves 21 de mayo de este año 2026. Gracias por continuar con nosotros aquí en el 88.9 de su FM, la frecuencia de Telesur Radio. Y vamos rápidamente con un resumen de lo más importante hasta ahora. Le informábamos que el día de hoy, desde muy temprano, se fueron a paro los operadores, los más de 90 operadores de la ruta Circuito Metropolitano, dejando afectaciones a más a miles de usuarios de esta ciudad de Mérida que utilizan constantemente esta ruta que conecta prácticamente a toda la ciudad de Mérida en sus diversas zonas. Los 42 camiones del Circuito Metropolitano se encuentran también parados, por lo que la Agencia del Transporte de Yucatán tuvo que implementar un protocolo tomando camiones de otras 5 concesionarias para pues meterlos a la ruta de Circuito Metropolitano, garantizando la movilidad de las personas usuarias. Esto se resolvió cerca de las 9:30 de la mañana. Sin embargo, para el tema del paro, los operadores del transporte público están a la espera de que la empresa concesionaria, la empresa Circuito Metropolitano SADCB, resuelva sus demandas, porque dicen llevan más de 4 años sin aumentos salariales.
4: Le informábamos también que continúan las mesas de diálogo entre autoridades del Gobierno del Estado, del Instituto Nacional de Antropología e Historia y el Consejo Indígena de Gobierno de Piste para la liberación de la zona arqueológica de Chichén Itzá, que está tomada desde hace ya un par de días por este consejo y también por artesanas y artesanos de la zona arqueológica. Durante la mesa de trabajo celebrada el día de ayer, los habitantes de Piste, además de otras exigencias que tienen que ver con que, estos acuerdos, ¿no? Porque el tema o la polémica de todo es que los artesanos no se quieren trasladar a el centro de atención a visitantes que se construyó, este CADVI, que es una especie de mercado de artesanías, pero lo que ellos demandan es que está construido en una zona de la zona arqueológica en la que no pasan los turistas. Entonces, esto va a disminuir sus ventas y lo que están pidiendo es que les permitan mantenerse en los sitios en los que han estado vendiendo desde hace ya más de 20 años. Pero además de toda esta estira y afloja relacionado con el CADVI, lo que pidieron expresamente es que ni les vayan a aparecer, que ni se presente el exdirector del INAH, que sigue trabajando en el Instituto Nacional de Antropología e Historia, Diego Prieto, con quien ya han tenido problemas en el pasado, porque era el titular del INAH aquí en Yucatán, y pues lo que ellos dicen es que nunca solucionó absolutamente ninguno de los problemas, y que ahorita que ya ni es el titular, pues que mejor ni venga ni se presente y que no lo lleven a las mesas de diálogo.
3: Le informábamos también que el día de hoy fueron suspendidas las clases en la escuela primaria Venustiano Carranza, ubicada en el municipio de Ticul, luego de que autoridades escolares activaran el protocolo por un mensaje que apareció en los baños de niños de esta escuela primaria, advirtiendo de una supuesta balacera. Parte de este reto viral que ya le hemos informado y del cual le hemos advertido que está circulando en redes sociales y que ha generado esta preocupación entre padres, madres de familia y comunidades educativas. Elementos de la Secretaría de Seguridad Pública se presentaron al centro escolar, afortunadamente descartando cualquier tipo de riesgo, pero las clases fueron suspendidas mientras se determina, mediante investigaciones, quiénes son los presuntos responsables de esta supuesta broma. Afortunadamente, insistimos, en este caso no hubo ningún riesgo.
4: Vamos con el reporte meteorológico. Para este jueves 21 de mayo se espera ambiente de muy caluroso a extremadamente caluroso en gran parte de Yucatán debido a la débil influencia de un anticiclón sobre la península. Aunque el calor seguirá intenso, el ingreso de aire marítimo del Caribe y una vaguada favorecerán lluvias ligeras y moderadas dispersas durante la tarde, principalmente en el noroeste, centro y sureste del estado. Estas lluvias podrían estar acompañadas de actividad eléctrica eléctrica y rachas de viento. Durante la mañana las temperaturas estuvieron entre los 24 y 26 grados, pero ya por la tarde vamos a estar alcanzando hasta los 42 grados en algunos municipios. Mérida y Tecash, por ejemplo, podrían llegar a los 41 grados, mientras que en municipios como Tikul, Oxcutzcá, Peto y Maxcanú se esperan hasta 42 grados centígrados. En la zona costera las máximas serán más bajas, hasta los 34 grados centígrados. Además, esto es lo peor de todo, porque la sensación térmica podría llegar, escuche usted, la sensación térmica podría llegar hasta los 47 grados centígrados, especialmente en este transcurso desde el mediodía y hasta las 4 de la tarde, por lo que se recomienda, usted ya sabe, mantenerse bien hidratado, evitar la exposición prolongada al sol y tomar precauciones ante estas intensas olas de calor. El viento será del noreste al sureste y con rachas de hasta 60 kilómetros por hora en la costa y de 30 a 40 kilómetros por hora en el resto del estado de Yucatán. En estos momentos nos encontramos a 37 grados centígrados en esta ciudad de Mérida, con una máxima de 41 grados centígrados y una mínima de 26 grados centígrados.
3: Continuando con la información, oiga, fíjese que el día de ayer por la tarde el Ayuntamiento de Mérida dio a conocer que su área jurídica, el área jurídica más bien de la Dirección de Servicios Públicos concretamente, interpuso una denuncia formal ante la Fiscalía General del Estado por el robo de rejillas que se reportó en la comisaría de Tixcuitún, esto en el norte del municipio de Mérida, así como de diversos reportes ciudadanos relacionados con la sustracción ilegal de piezas metálicas. Aparte de las rejas, digamos, completas, también se han estado robando piezas metálicas que pertenecen al sistema pluvial y otros componentes urbanos. Nada más esas piezas que sirven justo para que no se encharquen y no se inunden las calles, esos se están robando, de acuerdo con la denuncia del Ayuntamiento de Mérida. Como parte de los elementos integrados en la denuncia, presentó el Ayuntamiento también un video de cámaras de videovigilancia en donde se observa la participación de dos vehículos y varias personas presuntamente involucradas en este robo de rejillas. El director de Servicios Públicos Municipales, Luis Jorge Montalvo Duarte, señaló que con base en reportes que han recibido de la propia ciudadanía y las revisiones que ha hecho el personal de la dependencia, se ha detectado un patrón. Es decir, esta cosa no es así fortuita de que alguien se encontró una reja mal colocada y decidió llevársela a su casa. Es un patrón delictivo que además, por si fuera poco, no se limita al robo de rejillas, porque también se ha detectado y se ha denunciado por parte del ayuntamiento el robo de cables de alumbrado público en zonas de la ciudad. Imagínese usted, se están robando rejas de el alcantarillado y se están robando cables del alumbrado público. El funcionario agradeció la colaboración de la ciudadanía, que es la que ha realizado estos reportes en el 924-4000 o 924-4000, que es el número del Ayuntatel, y pidió mantener la vigilancia comunitaria para detectar cualquier movimiento sospechoso relacionado con este tipo de robos, con el robo de las rejillas, perdón, o el robo del cableado del alumbrado público. Luis Jorge Montalvo también agregó que las revisiones que ha hecho personal de Servicios Públicos Municipales apunta que parte de estas rejillas y materiales que han sido robados están siendo comercializados posteriormente en chatarrerías de la ciudad, en donde pues sí, uno puede llevar y ya vende por kilo estas piezas metálicas, pero también en plataformas como Facebook Marketplace de repente aparecen anuncios de rejillas y nadie se pregunta de dónde salieron esas rejillas. Montalvo Duarte señaló que estas investigaciones continúan. Estas son pérdidas que pueden representar inclusive varios millones de pesos para el ayuntamiento, que finalmente opera con dinero de toda la ciudadanía, y pues el riesgo que esto representa para peatones, porque imagínese usted ir caminando confiado en que va a pisar sobre una rejilla y que pues se la hayan robado. Automovilistas que lo mismo también pueden terminar cayendo en uno de estos huecos dejados por el robo de rejillas. Y motociclistas debido a estos registros abiertos y afectaciones también al alumbrado público. ¿En qué sectores se han detectado estos robos? Dice el Ayuntamiento de Mérida. En colonias y zonas como Chuburná y Ciudad Cauquel, principalmente, pero también en otras áreas del municipio, por lo que se reiteró que continuarán colaborando con autoridades ministeriales para el seguimiento de estas investigaciones, fortalecer acciones preventivas y vigilar con apoyo de la ciudadanía que no se roben esta infraestructura urbana.
4: Como usted sabe, el fin de semana pasado estuvo la presidenta de nuestro país inaugurando, entre otras cosas, el nuevo Hospital Agustín Orán. Y usted sabe, se estaba construyendo ahí en el sur, en el periférico sur, y ya se está trasladando a todos los pacientes, ya está empezando las operaciones. Pero si usted, como muchos de nosotros, se ha preguntado, bueno, ok, y ya se van a llevar todo a las nuevas instalaciones del Orán, ¿qué va a pasar con el viejo Orán? ¿Va a seguir siendo un hospital? ¿Van a dar servicio en el hospital antiguo y en el hospital nuevo? ¿Qué es lo que va a pasar? Pues bueno, ya sabemos que la UMAE, la Unidad Médica de Alta Especialidad, se va a mudar al antiguo edificio del Orán. El IMSS confirmó que esta UMAE se va a estar mudando a las instalaciones del antiguo hospital Agustín Orán y con esto van a ampliar la oferta de atención. Gustavo Prieto, delegado del IMSS en Yucatán, explicó que este proyecto estratégico e integral arrancará apenas sea entregado el inmueble y el cambio comenzaría en breve, es decir, cuando ya saquen a todos los pacientes y todo esto del viejo Orán y los trasladen al nuevo Orán y les hagan entrega formal de estas instalaciones, pues la UMAE empezaría a cambiarse. Dijo que además del cambio en la infraestructura, también representará más camas y así atender a más personas. Para ello se van a estar realizando reuniones semanales con autoridades y representantes de las instituciones involucradas con el fin de afinar estos detalles para que el traslado quede este mismo año. Pero vamos a escuchar a Gustavo Prieto, delegado del IMSS en Yucatán.
1: Bueno, estamos trabajando un proyecto estratégico integral para fortalecer estos nuevos inmuebles. Como ustedes saben, tener un activo en infraestructura siempre representa un proyecto novedoso. Entonces, estamos esperando que nos puedan dar el inmueble para empezar a trabajar el proyecto y la ocupación. Es en breve. Sí, claro, sí. Sí, el compromiso que me ha pedido el maestro Zoé Robledo siempre es que los temas de salud se atiendan de inmediato, entonces este año tendremos noticias. Pues representan un crecimiento para el Instituto Mexicano del Seguro Social aquí en Yucatán, porque las camas se van a ampliar en capacidad. El Hospital Orán, como ustedes lo saben y ya lo ha refrendado nuestro gobernador, las 700 camas no se pierden, van a ser espacios que se van a ocupar para la salud de los yucatecos. Entonces, nosotros traemos este proyecto importantísimo en puerta. Y lo que les puedo yo comentar es que

0: especialidad aquí en la península de Yucatán, con más de 40 especialidades y subespecialidades. Así que, pues bueno, ya sabemos qué va a pasar con el antiguo Orán.
1: Continuando con información, oiga, se dio a conocer el día de hoy que la Coordinadora Estatal de Trabajadores de la Educación en Yucatán, la CETEI, usted la recuerda, esta, pues vaya, prácticamente confederación ya de las coordinadoras regionales de las distintas zonas de aquí del estado de Yucatán, adscritas todas ellas a la CENTE, se unieron en esta CETEI, la Coordinadora Estatal de Trabajadores de la Educación en Yucatán, y señalaron el día de hoy por la mañana que están en proceso de definir qué acciones van a tomar para sumarse al paro nacional que ha convocado la CENTE, la Coordinadora Nacional, para este próximo 1 de junio. Son una serie de movilizaciones que ha anunciado la CENTE, pues que forman parte, digamos, de esta exigencia que mantienen realmente desde el año pasado para el gobierno federal para que se abrogue la ley del ISSSTE del 2007, y han señalado, lo han dicho prácticamente desde que inició este año 2026 por parte de la CENTE a nivel nacional, han señalado que estas protestas, ya una vez que arranque el mes de junio, pretenden incluso interrumpir actividades del Mundial de Fútbol que arranca el próximo 11 de junio, con tal de presionar a la autoridad federal para que cumpla con esta demanda de abrogar la ley del ISSSTE del 2007. En el caso particular de Yucatán, Jesús Chablejau, quien es el representante de la CETEI, la coordinadora estatal, señaló que por lo menos lo que sí está garantizado es que la coordinadora de Yucatán va a tener una marcha el próximo 1 de junio en paralelo con la marcha nacional a la que está convocando la Coordinadora Nacional de Trabajadores de la Educación, la CENTE, esto allá en la Ciudad de México y por supuesto en varias otras ciudades de la República Mexicana. También se anunció, ojo con esta situación, que va a haber paros ese mismo día, el 1 de junio, en las escuelas de educación básica en los municipios de Mérida, Valladolid, Tecash, Ticul y Maxcanú, en donde tiene presencia la CENTE y la CETEI. Es decir, no es que vaya a haber paro en todas las escuelas de educación básica del estado, ni siquiera en todas las públicas, sino en aquellas en donde tiene presencia la Coordinadora Estatal de Trabajadores de la Educación y la propia CENTE. Lo que está exigiendo la CETEI a la par de la Coordinadora Nacional es que haya un diálogo directo con la Presidenta de la República, con la Presidenta Claudia Sheinbaum Pardo, luego de lo que señalan fue un fracaso en el diálogo con la Secretaría de Educación Pública y su titular Mario Delgado, y con la Secretaría de Gobernación y su titular Rosa Isela Rodríguez, porque pues vaya, tenían esta misma demanda, la abrogación de la ley del ISSSTE del 2007 y la abrogación de la totalidad de la reforma educativa que impulsó en su momento el expresidente Enrique Peña Nieto. El día de hoy por la mañana, de hecho, durante la conferencia mañanera de Palacio Nacional, se le preguntó al propio secretario de Educación, al titular de la SEP, Mario Delgado, sobre esta situación con la CENTE y este paro, esta marcha anunciada a nivel nacional para el próximo 1 de junio. Lo que dijo Mario Delgado es que aseguró que están en negociación permanente con el Magisterio Nacional, con el Sindicato Nacional de Trabajadores de la Educación, el CENTE, y también con la coordinadora, con la CENTE. Además, aseguró que ya han atendido algunas de las demandas de la coordinadora, pero vamos a escuchar qué fue lo que dijo Mario Delgado sobre este tema.
2: De la CENTE, que han buscado estar en manifestaciones a partir del 1 de junio y en el marco del Mundial. ¿Ya se sentaron a la mesa con ellos?
3: De manera permanente tenemos comunicación con todo el Magisterio Nacional, con la coordinadora, con el sindicato, y tenemos avances muy importantes en sus peticiones. La presidenta el año pasado cambió algunas reglas de la USICAM. Con esas nuevas reglas se hicieron más de 74 mil cambios de centros de trabajo, que era la principal queja sobre USICAM. Entonces tenemos mucho diálogo con ellos de que no hay la necesidad de irse a un paro. De hecho, ahora ellos se dividieron en la fecha. Unos propusieron el 25, otros propusieron el 1 de junio, pero desde nuestro punto de vista no es necesario, estamos abiertos siempre al diálogo.
1: Ahí escuchábamos a Mario Delgado Carrillo, titular de la

0: El día de hoy asegurando que sí están en negociaciones con la CENTE de manera permanente, que no están de acuerdo, por supuesto, con este llamado a un paro nacional el próximo 1 de junio, pero incluso como que tentando o picándole la cresta al Magisterio Nacional, asegurando que el movimiento está dividido por este tema de que algunos querían irse a paro desde el próximo día 25, es decir, este lunes, y que finalmente la convocatoria que ha hecho la CENTE a nivel nacional para las coordinadoras estatales, incluyendo la CETEI aquí en Yucatán, pues quedó para el próximo 1 de junio, pero pues ya estaremos al pendiente de ver qué ocurre con este pues emplazamiento a paro que ha hecho la Coordinadora Nacional y también la Coordinadora Estatal de Trabajadores de la Educación.
1: Y en temas viales, lamentablemente, todos los días se suman estos accidentes, todos los días le informamos sobre nuevas situaciones que ponen en riesgo la vida de las personas. Afortunadamente, hoy no le estamos informando del fallecimiento de una persona más, pero es que esta situación ha estado incontrolable en los últimos meses. La verdad es que ha sido un accidente tras otro. Van muchísimas personas fallecidas en el periférico, por ejemplo, que de hecho se está tomando la decisión de reducir el límite de velocidad de periférico, a ver si con esto pues se disminuyen los accidentes mortales. Pero no nada más el periférico ha sido el problema, sino todas las calles, avenidas y carreteras del estado de Yucatán. Y anoche un motociclista dedicado al reparto de alimentos, específicamente lo que dicen a través de redes sociales, que es de la plataforma Didi, para ser exactos, un repartidor de alimentos de estas plataformas, resultó gravemente lesionado la noche de ayer tras un accidente vial que se registró en Ciudad Cauquel. De acuerdo con los primeros reportes, este accidente ocurrió alrededor de las 9 de la noche en el cruce de la calle 117 Diagonal con 100, donde una motocicleta de estas repartidoras y un automóvil Onix azul pues chocaron. Después de este impacto, el conductor de la moto salió proyectado y sufrió lesiones de consideración en una pierna, por lo que vecinos y testigos del lugar solicitaron apoyo de los servicios de emergencia. Se habla, de acuerdo con personas que estuvieron ahí presenciando los hechos, de que el conductor de la moto resultó con una amputación parcial en una de las piernas debido a este fuerte impacto. De acuerdo con lo que se ha podido observar en videos que han circulado de cámaras de seguridad de negocios y de predios ahí cercanos a esta calle 117 Diagonal con 100 de Ciudad Cauquel, es que el Chevrolet Onix se había llevado de encuentro, no respetando el alto que tenía, y pues sería el culpable de esta situación. Pero independientemente de quién fue el culpable o no, aquí el tema es que hay una persona herida de gravedad y que de acuerdo con los primeros reportes tiene una amputación parcial en una de las piernas. Paramédicos de la SCP acudieron al lugar y brindaron atención médica al lesionado antes de trasladarlo de urgencias al Hospital General Agustín Orán para recibir atención especializada. La zona fue acordonada por elementos policíacos para realizar las diligencias correspondientes y el deslinde de responsabilidades también, y las autoridades informaron que el conductor del automóvil fue puesto a disposición de las instancias correspondientes mientras continúan las investigaciones de este caso.
0: Continuando con información, y por cierto, relacionado con, pues vaya, uno de los espacios más emblemáticos del centro histórico de esta ciudad de Mérida, que desde hace ya varios años, tristemente, pues no hemos visto para cuándo vuelva a abrir sus puertas. Hablamos del Teatro José Peón Contreras. A casi 4 años del incendio que hizo que cerrara sus puertas, los trabajos de restauración en el Peón Contreras todavía se mantienen, todavía continúan, aún sin una fecha definitiva para su conclusión. Las labores más complejas, de acuerdo con lo que se dio a conocer, se concentran actualmente en la reparación de los daños sufridos en la cúpula del Teatro José Peón Contreras, porque pues es como una especie de rompecabezas, de acuerdo con lo que señaló la secretaria de la Cultura y las Artes de Yucatán, la maestra Patricia Martín Briceño, quien confirmó que estas obras de rescate siguen en en marcha. Ella misma precisó que la ejecución del proyecto, esta restauración que todavía está teniendo el peón Contreras, está bajo la responsabilidad directa del Instituto Nacional de Antropología e Historia y la Secretaría de Obras Públicas. Estamos hablando de que, por lo pronto, el INAH, autoridad federal, es quien todavía tiene la batuta de estos trabajos de reparación del peón Contreras. Para mitigar el impacto en la comunidad artística, porque pues vaya, llevamos ya casi 4 años sin uno de los espacios más emblemáticos para la presentación de obras de teatro, para la presentación inclusive de conciertos. Vaya, no tiene en este momento una casa oficial la Orquesta Sinfónica de Yucatán, que se presentaba justamente en el Peón Contreras y ha tenido que trasladarse al Palacio de la Música. Ante esta situación, digamos, por el tema de los espacios, lo que ha señalado Patricia Martín Briceño es que se han habilitado y optimizado otros teatros bajo administración estatal para que, pues digamos, en ese sentido la oferta cultural no se vea limitada. La secretaria recordó que el cortocircuito que originó el incendio en noviembre del 2022 fue la consecuencia directa de una falta de mantenimiento acumulada en el inmueble durante administraciones pasadas, pero pues vamos a escuchar qué fue lo que señaló la secretaria de la Cultura de Yucatán.
2: En el Peón Contreras ahorita es un como es un trabajo de restauración, eso le implica al INAH y a la Secretaría de Obras Públicas, o sea, la Secretaría de la Cultura y las Artes nos toca la parte de administración ya cuando los edificios están en activo, ¿no? En este momento todavía sigue el INAH trabajando en lo que es la cúpula, porque es una especie de rompecabezas, ¿no? Es una cúpula muy grande, se rescató toda la pintura y siguen trabajando en ello, en la parte del techo. Pero sí se está trabajando ahí en la parte de la cúpula. Y bueno, pues ya la parte de la restauración pues le implica a otra secretaría. Hemos evitado cancelar, lo que estamos haciendo es abrir otros horarios, reacomodarlos, pero sí ha sido complejo. Algunas sí han tenido que ser canceladas por la solicitud de tantas, por ejemplo, escuelas, viene la época de las graduaciones. Sí, definitivamente que requiere, ya hemos requerido, nosotros desde la Secretaría hemos estado dándole mantenimiento, pero sí, ahorita lo que el teatro requería desde previo a lo que le sucedió al incidente, ya requería mantenimiento.
0: Ahí escuchábamos a la secretaria de la Cultura y las Artes, la maestra Patricia Martín Briceño, con esta información de cómo van los trabajos justo de reparación, de rehabilitación del Teatro José Peón Contreras, que desde hace prácticamente 4 años se encuentra en esta situación luego del incendio registrado en el 2022. Pero, como le decíamos al inicio de la nota, seguimos sin una fecha definitiva para la reapertura de nuestro emblemático teatro. Son las 2:26 p.m. Vamos a hacer nuestra siguiente pausa, no le cambie, regresamos con más información.
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3: 2:28 p.m, ya estamos de vuelta. Gracias por continuar con nosotros a través del 88.9 de su FM o de nuestra multiplataforma. Y aprovechamos para agradecerles a quienes nos envían mensajes, quienes se comunican con nosotros, ya sea por medio de las transmisiones o por medio de nuestro número de WhatsApp, que es el 9992-808688, 9992-808688. Mandamos saludos, nos dicen, por ejemplo, que probablemente en la antigua UMAE se amplíe la T1. También nos dicen con respecto a los accidentes viales que ya hay demasiados motociclistas, muchos son imprudentes, necesitan tener capacitación especial. Lorena del Castillo Angulo nos envía saludos y nos dice buenas tardes. También nos dicen los accidentes tan tontos que ocurren que no se sepa hacer un alto, estamos fatales. También con respecto al tema de los hospitales, nos dicen, espero que también ya mero quede lista la clínica IMSS de Francisco de Montejo. Seguimos que este año se termina la obra, pero aún sin fecha. Muchísimas gracias por ser parte de esta conversación. Gracias por enviarnos sus mensajes, sus comentarios y también sus reportes. Y volviendo con información de carácter local, con este arranque de la temporada de huracanes, el sector pesquero de Yucatán ya comenzó a tomar precauciones para evitar que un temporal lo tome por sorpresa. Esto fue lo que señaló el presidente de la Caninpesca aquí en el estado, Enrique Sánchez Sánchez. El líder pesquero explicó que ya se trabaja junto con autoridades estatales y de protección civil en la instalación del comité encargado de coordinar acciones ante cualquier fenómeno meteorológico. Sin embargo, pidió que tanto pescadores como empresarios tengan una participación más activa en la planeación. Recordó que hace un par de años un huracán provocó momentos terribles, momentos de caos, ya que tuvieron que buscar de última hora dónde resguardar las embarcaciones, lo que saturó las zonas de atraque y complicó maniobras, además de que sabemos también que hace un par de años hubo situaciones muy complicadas con los huracanes, que hubo pescadores que se perdieron en alta mar y que, pues bueno, nunca pudieron encontrarlos. Otros más que sí se recuperaron los cuerpos, pero lamentablemente sin vida. Y por supuesto que se tienen que tomar medidas para evitar que se vuelvan a repetir situaciones como estas. Además, advirtió que actualmente el espacio para proteger los barcos está cada vez más limitado. Tan solo en Yucatán hay alrededor de 300 embarcaciones y el canal de navegación ya comienza a resultar insuficiente, por lo que consideran urgentemente planear con tiempo dónde pueden resguardarse en caso de una emergencia. Finalmente, el titular, el presidente de la Caninpesca en el estado, insistió en que la coordinación entre autoridades y el sector pesquero será clave para afrontar esta temporada de huracanes de manera ordenada y segura.
4: Continuando con la información local, fíjese, usted sabe que nadie, ninguno de nosotros estamos exentos de que ocurra algún accidente en casa y pues lamentablemente hemos reportado aquí en varias ocasiones, por ejemplo, incendios que se han derivado de algunas situaciones, por ejemplo, de velas, de veladoras que se quedan encendidas, cortocircuitos que ocurren también en algunos domicilios y pues para muchas personas, por supuesto, esta tragedia termina teniendo un alto costo material, aunque afortunadamente, pues sobre todo si se salvan las vidas humanas y las personas que habitan el domicilio se salvan, pues finalmente lo material es algo que se puede recuperar, pero si deja en serios problemas a las personas que habitan en ese domicilio. Bueno, en el municipio de Concal resulta que un incendio afectó la vivienda de don Jorge y de sus hijas, y después de darse a conocer esta situación, el ayuntamiento de Concal, que encabeza la alcaldesa Linda Margarita Pérez Quijano, se puso en contacto con ellos, con las personas afectadas, y llevó a cabo trabajos de rehabilitación en este domicilio que sufrió el incendio incendio para ayudar a la familia a recuperar poco a poco sus condiciones de vida. Entre las reparaciones que hizo el ayuntamiento de Concal se incluyeron mejoras en pisos, en paredes, en ventanas, los ventiladores también, los abanicos del propio domicilio, además del cambio en la instalación eléctrica, en la pintura y otros arreglos generales para que la casa pues pueda volver a ser un espacio seguro y habitable, que más que nada pues esto es también una de las partes más importantes, justo de volver a habitar un espacio donde se suscitó un accidente de este tipo. La alcaldesa de Concal, Linda Pérez Quijano, señaló que el objetivo con este apoyo que se brinda a la ciudadanía, en este caso a esta familia afectada, es el respaldo a las familias que atraviesan situaciones difíciles y que necesitan un apoyo para poder salir adelante tras una emergencia como esta. Además de las reparaciones en la vivienda, también se ofreció atención psicológica a las menores afectadas, a las hijas justamente de la familia, como parte del acompañamiento durante este proceso de recuperación luego de un incendio. Así que afortunadamente para este caso, para don Jorge, para sus hijas, pues hubo una intervención por parte del ayuntamiento de Concal para ayudarles poco a poco a recuperar sus condiciones de vida después de este accidente que derivó en un incendio y pérdidas materiales.
3: Oiga, y en todos estos temas que se han estado suscitando con la protección al medio ambiente, con la protección al territorio, usted sabe que de forma reciente, pues han estado criminalizando a defensoras, defensores de derechos humanos, a defensores del territorio, sobre todo en la comunidad de Ixchil, también está Fundación Yanza, quienes pues han estado defendiendo esta situación, defendiendo la tierra, defendiendo también la calidad del aire, del medio ambiente, con granjas porcícolas, entre otro tipo de cosas. Y la Fundación Yanza promovió un amparo contra la jueza Suemi del Rosario Lizama Sánchez, a quienes están acusando de actuar de manera parcial y además de criminalizar a personas defensoras del territorio maya de Ixchil. Este recurso ya fue admitido por el juzgado primero de distrito en Mérida y busca echar para atrás la vinculación a proceso dictada el pasado 12 de mayo contra dos integrantes de la comunidad maya de Ixchil y también contra el director de la Fundación Yanza. Los tres fueron denunciados por integrantes de familias con poder económico, quienes están acusándolos de extorsión y otro tipo de cosas, precisamente porque pues están tratando de hacer que no se despoje a la comunidad maya de sus territorios en Ixchil y también que no sigan avanzando las granjas porcícolas en otros de los casos. De acuerdo con Fundación Yanza, durante la audiencia que se realizó en Progreso, se ignoraron criterios de la Suprema Corte relacionados con los derechos de los pueblos indígenas y también con la defensa del territorio, además de que aseguran que hubo irregularidades en el proceso. La organización también señaló que y esto fue de lo que más se criticó de esta audiencia que tuvieron con la jueza Suemi, es que la jueza utilizó términos ofensivos contra la comunidad maya al llamarlos grupos de choque, por ejemplo, fue uno de los términos que utilizó para referirse a los defensores del territorio. Les dijo grupo de choque y cuestionó que negara el reconocimiento indígena de la comunidad maya de Ixchil, algo que calificaron, por supuesto, como discriminatorio. Por ello, la fundación pidió a la jueza federal encargada del caso resolver con independencia y con una perspectiva de interculturalidad, al considerar que en este proceso se favorecieron intereses particulares por encima de los derechos de la comunidad maya. Finalmente, la Fundación Yanza reiteró su respaldo a los habitantes de Ixchil y aseguró que defender los derechos humanos y el territorio indígena no debe considerarse un delito.
4: Siguiendo con la información, aquí le habíamos comentado en este espacio de las noticias del importante logro que había conseguido el Club Deportiva Venados al hacerse con el campeonato de la Liga Premier de nuestro país, una de las divisiones inferiores del fútbol profesional en nuestro país, pero que con el campeonato en la Liga Premier, pues mucha gente se preguntaba qué iba a pasar con el ascenso, con el posible ascenso a la Liga de Expansión, que sería el siguiente nivel, pues en donde además además de Club Deportiva Venados, pues también se encuentra Venados FC, que es el equipo de toda la vida en la Liga de Expansión de nuestro país. Y pues luego de conquistar este campeonato en la Liga Premier, Deportiva Venados el día de ayer visitó justamente al gobernador de Yucatán, Joaquín Díaz Mena, y autoridades estatales en Palacio de Gobierno, pues digamos como parte del protocolo que suelen hacer equipos deportivos cuando son campeones en sus respectivos torneos, visitan a las autoridades del estado. Pero en la reunión de ayer, lo que llamó la atención es que el gobierno del estado le abrió la puerta a Deportiva Venados para que pueda jugar como local en el estadio Carlos Iturralde Rivero. El gobernador de Yucatán, Joaquín Díaz Mena, al recibir a jugadores, cuerpo técnico, directivos del Club Deportiva Venados, luego de este triunfo, luego de su campeonato en la Liga Premier, señaló esta situación. Actualmente Deportiva Venados juega en la unidad deportiva de Tamanché, que pues vaya, con ese nombre, digamos, a diferencia de el estadio Carlos Iturralde, la unidad deportiva Tamanché realmente es un estadio más pequeño, no cumple con las condiciones que exige la Liga de Expansión y la Federación Mexicana de Fútbol para poder albergar a un club en esta división. Por mucho que sea una división de ascenso, ya desde la Liga de Expansión se empiezan a pedir requisitos como un aforo mínimo en los estadios donde juegan de local los clubes que están afiliados. Así que, pues desde el principio, desde que Deportiva Venados campeonó en la Liga Premier, una de las opciones era el solicitar el estadio Carlos Iturralde Rivero, que es propiedad del gobierno del estado y donde actualmente, usted lo sabe, juegan como locales Venados FC Yucatán, el otro equipo que tiene de fútbol profesional el estado de Yucatán. El gobernador señaló que pues está, digamos, abierta la puerta para que Deportiva Venados use el Iturralde y que buscarán un acuerdo entre ambas directivas, entre Venados FC y Deportiva Venados, para que el equipo Deportiva Venados pueda también usar este estadio como su casa para poder recibir con ello el aval de la Federación Mexicana de Fútbol y poder ascender a la Liga de Expansión. Durante el encuentro, el gobernador reconoció el logro deportivo del equipo, destacó que estos triunfos, por supuesto, inspiran a niñas, niños, jóvenes yucatecos, y señaló que el campeonato representa apenas el inicio de los nuevos retos para el club, por lo que los llamó a seguir trabajando para mantener el nombre de Yucatán. Y es que aquí le habíamos comentado en declaraciones del propio Alonso Diego Molina, uno de los dirigentes del Club Deportiva Venados, el tema económico, dijeron, no estaba en cuestión, digamos, no era uno de los asuntos pendientes para solicitar su ascenso una vez que lograron el campeonato en la Liga Premier. El tema era el estadio. La unidad deportiva Tamanché no tiene el aforo suficiente y ahora ya solamente resta entonces que Venados FC y Deportiva Venados se pongan de acuerdo en qué fechas uno jugaría como local para que no choquen en el calendario y de este modo, pues a ver si la federación admite que Yucatán tenga dos equipos y que haya un clásico yucateco en la Liga de Expansión.
3: Vámonos a temas nacionales, porque hoy por la mañana la presidenta Claudia Sheinbaum anunció que el día de hoy estaría enviando al Congreso de la Unión, a la Comisión Permanente, una iniciativa de reforma, sí, otra iniciativa de reforma, y también es una iniciativa de reforma en materia electoral, no es la primera, usted sabe, pero en esta ocasión sería una iniciativa para reformar la Ley General de Instituciones y Procedimientos Electorales, esta que se conoce como la LEGIPE, y de lo que se trata esta iniciativa es de crear una comisión de verificación a la integridad de las candidaturas que sería aplicada a partir de este próximo 2027, que usted sabe que hay proceso electoral. Esta es de qué se trata básicamente esta iniciativa que dio a conocer desde el día de, bueno, que se decidió más bien el día de ayer. Sería un mecanismo que permita a los partidos políticos saber si los candidatos o candidatas que están a punto de postular tienen vínculos con la delincuencia organizada, sobre todo ante los recientes casos del Estado de México, de Jalisco, de Morelos y también, por, aunque no lo dicen, pero de Sinaloa, por ejemplo, donde en el caso de estos tres que les mencioné al principio, Estado de México, Jalisco y Morelos, pues han resultado algunos alcaldes, por ejemplo, detenidos en esta operación o este operativo enjambre que mantiene Secretaría de Seguridad Pública Federal, que han sido detenidos por delitos de delincuencia organizada y delitos de extorsión. Pero pues ahí tenemos también el caso de Sinaloa, ¿verdad? En donde nada más y nada menos que Estados Unidos está acusando a los funcionarios de pues tener vínculos con el crimen organizado. Y esta comisión de verificación servirá como puente para que los partidos políticos que de manera voluntaria entregarían a el Instituto Nacional Electoral una lista de sus candidaturas, de sus aspirantes, para que dependencias como el Centro Nacional de Inteligencia, la Fiscalía General de la República, la Unidad de Inteligencia Financiera y la Comisión Nacional Bancaria y de Valores consulten y confirmen si hay un posible riesgo razonable de vínculos con la delincuencia organizada. ¿Cómo va a funcionar? Van a entregar una lista de quiénes son las personas que probablemente vayan a ser sus candidatos, y estas instituciones, la Fiscalía, la UIF, la Comisión Nacional Bancaria y de Valores, van a hacer una búsqueda para saber si estas personas pues probablemente tengan vínculos con la delincuencia organizada. Pero vamos a escuchar a la consejera jurídica Luisa María Alcalde.
5: Una iniciativa de reforma a la Ley General de Instituciones y Procedimientos Electorales, que como aquí ha sido mencionado por la presidenta, pretende establecer mecanismos eficaces para que los partidos políticos cuenten con la información necesaria para evitar que haya cualquier vínculo con la delincuencia organizada. Comisión de Verificación de Integridad de Candidaturas, que dependa del INE, será integrada por 5 consejeros electorales. La comisión será un vínculo entre los partidos políticos que voluntariamente decidan participar y las autoridades de seguridad, inteligencia y procuración de justicia. Los partidos políticos entregan voluntariamente la lista de aspirantes a ser candidato. La comisión consulta con las diferentes dependencias. Las instituciones la entregan a la comisión sin señalar el asunto del que se derive el riesgo, únicamente estableciendo si existe o no un riesgo razonable. La comisión informa a los partidos políticos si existe o no riesgo razonable, señalando las instancias o dependencias que advierten ese riesgo. Los partidos políticos serán responsables de determinar si registran o no dicha candidatura.
3: Ahí estaba detallado cómo va a funcionar. Los partidos políticos voluntariamente, o sea, no están obligados tampoco a enviar esta lista, ni están obligados a no postularlos como candidatos, aunque les adviertan que estarían vinculados a una situación. Aquí hay un punto interesante también, por ejemplo, que independientemente de qué institución sea, no van a decir con qué situación. Por ejemplo, si la fiscalía les dice esta persona es potencialmente riesgosa, no les va a decir por qué, solamente que es riesgosa, pero no se sabe si por extorsión, crimen organizado, narcotráfico, tráfico de armas. No van a saber los partidos políticos pues qué tipo de riesgo representan, solamente si son riesgosas o no.
4: Siguiendo en el ámbito nacional, fíjese que pues debido a las especulaciones que se han estado generando por el paradero del gobernador con licencia del estado de Sinaloa, el morenista Rubén Rocha Moya, ayer el titular de la Secretaría de Seguridad y Protección Ciudadana, el secretario Omar García Harfuch, tuvo que usar parte de la conferencia en la que estaba hablando del operativo, de la operación Enjambre que se llevó a cabo en Morelos, para responder preguntas del tema de Sinaloa. Y durante esta rueda de prensa, Omar García Harfuch aseguró que son falsas las versiones de una supuesta protección federal al gobernador con licencia de Sinaloa, que no hay elementos de la Guardia Nacional ni del gobierno federal dándole seguridad a Rubén Rocha Moya y que únicamente son policías estatales los que participan en su dispositivo de seguridad. Vamos a escuchar a Omar García Harfuch.
6: Primero, el gobernador está en Sinaloa. no está, no ha sido reservada su ubicación, está como al momento está ahí en su estado. No cuenta con servicio de escolta de ninguna institución del gobierno de México, tiene policía estatal, hasta donde tenemos entendido. La escolta corre a cargo del estado, como él como es gobernador con licencia, pues cuenta con un servicio de escolta, pero del estado, no tiene escolta por parte del gobierno federal.
4: Ahí escuchábamos a Omar García Harfuch asegurando el día de ayer por la tarde que Rubén Rocha Moya no tiene escolta federal, por lo tanto tampoco de la Guardia Nacional. El problema es que hoy por la mañana esta declaración pues entró en una contradicción directa con la presidenta de México, Claudia Sheinbaum, porque la mandataria nacional, a pregunta expresa durante su conferencia mañanera, pues aseguró que Rubén Rocha Moya, gobernador con licencia de Sinaloa, sí tiene protección de la Guardia Nacional y que, pues, por supuesto, esto es con base en un esquema, en un análisis de riesgo que hizo la Guardia Nacional y la Secretaría de Seguridad y Protección Ciudadana que encabezó Omar García Harfuch, que determinaron que tuviera este dispositivo de seguridad. Vamos a escuchar a la presidenta.
7: ¿El gobernador con licencia, Rubén Rocha, sigue manteniendo resguardo de la Guardia Nacional?
8: Entiendo que hay vigilancia, como hay para cualquier persona que la solicite y a partir de una evaluación de riesgo.
7: ¿Pero sí la tiene todavía?
8: Sí, entiendo que sí.
7: Y también, no sé si el senador Insunza ha solicitado también el resguardo a la Guardia Nacional y si se le otorgó.
8: No tengo información, pero pregunto. ¿Cómo se hace esto para que no es que lo decida la presidenta? ¿Se solicita a través de la Secretaría de Seguridad y Protección Ciudadana o directamente a la Secretaría de la Defensa? ¿La Defensa tiene una metodología para hacer la evaluación? ¿O a Secretaría de Gobernación? ¿Hace una revisión de riesgos? ¿Es posible que esté en riesgo por una u otra razón? Y a partir de ahí toma la decisión de si poner vigilancia o no poner vigilancia. No tengo conocimiento del Senado, supongo que no, porque no se ha mencionado.
4: Ahí escuchábamos a la presidenta Claudia Sheinbaum entrando en contradicción con su secretario, con Omar García Harfuch. No sabemos entonces si verdaderamente o no vio la presidenta la conferencia de Harfuch de ayer. No sabemos si tiene o no protección de la Guardia Nacional, pero aseguró la presidenta de México que Rubén Rocha Moya sigue en Sinaloa, no se ha escapado del país y pues tampoco se ha entregado a autoridades estadounidenses. 2:49 p.m. Vamos a una breve pausa, regresamos con más información.

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1: 2:51 de este jueves 21 de mayo de este 2026. Gracias por continuar en el 88.9 de su FM, la frecuencia de Telesur Radio. Y vamos rápidamente con un resumen de lo más importante hasta ahora. Le informábamos que hoy por la mañana se fueron a paro los operadores de la ruta Circuito Metropolitano, parando también las 42 unidades de esta ruta y paralizando una de las más importantes que utilizan miles de usuarios cada día aquí en esta ciudad de Mérida, por lo cual la Agencia del Transporte de Yucatán aplicó un protocolo en el que 5 empresas concesionarias desviaron parte de sus unidades para ocupar, dar servicio a la ruta Circuito Metropolitano. A eso de las 9:30 de la mañana se restableció la movilidad para las personas usuarias en esta ruta. Por lo pronto, los operadores que se fueron a paro están a la espera de que la empresa Circuito Metropolitano les resuelva su demanda, porque dicen desde hace más de 4 años están sin aumentos salariales.
2: También le informábamos que continúan las mesas de diálogo entre autoridades del gobierno del estado y también del INAH con integrantes del Consejo Indígena de Gobierno de Piste para liberar la zona arqueológica de Chichén Itzá, que ya tiene un par de días tomada. Durante la mesa celebrada el día de ayer, los habitantes de Piste exigieron que en estas reuniones ni les aparezcan al exdirector del INAH, a Diego Prieto, con quien ya han tenido enfrentamientos en el pasado. Además, también exigieron garantías de que no serán criminalizados ni perseguidos luego de estas negociaciones.
1: Le informábamos también que el Ayuntamiento de Mérida presentó el día de ayer una denuncia formal ante la Fiscalía General del Estado por el robo de alcantarillas, específicamente un robo generado en la comisaría de Tixcuitún, en el norte del municipio de Mérida, pero señaló el director de Servicios Públicos Municipales, responsable de la presentación de esta denuncia, que aparte de las rejillas y de otras piezas metálicas que forman parte del servicio pluvial de la ciudad, también han detectado el robo de cableado del alumbrado público y que incluso han detectado que estos objetos robados acaban en chatarrerías, pero también acaban vendiéndose en plataformas como Facebook Marketplace, por lo cual pues ya presentaron denuncia y se llevarán a cabo investigaciones al respecto.
2: También le informábamos que hoy por la mañana se dio a conocer que otra escuela primaria, ahora en el municipio de Ticul, pues fue víctima de una de estas bromitas que están haciendo, colocando mensajes de que habrá balaceras en la escuela y que mejor ni vayan. Esto forma parte de un reto viral de redes sociales. Elementos de la SSP acudieron a esta escuela, la escuela Venustiano Carranza en Ticul, y descartaron cualquier riesgo. Sin embargo, las clases fueron suspendidas para llevar a cabo las investigaciones y dar con los responsables de este mensaje.
1: Y le informábamos también que el día de hoy por la mañana, en la conferencia mañanera, se presentó por parte de la presidenta Claudia Sheinbaum y la consejera jurídica de la presidencia, Luisa María Alcalde, una iniciativa que será enviada hoy mismo a la Comisión Permanente del Congreso de la Unión, en la que se pretende crear una comisión de verificación de la integridad de las candidaturas, así como lo oye, para que básicamente organismos del Estado mexicano, como la Unidad de Inteligencia Financiera, la FGR, el Centro Nacional de Inteligencia y la Comisión Nacional Bancaria y de Valores, revisen las listas de aspirantes de los partidos políticos y determinen si hay riesgo o no de que formen parte de la delincuencia organizada. Van a entregar estos organismos la información a la comisión a los partidos, y ya será, dependerá de los partidos si registran o no como candidatos a estos angelitos detectados por la comisión.
2: 2:55 y ayer le estábamos adelantando que sería el día en el que todas las personas que son amantes de la gastronomía estarían esperando, porque ayer fueron estos premios o estos reconocimientos Michelin, y como le estábamos adelantando, había yucatecos y yucatecas que estaban en esta lista y estábamos en la espera de que por fin se diera una estrella Michelin, y así fue, tal cual como se lo estábamos adelantando, por fin se reconoció a yucatecos en esta guía Michelin, en estas estrellas, y hay varias que están siendo parte de esta conversación, porque Yucatán se integró por primera vez a la guía Michelin México y obtuvo reconocimiento para 14 propuestas gastronómicas del estado, entre ellas 3 restaurantes con una estrella Michelin, una estrella verde, 3 distinciones VIP Gourmand, un premio a el chef joven y 6 restaurantes que están siendo recomendados. Y si usted quiere saber quiénes son, pues como le estábamos diciendo, el restaurante Junic y la barra de Junic, ambos encabezados por el chef Roberto Solís, recibieron una estrella Michelin. Y también esta estrella verde Michelin fue recibida por el restaurante Ishim, donde el chef ejecutivo es el chef Luis Ronson, que está en el Hotel Chablé. Este restaurante Ishim está en el Hotel Chablé en Chocholá. Aquí no está tan lejos de la capital yucateca. Este restaurante ha sido muy reconocido. Y esta estrella verde, esta estrella Michelin, se le brinda a los restaurantes que son sostenibles. También se dieron otros premios más, por ejemplo, en la categoría VIP Gourmand, reconoce a los establecimientos con excelente relación calidad-precio, y Yucatán destacó con 2 restaurantes, son 3, es Pancho Maíz, Pueblo Pibil y Kisin Taquerías. Si usted quiere alguna recomendación, estas son la Junic, barra de Junic, que ya tienen una estrella Michelin, el chef Roberto Solís con estos restaurantes, Luis Ronson con su estrella verde en el restaurante Ishim en Chocholá, las recomendaciones de la categoría VIP Gourmand, Pancho Maíz, Pueblo Pibil y Kisin Taquerías, y también el restaurante Pancho Maíz, que tenía el VIP Gourmand, ganó este premio de los chefs jóvenes a cargo de Xochitl Valdés, y también se incluyó en la lista de restaurantes recomendados a los restaurantes yucatecos Lume, a Micaela Marileña, muy bueno, Mimado, Néctar, Nol y Ramiro Cocina. Son 14 los restaurantes yucatecos que entraron de alguna forma u otra en este reconocimiento.
1: Sí, y por supuesto esto habla de la calidad de la cocina yucateca. Y como bien decías, ¿no? Es además un buen espacio publicitario. Claro. Qué mejor que se mencione el nombre de tu restaurante diciendo, se acaba de recibir una mención en Michelin. Oiga, y ya para finalizar, nada más comentarle que hoy, 21 de mayo, finalmente se estrena esta esperadísima película del universo de Star Wars, The Mandalorian and Grogu, o El Mandaloriano y Grogu, Yoda Bebé para los cuates.
2: Yoda Bebé.
1: Que finalmente llega a la pantalla grande. Originalmente es una serie de Disney Plus que se llamaba solo El Mandaloriano, pero ha brincado ahora al cine, justo retomando pues la historia en donde se quedó la serie. No es como tal que se vaya a rehacer, sino está retomando desde donde se quedó, en donde Grogu ya es prácticamente aprendiz de cazarrecompensas y el hijo de Pedro Pascal. Ahí nada más.
2: Así es. Así que el día de hoy se estrena. Si usted quiere verla, váyase a dar una vuelta por el cine desde el día de hoy o durante el fin de semana. Nosotros nos despedimos gracias a nuestro equipo de producción, reporteros y camarógrafos, por hacer este espacio posible. Gracias a usted por permitirme informarle. Yo soy Fernanda Solís. Que pase un excelente jueves.
1: Yo soy Juan Pablo Galicia. Gracias a nuestro equipo y a usted por su confianza y atención, nos escuchamos mañana cuando ya sea viernes.
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0: felices tardes. Guay, es jueves, qué rápido pasó la semana. Hasta lluvia ha caído estos días, cosa que nos hace muy felices. Jueves de Yucahuachas, bienvenida Moni Puente.
1: Hola, buenas tardes a todos, ¿cómo están?
0: Y hoy tenemos otra yuca. Es una yuca que yo quiero muchísimo. Iba a decir desde que nació, no tanto, pero desde que era una niña con una voz espectacular, con un talento impresionante. O sea, hoy es una niña de 9, 10, 11 años cantando. Cerrabas los ojos y podías pensar, ¿cuántos tiene? 28. Con una esencia, una niña adorable que queremos mucho y es consentida de Telesur, Aeda Fernanda, bienvenida.
2: Hello.
0: Hoy va a ser nuestra, o sea, hoy somos dos yucas.
2: ¿Qué tal está para el nuevo canto?
0: Ay, sí, hasta el hello. Como quisiera. Qué hello, ay, oye, así podríamos. Bravo. Hoy el programa así pudiera ser. Entonces, va, o sea, independientemente del tema. Claro que cuando Aeda viene, pues nosotros nos gusta desquitarla.
2: Claro, pues hay que aprovechar.
0: Cante y que sí, por
1: claro,
0: favor.
1: Esto no
0: sí,
1: es claro de todos sí. los días.
0: Esto no es de todos los días. Todos sabemos quién es Aeda Fernanda, semifinalista de La Voz. Por mí hubiera sido ganadora, pero bueno, allá tiene otros datos.
2: Muchas gracias.
0: Y en este jueves de Yucahuachas vamos a comprobar, pues algo muy curioso, ¿no? Que las generaciones pueden cambiar, la tecnología puede cambiar, la forma de comunicarnos, de escuchar música, pero al final no siempre se hace, se puede hacer de manera diferente, posiblemente llegamos al mismo lugar, hay personas que están a favor, otras no tanto. Hoy que me fui a hacer las uñas, escuchábamos en el salón, estaba música de Matute. Y entonces, o sea, toda la época de claro. inglés y español, desde ahí está, hasta Dancing Queen, o sea, fueron cante y cante. Entonces había otra persona que se estaba haciendo, o sea, el pelo, pues platicábamos y ya sé que nos vemos como viejas, pero es inevitable decir que la letra y la música de esa época, pues es música, la mayoría, ¿no? Que quedó para siempre y con mucho mensaje. A ver, Aeda, ¿qué piensas tú a tus 19 años?
2: Lo cierto es que ahora ya no se compone música como esa.
0: ¿Verdad?
2: Ya no hay muchos compositores que tengan ese estilo de componer tan lindo, tanta poesía en las canciones.
0: Al amor, ¿verdad?
2: Sí, sí. Ya, y siento que el amor ya son letras quizá un poco pues más comerciales. Y lo comercial ahora no es tanto como lo que era comercial en ese entonces.
0: Y lo comercial, tan comercial, pues dura un ratito.
1: Un ratito, porque justo lo que dices es muy cierto, porque además ya no tienen cierta profundidad. A veces eran como una historia a contar y ahora es como que, ah, bueno, una frasecita, un corito y se acabó. O sea, como que no te dejan
0: mucho.
1: O sea,
0: no siempre hay tanta carnita y no vamos a decir todos, porque por supuesto que siempre va a haber el talento especial. Pero digamos
1: el común denominador.
0: Exactamente. El común eran historias, eran mensajes. Yo siempre voy a hablar de José José porque Chucho, guay, como príncipe de la canción.
1: O sea, sí, cuidaban ciertas cosas, ¿no? Para componer, que ahorita, pues ya, si dices y, algo y rima o no rima, o sea, o tiene nada más una palabra, ya, se hizo éxito.
0: Ya con eso, con que la música, porque es un poco complejo, porque el tema de tu generación era Fernanda. Pues de pronto hay música que tiene un ritmo súper chévere, súper contagioso, pegajoso, pero a nosotros como adultos o algunos, la letra dices, ¿es en serio que vas a estar cantando eso ajá. tan descriptivo y tan que no me encanta? Por los papás que tienes, dime qué tanto si te das cuenta o si había un choque hasta cultural y de generaciones, hasta con tu misma generación.
2: Sí, y creo que me di cuenta cuando entré a la prepa, fue como un choque muy grande porque yo venía de escuchar Silvio Rodríguez, Alejandro Filio, Rocío Dúrcal, Juan Gabriel, todos esos compositores y cantautores que yo decía, qué letras tan bellas, y esa era mi música. Entonces al entrar a la preparatoria, pues toda la gente que estudiaba conmigo era como, ¿qué estás escuchando?
1: Pero sí fue un super choque.
2: ¿Qué es eso?
0: Como si fueras, como dicen, un alma vieja, ¿no? Sí, una niña sí. en un cuerpo en una mente de alguien que ha vivido, que ha vivido cercano a Armando Manzanero.
2: Sí, claro. Y voy a ser sincera. Sí me gusta escuchar a todos esos artistas.
0: Claro.
2: Y no me disgusta y lo puedo bailar.
0: Sí.
2: Pero siento que nos vamos a lo fácil, a lo que no tiene un trasfondo, lo que no llega al corazón. Y toda la música que se queda y la música que por años va a estar vigente es la que llega al corazón. Exacto.
1: Es que se va más comercial, ¿no? Como o sea, la cosa, aquí es lo que pega de inmediatez y es más comercial, porque lo que tú dices ahorita de Matute, pues es un claro ejemplo. Son canciones que se han cantado año tras año y que ahorita se siguen cantando en conciertos, y que las siguen poniendo y que las seguirán poniendo.
0: Y por eso es un ejemplo. Fue un hitazo, porque por mucho tiempo el de la carrera de los hijos de Lupita D'Alessio pues era Ernesto, que tiene una voz, me encanta la voz de Ernesto. Y Jorge hasta creo que era el manager, ¿no? O sea, lo ayudaba, lo apoyaba. ¿Y por qué luego llegó Jorge a tener tanto éxito con Matute? De esa nostalgia que hablamos. Exacto. De la gente. Y no, no por condenar, pero por ejemplo, nos tocó, no sé, a lo mejor a los noventas, ¿cuánto fue a Cereje? ¿Noventas, dos miles? El Cereje. No es que, ay, está mal o bien, no, es una canción pegajosa, pero no me sumas nada, o sea, no es como que van a pasar los años y seré acerejeré, o sea, seguiré con el acereje y la profundidad.
1: Que de esa canción te dímelo. Voy a traer el siguiente, la historia de esa canción, pues, y cuéntamela, te va a sorprender.
0: ¿Para
1: no, es que ahorita no quisiera que me falte algún detalle, pero tiene una historia esa canción. Pero la voy a traer para que la conozcan.
0: A lo mejor sí, nos vamos un corte y refrescas. Pudiera ser, pues ya me quedé con todo. Ya nos quedamos con la curiosidad de hacer. Hey, yo solo pienso en la coreografía. Y sí, hay canciones, no sé, sencillas. Pero acá estamos hablando de esas, por ejemplo, historias de las canciones que cantaba José José. ¿Cómo no está Eduardo Vázquez sentado acá? Porque yo creo que entre todos podíamos armar algo muy chévere. Él viene mañana. Pero eran esas historias donde te identificabas y hasta de pronto escuchas videos donde, pero antes, y te ponen letras que cuando las escuchas dices, a lo mejor esto también tenía un doble sentido, pero te lo decían tan bonito que ni cuenta te dabas.
2: Un ejemplo sería, por ejemplo, la canción de Burbujas de Amor, oh, de Juan Luis Guerra.
0: Ándale.
2: Está hablando de muchísimas cosas. Sí. Pero la canción lo cuenta tan lindo que ya está, hay niños que dicen, ay, qué bonito la del pececito.
0: La que quisiera ser un pez.
1: O sea, sabes que está y para la gente que tiene la capacidad, o sea, lo entiende, pero no lo estás diciendo textual. O sea, no estás haciendo como una descripción gráfica de las cosas.
2: Es algo muy sutil.
1: Creo que lo que ahorita pasa.
0: Y te voy a decir una cosa muy grande. O sea, creo que hasta que alguien platicó, dije, ay, Mare, a todo le buscan. Pero una canción que cantaba como que con mucha ternura. Pero bueno, entonces el tema de las canciones, y vamos también al tema de cómo era antes. Antes, cuando alguien te enamoraba, o hasta una amiga, aunque no puede enamorar, una amiga, te grababa un cassette, iba escogiendo. Aquí está Faride en la cabina, tu mamá. Entonces, ¿cómo era? Casi la quiero decir que pase. Íbamos escogiendo las canciones de los, dependiendo de si era una amiga o si era de amor. O sea, y era un trabajal. Le hacíamos hasta de productoras.
1: Claro.
0: ¿Verdad?
1: Sí, claro. Porque es la selección de los momentos como importantes que marcaban y que recordaban. Sí. Y sabías que esa persona sabía que era especial por esas canciones.
0: Y entonces tenías que. Y muchas veces ese cassette lo hacías escuchando una estación de radio. Y a veces era complicado porque la estación de radio, por ejemplo, terminaba. ¡Ah, oh, yo no! Antes de que digan el auto, tenías que... La digo porque como ya no existe esa estación. Sí. Ajá. Y, pero era, o sea, cuando a ti te entregaban eso, era como que todo lo que significaba. Que no es lo mismo de voy y compro un CD, que estaba lindo, pero poder hacer eso. Hoy, ¿cómo a alguien le armas canciones? ¿Cómo los bajas?
2: Yo, por ejemplo, no sé, el primer mes que pasé de novios con mi novio, le mandé una playlist de Spotify.
0: Exacto.
2: Y e imprimí la fotito de la playlist y el link y se la mandé.
0: Ah,
2: y
0: ya está. Lindo. Está bonito.
1: Y es lo mismo, obviamente adaptado.
0: Traído a la época.
1: Sí, porque el playlist se ha dedicado a las canciones que representen algo y eso está muy lindo.
2: Pero está mucho más fácil. Muchísimo más fácil.
0: Sí, está mucho más fácil.
1: Pero por mucho.
0: Sí, está más fácil porque aparte ya sabes que es en un... Vas a bajarlo de Spotify y va a estar buena la calidad.
1: Sí, no, a ver, oye, bueno, ya acabaste la última, le picas al cassette y se tragó la cinta. Y ya.
0: Adiós.
1: No.
0: Totalmente. Adiós. Sí, obviamente, ¿los conociste?
2: No. A mí
0: nunca,
2: no me tocaron.
0: Nunca los viste. A ver,
1: yo
0: Diego,
1: tampoco, me los platicó Montse.
0: Sí. Ah. A ver, Diego, si nos puedes ayudar con el disco de vinil, el cassette. Lo que tenía el cassette, que era una cinta como si fuera de película, de rollo de película. Dice Aida Fernanda, tampoco he visto los rollos de película. Entonces, si había algún error, o sea, lo importante
1: tenía cassette, como dos carretes, como un rectángulo con dos carretes, y obviamente conforme ibas grabando, pues se iba
0: llenando. Y lo importante es que siempre estuviera en la aguja. Es como el lente, si no está en la aguja se raya. El disco grande, ¿de cuántas? Dice, no, dilo en el micrófono.
1: Perdón, ¿qué es la aguja?
0: En el micrófono, la yuca guacha.
1: Disculpen, ¿qué es la aguja?
0: Dice la guacha que qué es la aguja, tradúcele aguja.
2: El estuche donde viene.
0: Exacto. Ya. Me gusta que siempre aprendes, porque uno piensa que todos decimos lo mismo. No, pero pensaría que aguja es mundial. Es que a veces uno no sabe que las palabras, pero en aguja. No.
2: Sí, yo también.
0: Ay, mira, hasta lo voy a apuntar. Puja.
1: No es
0: aquí
1: mundial.
0: Aquí estamos viendo, exacto.
2: Sí, el estuche.
0: El estuche. Y entonces...
1: Pero cuéntale los dientecitos o los
0: cuéntaselo.
1: Bueno, la parte de arriba tiene como unos huequitos que es donde, a la hora de poner, toca la música. Pero eso es en algún momento por algo, si quedaba medio doblado, pues esta cinta preciosa se atoraba entonces y salía así. O sea, lo sacabas y era como de mago, de jala.
0: Y entonces imagínate tu cassette entonces, favorito, ay, ¿no? Que
1: ¿cómo se arreglaba, Montse?
0: Lado A, lado B. Entonces, se arreglaba. Bueno, primero, siempre tenía que haber una pluma. Pracatata, que le daba vueltas a y donde estaba el huequito. Y si algo ya estaba muy dañado, lo cortabas milimétricamente y con un tipo escochito. O sea, tenías que hacerlo como una curación.
1: Sí, claro.
0: Una curita.
1: Sí.
0: Y obviamente esa canción, si estábamos cantando, pasarán más de años, mucho más.
1: Era con hipo.
0: Ajá, también un espacio.
1: Le daba hipo.
0: Hacer eje. Deje, exacto. Y por eso tenía que hacer así, guay, así la puntita, así chiquitito, la curación perfecta. Que no, pues nuevamente no se lograba, pero decías, tú significó todas las horas que tardé, porque podías dedicarle a alguien el cassette o para ti mismo.
1: Ah, claro, porque también cuando no tenías o no había salido, pues claro, te las grababas para aprendértela en lo que lo podías comprar.
0: Exactamente, ¿no? Estamos viendo las imágenes, cómo era el concepto de lápiz o de...
1: La técnica. Para, aquí está la cinta que se salió.
0: Exacto.
1: Y entonces le está girando para que vuelva.
0: Pero algo bien bonito del cassette, que no solo grabamos música, sino nos grabábamos lo que sería ahorita, pues
1: tu mensaje
0: de voz. Entonces, si tú te ibas a, normalmente aplicaba cuando te ibas a estudiar un año o algo así, tus amigas, hola Aida Fernanda, ay, te extraño un montón, te quiero contar, ¿te acuerdas que Gaby era novia de Patricio? Pues fíjate que riqui tiqui tiqui tiqui ti. Y entonces espérame, mañana que llegue a la prepa, te van a mandar saludos. Pausa. O pones al día siguiente, rec. Hola Aida, soy Gaby, Nilda y Mariana. Mariela y Pamela dicen que hola, no era lo máximo.
1: Era como un audiolibro.
0: Era un audiolibro porque
1: pues obviamente hasta que no lo llenabas lo mandabas.
0: Y entonces hasta que no llenabas que sí el minuto, porque era lado A, lado B. Entonces podían haber canciones, audios. ¡Qué bonito!
2: Sí. 100% no puedes hacer esto con una playlist.
0: No puedes hacer eso. Y entonces luego también lo que hacías es le pegabas alrededor del cassette. De pronto podías pegarle algo, no sé.
1: O inventabas una portada.
0: Inventabas una portadita. Igual con mucho cuidado para que no pese. O sea, para que no cuando lo metas como eches a perder. Pero es algo bien bonito. Y ahorita, ¿qué sería? Bueno, las listas de Spotify.
2: Sí.
0: Party.
2: O algún audio que quieras mandar, como están estos links y luego los pones.
0: Cuéntalo.
2: Como con una... En una historia.
0: Ándale.
2: O en una publicación. No sé.
0: Sí, no.
2: Algo parecido, pero algo literal así no hay. No existe.
1: No.

0: había gente que se dedicaba a eso, pero siempre tenía
1: la gente para que hiciera
0: la letra, la manuscrita, claro. O tenías como a la tía de una letra espectacular. Y hasta cómo escribían, porque ni siquiera era pluma, era como un plumón especial.
1: Como un estilógrafo.
0: Como un estilógrafo. Describe un estilógrafo, como una pluma.
1: Pues sí, hay unas tipo pluma como las que se usaban antes, que después ser con tinta y tienen la punta tal cual y haces ese tipo de...
0: Como las películas.
1: Sí, literal.
0: De
1: siguen existiendo. Como para la caligrafía, ese es el tipo de pluma que usas, es como una base como de madera. Bueno, hay otros materiales y le pones una punta de metal... Tomas la gotita de tinta y entonces vas haciendo...
0: Era precioso. Ahorita, por ejemplo, muchas veces te puede llegar la invitación de boda, pues como un mensaje de WhatsApp. Y ya sé que ahorita todo ya está perfecto y evitas papel, lo que tú quieras. Y yo sé que qué haces ahorita con una invitación y dónde la vas a poner, sí. Pero era hasta como que parte de la prefiesta. Desde la invitación, el tamaño, si era blanco, si era beige, si tenía sello, el forro como papel, ese suavecito, ¿cómo se llama?
1: Te digo.
0: ¿Cómo se llama donde los metes?
1: Albanene, ese es albanene.
0: Pero donde...
1: Ah, el que los
0: metes. El que lo metes es... Ay, bueno, ya saben sí, qué papel. ¿Cómo se llama? Que no los... Celofán.
1: Celofán.
0: En papel celofán, pero después la invitación a veces estaba cerrada. Como que con si fuera un sello con las iniciales de los novios. No sé.
2: Yo me acuerdo de haber visto la invitación de boda de mis papás. Uh-huh. Tenían los muñequitos de los casados.
0: Ahí está.
2: Con papel y el sello y la letra preciosa.
0: ¿Verdad?
2: O de haber visto sus cartas. Justo en casa tenían hace como 6 años, que fue la última vez que las vi, porque luego las metimos en una cajita. Las cartas que se mandaban cuando se estaban enamorando.
0: ¡Ay, wow, qué bonito! Entonces, qué bonito que las conservan y que como hija tú puedes ver esa parte del romanticismo, del amor. ¡Qué bonito! Porque es lo que aprendes.
2: Sí, y cartas larguísimas donde no podía, o sea, no se podía saber en qué momento le iba a llegar a la persona. Cómo, que si ya había pasado lo que tú habías dicho o qué estaba sucediendo en ese momento en la vida de esa persona. Entonces mis papás me cuentan, no, y en ese momento sucedió esto, pero le llegó muchísimo después de lo que yo quería.
0: ¿Vivían en otra ciudad?
2: Sí, sí.
0: ¡Wow!
2: Vivían en otra ciudad.
1: Entonces más tardaba.
0: Pero era así, es que tú contabas pues lo que querías, lo que estabas pasando en ese momento. O, es más, lo que sentías en ese
1: y
0: momento.
1: Y la emoción de estar esperando a ver cuándo iba a llegar la carta, porque no es como que, como pedido de llega en 2 días. No, o sea, no sabías cuántos días iba a tardar en llegar.
2: No hay para rastrear el pedido.
1: Nada.
0: Y saber ir a revisar.
1: A ver, tu rastreo es, no hay nada en el buzón.
0: Sí, ay, claro. De hecho, el cartero, tal cual como Cantinflas en la película, el cartero era tu súper amigo. O sea, era de que llegó el cartero. Había un pitido, o sea, un silbidito especial del cartero. Salías corriendo, sobre todo cuando sabías que la carta era para ti. Era algo bien emocionante. Y algo muy, muy bueno, no era tan chévere, pero también era como, los telegramas. Te llegaba una hoja, eso sí era tucutu a máquina. Y por palabra costaba. Eso era en alguna emergencia. Porque llegaban al día siguiente el telegrama.
1: Y creo que esos tenían límite
0: de palabras.
1: Sí, no me tocaron, pero sí.
0: Tenía límite.
1: Pero creo que tenía límite de palabras,
0: sí,
1: ¿no? Para poder...
0: Sí tenía límite de palabras. Chucho, es tu época, cuéntalo. Tenía límite de palabras. Y por ejemplo, si alguien te felicitaba... No, a mí nunca me tocó cuando me felicitaban, pero si te... Un telegrama de felicidades, mi amor, y que te llegue. Pues era como la urgencia de te llegó... Te lo mandaron ayer y te llegó hoy... Normalmente los telegramas o de trabajo o para noticias fuertes.
1: Es que era lo más inmediato que había para comunicarte. Okay. ¿No? Porque creo que se hacía como, o sea, llamar, tomaban el destino y
0: tenías que ir a correos. Un día dile a tu mamá que te lleve a la oficina de correos. Obviamente ya no es lo que era antes, pero para como recordar lo que era, porque hasta el día de hoy, si tú quieres mandar una carta, obviamente se puede hacer. Uh-huh. Entonces estaría chévere con cualquier familiar que no viva acá. Para que el sello, los timbres, el timbre.
1: Mandarla a la espera.
0: La espera, ajá. ¿Sí? Está bonito, está romántico. Y son cosas que existían, pero pueden seguirse haciendo. Definitivamente cuando alguien te manda una carta, por chica que sea, ya luego te la dan como los hijos cuando son chicos.
1: Sí.
0: Ahorita el día de la madre o algo así.
1: Que te hacen la cartita.
0: Ay, la cartita de la escuela. Que no se pierda la bonita costumbre de eventualmente... O sea, es hacer algo, mandar lo que se queda.

0: que pues de pronto podemos ser una generación de que ya no tiene esa caja de recuerdos.
1: No, todo está en el celular.
0: O que te manda hasta las mismas fotos.
1: Las fotos, ya no hay álbumes. O sea, es poca la gente, yo creo, que imprime.
0: Vamos a regresar con todo el tema de las fotos, de cuando es cumpleaños de alguien, que se estila. Y manden ustedes cómo, o sea, si hay tradiciones o recuerdos que siguen viviendo, que mantienen.
1: Aunque se hagan de otra manera, ¿no?
0: Aunque se haga ahorita de otra manera. Que tú digas, no, pues cuando es el cumpleaños de mi marido, yo sí le hago su bonita carta, por ejemplo. Y tenemos boletos, sí. Tenemos boletos para el cine en un cine al poniente de la ciudad que se llama La Ladrona del Tiempo. El amor es un viaje infinito. La invitación es a la premier el martes 26 de mayo a las 8 de la noche. Tenemos pases dobles y les iba yo a contar un poquito la historia. Pues un poquito antes de irnos a corte.
1: Cuéntanos.
0: Una chica de un pueblo pesquero descubre accidentalmente un reloj que controla el tiempo. Esto atrae la atención de una organización peligrosa, la cual está dedicada a perseguirla y robarle el artefacto. Pues es que pues era un reloj.
1: Sí está cotizado, ¿no?
0: Claro. Mientras que huye, rum, conoce a 17, un miembro de la organización. Juntos se embarcarán en un viaje romántico y de fantasía. Ay, en el tiempo. Amo esas historias.
1: Mira, hablando de eso del tiempo para atrás. Ahí
0: esas
1: está.
0: Historias que entonces te vas y, ay, qué bonito. De aquí nos están molestando. Vámonos a 1940. A vamos a echarnos un danzón.
2: ¿Es animada la peli?
0: Es, pues, yo veo que son personajitos normales. No es animada. Sí.
1: Es animada.
0: Es que yo vi personas. No. Mejor película animada Fantasía Film Fest, okay. Selección oficial Sitges. Sí es. O sea, sí, hasta tuvo su premio y toda la cosa. Nosotros muy animados, nos vamos a un corte y ahorita regresamos.
1: Yay.
0: Oye, ven acá, esto se pone bueno, pero ahorita regresamos.
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2: Oye, ven acá. Me chiflaría recibir sus mensajes de WhatsApp al 9992-808688. Continuamos.
3: ¿Ahí tú? Vamos, estamos hablando de cosas que hacen todas las generaciones. ¿Sí? Estamos hablando, por ejemplo, salíamos a correr con nuestros Walkmans hasta el día de hoy. Me encanta la palabrita así, lo del Walkman.
2: Walkman
3: que era como una grabadorcita, el cable, tus audífonos grandes, nada que ver como ahorita.
2: Pero ahorita también usan grandes.
3: Ya está de moda otra vez. Sí. Pero antes como que salías con tu cosota esa colgada en tu,
2: sí, claro,
3: en tu pantalón, en una caja así, pum, un poco grande. Y entonces como novias, por ejemplo, una novia celosa antes revisaba las cartas o veía dónde estaban las cartas. Ahora pues revisas
2: el celular.
3: El celular, sí.
2: El celular, sí.
3: O sea, revisas
2: el GPS,
3: el
2: celular.
3: El chat, el Walkman.
2: Hasta el Walkman.
3: Walkman. Ah, acabo de entender.
2: Walkman.
3: Acabo de entender que es camina, hombre. No, ya se acaba. El programa se acabó. Entendí que era Walkman.
2: ¿Cómo? Pero si tú lo explicabas en tus clases de inglés.
3: No, esa parte no.
2: Esa palabra no.
3: Que hoy en el salón, la que se fue a pintar el pelo era mamá de a quien su hijo le di inglés. Le iba a preguntar, pero luego me dio pena. Pero te voy a decir mi problema. Acabo de ver que es Walkman. Porque yo decía el Walkman. W-O-K. O sea, así lo pronunciaba.
2: Ah,
3: entonces,
2: sí,
3: ahorita. Walkman.
2: Ese es el Discman.
3: Wow.
2: Bueno, que le ponen Walkman, pero era el de CD.
3: Ah,
2: ese era con CD.
3: Ay, Dios mío, llegan los mensajes, ya me apené bastante. Dice Juan Luis, dilo todo, defiéndeme, por favor, porque
2: no tienes defensa.
3: Acabo de hacer un osazo. Por ejemplo, dice, oye, Monse, ven acá. Mi hijo de 20 años y sus amigos, cuando se reúnen, escuchan a José José, Alejandro Sanz, Luis Miguel.
2: ¡Wow!
3: Sus hijos están
2: ellos
3: muy,
2: saben.
3: Es que Paola y tú los educaron muy bien, muy educados. Creo que esta generación, después de todo, sí tiene futuro. Por lo menos creo que hice una buena labor como padre. Eso es lo primero, porque
2: claro,
3: no está padre cuando hablas de esta generación como que, ay, qué horror, y la música y todo mal. No, simplemente.
2: Sí, no es condenar todo.
3: Nada, pero
2: no,
3: para nada. Yo me fascina muchas cosas que se están viviendo ahorita. Y definitivamente a nuestros hijos les puede gustar parte de lo que hay ahorita y parte de lo que escuchaban con nosotros cuando eran chicos.
2: Sí, por eso sabías que el común denominador es eso, pero no es necesariamente que todos o que no hay nada rescatable en esta época.
3: Cuando te subes al coche, oías la música de tu mamá.
2: Sí, claro.
3: Sí, por supuesto.
2: Es lo que creces escuchando.
3: Y entonces creces con eso y sí, grande. De, ay, que sí, Tini, que sí, sí, sí, sí, sí, pero también tienes esa parte de, ay, bueno, que Luis Miguel te puede encantar, porque ay, mamá, ¿cómo me fregabas con Luis Miguel?
2: Sí. Que sería como lo equiparable a la época de tus, ¿no? Alejandro Sanz, Luis Miguel sería como los equiparables.
3: Cristian Castro.
2: Sí, es lo mismo, pero sería
4: el novio
2: como
4: de mi mamá,
2: parecido.
4: Cristian Castro.
3: Ah, es en serio, Farid, esa parte no me la sabía. Oye, ¿qué hay de cierto? Porque no lo he visto. Es que Cristian, me cae bien, porque muchas cosas hasta Hatch me identifico con él. Porque siento que muchas veces habla y luego ya pensó. Piensa, creo.
2: Yo creo que muchos también las hace como media adrede porque ella es parte como de
3: ella. Sí,
2: o sea, se lo compras porque no
3: pero
2: lo
3: se
2: hace
3: ve,
2: fingido.
3: Pero se ve que así es.
2: Así se deja y le
3: se
2: da.
3: Se ve que así es. Y Verónica igual, porque veo a Verónica que tuvieron una diferencia hace poco por la última novia.
2: Ajá.
3: Que Cristian dijo como que ni tan novia. Y Verónica se puso furiosa. ¿Cómo se atreve a decir eso? Es una mujer súper linda.
2: Es que el tema era que había relación familiar.
3: O los papás.
2: Y entonces eso fue lo que
3: entonces
2: desató.
3: Pero allá pues tendría mis dudas porque despotricó. Pues esa es la palabra, como que dijo que su hijo, o sea, estaba enojada con su hijo.
2: Sí.
3: Pero yo creo que el enojo público. Pero bueno, los dos son como son.
2: Sí, yo creo que le agarraron en los 5 minutos y supieron dónde.
3: Y dijo, y no,
2: abrió
3: me dio
2: la boca sin calcular que estaba haciendo.
3: Y dice que me extraña, es un año que no me ve. Pero algo dijo que eso yo no lo escuché. Pero dicen que le dijo, Luis Miguel, si te casas, yo quiero cantar en tu boda. Y no lo dudo de Cristian.
2: Ah, claro.
3: Que lo había dicho.
2: Sí, claro.
3: Entonces, no,
2: yo tampoco.
3: No sé si fue real o no.
2: No sé si lo dijo, pero, o sea, pero no que dudo que lo haya dicho.
3: Sí.
2: No lo dudo.
3: Sí, totalmente.
2: No lo
3: totalmente.
2: Dudo ni tantito.
3: Frases que creo que se dicen o no en todas las edades. Aida Fernanda nos va a decir si aplica.
2: O sea, ¿qué sería el equivalente?
3: Yo creo que, al menos como mujeres, yo creo que a todas las edades se dice, no, pues es que yo no iba a comprar nada, pero, ¿sí o no? Cuando llegas a una tienda de ropa que te gusta, bueno, tú dime, no sé.
1: Sí, puede ser, porque es Dilo. Más como, es que solo entré a ver.
3: Ah, bueno.
1: Solo entré a ver.
3: ¿Pero qué terminas haciendo?
1: Compré un montón.
3: Claro. O sea, al final, no importa cómo lo digas, pero al final es lo mismo.
1: Sí.
3: ¿Verdad?
1: Sí,
3: nada sí, de sí. Con el chinito solo Milando. No, claro que
2: ah,
3: no.
2: Ah, sí, es verdad. O sea,
3: el chinito en nuestra mismo. Época. En nuestra época, ¿cómo el chinito? Silvia Domínguez. A ver, espérame. Bernie dice, hola, buenas tardes. Escuchándolas como siempre, era plumilla para tinta china.
2: Plumilla.
3: Eso. Guay, espérame. Hay más.
2: Bernie al rescate.
3: Luis Muñoz dice, hola, buenas tardes. Saludos a todas. Excelente tarde. Ah, ok, y nos está mandando una imagen de solo la vieja escuela, entendería. Lo podemos poner Diego Ramírez en la cabina, en los controles. Es la foto del cassette con la pluma. Un saludo para mi esposa Wendy y mi hija Geraldine. Les mandamos abrazos a los dos.
2: Saludos.
3: Sí. Geraldine, les mandamos abrazos a los dos.
2: Saludos.
3: Sí. Silvia Domínguez dice, hola hermosas, buenas tardes. Una canción que representa perfectamente la época donde te enamoraban con pequeños detalles que te robaban el corazón es Yo soy de sus amantes. Ah, no dijo Amarte a la Antigua, no, yo inventé. Amarte a la Antigua.
2: Amarte a la Antigua.
3: Dale.
1: Espérenme.
2: Espérame, porque tiene que ser la letra.
3: Mira, mientras vemos la foto
2: letra de
3: la
2: que nos mandaron.
3: Ándale, no era tema de una novela. No lo sé.
1: No sé.
3: Y mira qué huira me vi. Yo soy de sus amantes.
2: Ay, yo siento que se hunda.
3: Mauricio Garcés.
1: Es de Pedro Fernández.
3: Sí, es Pedro. Vámonos. Dice, literalmente expresa todo lo que representa elogiar a una mujer. Saludos. Ojalá a Aeda Fernández la sepa y pueda delintar el cumpleaños.
2: ¿Cómo de que no?
3: Aeda Fernández la sabe y te la cantas con los ojos cerrados.
1: Amar.

0: es.
1: Óyeme, a ver, Chucho, wow, haz tu complacencia. Mira, José, José, no importa. Por favor, Aeda Fernanda está en la cabina de Oye, ven acá. Y bueno, ya escucharon la voz. No se las tengo que explicar, aparte todos la conocemos. Y es que ella te roba el corazón con una balada, con algo pop, con algo ranchero, vernáculo. Es un amor.
0: Muchísimas gracias.
2: Sí. Ay, ya me chivié.
1: No, ay, nada de eso.
2: Mientras sea para bien, chivate, sí, pero sí.
1: Pero verá que sí es importante, Moni, que aparte de todo, claro, seas una buena persona.
2: Haces más conexión, claro. Sí, totalmente.
0: Muchas, muchas gracias.
1: A ver, vamos a... se abre el chismógrafo. Aeda Fernanda, tú has estado muy cerca de verlo todas sus expresiones, su cantando. Has estado cerca de, pues de la farándula y de artistas. Okay. Algo que se pudiera decir. O sea, por ejemplo, cuando estuviste en La Voz, de pronto te tocó, no sé si nombres, pero que alguno de los participantes ya solo por estar en La Voz haya subido a su ladrillo. O sea, la verdad...
0: O sea, ¿cómo?
1: Se subió así de que guay, ya que estaba ya acá y ya se creía bien, como si fuera más famoso que los jurados.
0: Esa expresión no la conocía.
1: Ah, sí, mira,
0: ¿aprendiste?
1: Sí, hoy aprendí algo nuevo.
0: Sí. Sí, y creo que era más... Y este tipo de actitudes siempre vienen como de la ansiedad de no saber qué va a suceder con uno mismo en el programa y de la inseguridad. Siempre vienen de ahí. Porque por querer aparentar una seguridad que no existe, tratan como de, oh, yo estoy un poquito más allá. Pero la realidad es que sí son gente talentosa que muchas veces confunde el tratar de verse seguros con subirse su ladrillo.
1: Está,
2: sí, porque es como la careta, ¿no? Para sí, que no vean esa inseguridad.
0: Sí, por miedo a que los demás noten que no tienen mucho miedo. Uh-huh. Y yo creo que cualquier artista tiene miedo de no llenar el lugar donde va a estar, de no continuar en alguna competencia, de todo eso, pero es normal. Yo siempre he dicho que si hay miedo, bueno, no miedo, si hay nervios, todavía hay pasión por lo que haces.
1: Uh-huh. Y definitivamente sí. Porque hasta esa parte como de respeto al público, de que lo quieres hacer tan bien, tan bonito, tan perfecto. O sea, no te puedes confiar.
0: Sí, y tu mente está en muchísimos lados, pero al final lo más importante siempre es entregar el corazón a lo que tú amas hacer. Porque si no hay esos nervios, es que ya no te está gustando lo que haces y ya lo estás haciendo por hacer.
1: Piensa, ahorita que estás hablando de eso, pienso, por ejemplo, artista de la talla de artistas como Yuri, que es una mujer que es increíble, como hasta el día de hoy, por ejemplo, su show icónica, cómo siempre se renueva, cómo siempre cambia tanto de vestuario, cómo la ves que, o sea, porque quiere dar ese wow, ese extra. Y dices, con toda la trayectoria que tienes,
2: no, mujer, o sea, podría no hacerlo, salir y cantar.

0: llegar y listo.
1: Te puedes cambiar tres veces, sí, con,
0: pero no tienes que meter tanto show, espectáculo, estar innovando tanto y creando, o sea, porque creo que de gira a gira hace cambios radicales.
1: No, y se cambia 30 veces y me tocó ver vi dos veces, nos ha tocado que ha venido a Mérida este show y es impresionante porque recuerda, por ejemplo, las canciones de cuando empezó, de todas sus épocas, entonces se va vistiendo y poniendo la peluca, ¿no? De acuerdo a la época. Y bueno, tú sabes lo cansado que es de entrada cambiarte de ropa.
2: Sí, o sea, tan solo el hecho de, ay, bueno, los músicos se quedan haciendo esto y entonces yo pongo a alguien más que cante mientras yo me voy a cambiar y tienes, ¿qué? 30 segundos, 5 minutos, o de, hasta 5 minutos es un montón. Depende mucho igual de lo que quiera hacer el artista, pero yo veo ese tipo de cambios y así de que se fue y luego 2 segundos después volvió a salir con otro vestuario y la peluca.
0: Y como si no hubiera habido estrés ahí atrás, ¿no? Sí. De corredera y todo.
2: Sí, y son 1,000 personas detrás, es bellísimo eso.
1: ¿Qué hay detrás de preparar, por ejemplo, un evento, un concierto? Obviamente es algo que vives presentación, o sea, presentaciones y estás, por ejemplo, muchos sábados en las noches mexicanas del remate, ¿no? Y pero también has estado cerca de gente que admiras, de gente que conoces, de artistas. ¿Qué es lo que más te llama la atención? O sea, ¿por qué eliges ese mundo? ¿Por qué eliges? Estoy estudiando, pero esa es mi pasión y amo hacerlo.
2: Es que hay cosas que no tienen un precio. O sea, el sentir el cariño de la gente, que cante contigo, que se sienta identificado con lo que estás cantando, con la historia que estás contando, porque cada artista cuenta una historia diferente. Y sobre todo, algo que me gusta muchísimo es sentarme frente al público con un piano y cantar con ellos. No hay mejor cosa que contar historias con la música. Y que sentimos...
1: Se nos cae la baba.
2: Toda esa emoción que hay detrás de los arreglos musicales, el sentimiento que le ponga la persona que te esté acompañando y sentir cómo la gente se sabe esa canción, sea tuya, no sea tuya, sea de otra persona, una canción que... Yo creo que no hay artista que escoja una canción sin que tenga un significado en su vida.
1: Sí, que conecte contigo alguna de esas canciones que todos conocemos a piano, que digas, no, es que cuando canto esta verdaderamente... Me emociono, me encanta, me la piden mucho.
2: Hay una canción en música del maestro Armando Manzanero que me encanta tocarla en piano y cantarla, que se llama Yo sé que volverás.
0: Ay, esa es
2: guay. Yo sé que volverás.

0: Wow. Del maestro Luis Pérez Avido.
1: Del maestro Luis Pérez Avido. Una persona a la que admiro muchísimo.
0: Qué barrón.
1: Y déjenme comentarles algo que me pasa muchísimo. Cada vez que me voy a presentar, o en el Palacio de la Música, o en algún evento del ayuntamiento, siempre me cuesta muchísimo cuando está el maestro Luis Pérez Avido en el público.
0: Sí, impone.
1: Porque me impone muchísimo. Sí. Y siempre que me bajo del escenario, voy a saludarle, maestro, ¿qué le pareció? Y lo que sea que me diga es como... Qué fuerte.
0: Increíble, porque aparte el amigo personal de don Armando, el maestro Armando Manzanero, y puedes haber hecho muchas canciones, pero saber que esa...
1: ¿Qué? La señora,
0: que esa tan tremenda.
2: Está ahí bien, sí.
0: Pero para él, saber que Luis Miguel, ajá, es el lo que... Gracias a Luis Miguel, sí, muchos boleros, la realidad es que desde nuestras generaciones, no era como la moda. No. Sí te podía llevar de pronto.
2: No, que siempre han sido hermosos y demás, pero era música.
0: Era moda, para grandes.
2: Exacto, para grandes que no se conocía. Y sí, ahí sí Luis Miguel la puso de moda y pudieron tener acceso, porque si no, nadie tenía idea de los boleros.
0: Y esos, y tampoco hubiéramos imaginado que la mujer Luis Miguel, que era popero, y que noche, playa, lluvia, amas, de pronto empezara con Por Debajo de la Mesa y esas canciones que hasta el día de hoy... Pues el mérito ya sabemos que no es de él, pero se lo damos a él por haberla hecho pues ya de todos los tiempos. Y
2: digamos que el mérito de él es volverlas a poner en las nuevas generaciones.
0: Sí,
2: o sea, para que puedan apreciar esa música, ¿no?
0: Sí. Bueno, ya hablamos de algo como muy romántico. Poperito, algo tipo hash, algo...
1: Me gusta mucho Jesse y Joy.
0: Ay, qué lindo.
2: Vámonos con Jesse y Joy.
1: Así.

0: Es que, ¿sabes qué pasa? Que la voz que tienes, ¿cómo interpretas? No tenemos música, ajá, Moni, y estamos con la lágrima 5, 4, 10.
1: No lo estoy diciendo de broma.
0: Sí, estamos. Es algo muy fuerte lo que provocas. Definitivamente es un don muy especial el que tienes por esa voz, por ese carisma, por esa manera de interpretar. Gise dice, buenas tardes, saludos a la preciosísima y talentosa Aeda.
2: Muchas gracias. Dios la bendiga.
0: Dios la bendiga, por favor.
1: Muchas gracias, ya está.
0: Todo lo que nosotros decimos, nos vamos a corte, bienvenidos, ya nos vamos. Todo acá es cantando. No.
1: Hoy no quiero cantar yo.
0: Hoy no queremos. No,
1: hoy siento hoy que sí no es momento para cantar.
0: Humilladísimas.
2: No, vamos a cantar una juntas.
0: Ándale, una juntas. Una que pueda hacer para que las señoras que cantan, que normal, que nada más.
2: La maldita primavera.
0: Ay, vela.
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0: No, también muy así. Alta. Tururuchu. Algo más aterrizado. Algo más facilón.
2: Wow.
0: Que para ella, ¿qué es el concepto de fácil? Está muy difícil.
1: Esa era fácil. Esa era fácil.
2: A ver, díganme una
0: carioquera. Ya tenemos un poco de pena.
2: No, ¿qué les gusta?
0: A ver, una que le gusta a tu mamá.
2: Una que le gusta a mi mamá.
0: Así que digas, ahí está siempre.
1: De Cristian Castro.
2: Aire en esta lenta tarde de verano.
1: No me dejes sola, Monse.
2: Tu recuerdo es una foto.
0: Dale, tú más fuerte y nosotros somos.
2: Que las olas van difuminando.
0: Más fuerte.
2: Qué difícil dibujar tus lazos mediodía después de partir.
0: ¿Cuál otra? Sí, imagínate la mente cuando canta la marea. O sea, no hay manera.
1: Que tú y yo.
0: O sea, no hay manera. Y dime algo, bueno, ¿a tu novio le cantas?
2: Qué fuerte.
0: No, yo no voy a preguntar porque, oye, yo sí tengo un cantante. Yo no explotaría. ¿Le cantas?
2: Sí, pero es más, me gusta mucho más cantar juntos. Es que él también canta.
0: ¿Qué? Se caería rendida. ¿Es en serio? Sí, ¿y qué tipo de música canta?
2: Por ejemplo, canciones de Disney. Sí, nos gusta mucho cantar canciones de Disney.
0: Ay, qué hermoso.
2: Pero es mucho porque nos conocimos haciendo teatro musical.
0: No, hombre, qué bueno, qué. ¡Wow! Una de Disney.
2: Por ejemplo, ¿sabes qué es raro? Que completas hasta mis sándwiches. ¡Ey! Eso quería decir. Había encontrado quien pensara como yo. Sí, igual que yo, está

0: No se puede. Es que es muy difícil porque entonces es, a ver, un concierto de Aeda.
1: Pero te fijaste lo que es, cómo interpretar.
0: ¿Cómo interpreta y cómo vale? ¿Cómo
1: está
0: todo?
1: Viendo, nos actuó es la que canción.
0: Nos da voz, nos da interpretación, nos da coreografía. Aeda, ahora, porque Moni no te ha escuchado, con música vernácula. Wow, canta una ranchera.
2: Ok, bueno, entre las que me gustan muchísimo, hay canciones que creo que van a marcado mi vida por completo. Y hay una canción de Rocío Dúrcal que se llama... No, no es de ella. Pero ella canta, la canta.
0: Claro.
2: Y se llama Desaires y dice...
0: ¡De

0: Atola en las venas, no, tenemos atole. Nosotras con la baba caída por lo que estamos.
1: En las venas, en la boca.
0: En la boca y en el timbre, qué bárbaro. No, no, no, Aeda. Nos vamos a ir un corte porque Moni y yo tenemos que respirar. Y creo estamos que el rímel está a punto de correrse. Qué bárbara. No, vamos a volver a entrar. Ay, no, pues, ¿qué me importa? Vamos a volver a entrar a algún concurso nacional. Es que lo que se están perdiendo.
2: Sí.
0: Yo sé que estabas chica cuando entraste.
2: No cantes.
0: Pero esta
2: no
0: oportunidad
2: cantes.
0: No es el día. Pero Montse, hoy no, por favor. No es el día. Cuando entraste, estabas chica y ok. Pero yo, si fuera tú, no sé qué diga tu mamá. No lo
2: ¿Qué edad tenías?
3: Tenía, bueno, 14 y cumplí 15 estando en el programa.
0: Claro. La voz estaba chica. Sí. Y yo sé que hay muchas cosas que hasta por edad no se pueden todavía, permisos. Estoy segura que eso tuvo todo que ver. Pero vamos a volver a entrar a edad.
3: Sí. Yo estoy gracias. Segura que sí.
0: Ay, yo gracias. Por favor. Es que yo te quiero ver allá.
2: Ay, yo no te vi entusiasmada.
0: Yo te quiero ver triunfando.
3: Sí, y justo por eso, o sea, quiero dejar ahora bien sentadas las bases de quién es Aeda Fernanda, para que cuando se dé esa oportunidad me sirva muchísimo para mostrar mi música, que es claro. Lo que quiero hacer.
0: Nos vamos a ir un corte y cuando regresemos vamos a esa etapa de Aeda Fernanda, compositora, cantante. Y bueno, nos trae una sorpresa bien linda y con todo lo que escucharon. Yo creo que ya estarán listos y preparados para comprar su boleto e ir a verla. Nos vamos a un corte y regresamos. Recuerda que estamos dando boletos para La Ladrona del Tiempo. Es una historia que tiene que ver con amor y que entonces, como ahorita no se puede, yo te llevo a otra época y ¡ay, qué emocionante! Y es un pase doble para el martes 26 de mayo en un cine que está en Las Américas. En Plaza Las Américas. Ya nos vamos a un corte. Bye.
4: Montserrat.
0: Güey, Chucho, no me aligeres. Vamos a un corte y ahorita regresamos. ¿Qué tal, amigos de Telesur Radio? Soy Yuri y te aconsejo que no dejes de escuchar Telesur Radio, los mejores éxitos de una servidora.
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0: Oye, ven acá. Me chiflaría a recibir sus mensajes de WhatsApp al 9992-808688. Continuamos. A Eda Fernanda en la cabina de Oye, ven acá. Hace mucho, casi un año, hace muchísimo que no te tenemos, lo cual nos da muchísimo gusto. Pero hablando de sueños. Ay, qué bonito. Ahorita vas a vivir uno. Yo estoy muy contenta por la gran noticia que nos traes. Finalmente, Aeda Fernanda, ¿qué va a pasar muy pronto?
1: El 4 de junio, que es jueves, a las 8 de la noche, voy a dar mi primer concierto como solista, que se va a llamar Aeda Fernanda, Esta Soy Yo, en el Palacio de la Música.
0: ¿Por qué Esta Soy Yo? ¿Qué vamos
1: Porque,
0: a escuchar?
1: Porque llevo un tiempo buscando quién es Aeda Fernanda, qué quiero mostrar como artista. Y justamente hace un año que estuve por aquí, presenté mi primer EP, ajá, que fueron 3 canciones nada más, que se llamaba Encontrándome. Y con este concierto ya me encontré.
0: Muy bien. ¡Ay, qué bonito! Linda. Para las personas que hace un año no escucharon, platícanos un poquito de las canciones, o sea, como de esa trilogía que subiste,
1: sí,
0: a Spotify.
1: Todo era una misma historia. Fueron tiempos completamente distintos emocionalmente y físicamente hablando también. Uh-huh. Fui creciendo con esas canciones y escribí la primera canción la primera vez que me rompieron el corazón. Uh-huh. Y siento que más que algo que me duela, ahora lo recuerdo con mucho cariño porque me hizo por primera vez adentrarme en este mundo de la composición y escribir para poder cerrar con esa historia que me estaba pesando un poquito.
0: Como sanar,
2: es
0: ¿verdad?
2: Es una catarsis, lo hiciste a través de
1: esa
2: componer.
1: Canción se llama Amigos o No, que justamente trata como decirle a una persona que no te está diciendo, oye, somos, pero no, ajá, somos, pero estamos, pero no estamos.
0: Pero ya me ilusionaste, no me mandaste cartas, pero diario me whatsappeabas, no se vale. Cántanos un pedacito.
1: Amigos.

0: Todos los Edizar. Hoy venimos muy sensibles, ya estamos grandes. No. O el talento de
1: Ana Banana. No, sí, pues no hay manera. Que
0: eres grande.
1: Está contando la historia y luego te la canta.
0: Sí. ¿Qué siguió?
2: Después de eso, llega un momento en el que digo, ok, esto no me puede dar para abajo, de aquí tenemos que seguir. Y también llega en un momento en el que no llegaba nada musicalmente hablando. Yo me sentía, terminó la voz, me sentía un poco perdida, ¿a dónde iba a llegar con esto? Pues sí, saqué mi primera canción, quiero sacar más canciones, ¿qué está sucediendo? Y entonces un compositor me escribe y me pone, ¿me está sucediendo algo? Y yo te lo quiero confiar, pero tengo esta canción que quiero que tú la cantes en tu voz.
0: Oh.
2: Y cuando la escuché, me identifiqué completamente.
0: Era para ti.
2: En el lugar que merezco, que así se llama la canción, trata acerca de buscar ese lugar en donde te sientas amado, respetado, pleno, un lugar en donde te valoren como deben valorarte. Y quizás si no estás en ese momento, quizá en el lugar que merezco te ayude a sentirte de esa manera.
0: Un pedazo.

0: conozco y sé que no voy a invertir mi tiempo para quien no me supo querer. Oh.
1: No, abusa.
2: El programa hoy dura 2 horas, ¿no?
1: Sí. No, porque nosotros ya queremos que nos cuente la historia completa. No. ¿Y la tercera?
0: La tercera canción trata justamente como toda la resolución de la historia, sí, y es en el lugar en donde me encuentro ahora. O sea, Sanar, que se llama la canción.
1: ¿Esa tú la escribiste?
0: Esa yo la escribí. Wow. Es una canción que trata sobre sentirse plena, encontrar ese lugar que mereces y soltar, como dice la canción de Amigos o No, todo lo que no nos hace para arriba. Así que esta canción dice... Ay, es que me gusta mucho esta canción. Ay, pero wow. Porque siento que tiene mucho corazón y llegó en un momento en el que sí la estaba pasando muy mal. Y si la quieren escuchar, vayan a mis redes sociales. Estoy en todas como Aida Fernanda. Si la quieren escuchar completa,

0: Ay, ay, qué bonito.
1: No, es que yo ya la quiero para todos los días, como que levantarme con eso. Y es una canción de autoestima, exacto, de motivación. Qué hermosa, qué bárbara. Entonces vas a estar el 4 de junio ya un concierto sola como la gran artista que eres, porque eres una niña que naciste para triunfar, para brillar. Verdaderamente valoro y me fascina lo que haces, Moni. ¿Qué piensas? Que es primera vez que la escuchas.
2: No, yo estoy impactada, además, ¿verdad? De que, o sea, y escribes letras de canciones y hermosas. Digo, hoy dos cachitos y estoy.
1: ¿Qué quieres? ¿Verdad que quieres más?
2: ¿Verdad? Sí, mucho más.
1: ¿Qué vamos a escuchar?
2: Una gran voz.
1: ¿Qué vamos a escuchar? ¿Vas a irte por un género? ¿O esta eres tú? Esta soy yo y van a saber de todo lo que soy capaz.
0: Pues justamente el EP de Encontrándome tiene tres géneros completamente distintos. Uno es acústico, el otro es como una balada, popera, bossa nova. Y en el lugar que merezco es ranchero, uh-huh, muy ranchero. Uh-huh. Y creo que justamente algo así estaba tratando de encontrar. Yo decía, es que Aeda Fernanda no es un solo género, uh-huh, no, porque no me sentiría yo solamente cantando un género.
2: Definiéndote con uno.
1: Sí, como con uno. No sé si la palabra es leal o totalmente honesto. O sea, si tú hicieras música ranchera y dijeras, esta soy yo, sí, pero también soy pop, también soy balada, claro, también guau.
0: 100%. Y creo que esta soy yo, que es el concierto de ahorita del 4 de junio, pues tiene de todo un poquito, de todo un poquito de mi corazón. Son como todos los cachitos y si los juntas todos ya se vuelve mi corazón entero.
1: ¿Qué se siente cantar en el Palacio de la Música, ya en un concierto tuyo, ya en la sala de espectáculos del Palacio de la Música?
0: El Palacio de la Música es un lugar que me ha visto crecer. Empecé cantando ahí desde que tenía 9 años. El maestro Felipe de la Cruz me invitó la primera vez. Y poquito a poquito he estado, pues, caminando a paso lento pero seguro. Y me dieron esta oportunidad, que es justamente para el aniversario del Palacio de la Música. Estoy muy honrada, muy agradecida, muy emocionada.
1: Mandamos un abrazo a Adele.
0: Sí, le mandamos un gran abrazo a Adele. Muchos agradecimientos porque estoy muy contenta a ella y a todo su equipo que han sido muy lindos conmigo. Y pues se acerca la fecha, se acerca el día tan esperado para mí. Estoy muy, muy emocionada y agradecida.
1: ¿Cómo podemos comprar esos boletos para ir a echarte porras? Bueno, para ir a emocionarnos y cantar.
0: Pues déjenme contarles algo aquí. Por esta vez, ajá, las entradas son gratuitas.
1: ¿Qué? Ah, porque es la celebración.
0: La celebración del aniversario.
1: Es una locura, va a reventar. O sea, hay que llegar temprano. Porque
2: exacto, más bien, exacto, hay que llegar temprano.
1: Ay, ¿qué? ¿Ves que eres un encanto? Qué lindo. Entonces, sí, llegar temprano, porque no hay que registrarse. Es conforme vamos llegando. Es un lugar que siempre lo he dicho que es precioso y donde te sientes, ves y escuchas perfecto.
0: Sí, exactamente. Y bueno, estamos haciendo y armando un show muy lindo, muy variado con artistas invitados.
1: Súper.
0: Que, qué padre. Esta semana va a salir el flyer y ese día anunciaremos los artistas invitados, que son dos personas que yo admiro y quiero muchísimo. Y bueno, les iremos contando.
1: Y esa es la sorpresa, redes sociales para que todos te siguen, pero quién hoy ha entrado por primera vez o ayer llegó a vivir a Mérida.
2: O están con la expectativa de voy a ir, pero ¿con quién va a estar?
1: Sí, redes.
0: Claro que sí, estoy en todas las redes sociales como Aeda Fernanda, en Instagram como Aeda-Fernanda, en todas las plataformas digitales, para que vayan escuchando un poquito de mi música, también estoy como Aeda Fernanda, y bueno, ahí estaremos. Estoy muy contenta, agradecida contigo, Monse. De verdad, un gusto gigante. Creo que no doy de la emoción. No doy de la emoción. Porque sí, es mi sueño y creo que se va a cumplir.
1: No, y seguirás. Y por más sueños cumplidos, porque somos afortunados los que podemos disfrutar de tu gran talento. Y siempre mis respetos a tu mamá y a tu papá, que al pie del cañón y todo lo que hacen.
2: Es un talento así, ¿cómo no apoyarlo, no?
1: Sí, es una belleza. Sí, y aparte una niña tan derecha, tan educada, tan bien en todo. Celebramos la gran mujer que eres porque ya tienes 19 años. Puente se gastó, nos vamos, tus redes sociales.
2: @toritopuente.
1: Pues muchas gracias por esta tarde. Yo me voy así caminando entre plumas. Ahorita, como si fuera mi cassette, voy a agarrar mi teléfono y voy a decir, grábame estas canciones. Porque
2: y ya cantamos en el coche donde no nos escuchan.
1: No, claro. Bueno, nos vamos al Spotify de Aeda Fernanda.
2: A cantar.
1: Bajamos las canciones y las agregamos
2: a practicar
1: a nuestra playlist.
2: Me parece muy bien.
1: ¿Te parece, Moni? Aeda Fernanda, Moni Puente, muchas gracias. Gracias a ustedes por escucharnos, por compartir el programa y por el gusto de cada tarde estar acá. Soy Monse Pastrana. Nos vemos, nos escuchamos mañana en punto de las 4 de la tarde. Buenas y felices tardes. Canta, canta, canta. ¡Ah! ¡Felices tardes!
0: Hasta... ¡Felices tardes!
1: Se gastó, pero nos vemos mañana en punto de las 4 de la tarde. Oye, ven acá.
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4: La CGEI confirmó la fecha de salida de clases para las vacaciones de verano. En Yucatán se adelantarán al cierre y las vacaciones comenzarán el día lunes 29 de junio. Originalmente las vacaciones iniciaban el 15 de julio, así que son 15 días más de vacaciones. Docentes regresan a trabajar el 24 de agosto y será el 31 de agosto que inicie el próximo ciclo escolar. El presidente de la CANIRAC en Yucatán, Israel López García, ofreció asesoría a los restaurantes afiliados sobre las restricciones y derechos comerciales de los partidos que transmiten el Mundial de Fútbol. Deben regularizar la transmisión para evitar sanciones. Invitan a los agremiados a acercarse a la cámara para tener la información. El presidente calculó un incremento de ventas de hasta el 20%. La JAPAI y el Instituto Tecnológico de Mérida firmaron un convenio para fortalecer proyectos de agua potable y saneamiento en la zona de Mérida. La universidad estará certificando los laboratorios de análisis de agua para ponerlos al servicio de la JAPAI, además de desarrollar alternativas tecnológicas para mejorar la calidad de los servicios del agua. El día de ayer se otorgaron los galardones de la guía Michelin y por primera vez hubo galardonados en Yucatán. Con una estrella Michelin quedó Junik, la barra de Junik y el restaurante Ishim. Este último también obtuvo la estrella verde de sustentabilidad. Con el Michelin Young Chef Award quedó la chef de Pancho Maíz, Xochitl Valdés. Con el Michelin Service Award se galardonó a Rodrigo Caltenco de Junik. En la categoría de precio-calidad, a la cual llaman VIP Gourmand, los premiados fueron Pancho Maíz, Pueblo Pibil y Taquerías Kisin. Por último, en la categoría de recomendados Michelin quedó Lume, Micaela Marileña, Mimado, Néctar, Nol y Ramiro Cocina.

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1: Desire Mundial 2026. Por primera vez, tres naciones serán sede de una Copa del Mundo en 2026. México, Estados Unidos y Canadá. Esto es Desire, la canción del Mundial.
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2026 será el primero con 48 selecciones y 104 partidos. Desire de Robbie Williams y Laura Pausini es la canción de la Copa del Mundo.

por la señal de la Santa Cruz, de nuestros enemigos, líbranos, Señor Dios nuestro, en el nombre del Padre, del Hijo y del Espíritu Santo. Amén. Señor mío Jesucristo, Dios y hombre verdadero, creador